0: La información deportiva con el Alba Regui.
1: Mañana finalizan los octavos de final de la Copa Sudamericana. En la cancha de River, el millonario recibirá a Independiente Santa Fe. El partido de ida terminó 0-0. En River serán titulares Montiel, Acuña y Driussi. River deberá ganar para avanzar a los cuartos de final, donde lo espera ya al ganador del partido de mañana, Botafogo de Brasil.
0: El tránsito con Ernesto Arriaga.
2: Mucho tránsito en la de Lepiani y la Riccieri hacia el aeropuerto de Ezeiza, teniendo en cuenta que el aeropuerto de Ezeiza está operando con todos los vuelos de todo el país, teniendo en cuenta que Aeroparque Jorge Newbery está cerrado y van todos a Ezeiza, salidas y llegadas. Por favor, circular con precaución, reiteramos, en la autopista de Lepiani y la autopista Riccieri.
0: En La Quiaca, en donde nos escuchás por AM560, la temperatura es de 16 grados con cielo nublado. Aquí en Buenos Aires, 13 grados 2 décimas, humedad 73%, cielo algo nublado.
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Julio Mauricio escribió cuentos, obras de teatro y guiones de cine. Se hizo conocido en 1968 con su obra La Valija, que fue llevada por Enrique Carreras al cine en 1971. Elvira, que vamos a escuchar hoy en Lo Mejor de las Dos Carátulas, es una comedia de malos entendidos, encuentros y desencuentros con una ausencia que toma protagonismo.

0: Buenos Aires, 1970. Amalia, la dueña de casa, es una mujer madura y sencilla. Va y viene por el living cambiando algunos objetos de lugar y desocupando el aparador donde guarda la vajilla. Atardece.
1: ¿Quién es?
2: Usted no me conoce, señora. Quisiera saber sobre Elvira. Ah.
1: Buenas tardes.
2: Buenas tardes. Disculpe por la molestia. ¿Podría decirme si vivía aquí Elvira?
1: Sí. ¿Usted es pariente?
2: No. Digamos que la conocía. Solo quiero hacerle unas preguntas.
1: Bueno, pase.
2: Permiso.
1: Disculpe el desorden, estaba ordenando algunas cosas.
2: Si le parece, vengo en otro momento.
1: No, es lo mismo, puedo seguir más tarde. Estoy vaciando este aparador para después correrlo. Dígame, ¿qué necesita?
2: Una vecina me dijo que Elvira vivía con usted y su mamá.
1: Así es.
2: Pero ustedes no son parientes de ella.
1: No, solo ocupaba una de las habitaciones. Siéntese, por favor.
2: Sí, gracias.
1: ¿Y usted? ¿Cómo la conocía?
2: Éramos amigos, se podría decir. Nos veíamos cada tanto. Y supe que falleció.
1: Sí, pobrecita. Fue un paro cardíaco mientras dormía.
2: ¿Entonces no sufrió?
1: No. Por lo menos eso fue lo que dijo el médico.
2: ¿Estaba enferma?
1: No, pero últimamente la notaba cansada. Ella siempre se reía y no le daba importancia. Decía, de algo hay que morir. Y ya ve cómo terminó.
2: Sí. ¿Ustedes tenían relación con la familia?
1: No, conocí a algunos en el velatorio, pero no hablé con ellos. En realidad no tenía ganas.
2: Usted la sintió mucho, ¿no?
1: Ay, no se imagina. Es un dolor.
2: Sí, me di cuenta aquel día en Chacarita. Porque yo estuve también. Cuando la vi así, tan frágil, sentí ganas de acercarme, pero me quedé mirándola.
1: Claro, ahora recuerdo haberlo visto. Yo estaba esperando que usted se acercara a hablar conmigo.
2: Bueno, pero podemos hacerlo ahora. En realidad necesito hablar con alguien de Elvira.
1: Yo también. ¿Usted era un amigo, dice?
2: Sí.
1: ¿Algo más que un amigo, tal vez?
2: Sí, algo más.
1: Ah.
2: Seguramente usted no entiende por qué estoy aquí, pero es que no sé nada de Elvira aparte de ella misma.
1: ¿Cómo?
2: Es decir, nunca quiso que habláramos de sus cosas.
1: Pero ella ya no está. ¿De qué sirve todo esto ahora?
2: Puede haber otra gente. ¿Usted me entiende? ¿Alguien a quien se perjudique?
1: No creo. Aquí solo estoy yo y no veo por qué se preocupa. ¿Acaso ella no le dio esta dirección?
2: No, ella no me la dio.
1: ¿Pero y entonces?
2: La seguí un par de veces.
1: ¿Quiere decir que Elvira no sabía?
2: No. Ella me hizo prometer que no la seguiría. ¿Me entiende ahora?
1: Sí. Esto ya no me gusta. Me parece que nuestra conversación se termina acá.
2: No, ¿por qué? Si los dos necesitamos hablar de Elvira, ¿o no?
1: Sí, pero si dice...
2: ¿Qué importa todo lo que dije? Yo la quería, señora. La quería.
1: ¿Y ella?
2: ¿No le habló de mí?
1: No, para nada.
2: Haga memoria, ¿no recuerda algún detalle?
1: No, mire que no le estoy mintiendo.
2: Pero sin embargo, ella me quería.
1: Y dígame, ¿dónde se veían?
2: En mi casa.
1: Ah, ¿usted vive solo?
2: Sí. Sí, esperaba su llamado, ¿comprende?
1: ¿Ella lo llamaba?
2: Sí, no tenía otra forma de comunicarme.
1: ¿Y no le hablaba de sus cosas? ¿Cómo puede ser?
2: Aunque le parezca mentira, es así. Solo hablaba de ella.
1: No me explico por qué. ¿Qué podría esconder Elvira?
2: No, realmente no lo sé, pero estaba convenido así. No me hablaba de su gente ni de dónde vivía. Imagínese que me enteré que trabajaba en una tabaquería... porque un día apareció en mi casa con un paquete de tabaco que llevaba para el negocio. No tuvo más remedio que decirme que compartía la tabaquería con una socia.
1: Es verdad. A la mujer se le había muerto el marido y quería vender el negocio. Entonces Elvira le propuso la sociedad. Ahora yo me pregunto, ¿ella pensaba mantener así la relación con tantos misterios?
2: Me decía que esperara. Yo suponía que había que esperar a que pasara algo.
1: Lo único que puedo decirle es que tenía una vida muy independiente. Estaba acostumbrada a vivir sola. Ese puede ser el motivo de tanto misterio. No quiso mezclar una cosa con la otra.
2: Pero ella me quería. ¿Qué independencia iba a perder conmigo? ¿Acaso iba a forzarla a algo que no quisiera?
1: Pero usted la siguió. Y eso era algo que ella no quería.
2: Debí quedarme con los brazos cruzados. Fíjese, ahora estoy acá y sé qué pasó. ¿Por dónde la estaría buscando si no la hubiese seguido?
1: No, no, francamente...
2: Trate de entender. Hacía un mes que no me llamaba. Y cuando me puse a buscarla, terminé en Chacarita al lado de una tumba.
1: ¿Qué quiere que le diga?
2: No sé, pero no lo aprueba.
1: Claro que no lo apruebo.
2: Estoy hablando francamente.
1: ¿Y eso qué cambia?

0: equilibrada.
1: ¿Me veía así? Sí. Bueno, aquí me tiene. ¿Le parezco equilibrada?
0: En este momento, no mucho.
1: Si yo hubiese sabido eso, me habría sentido más segura. A veces llegué a pensar que pudiera aburrirse aquí con nosotras.
0: Pero ya ve que no era así.
1: Parezco una estúpida, ¿no?
0: No, no. Pero hábleme de Elvira, que a eso vine.
1: Bueno, ¿qué le puedo decir? Le hacía bromas a mamá.
0: Sí.
1: Yo servía la cena, comíamos. Después mirábamos televisión, mamá se iba a dormir y entonces charlábamos un rato las dos.
0: ¿Y hablaba de su gente, de su familia, de su vida?
1: Sí, pero al pasar. No era de contar historias. Supongo que con usted hacía lo mismo.
0: Sí, es cierto. Ella era espontánea mientras no se tocaran otros temas. Pero hay algo que no encaja. La relación que tenía con usted no es la misma que tenía conmigo.
1: Sí, claro.
0: En nuestro caso había algo sin resolver, ¿comprende? A veces parecía asustada, nerviosa.
1: Creo que se llevaba mal con la familia. Elvira se vino de Dolores hace 2 años, pero no llegaban cartas.
0: ¿Ah, no?
1: Además, su matrimonio. El marido la abandonó a los 5 años de casados.
0: ¿Cómo? ¿Cómo?
1: Sí, y después supo que andaba por Brasil.
0: ¿Cómo puede ser?
1: ¿Usted no lo sabía?
0: No.
1: Bueno, mire, ella me habló del caso para consolarme de mi soltería. Claro que a mí nadie me puede abandonar.
0: Así eran las cosas entonces.
1: ¿Y usted cómo creía que eran?
0: Para serle sincero, me había hecho varias hipótesis. Cuando la conocí llevaba una alianza. Después no se la vi más. Pensé que era casada y con hijos. Eso explicaba que no entrara en detalles. Otra hipótesis era que tuviera un marido enfermo. Y usted sabe que a veces la piedad puede retenernos al lado de una persona. Pero con lo que me está diciendo, me pregunto qué pensamientos pasarían por la cabeza de Elvira.
1: Es difícil saberlo. Tenía tanta personalidad.
0: ¿Le parece? ¿Usted en qué le veía la personalidad?
1: Sí, en que escuchaba, sí, eso, escuchaba atentamente. Imagínese si escuchaba a una estúpida como yo que hablaba y hablaba y hablaba.
0: Bueno, no tan estúpida si ella decía que era su apoyo, ¿eh?
1: Pero lo diría porque llegaba y se encontraba con nosotras. Antes se metía en una casa vacía y eso debe ser horrible.
0: No, no, no, ella decía que usted le había dado confianza en sí misma.
1: ¡Ay, qué equivocada estaba! ¿Cómo tartamudeaba yo? Hablaba y hablaba sin parar. No quería quedar callada para que no me viera bien. Me movía constantemente. Me decía, hasta mañana, y se iba. Y yo entonces me quedaba aquí, escuchando el ruido de la cama. Ella leía antes de dormir, y yo veía la luz por debajo de la puerta. Entonces me sentaba aquí, me ponía a coser, hasta que la luz se apagaba. Antes que ella llegara a esta casa, yo me sentaba en este rincón y me ponía a escribir mi diario. Era mi momento íntimo. Bueno, cuando Elvira llegó, no necesité más mi diario. Esperaba por si pedía algo. Un día me llamó, ¿sabes?
0: Sí.
1: Hasta ese día nunca lo había hecho. Entonces abrí la puerta y me asomé. Me dijo que tenía frío, que si le podía traer un poco de té. Ah. Cuando se lo traje, la taza me temblaba. Puse el té en la mesita y me dijo que tenía las manos heladas. Me senté en la cama, le puse las manos en mi falda y se las froté. Las mías estaban hirviendo. Después le dije que tomara el té bien caliente, me levanté y la besé. Cuando llegué aquí, creí que me desmayaba. Voy a calentar un poco de café, ¿quieres?
0: Bueno, bueno, pero no quiero seguir molestando.
1: Por favor, déjese de pavada. Aquí está el café. ¿Qué hace?
0: Empujando este aparador.

0: No lo estaba vaciando para correrlo de lugar.
1: No, deje, mañana viene el portero.
0: Pero yo puedo hacerlo.
1: Antes tengo que encerar ese lugar.
0: Y yo que vine a interrumpir con mis problemas.
1: Me hizo bien que viniera.
0: Fue más fuerte la necesidad de hablar con alguien. Y usted es la única.
1: Bueno, a ver. Tome.
0: Sí, gracias.
1: ¿Le pone azúcar?
0: Sí, una cucharadita, por favor. Ahí está. Esto debe ser distinto cuando está su mamá.
1: Mire, no me gustaría que se llevara una idea equivocada. Es la primera vez que paso unos días sola.
0: Muy rico el café, ¿eh? Muy bien, gracias. Dígame, ¿y cuándo vuelve ella?
1: La iré a buscar pasado mañana. Está parando unos días en la casa de mi hermano. Es una persona mayor.
0: En esta época no es mucho.
1: ¿De veras? ¿Le parece? No sé qué pasará conmigo el día que se muera.
0: No piense en eso.
1: ¿Y en qué podría pensar?
0: ¿Y si eso ocurriera?
1: Va a ocurrir.
0: Bueno, pero yo quiero decir que si se quedara sola, por ejemplo, ¿no podría vivir con un hermano?
1: No.
0: ¿Qué pasa? ¿No se llevan bien?
1: No es eso. Él defiende su intimidad. Por eso, cuando este departamento se puso en venta, yo tenía que irme o comprarlo. Resumiendo, lo compré. En realidad lo pagó él, pero está mi nombre. Todo está resuelto, ¿vio? Me quedaré sola, pero no podré decir que estoy en la calle. Cobraré mi jubilación de modista y le iré a tirar miguitas a las palomas. Y yo que creí que Elvira sería mi salvación.
0: O la mía.
1: En fin, así es la vida.
0: Sí.
1: Llevo las tazas a la cocina y vuelvo.
2: Andrés quedó pensativo. En cierta medida, esta mujer, medianamente joven, lo conmueve. La siente sola y con cierto desamparo.
0: ¿Por qué no se casó?
1: Porque nadie me lo pidió. ¿Y a qué viene esa pregunta?
0: Se me ocurrió. Disculpe si le molesto.
1: No se preocupe. Hablar de estas cosas con una soltera es como hablar en un velorio. ¿Qué se puede decir?
0: Que lo siento mucho.
1: Ay, no me haga reír.
0: Usted pudo haber sido una buena esposa, me parece.
1: Sí, creo que sí. Soy una persona llena de amor. Siempre soñé con una familia, hijos. Pero era otra época cuando soñaba todavía con esas cosas.
0: ¿Puede encontrar un hombre todavía?
1: ¿Y podré tener hijos? No, creo que es un poco tarde.
0: Pero tendría un compañero.
1: ¿Saldré a buscar novio entonces?
0: ¿Y por qué no? Aquí nadie vendrá a buscarla. Usted cose para afuera, ¿verdad?
1: Sí.
0: ¿Se da cuenta? Para peor de males, trabaja con mujeres. Dígame, ¿qué tiene de malo si sale a buscar un compañero? Estar enamorado es parte de la vida y para eso nunca es tarde.
1: ¿Y qué hago? ¿Me visto, me perfumo y salgo a buscarlo?
0: ¿Nunca habló de esas cosas con Elvira?
1: Sí, claro que las hablé. Mejor dicho, ella sacó el tema.
0: ¿Y qué le decía?
1: Lo mismo que usted.
0: ¿Vio?
1: Pero no es tan fácil.
0: ¿Ah, no? ¿Y qué prefiere? ¿Envejecer ahí, sentada, cosiendo? No vive en medio del campo, en un rancho solitario. Vive en una ciudad llena de gente. Mucho tiene que ver esa intimidad que su hermano defiende.
1: En un rancho podría cuidar plantas y gallinas, por lo menos.
0: ¿Pero cómo dice eso? Uno debe vivir con los demás, no solo con las gallinas. Claro que si cada uno se rasca sus propias tripas, es más fácil hacer un buen negocio que hacer una buena relación.
1: Hasta que Elvira apareció por aquí, yo no había hecho ninguna de las dos cosas.
0: ¿Qué va a hacer con esa habitación?
1: Nada.
0: ¿No la va a alquilar?
1: Elvira no la alquilaba.
0: ¿Ah, no?
1: Se la ofrecí, nada más.
0: ¿Ustedes se conocían?
1: Yo le cosía.
0: ¿Y estaba buscando casa?
1: No, pero se sentía mal viviendo sola. Algunas veces venía a cenar con nosotras. Una noche le ofrecí dormir aquí. Lo hizo varias noches hasta que se quedó definitivamente. Fue lo más audaz que hice en mi vida. Ay, Qué duro me va a resultar vivir sin ella.
0: Yo vendré a verla cada tanto, si le parece bien.
1: ¿Y cómo le digo a mi mamá sobre usted? ¿Que era un amigo así, simplemente, de Elvira, o qué?
0: Simplemente que la conocía.
1: No sé. ¿Y qué pasará cuando usted venga? Ella estará ahí y entrará en la conversación hablando de la carestía de la vida, que es su tema favorito. Le aseguro que usted no aguantará en eso.
0: Bueno, en ese caso podemos vernos abajo, en algún café.
1: Ah, ¿en un café?
0: Aquí no hay teléfono.
1: No.
0: ¿A qué hora vas a hacer las compras?
1: Alrededor de las 9 de la mañana.
0: Muy bien. A las 9 la espero abajo. El lunes. ¿Qué le parece?
1: Puede ser. Bueno, el lunes a las 9.
0: Entonces el lunes nos vemos. Ahora me voy.
1: ¿Cómo se llama usted?
0: Andrés. Andrés Otero.
1: Yo me llamo Amalia.
0: Entonces, Amalia, hasta el lunes a las 9.
1: ¿A dónde va ahora?
0: ¿A dónde? No sé. No sé, esa es la verdad, no sé. Caminaré, comeré algo y me meteré en casa. Si tengo ganas, trabajaré un poco. Tengo que hacer unas notas.
1: ¿Y cómo no se va a sentir solo si hace eso?
0: No tengo otro plan.
1: Mire, tengo unas milanesas. Pongo a hervir unos fideos, come algo y después se va para su casa.
0: Ah, usted tiene que arreglar todo este desorden que tiene y yo tengo ganas de caminar.
1: ¿Qué va a tener ganas de caminar? Vamos, siéntese ahí mientras yo preparo todo. Sáquese el saco y la corbata si quiere. Yo pondré a hervir el agua.
0: Mire que no hay apuro.
1: Ya es hora de cenar, ¿no le parece? ¿Ah? ¿No me dijo que tenía que hacer unas notas?
0: Sí.
1: Bueno, puede escribirlas acá.
0: Sí, no sé.
1: ¿Necesita papel?
0: Papel tengo, necesito ganas.
1: Entonces hágalo.
0: ¿Es una orden?
1: Sí, es una orden.
2: Andrés se quiere ayudarla de alguna manera y resuelve correr el aparador. Se encuentra en esa tarea cuando Amalia vuelve de la cocina.
1: El trabajo distrae. ¿No lo sabía?
0: Qué pesado está esto. Sí, pero no tengo ganas.
1: ¿Prefiere que le ponga la tele?
0: No. ¿No quiere que corra ese aparador?
1: Ay, qué testarudo es usted. Le dije que tengo que encerar primero.
0: Ah, sí, es cierto, sí. ¿Y ahora qué va a hacer?
1: ¿A usted qué le parece? ¿Qué puedo hacer con hilo y aguja?
0: Sí, la verdad es que medio estúpida mi pregunta.
1: Dígame, ¿cómo fue lo suyo con Elvira? Digo, ¿qué le propuso?
0: No le propuse nada, ¿por qué?
1: Bueno, hombre, supongo que algo le habrá dicho.
0: No le dije nada, fue saliendo solo.
1: ¿Cómo solo?
0: Claro, uno va sintiendo que hay interés y de pronto la pareja se formó.
1: Ah, bueno, de todos modos es un paso importante el que se da, creo yo.
0: Para nosotros fue más fácil dar ese paso que no darlo.
1: Sí, debe ser más fácil de lo que una se imagina.
0: Lo difícil es encontrar al otro, pero cuando aparece, ya está.
1: Yo encontré al otro alguna vez, pero el otro no me buscaba a mí.
0: ¿Hizo algo para que el otro la viera bien?
1: No, más bien me escondía.
0: ¿Y por qué se escondía, si puede saberse?
1: ¿Y cómo queda una si las cosas no salen bien?
0: No sé, dígamelo usted.
1: Me moriría de vergüenza. Además, a esta altura de mi vida...
0: Peor es dejar que la vida corra sin hacer nada.
1: Para mí ya corrió. Yo me voy a ir sin que un hombre me haya besado siquiera.
0: Ya no puede decir que va a irse de este mundo sin que la hayan besado.
1: Bueno, voy a ver cómo marcha la cocina. Tengo que poner los fideos.
0: No se vaya. Siéntese. ¿Te molestó que la haya besado?
1: No.
0: Usted es una mujer que no llama la atención. Pero puede interesar conociéndola mejor. Sí, no me mire así, le estoy hablando francamente. Es más, usted tiene algo. Es distinta ahora después de haber hablado un poco. Hizo dos o tres cosas que me cayeron bien. Y le voy a decir más. Lo que a usted le pasa, no se lo envidio. Está metida aquí y uno le puede dar consejos, pero no sé qué haría yo en su lugar. Creo que también sentiría ganas de morirme. Ya sé que esto no es un consuelo para nadie, pero se lo digo para que sepa que la comprendo. ¿Me está escuchando?
1: Ajá.
0: Después de comer podríamos encerar ese lugar. ¿Qué le parece?
1: La comida. Ya vuelvo.
0: Sí.
1: ¿Sabe? ¿Mm? Me voy a enamorar de usted. ¿Toma vino?
0: Sí, sí, usted toma.
1: ¿Qué le parece este vino?
0: Está bien, está bien. Amalia, yo no quiero complicarle la vida.
1: Ay, por favor, ¿qué dice? Mire, usted me habló francamente y yo también, Andrés. Eso es lo que me está pasando, ¿entiende? Sentí ganas de decírselo nada más, no se preocupe.
0: Qué bien huele eso que está cocinando.
1: Es la salsa, tampoco se haga tantas ilusiones. Ya vuelvo, no quiero que se pasen los fideos.
0: Espere.
1: ¿Qué?
0: Brindemos.
1: ¿Ya quiere brindar?
0: Sí, sí, cuando traiga la comida haremos otro. Ahora brindemos por un poco de felicidad. ¿Su copa?
1: Por un poco de felicidad.
0: Salud.
2: Una hora después, Amalia y Andrés han terminado de cenar y permanecen sentados a la mesa en actitud de sobremesa.
1: Me parece que tomé mucho vino.
0: Pero no pusimos la tele, no fue necesario, ¿vio?
1: Tiene razón. ¡Ay, qué sueño!
0: No me diga que ya se va a ir a dormir.
1: No. No, voy a buscar el café.
0: ¿Lo hizo bien fuerte?
1: Ay, sí. Lo está diciendo por mi borrachera.
0: No. Amalia.
1: ¿Qué?
0: Le agradezco esta noche.
1: Yo se lo agradezco a usted.
0: Hace muchos días que no me siento tan bien.
1: Y yo hace muchos años. Ya viene el café.
0: Andrés, es hora de irse.
1: ¿Qué? ¿Se va?
0: Sí, sí, ya es hora, ¿no le parece?
1: Ay, tome el cafecito.
0: Bueno.
1: Creí que iba a quedarse.
0: No. No, me quedé a comer, pero ya está.
1: Quédese. Quédese conmigo.
0: No, Amalia, no es tan sencillo.
1: Soy muy desabrida, ¿no?
0: No, no, no, no se trata de eso, no es desabrida, pero yo estoy pensando en lo que va a pasar después.
1: No me importa lo que pase después.
0: Si me quedo, ¿habrá intimidad?
1: ¿No se da cuenta que tendré un recuerdo?
0: Se va a enamorar.
1: Ya lo estoy.
0: Sí. Pero después será peor si las cosas salen bien. ¿Entiende? Es muy anormal lo que nos está ocurriendo.
1: No, se nos enfría el café.
0: ¿Pero cree que no me gustaría quedarme? ¿Cree que tengo ganas de meterme en la calle?
1: ¿Y entonces?
0: Y entonces pasa que después me esperará. Que no solo será un recuerdo.
1: Yo no tendré otra oportunidad.
0: Ah, Amalia. Amalia, nos veremos el lunes.
1: No.
0: Amalia. Bueno, está bien. Está bien. Pero enceramos ese rincón y corremos el aparador. No hay que dejar las cosas para mañana.
1: Y usted se pone a hacer esas benditas notas mientras yo lavo los platos.
0: ¿Estás segura, no? ¿Quiere que me quede?
1: Nunca estuve tan segura. Ay, este abrazo. No sabe cuánto estaba esperándolo.
0: Bueno, entonces después de correr el aparador, tomamos unos mates. ¿Qué le parece? ¿Usted toma mate?
1: No mucho, pero me gusta cebarlo. Si quiere, mañana lo despierto con mate.
0: Sí, entonces volveré a mis viejos tiempos. Podríamos ver alguna película y tomar unos mates. Y después yo me tiro por ahí en algún colchón que tenga disponible. La cuestión es que estemos juntos toda la noche. Mañana saldrá el sol. Quiero irme de aquí con el sol. Y usted también se sentirá mejor con el sol. Y si me despierta con mate, empezaré muy bien el día.
1: Como quiera. Pero no vamos a traer ningún colchón aquí.
0: ¿Quiere decir que todo está bien?
1: Sí. Todo está bien. Ya vuelvo.
0: Sí. Entonces me pondré a hacer mis notas. Y no se olvide del mate.
1: No.

0: me duelen todos los huesos, Enrique.
1: Cuidado, cuidado, mamá, cuidado. Hola, Amalia. Ah, buenas noches, señor.
2: Buenas noches.
3: El señor es amigo de Elvira. Él es mi hermano y mi mamá.
1: Ah, amigo de Elvira.
0: Buenas noches.
2: Buenas noches, señora, encantado.
3: ¿Me podés decir qué pasó? Vení, mamá, sentate en este sillón.
1: ¿Y qué pudo haber pasado? ¿No la conoces, acaso? Se quiso venir.
3: El señor vino a preguntar por Elvira.
0: La pobre Elvira. Así que usted era amigo de ella.
2: Sí, señora.
0: Nos dijo hasta mañana y no se volvió a levantar.
1: ¿Dónde te dejo el bolso este?
3: Déjalo por ahí, mañana lo arreglo. ¿Por qué, mamá? ¿Por qué no me esperaron?
0: Ay, qué cansada que estoy y tengo los huesos molidos.
3: ¿No quedamos que te iría a buscar el jueves, mamá?
0: Sí, pero tu hermano no me aguanta.
1: Dice que se aburre.
0: Tengo que estar con la boca cerrada como una momia, pero yo no soy una momia.
3: Ay, te pedí un par de días, Enrique.
1: Sí, pero no pudo ser. ¿No lo ves?
3: Es tan fácil decirlo. Un poco de colaboración es todo lo que pido, Enrique.
1: Mamá, ¿no tenías que ir al baño vos?
0: Ay, sí. Llévame al baño, Amalia, llévame.
3: Bueno, bueno. A ver, dame el brazo, vamos.
0: Sí, a ver. Así que usted era amigo de Elvira.
2: Sí, sí, señora.
3: Ya te dijo que sí.
0: No nos morimos los viejos y se mueren los jóvenes.
2: Sí. Vaya, vaya nomás, señora, vaya.
0: Sí, sí, apurate, Amalia, apurate.
3: Mamá, ahora no quieras correr, esperá.
0: Ay, ay.
3: Despacio, mamá.
0: Sí, pero no puedo.
1: Amalia, mirá que tenemos que hablar, ¿eh?
3: Pero no ves esto. Ten un poco de paciencia, caramba. Ay, mamá, qué desastre.
0: Bueno, hija, yo te dije, apurate, apurate.
1: Todo es un problema. Me venía diciendo, tengo que ir al baño. Y ya ve, cómo me deprime la vejez. Es tremendo, tremendo. Yo me digo, vamos a hacer que la pase bien. Pero está ahí postrada y habla y habla y habla. Y yo tengo que andar con la cabeza fresca, ¿me entiendes? En este mundo no se puede dar ventaja. No sé cómo la pasa a usted, pero la lucha es dura.
2: Sí, sí, es dura.
1: Usted pensará, ¿no? Es su madre, qué desalmado. Pero yo la veo ahí y me pregunto, ¿vale la pena lo que estoy haciendo si al final se termina en eso? Es humano que uno lo pregunte, ¿no?
2: Y depende de lo que uno haga, supongo. Se lo puede preguntar sin necesidad de mirar a un viejo.
1: No, no, a esta altura del partido es mejor no preguntarse nada, mire. Uy, la puta, pero qué tarde que se hizo. ¿Y usted qué relación tenía con Elvira?
2: ¿Perdón?
1: Digo, si la conocía del trabajo o era simplemente un amigo.
2: Un amigo.
1: Ah. Era un poco afectada, diría. Bueno, conmigo por lo menos lo era, ¿eh? No sé cómo funcionaba con usted.
2: ¿Usted la trató mucho?
1: Me la encontraba casi siempre cuando yo pasaba por aquí, ¿no? Yo creo que no le caía bien. Bueno, para ser franco, ella a mí tampoco me caía bien.
2: ¿Ah, no?
1: No, ahora está muerta, igual, bueno, lo siento. Pero esa es la verdad. Tal vez porque estaba ahí como, no sé, vigilándome, ¿vio?
2: Vigilándolo.
1: Sí. Pero no me haga caso, ¿eh? Nada, nada. En realidad, nunca conversé mucho con ella. Aunque yo trato de ser conversador con la gente, ¿sabes? Sí, sí, me doy cuenta de cómo son las cosas. Sí. Lo que recuerdo de ella es que me escuchaba así mientras yo hablaba con mi hermana, con mi mamá, y me miraba así como con un aire de superioridad, una suficiencia, así que me molestaba bastante.
2: Perdón, ¿usted quiere decir que Elvira era un tanto pedante?
1: Si a usted no le molesta el término, sí.
2: Yo no diría eso, ni su hermana tampoco.
1: Mi hermana se agarró de Elvira como un abogado.
2: ¿No le parece injusto lo que está diciendo?
1: Le hablo de los hechos. Elvira era una especie así de cacique en esta casa. Si estaba a favor o en contra. Tenía un tipo así. Sí, le causa gracia.
2: Es que es increíble cómo cada uno ve con los ojos que tiene, ¿no?
1: Sí, y sus ojos, ¿cómo la veían?
2: Nada que ver con un cacique.
1: Me parece que usted tampoco la trató mucho, ¿no?
2: Elvira me decía que Amalia era su apoyo, por ejemplo.
1: ¿Amalia?
2: Sí.
1: ¿Y usted le dijo eso a mi hermana?
2: Claro.
1: ¿Y ella qué opina?
2: No lo puede creer.
1: ¿Y cómo lo va a creer, hombre? A mí me parece, o Elvira le contó una novela. Amalia la metió aquí, por eso será eso del apoyo. Yo diría que fue al revés. Amalia cambió mucho con esa mujer. Ahora es como más sólida. En ese sentido, Elvira era positiva. Sí.
2: Así que usted dice que Elvira parecía un cacique.
1: Sí, mandona, con esa voz grave.
2: ¿Voz grave?
1: ¿Que no era grave la voz?
2: No, tenía una voz dulce, chiquita.
1: Pero hombre, si yo la oía desde el palier con la puerta cerrada, parecía que hablaba para las masas.
2: Bueno, conmigo no era así. Tenía firmeza, eso puede ser, pero una firmeza interior. Tenía tanta humildad.
1: ¿Qué? ¿Qué dijo humildad? ¿Pero de qué Elvira me está hablando? ¡Qué bárbaro! Yo podría admitir que fuera simpática si no la tuviera así medio entre ojos, ¿no? Pero humilde. Con ese flequillo hasta aquí que parecía una leona. ¿Pero de qué humildad me está hablando?
2: Elvira era menuda. Un poco más baja que Amalia.
1: No, hombre, se equivocó de Elvira, ¿no? Pero Elvira, ¿cuánto se llamaba?
2: No lo sé.
1: ¿No lo sabe?
2: Fue una relación así, sin datos.
1: Una relación íntima, ¿no?
2: Sí.
1: ¿Y le dijo que vivía aquí?
2: No, yo la seguí.
1: ¿Ah, la siguió?
2: Sí, dos veces.
1: ¿La siguió hasta esta puerta?
2: No, hasta la puerta de calle.
1: Entonces se equivocó de departamento, hombre.
2: Hay otra Elvira. Y con casa de tabacos.
1: Ajá, no. Esta era un poco más alta que Amalia, cara redonda. Diría buena moza, maciza.
2: No.
1: Sí. Entonces, vaya pensando que ni se llamaba Elvira, ni tenía casa de tabacos. Pero dígame una cosa. ¿Cómo se encontraba?
2: Ella me llamaba.
1: ¿Y qué pasó para que esté aquí ahora con una Elvira que no es?
2: Hace dos meses que no me llamaba. Pero si estuve hablando más de dos horas con su hermana.
1: Si mi hermana no sabe dónde está parada, hombre.
2: Claro, ahora que lo pienso, no hablamos de ella, sino de nosotros.
1: Escúcheme, aquí hay 40 departamentos, 4 por piso, multiplique por 10. Y se hizo pasar por la Elvira del tabaco para cubrirse, seguro. Es más fácil hablar de un conocido que inventar historia, ¿me entiendes?
2: ¿Qué le digo ahora a Amalia?
1: Es una mujer casada, seguro. Usted no parece el tipo ideal para relaciones secretas. Ella está grande, hombre, para andar buscando a una mujer que no lo llama. ¿Qué le pasa?
2: Un hombre grande, dijo. Soy un hombre, simplemente. Y la busco porque la necesito. Eso es lo que me pasa.
1: Necesito.
2: Sí, me pasé dos meses llevándola en el pensamiento como un maniático.
1: Me gustaría saber qué hubiera ocurrido si viviera con ella todos los días. Yo tengo más de 20 años de casado y la verdad, no llevo a mi mujer en el pensamiento todo el día.
2: Allá usted con su filosofía de vida.
1: Mire, le voy a decir la verdad. Cuando entré y lo vi sentado en camisa, creí que mi hermana me estaba dando la gran sorpresa de mi vida. No sé si lo notó.
2: No lo noté.
1: Sí.
2: Solo pensé que su hermana no esperaba visitas y todavía lo estoy pensando. ¿Cómo cree que se sentirá en ese baño mientras cambia a su madre?
1: Bueno, hombre, habla como si fuera una tragedia.
2: Tal como estaban las cosas, fue una barbaridad.
1: ¿Pero no le parece que se le va la mano?
2: ¿Qué se me va a ir la mano? Pobre Amalia. No se me va la mano. Usted y su madre tienen problemas y le caen encima sin compasión, ¿o no?
1: Mire, señor, me parece que se está metiendo en algo que no le importa y eso ya no me gusta.
2: Me tiene sin cuidado. ¿Y sabe por qué? Estuve más cerca de su hermana en un par de horas que usted en toda su vida. Esa es la cosa.
1: Bueno, ¿cómo podría imaginar que mi hermana iba a estar en una conferencia? Para mí era un día como cualquier otro.
2: Claro.
1: Sí, a ver. Amalia es una víctima, ya lo sé. Por eso justamente quería hablar con ella. ¿Y usted qué le va a decir a Amalia ahora?
2: No sé. No puedo decirle que me equivoqué de persona. ¿Cómo le digo eso después de lo que me habló de una Elvira que no conozco?
1: Pero ella ya sabe que hubo romance.
2: Sí, claro que lo sabe. Fue inevitable.
1: Entonces le va a dejar un amante a la muerta.
2: Si estuve llorando sobre su tumba, también puedo hacer eso. Pero ahora dependo de usted.
1: No, por mí no se preocupe. No va con mi estilo este tema.
0: Te dije que me duelen los huesos, querida.
3: Mamá, por favor, ahora te preparo un té,
0: sí,
3: mamá.
0: Sin apuro, Amalia. Es una desgracia ser vieja.
1: Que por fin terminaron, ¿eh?
3: Sí, terminamos.
0: Sí, terminaron con esta vieja inútil.
1: Bueno, mamá, no empecé, por favor. ¿Por qué no la llevas a la cama, eh?
0: Mejor que la vieja no escuche lo que se dice.
2: Yo me voy, Amalia.
3: No, ¿por qué?
2: Ustedes tendrán que hablar, seguramente.
3: Eso lo podemos hacer adentro. Vení, Enrique, vamos a mi cuarto.
1: Sí, pero mira que estoy apurado,
3: pero
1: ¿eh?
3: Pero no querías hablar conmigo.
0: Claro, ellos hablan adentro. Le va a decir que soy una vieja inaguantable.
2: Vamos, señora.
0: Mi hijo me odia. Me quiere llevar a una pensión de viejos.
2: ¿Le dijo eso?
0: Sí. Hoy tuvimos una gran pelea.
2: Ah, son cosas que se dicen en una pelea.
0: No. Ahora le está hablando a Amalia. Él la va a convencer. Estoy segura. Enrique la va a convencer.
2: Ah, no, señora, no diga eso. ¿Acaso no conoce a su hija?
0: Amalia es una esclava conmigo, pobrecita. Quedó tan mal con la muerte de Elvira. Así que usted la conocía.
2: Sí.
0: Pobre Amalia. ¿Qué va a hacer conmigo sola?
2: Dígame, ¿no viene nadie por aquí? ¿Alguna vecina, por ejemplo?
0: No, nadie, querido, no. A veces las clientas de Amalia, porque ya sabrá que mi hija cose.
2: Sí, sí. ¿Y alguna amiga de Elvira?
0: No, tampoco, ¿no? Ella salía cuando tenía que ver gente. Antes venía mi nuera, que se quedaba un rato. Cuando tenía médico pasaba por aquí, pero ahora tampoco viene.
2: ¿Y qué tal le va con su nuera?
0: Bien, es más cariñosa que mi hijo. Con ella también se lleva mal.
2: ¿Sí?
0: Y la culpa es de él. Es muy bruto para decir las cosas. Yo le digo a mi nuera que tenga paciencia, pero yo tampoco la tengo. Un viejo es desagradable, aunque sea la madre, ¿sabe? Yo sé que soy desagradable para mi hijo, pero mi nuera no es vieja. Está mejor que mi hija, la pobre. Venía enloquecida, creí que iba a enfermar.
2: Pero entonces, ¿por qué no se separan?
0: ¿Cómo se van a separar con los hijos? La más chica tiene 12 años.
2: Pero si andan a las patadas, los hijos la pasan mal.
0: No andan a las patadas. Mi nuera es muy delicada para eso.
2: Lo importante es que no están tan solas si su nuera viene a visitarlas, ¿eh?
0: Pero ella viene salteado. En cambio, Elvira vivía aquí. La última vez que vino mi nuera fue el 15 de agosto, que es el día de su aniversario de casada.
2: ¿El 15 de agosto?
0: Sí, y ese día me dijo que iba a hablar seriamente con Enrique. Creo que fue para tomar coraje.
2: No puede ser. ¿El 15 de agosto me dijo?
0: Sí.
2: Ese día vi a Elvira por última vez.
0: Oh, mire usted.
2: ¿Su nuera se trataba con Elvira?
0: Sí, claro. A veces antes de venir pasaba por el negocio de Elvira.
2: Dígame, ¿le traía paquetes de tabaco cuando iba para el centro?
0: ¿Mi nuera? Pero sí, ella le traía de una casa del 11. Elvira le habló de ella.
2: ¿Cómo se llama su nuera?
0: Norma.
2: Norma.
0: Sí.
2: Dígame, ¿su nuera habló seriamente con su hijo, como le había dicho?
0: Me dijo que sí. que me quedara tranquila.
2: Entonces se arreglaron.
0: Yo vi que este estaba más humilde con ella, así que debe haberle puesto los puntos sobre las íes.
2: Claro, pero va al sacrificio.
0: ¿Por qué dice eso?
2: No, no se enoje. Quiero decir que ella se quedará con su hijo por los chicos.
0: Ah, claro, sí.
2: Y podrá ser feliz.
0: Una mujer que no piensa en sus hijos es una mala mujer. Y usted no conoce a mi nuera.
2: Sí. Sí, sí, tiene razón. No, no la conozco, señora. No la conozco.

0: Una hora después, finalmente, Enrique se ha ido y Amalia ha llevado a doña Teresa a dormir. Andrés quiere irse. Camina nervioso por el living. Amalia reaparece con aire de inocencia. Para ella nada ha pasado, salvo una frustrante interrupción.
1: Me hubiera puesto a gritar cuando la vi entrar.
2: Ay, Amalia.
1: Voy a preparar el mate de una buena vez.
2: Amalia.
1: ¿Qué?
2: Mire, yo me voy para mi casa y usted se va a dormir.
1: ¿Pero cómo?
2: No me queda otro camino.
1: Si lo dice por mamá, no se preocupe. Duerme como un tronco. Por favor, no se vaya. No se vaya ahora, no.
2: No, no, Amalia, no haga eso.
1: No es nada, estoy un poco nerviosa, pero ya va a pasar. Todo estaba saliendo tan bien que justo cayeron. No importa, no importa. Aprendí muchas cosas esta noche. No se imagina lo que me dijo mi hermano. Quiere internar a mamá. Pero eso tampoco importa. Si hubiera estado sola, no sé. No entiendo cómo la gente puede ser tan cruel. Venga, siéntese.
2: Amalia, nos encontramos el lunes y hablamos con más tranquilidad, ¿le parece?
1: Ahora estoy tranquila. Nunca me sentí más tranquila. Siéntese. Tengo la solución. Tenemos la habitación de Elvira.
2: No, no, pero ¿qué me dice? ¿A usted le parece que nos metamos en esa habitación así nomás?
1: ¿Y qué tiene? Esta noche es mía. No iré a pedir permiso a nadie.
2: Pero tenía que ocurrir naturalmente. Su hermano y su mamá se han metido aquí.
1: Ahora tomamos unos mates y las cosas volverán a ser como antes. No, no. ¿Qué le pasa? ¿Por qué no quiere mirarme? A ver, míreme. Vamos, míreme, le dije.
2: Ay, Amalia.
1: Ay. Andrés. Andrés, por favor. ¿Qué está pasando? Sea sincero. Dígame la verdad.
2: No podré quedarme.
1: Otra vez con eso. ¿Por qué?
2: Porque no.
1: Se iba a ir con el sol y ahora...
2: Eso fue hace mucho tiempo. Dios mío, Amalia, quisiera desaparecer.
1: No siente nada conmigo, ¿no? Vamos, dígame que no siente absolutamente nada.
2: No es eso.
1: Entonces, ¿qué es lo que pasó? Ya sé. Mi hermano, ¿qué le dijo?
2: No, ¿qué me podría decir su hermano? Es solo que no puedo quedarme, lo siento, Amalia, lo siento mucho.
1: Pero si se va ahora.
2: ¿Qué será peor si me quedo?
1: ¿Cómo puede ser peor?
2: Será peor, sí, será peor. Tengo que irme, Amalia, tengo que hacerlo ahora.
1: Es que... ¿Qué? Me preguntaré toda la vida qué pasó.
2: Sí, Amalia, tendré que dejarla así.
1: Soy una mujer ordinaria.
2: No, no, no, Amalia, no.
1: Sí, soy una mujer ordinaria que tiene que ocuparse de las necesidades de su madre. Eso es lo que vio cuando llegó mi familia. No. Una mujer grande y ridícula que le pide que duerma con ella.
2: Me voy a ir así porque así tiene que ser, Amalia. Pero nunca lo olvidaré. Esta noche me mortificará siempre.
1: Yo lo quiero.
2: Eso pasará.
1: No, me volveré una mujer agria.
2: Hace un par de horas no nos conocíamos.
1: Para mí es como si lo conociera desde siempre. Cuando ellos llegaron, me sentí mal. Pero pensé en usted.
3: ¡Amalia!
1: Yo ¡Amalia! Solo pensé en usted.
3: ¡Amalia!
1: ¡Ya va, mamá!
3: ¡No me hiciste el té!
1: ¡Sí! ¡Me olvidé! Ya te lo llevo. ¿Se va entonces?
2: Sí.
1: Bueno, lo acompaño.
2: Conozco el camino, no se moleste.
1: Ni siquiera me va a dejar hacer eso.
2: Discúlpeme. Adiós, Amalia.
1: Adiós.
2: Amalia.
1: Vaya tranquilo. Estoy bien.
2: ¿De veras?
1: Solo me siento un poco avergonzada. Adiós. Ya te preparo el té, mamá.

0: Ah, ¿es usted?
1: Me quedé mirando por el vidrio de la puerta y no pude salir. No entró ni salió nadie del edificio.
0: Ya preparé todo. Puse el agua para el té de mamá y di vuelta a este sillón. Ahora me pondré a escribir mi diario como lo hacía antes. Aquí lo tengo. ¿Ya ve? Todo está bien. Así que no se preocupe. Puede salir nomás. Yo después apago esa luz. Vaya tranquilo. Yo estaré bien, Andrés. Se lo aseguro. Estaré bien.

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2: ¿Cómo anda, Flores?
3: ¿Qué tal? Me estaba acordando de Godol Pregunta.
2: Porque
3: vi una foto de Cacho Fontana, Godol Pregunta.
2: Ah, yo también.
3: Qué programa.
2: Lo vi por televisión el otro día, que hicieron un programa.
3: ¿A Cacho?
2: Para él. No. Grabaciones de él.
3: Sí.
2: Mirá, vi un aviso, creo que esto te lo conté. Vi un aviso de, debe ser de los años 60 y pico, sí, más no, 60 y pocos, de un auto. Argentino, un auto argentino, no me acuerdo ahora el nombre. Un Rambler.
3: Rambler.
2: Ah, qué calidad.
3: Vendía, ¿eh?
2: Qué calidad. No te olvidabas nunca de esa marca, como la dice Cacho.
3: Sí, sí. Y que él con seguridad, ¿no?
2: Qué genio, ¿eh?
3: Cuando en vez de decir acertó, decía con seguridad.
2: Con seguridad. Trabajaba bien en radio, que trabajaba bien en televisión. Sí. No le quedaba nada.
3: Qué lindo.
2: Era buen locutor, buen animador, buen conductor.
3: Y buena gente. Divertido como poco.
2: Sí. Sí, gran contador de cuentos. Me hace acordar a Sandro.
3: Sí, bueno, sí,
2: porque
3: sí,
2: eran ambos, son grandes contadores de cuentos. Yo nunca noté los cuentos que Sandro me contaba una vez. Creo que esto te lo dije también. Si repito, me lo decís. Yo estaba enfermo, me habían operado. A mí me operaron dos veces, en el 2000, sí, sí, y en el 2001. Y él me llamaba para contarme cuentos. Pero me contaba 30 cuentos originales. Y vos te encontrás con Cacho y también. Hay cuentos que no son para la radio.
3: No, no,
2: porque
3: no,
2: la gracia está en la palabra que no debe ir. ¿Se comprende?
3: Sí, sí, lo retengo, sí, sí.
2: Pero bueno.
3: Bueno, ahí tenía.
2: Eso te quería decir, que Cacho también, además, es gracioso.
3: Ah, sí, sí. Bueno, ¿qué anda, Héctor?
2: Bueno, ando en la búsqueda de cosas latinoamericanas lindas.
3: Ah, bueno.
2: No sé si alguna vez traje a Eva y León.
3: No.
2: Eva y León es una peruana,
3: sí,
2: que es el orgullo de la música peruana, y fue premiada con una distinción cuyo título es Baluarte de la Cultura Peruana en el Mundo. Así la consideran a Eva y León, una potente morocha afroamericana, que incluye afroperuana, que es muy particular, porque afroamericana sería una generalidad.
3: Sí.
2: Si la persona es afroperuana, tiene particularidades que otros no, o es afrocolombiano,
3: sí,
2: o es
3: afrovenezolano,
2: o es afroargentino.
3: Me imagino que debe tener algo oriental también, ¿no? Si es afroperuana, porque es afro, negra, mucho oriental en Perú.
2: Sí, sí, sí, también, también. Bueno, pero ella se refiere casi siempre al rescate de composiciones folclóricas, de gran nivel.
3: ¿Qué país musical, Perú?
2: Bobby, ingreso días pasados para armar este programa en el universo de mi discoteca.
3: Otra vez.
2: No, pero el mismo
3: para
2: día.
3: ¿Para qué sale de su discoteca? ¿Por qué no se pone la cama ahí?
2: No me voy nunca, si la tengo en mi casa.
3: Yo la tengo
2: a pocos
3: acá.
2: Metros de
3: tengo
2: mi
3: una
2: cuarta.
3: Cama en la discoteca.
2: Sí. Bueno, y entonces yo digo, empiezo a escuchar a esta mujer. Yo digo, qué felicidad, sí, encontré a Bailón, qué lindo para llevarla, mirá lo que te traje. Bueno, mirá lo que te traje. Empiezo a escuchar el disco de Bailón y yo digo, este disco, esta canción, yo la conozco de antes. Después me fijo en el cuadernito que trae los discos, y que había sido popularizado, música latina popularizada en todas partes por la Sonora Matancera, en los años 50 y 60. Este tema complace a la multitud en cualquier concierto, en cualquier lugar, ella lo sabe, y este disco lo abre con esa canción.
3: Sí, claro, claro, lo abre bien el disco. Lo abre a todo trapo.
2: Claro, el ritmo se caratula como festejo. Y es un festejo. Sí. Se llama El Muñeco de la Ciudad. Este disco me lo regaló Eva. Estuvo en Buenos
3: Ella
2: Aires.
3: Ella misma, mire.
2: Sí, sí, acá. Sí. Yo estaba trabajando en la M, en Nacional, y nos visitó un día. Cantó con una buena voluntad extraordinaria. Ella abre los shows en vivo con El Muñeco de la Ciudad. Vas a ver qué capacidad de cantora tiene, porque a favor de ella surge que tiene un buen aparato de fonación óseo y muscular.
3: Sí.
2: Entonces, aquel que tiene un buen aparato óseo y muscular para emitir, y los dientes en la posición adecuada,
3: sí,
2: y además tiene oído, proyecta bien la voz.
3: Claro.
2: Y ella, que es una mezzosoprano ligera, tiene una capacidad de comunicación extraordinaria, gran figura de la cultura peruana. Yo te invito, Flores, extraído del universo misterioso de mi discoteca, el muñeco de la ciudad por la afroperuana Eva Ailión.
3: A ver.

0: del show, sí, también de la radio, también de la televisión. Claro. Tiene que empezar arriba, arriba, arriba.
1: Sí,
0: vos
1: sí.
0: Lo sabemos. Vos, sí. Vos,
1: sí.
0: Vos.
1: Sí, creo que aprendí
0: ¿quién
1: usted?
0: ¿Quién te va a enseñar?
1: Lo que aprendí de usted.
0: Te voy a enseñar,
1: empezó los
0: eso
1: programas.
0: Lo sabes de memoria. Eva Ailión, el muñeco de la ciudad.
1: Bueno, yo le traje música argentina, vinculada al ritmo del rock. ¿Sí? Soda Stereo.
0: Ah, bueno.
1: Trío único.
0: Yo conocí Soda Stereo por invitación de mis hijas. Sí. Estamos una vez de veraneo y me dijeron: ¿querés venir, papá?
1: A ver, Soda Stereo.
0: A ver, ¿sabes Estéreo? Claro. Qué grata sorpresa.
1: Sí, qué shows tenés, qué lindo que era Cerati en el escenario. Era...
0: Qué grata sorpresa.
1: Qué muñeco de escenario que era ese.
0: Sí, tenían mucha música.
1: Sí.
0: Eso es lo que encuentro yo repetidamente en el rock. Hay veces que no entiendo lo que dicen. Porque viste que hay rocker, hay algunos sí, otros no,
1: sí, sí.
0: Que no le entendés lo que dicen. Los chicos le entienden, vos le entendés.
1: Sí,
0: ¿por
1: sí.
0: qué será? ¿Por sí. qué será? Pero lo que no se puede discutir, lo que yo siempre aprecio en muchos artistas del rock, es la originalidad para la música.
1: Sí.
0: Conocen música, vienen, sí. ¿De dónde? ¿Por qué saben? Música.
1: Bueno,
0: ¿por qué los rockeros saben
1: bueno,
0: tanto? ¿Por qué Soda sonaba tan bien? ¿No?
1: Le voy a explicar si quiere esto. Que
0: sí,
1: yo,
0: quiero,
1: los
0: claro.
1: Los conocí bastante. Yo los conocí gracias a quien hacía los videos, al querido Alfredo Lois, inolvidable Alfredo Lois, que lo perdimos, no sé si tenía 30 cuando sí, cumplió 30.
0: Che, qué joven.
1: Era el que hacía los videos de Soda, Alfredito Lois. Yo vivía a la vuelta de la casa, por eso, por una cuestión así vecinal, nos conocíamos. Gustavo, era muy fan de los discos, muy fan. Era tenía más discos que yo, Gustavo Cerati.
0: No ¿sí? me digas.
1: Sí, sí, sí. Me acuerdo
0: pero,
1: de...
0: ¿Todos los géneros
1: yo,
0: o...?
1: Sí, sí, básicamente... Sí, sí, tenía tango, jazz y rock. Mucho rock, obviamente, ¿no?
0: Oh.
1: Mucho jazz. Bueno, Gustavo, me acuerdo de... Yo estaba pasando música a veces y venía a la cabina y empezaba a hurgar los discos que yo tenía ahí en la cabina para pasar, ¿no? De las discotecas y eso.
0: Ajá.
1: Un tipo se sentaba una hora a ver discos y leerlos y le ponía capaz a alguno con un auricular en una bandeja, estuviera libre.
0: Yo entiendo.
1: Era muy claro, estaba todo el tiempo, ¿me explico?
0: Yo entiendo eso, sí.
1: Estaba todo el tiempo buscando algo.
0: Sí,
1: el
0: sí.
1: estímulo. Charlie Alberti... Es el hijo de Tito Alberti,
0: sí.
1: Gran baterista de jazz, también nacido en una...
0: Y linda cuna. Gente, además.
1: Zeta es un tipo que era amigo de Gustavo, era uno de los mejores amigos de Gustavo, también buscadiscos y tipo que se preocupaban en informarse, uh-huh. ¿no? También un bajista sensacional... Charlie Alberti, un baterista sensacional, discutido en algún punto.
0: ¿Qué formación tiene esta gente?
1: Guitarra baja,
0: ¿de dónde
1: musical.
0: Viene? ¿Viene de conservatorio?
1: No sé si de conservatorio, vienen de profesores.
0: Por lo menos los pianistas, sí. Bueno, de buenos profesores.
1: Sí, sí, bueno, Charlie del padre.
0: Porque se nota que conocen mucho.
1: Sí, sí, sí, claro. Charlie del padre.
0: Charlie del padre.
1: Heredó
0: ¿no?
1: la batería al padre.
0: Ah, no me digas.
1: Y Tito Alberti tenía era un baterista...
0: No, de... ya sé, pero la batería de Tito Alberti...
1: Sí, sí, Charlie empezó a tocar
0: yo lo
1: con
0: traté
1: la
0: a Tito Alberti.
1: Sí, no, Tito, sí, sí. Genio. Bueno, Charlie de chiquito ya tocaba la batería al padre. Gustavo estudió siempre, supo que iba a ser guitarrista. Era un
0: ¿sí?
1: guitarrista rítmico sensacional. Y Zeta era un tipo que, si bien empezó con el piano y la guitarra, se dedicó al bajo.
0: Uh-huh.
1: Con lo cual estaban bastante preparados. Y también Gustavo era un compositor, para mí, a la altura de los más grandes compositores de música argentina.
0: Ah, ¿sí?
1: Sí, sí, tiene canciones. Héctor, quien la escucha hoy, después de 20 o 30 años de haber sido hechas, y se da cuenta que Gustavo estaba en una búsqueda que...
0: Eso me parecía, pero no sabía que vos tenías ese criterio.
1: Sí,
0: que...
1: sí, Gustavo para mí...
0: tenía ese nivel.
1: Sí, sí. Gustavo ha hecho temas que aún hoy uno dice, ¿qué está haciendo acá? Esta es una canción que no está en ningún grandes éxitos tampoco de Soda Stereo.
0: Uh-huh.
1: Es una canción que quedó ahí en un disco que ya tenía de por sí muchos éxitos. Esta canción se llama Fue, ¿sí? Fue. Es una de las canciones que más me gusta a mí de Soda Stereo, no sabría explicarle por qué.
0: Ahora será Fue.
1: Fue.
0: Será lo que fue.
1: Sí. ¿Quiere escucharla?
0: Ya, ya.
1: Vamos.
0: Ya.

0: ¿Sabe que yo creo? Esa es una suposición personal que tengo, que no está fundamentada en ningún dato certero. Es una especie de intuición sensorial que uno tiene, ¿no? Cada tanto. Que tener un programa musical hoy es una bendición.
1: ¡Ah! Pero sí.
0: Tenerlo a mano, o bien nosotros haciéndolo, o bien la gente escuchándolo,
1: sí,
0: también,
1: sí,
0: ¿no?
1: Sí, sí, sí.
0: Porque hay un bombardeo de noticias de una realidad que no sé si es tan real, pero bueno.
1: Y bueno, hay sobre un mismo tema diversos puntos de vista, siempre ha sido así.
0: Sí.
1: Y vos estás en el medio.
0: Y mucha gente opinando de temas que a uno no le interesaban hasta hace un minuto que ellos empezaron a interesar. Y no sé.
1: Sí, sí, sí, sí. Y como es el trabajo de todo el día, por ejemplo, de los canales,
0: sí,
1: o las radios periodísticamente,
0: sí,
1: desmenuzan todo, sí, cosas que no sé si tienen un gran interés, pero para el periodista sí, porque si no, ¿cómo hace su programa?
0: Y hay que llenar, como decía un periodista de Clarín, hay que llenar 70 páginas con noticias todos los días, todos los días.
1: Sí.
0: Y saben que me doy cuenta también que nosotros, que somos muy fervorosos partidarios de las viejas escuelas, de la old school, uh-huh, de la generación del asunto, de lo que sea.
1: Sí, señor.
0: Los noticieros ahora, que los veo en una nueva modalidad de estar plagados de gente.
1: Ah, sí.
0: Cuando yo era chiquito, el noticiero era un tipo atrás del...
1: Claro.
0: Y como mucho uno que le hablaba cada tanto, que entraba...
1: ¿No? Pero tenés que mantener el interés con todo... He notado que está bien, bien orientado el hecho de elegir, inclusive estéticamente, a los participantes.
0: Las chicas del clima suman.
1: Las chicas suman, los chicos suman con esos, sí, esos cortes de cabello muy modernos,
0: muy
1: y
0: modernos,
1: especiales,
0: sí,
1: de cierto sector de jóvenes. Pero esto no es una crítica,
0: claro,
1: es una apreciación,
0: sí, sí,
1: de que el canal tiene que tratar, el canal y las radios, tiene que tratar de abarcar la máxima audiencia que puede.
0: ¿A usted cree que es una cuestión de empatía?
1: Es una cuestión de empatía y hay una cuestión de marketing muy bien, sí, muy bien estudiada.
0: Sí.
1: Trabajan en serio. ¿Para qué trabaja un canal?
0: Sí.
1: Para tener más gente. Porque ¿qué vendés vos?
0: Sí.
1: Vos vendés gente. Vos a mucha gente, para usar un término,
0: sí,
1: de Mario Sánchez,
0: sí, sí,
1: a mucha gente,
0: sí,
1: para que... Porque el anunciante no te compra porque vos sos lindo. Te compra porque si vos tenés mucha gente que te ve, porque va su aviso ahí.
0: Claro.
1: Entonces la cotización del anuncio va a estar relacionada con la gente,
0: sí,
1: que vos, canal, o radio,
0: sí,
1: o diario, amuchaste.
0: Sí, sí.
1: La gente que juntaste. Bueno, los medios son juntadores de gente y después eso se vende. Entonces hay que tratar de tener muchos interesados.
0: Claro. Es muy nuestro eso de amucharse. Ante todo nos amuchamos.
1: Yo lo aprendí de Sánchez.
0: Sí, sí, todos lo aprendí de Sánchez. Usted al lado, yo en la radio. Sí, sí,
1: sí, sí, sí, sí, sí.
0: Pero...
1: Son vocablos que... neologismos que inventaba él.
0: Sí, pero si no están bien hechos, no funcionan.
1: Ah, no...
0: O sea, estaban bien, estaban
1: porque
0: muy...
1: tenían gracia
0: y tenía una visión no muy particular
1: y tenía
0: todo.
1: Una lógica,
0: claro,
1: es decir, tarde o temprano,
0: sí, sí,
1: a mucharse, no sé dentro de cuántos centenares de años,
0: claro,
1: será aceptado generalmente porque
0: ya
1: es lindo,
0: sí, sí,
1: y se amucharon,
0: claro, sí, sí, bueno, la radio
1: se juntaron,
0: la radio generaba mucho de eso,
1: sí, sí,
0: yo
1: sí,
0: me acuerdo de un programa que puso Trucho.
1: Claro.
0: Este Trucho no existía hasta que,
1: claro,
0: se empezó a oficializar.
1: Y después se hace imprescindible,
0: sí,
1: en,
0: sí,
1: la, en el habla cotidiana, ¿no?
0: Ud sabe
1: como
0: tanto.
1: Se llama en lo coloquial.
0: Ud ha sido parte de gran variación de nuestro lenguaje, ¿eh?
1: No crees.
0: Sí, que no.
1: Yo he ido siguiendo, uno va sin, claro, querer tomando lo que se dice por ahí. ¿Qué trajo, Flores?
0: ¿Qué traje? Cuestión que Queen fue muy popular en todo el mundo, en Argentina también. Tuvo dos discos. ¿Usted se acuerda de los hermanos Marx?
1: Sí.
0: Bueno, los hermanos Marx tenían dos películas muy famosas, Una noche en la ópera y Un día en las carreras.
1: Ah, sí, sí.
0: Bueno,
1: sí.
0: Queen, Freddie
1: Mercury. Una noche en la ópera puede haber sido más famosa que la otra.
0: Sí, sí, sí, sí. Bueno, pero eran las dos de los hermanos Marx. Freddie era muy fan de los hermanos Marx. Tanto es así que le pone al que tiene Rapsodia Bohemia, se llama Una noche en la ópera, el álbum.
1: Sí.
0: Y el que viene después se llama Un día en las carreras.
1: Sí.
0: En una especie de homenaje, un tributo a los hermanos Marx.
1: Uh-huh.
0: Mucho éxito. Mucho éxito. Descomunal éxito. Consagratorios, esos dos discos. Viene uno después, que había que hacer un disco después de eso. Muchos ya vaticinaban el fin de la banda, muchos ya vaticinaban que Freddie Mercury se iba a cortar solo, los llamaban de todos lados, a uno como guitarrista, al otro como bajista, ¿sí? Me explico, un momento difícil de la banda.
1: Sí.
0: Entonces la banda tenía que salir con un disco que marcara algo. Era el comienzo de algo nuevo. Hasta acá llegamos, ahora vamos a por otra cosa. Ese disco se llamó Noticias del Mundo, News of the World.
1: Ajá.
0: Donde cambian, ya la tapa era un cómic de ellos, eran dibujitos de ellos, uh-huh. Una tapa desplegable con un monstruo muy de la época, un super robot que los tiraba, una cosa muy de época, ¿sí? Estoy hablando año 77, 78, ¿ok? Ese disco tenía, mire con qué salieron también, We Are the Champions, otro himno de Queen, nosotros somos los campeones. We Will Rock You, pom, pom, pom, pom, que es el que se canta en las canchas de básquetbol hoy,
1: uh-huh.
0: Aún. Quiero decir, redoblaron la apuesta y le salió fenómeno. Y tenía también canciones que, si bien no fueron un gran éxito, no están en los grandes éxitos,
1: uh-huh.
0: Tienen una búsqueda que hasta ese momento no habían encarado los tipos. Más por la armonización más básica del rock, si se quiere. Con algunos toques de rock sinfónico. Otro sonido. ¿Le interesa?
1: Muchísimo.
0: Escuchar algo de News of the World. Esta canción se llama Spread Your Wings, despliega tus alas, uh-huh. ¿Sí? Un poco una declaración de principios de ese disco.
1: Dale.
0: Queen.

0: Ahí tenía Spread Your Wings, de
1: hay
0: Queen.
1: Música, ¿eh? Hay música,
0: más bandas, sí, acá se dejaron un poco los efectos de lado, más allá de una cámara y todo eso que habían usado en Rhapsody Bohemia y todo eso, sí, sobre grabación.
1: Creo que bien hecho, está todo pensado, incluso hasta el bajo, sí. El bajo toca ese tipo.
0: Sí.
1: Bueno, si no tocas ahí no.
0: Los cuatro eran buenísimos.
1: No pueden ni entrar.
0: Que más vale.
1: Hay un universo, Flores.
0: Paralelo.
1: Me puse a pensar, hay muchos universos, pero está el universo de las discotecas. Que te debe suceder
0: las
1: a vos
0: discotecas
1: también.
0: Personales.
1: Las discotecas personales, sí. Sean voluminosas o no, sea de muchos ejemplares o no.
0: Sí, sí, sí.
1: Podés tener 10 discos y eso es hermoso. Tener 10 discos y son los discos que te placen.
0: Y sí, quien pudiera, ¿no?
1: Los que armamos programas de música, tenemos una y además somos melómanos. Sí. Tenemos como el vicio de comprar, de conseguir. Sí. Siempre nos falta algo,
0: Una codicia musical.
1: Es la pasión. Sí. Melómano es un apasionado por la música. Es un tipo que tiene pasión por la música. El otro día escuché decir, no me acuerdo dónde, que podés no tener talento, pero lo que no te fue faltar en la vida es pasión por algo. Por algo te tenés que apasionar.
0: Y si no, el corazón se...
1: Nosotros tenemos la bendición de ser apasionados de la música, como mucha gente que nos está acompañando en este momento.
0: Seguro.
1: Entrar en el universo de una discoteca, para mí, puede ser muy sorpresivo, porque hay veces que yo voy con la idea, por ejemplo, voy a armar, mirá lo que te traje. Bueno, voy con una idea, fulano de tal,
0: una.
1: Pero tengo que conseguir más para el programa. A veces... yo no encuentro los discos me encuentran a mí. Entonces empiezo a buscar, en cualquier lugar empiezo a buscar. Y es seguro que voy a encontrar. Entonces yo tengo la sensación, me digo a mí mismo, que ese disco de alguna manera me estaba buscando, que se estaba ofreciendo, si es de calidad.
0: Es verdad.
1: Yo no había pensado en traer hoy a Camarón de la Isla.
0: Yo el Camarón.
1: Y traje Camarón de la Isla.
0: Yo el Camarón, qué guitarrista.
1: Elegí dos discos. Pero ahora voy a ofrecer solamente uno, porque el otro es el del último recital, cuando yo estaba muy enfermo, de morir.
0: Sí,
1: Camarón
0: sí.
1: de la Isla es un personaje, yo leo varias
0: usted,
1: veces.
0: Perdón, ¿alguna vez ha traído el último show de Camarón?
1: Sí,
0: ese lo escuchamos.
1: Sí, pero encontré más. Que el que lo hizo, el que le dio valor para que saliera a escena, porque él estaba mal, tenía un cáncer, lo tenía loco, pobre pibe. Era muy joven, 41 años.
0: 41
1: años. Al poco tiempo de ese recital murió. Que ese recital es en el colegio no sé cuánto, el Colegio Mayor San Juan Evangelista de Madrid. Sí. Bueno, pero eso será otro día.
0: Sí.
1: Yo voy a traer eso. Pero me encuentro con un disco que yo ni me acordaba que tenía, que fue el que más éxito tuvo de Camarón de la Isla. Es un disco extraordinario que se llama Yo Gitano. Soy gitano. Que dicen que es el disco que más vendió en la época moderna, es decir, de la mitad del siglo para acá, lo que más vendió de cante jondo.
0: Puede ser.
1: Era muy cuestionado Camarón de la Isla. Sí, claro, porque él trajo una renovación absoluta.
0: Sí, sí.
1: Se encargaba de temas que antes el flamenco no se encargaba.
0: Claro.
1: Pero él era muy vivo.
0: Sí.
1: Era muy inteligente. Grababa, había empezado muy joven, ¿sabes? A los 7 años ya conocía los tablados, claro. con la flor y nata.
0: Claro.
1: Con
0: su familia.
1: Con su familia y los amigos de la familia, claro. Y todo tipo de primera. Camarón de la Isla, que no ni fue a la escuela, no tuvo tiempo de educarse.
0: No,
1: sin embargo, era muy inteligente y muy sabio.
0: Sí.
1: Aún sin estudios especiales.
0: Bueno, él fue el primero que metió arreglos. Él había escuchado los Beatles. Por una cuestión
1: ahí está.
0: Claro, él fue el primero que metió arreglos de los Beatles en un tema de una bajadita de lo que para los que tienen oído. Ah, esa de Lennon. Bueno,
1: sí.
0: Él la usaba.
1: Sí, sí. Y lo usaba por vocación.
0: Claro.
1: No para impresionar.
0: No.
1: Porque él sabía que inclusive el público del arte gitano
0: lo
1: iba a desdeñar. Pero, ¿por qué te digo que era vivo? Porque grababa una cosa y cuando iba a los tablados tocaba otra.
0: Sí.
1: Había mucho jaleo, había mucha vida, había mucho cante jondo, verdadero, genuino y nada de otra cosa. Y un día...
0: ¿El cante jondo qué es, para el que no sabe?
1: El cante jondo es el gitano.
0: El género.
1: El género. Es el género.
0: El estilo, digamos.
1: El cante hondo.
0: El cante hondo,
1: señor. Sí, no, muy pulsudo, ¿eh? Sí. El flamenco es muy pulsudo. Sí. Se haga como se haga, siempre que se haga bien. Es decir, vos lo podés enfocar de distintas partes, pero tenés que hacerlo bien. Claro. Lo que hagas, si incluís a Lennon, tenés que incluirlo con responsabilidad y tiene que ser algo que enriquezca la obra.
0: Sí, no forzado.
1: No que lo enriquezca a Lennon, que enriquezca lo que vos estás haciendo.
0: Claro, tiene que ser algo que fluya.
1: Ahí está, que fluya. Entonces un día graba el 26 de enero del 92, graba este disco.
0: 92.
1: Con algunos, sí, con algunos visitantes, hace algunos duetos, y uno de ellos lo hace con Ana Belén, esa hermosa mujer, extraordinaria cantante española, extraordinaria primera actriz. Sí. Qué hermosa mujer.
0: Hermosa.
1: Una pequeña y hermosa mujer, Ana Belén. El disco que grabó con él se llama Conuco, Amor de Conuco. Es Camarón de la Isla, con gran orquesta, y con...
0: La voz de Ana Belén.
1: Y la voz de Ana Belén integrando la grabación. ¿Quieres escucharla?
0: ¿Cómo no?
1: Dale.

0: Unos dicen que Camarón grabó 17 discos LP y otros dicen que grabó 19, es lo mismo. Pero no tuvieron mucho éxito, porque los tradicionalistas los pateaban, entonces no tenían una gran venta. Claro. ¿Comprendés?
1: Sí, sí, sí.
0: Este disco sí. Este fue el más vendido, creo que lo dije, de la especialidad en todo el mundo. Camarón de la Isla. Dentro de algunos días te voy a traer lo nuevo que conseguí. Nuevo, no.
1: Cosas que yo no tenía
0: y ahora tengo. De el Colegio San Juan Evangelista de Madrid.
1: Muy bien. Muy bien. Bueno, le traje una... Esto es una especie de curiosidad, ya no musical, sino social, le voy a decir.
0: Ah, la flauta.
1: Un tipo que...
0: ¿Por dónde han dado esa discoteca?
1: Vio que hay esos que se llaman One Hit Wonder, que son los tipos que tuvieron un solo éxito.
0: Ajá.
1: Que tienen un disco y tienen un tema, y de ahí no pudieron salir, y quedó esa historia, ¿no? Este hizo una canción sola, grabó. Es un tipo que grabó una sola canción. Cualquiera diría que tuvo una sola idea. Un melómano, nunca había grabado, fan de la música soul de Filadelfia, desde ese lugar el tipo, que un día contrata, juntó guita para esto. Estas historias están existen ya, a mí siempre me lo habían contado y siempre se dudaba de la historia hasta que se ha comprobado que era cierto. El tipo contrata 4 o 5 músicos de una banda que se llamaba MFSB, que era la banda oficial del sello Stax. Sello que grababa Billy Paul, los OJs, ellos eran la banda, ¿sí? El tipo los contrata y contrata un estudio y graba un tema solo, ¿sí? Que queda como en esa época como un disco simple, si bien el tema dura más, era de 3 minutos,
0: Lo que no quiere decir un simple disco.
1: No, claro, mire. Por ejemplo, con el tiempo, estoy hablando años 73, 74, ¿sí? 20 años después, se arma una banda, Massive Attack, una banda famosísima hoy en el Reino Unido, que entre las curiosidades que tenían es que todos eran fans de este tema.
0: Ah, mira.
1: El tipo, le ofrecieron después grabar un disco, completó un disco, que fue un fracaso, no pasó nada. Y como cuando aparece Massive Attack, lo llaman de nuevo, le hacen grabar este tema otra vez, ya con otro ritmo, y no pasa nada. Era esa canción la que funcionaba nada más. Explíqueme eso. Un tipo que tuvo una iluminación musical así de que le
0: y
1: duró...
0: son cosas que pasan en la música. No tienen una explicación concreta, no, pero existen. Repetidas veces.
1: Sí, sí. El tipo se inspiró y hizo esto.
0: Sí.
1: Que es una canción que hoy es un himno de lo que se llama Easy Listening.
0: Y no me pidas más porque no se me ocurre.
1: No se me ocurrió nada.
0: Sí.
1: Hoy la canción es un himno del Easy Listening, de la música relajada, de la música reposada, muy de lo que hace Massive Attack. Massive Attack hace una versión de este tema en su primer disco, que para muchos era desconocido. Reconozco que yo lo había escuchado y no le había prestado atención hasta que lo hace Massive Attack y digo, ah, mira. La canción se llama Be Thankful for What You've Got. Da gracias por lo que tenés. ¿Sí? El tipo se llama William de Vaughan.
0: Da gracias por lo que tenés.
1: Da gracias por lo que tenés.
0: Interesante como título.
1: Sí. Y rítmicamente es única. Es una gema. Es una canción que hizo esta canción.
0: ¿Y la canción tiene correspondencia con ese título?
1: Sí. ¿Quieres escucharla?
0: Sí, cómo no.
1: Aquí está William de Vaughan.

0: Ahí tiene, diamantes en la guantera, antena de televisión atrás en tu auto, ropa de gángster, puedes tener todo lo que quieras, pero si no estás bien adentro, todo eso no te sirve para nada.
1: Qué gran verdad.
0: En realidad lo que tenés quizás sea poco, pero da gracias y a partir de eso, ¿no? Un mensaje, todo lo contrario de lo que tenía la cultura afroamericana de la época, que era vamos a conseguir todo, tenemos que ganar.
1: Bien.
0: Sí, sí. Este, Damos in the Back, Song, nada.
1: Qué manera relajada que tiene de cantar, me gusta.
0: Es único, sí, una canción que es una cosa única, una cosa rarísima. Bueno, nos tenemos que ir unos minutos, Héctor, y volvemos.
1: Como usted diga.
0: Sí, sí.

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9: Yo creo en muchas cosas que no he visto, y ustedes también, lo sé. No se puede negar la existencia de algo palpado, por más etéreo que sea. No hace falta exhibir una prueba de decencia de aquello que es tan verdadero. El único gesto es creer o no. Algunas veces, hasta creer llorando. Se trata de un tema incompleto porque le falta respuesta. Respuesta que alguno de ustedes quizás le pueda dar. Es un tema en Technicolor para hacer algo útil del amor.

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1: Las 11 de la noche en la República Argentina. El presidente se reunió con legisladores de La Libertad Avanza. Allí Javier Milei compartió conceptos desarrollados en sus últimas exposiciones ante el Consejo de las Américas y remarcó en seguir adelante con las políticas económicas. Participó del encuentro el diputado Lisandro Almirón, quien decía:
2: la Cámara no sesiona hace un poco más de un mes y era importante tener la perspectiva del presidente. Hace poquito tuvimos una reunión y abordó varios temas también muy técnicos, muy de masterclass, que la verdad que es muy interesante compartir su visión respecto a todo, digamos, no solamente a los proyectos, sino opinión pública, a la situación del país, a los números macro, los índices que tiene el presidente respecto al crecimiento, a la perspectiva que le espera a la Argentina para los próximos meses, y la verdad todo positivo.
1: Accidente en Vaca Muerta, dos trabajadores murieron tras una falla en una línea de gas de alta presión en la localidad neuquina de Rincón del Mangrullo, que es operado por la empresa estatal YPF. La información deportiva con el Alberregui.
3: Mundial de hockey sobre césped. Las Leonas estarán jugando el jueves a las 15:30 la semifinal ante Australia. En tanto, los varones jugarán el viernes en el mismo horario ante Alemania. Semifinales de la Copa del Mundo del hockey sobre césped que se disputa en Países Bajos y en Bélgica.
1: El tránsito con Ernesto Arriaga.
4: Continúa totalmente cortado el paso Cristo Redentor en la ruta 7 Mendoza, de Uspallata, Chile. El paso optativo es el paso Cardenal Zamoré y el paso Pinachado en Neuquén. Por favor, acatar las órdenes de Gendarmería Nacional.
1: En Santo Tomé, provincia de Corrientes, en donde nos escuchás por AM780, la temperatura es de 14 grados, con cielo algo nublado. Aquí en Buenos Aires, 13 grados, 2 décimas, humedad 73%, cielo algo nublado.
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2: Disponga de las cámaras, señor director.
3: Disponga de las cámaras, señor director. Esos lugares comunes de la televisión.
2: Usted lo ha dicho alguna vez, ¿no?
3: Sí. No. Yo trataba que... Ya en mi generación, ya estaba hecha la primera etapa. Entonces se trataban de evitar los lugares comunes. Pero es una expresión tan linda. Porque el director era señor.
2: Disponga usted de las
3: cámaras. Ahora ya se llama Juan, Pedro, sí. Juancho, Toto.
2: Sí.
3: Pero antes no, es decir, señor director, disponga de las cámaras. Era como un pope.
2: Se hacía en vivo también la televisión, era una forma de darle
3: pie. En vivo, y sí.
2: Pues no tengo más nada, director, siga.
3: Era bravo, disponga de las cámaras, claro. Señor director.
2: Sí.
3: Y el director era como un ser extraordinario, como un gran hermano. Era
2: un gran hermano.
3: El señor director. Sí.
2: ¿Usted en dónde debuta en la tele? ¿Qué programa? ¿En vivo? ¿Debutó así, haciendo en vivo?
3: Yo empecé en vivo... haciendo un programa que producían...
2: Pero Ud era locutor.
3: Yo era locutor y debuté en un programa, sí. Debuté en dos programas simultáneos con la misma organización.
2: A lo grande siempre.
3: Nah. Sí, no. Pero te voy a explicar por qué. Habían hecho una sociedad...
2: Sí.
3: El...
2: ¿Qué año? ¿60?
3: Tipo 61, 62. Habían hecho una sociedad, el esposo de Hilda Bernard, que en este momento no me acuerdo el apellido.
2: No sé.
3: Ignacio de Soroa, que era un animador, y Carlos D'Agostino, que era otro animador.
2: Tenía un programa con un blanco. El blanco. D'Agostino, me
3: algo
2: acuerdo.
3: Así, sí. Pero forma una sociedad para poner un negocio y hacer programas de televisión para promocionar ese negocio. El negocio se llamó Galería de las Sorpresas, no tuvo éxito. También los programas eran flojos y querían locutores nuevos. Y ponen a una chica que trabajaba en Radio Libertad, que se llamaba Lidia Suárez. Y Hilda Bernard, yo estaba haciendo de locutor de un radioteatro acá.
2: Sí.
3: Acá no, en Radio El Mundo.
2: Sí.
3: Y yo digo acá porque es el mismo edificio.
2: Sí.
3: Entonces ella se lo recomendó, le dijo al marido, hay un muchacho joven...
2: Muy bonito, joven y muy bonito.
3: No, al revés, ciertamente gordito.
2: ¿Era gordito?
3: Era yo, sí. Y que a mí me gusta cómo sale, dijo Hilda. Entonces nos pusieron ahí a la chica Suárez y a mí.
2: En cámara.
3: En cámara. Y hacíamos un programa en Canal 9 y un programa en Canal 7.
2: En el canal, no se grababan en un estudio. Se iba al canal, iba de un canal a otro.
3: No, al canal. No había estudios adicionales en ese tiempo.
2: No había, claro.
3: Yo ya nací con estudios. Recién empezaba el 13, recién empezaba el 11. Era todo nuevo.
2: Claro.
3: Ya de entrada nomás, por ejemplo, yo hacía avisos que a veces se grababan y a veces no. Y así conocí, por ejemplo, a Palito Ortega. Un día compartimos un camarín. Y yo hacía un jabón... que se llamaba Prozan. Palito, que siempre fue un tipo muy generoso, sabiendo que yo era un tipo nuevo, y él ya era Palito Ortega.
2: Él ya vendía discos.
3: Porque habían empezado en ese momento, se va Carrizo de sábados, de un sábado que hacían...
2: Sábado continuado.
3: No, sábado continuado era de Mancera.
2: No, sábados circulares era de Mancera.
3: Sábados continuados. Tenés razón, Flores.
2: Sábados continuados.
3: Y se va con todo el Club del Clan.
2: No,
3: y con Palito Ortega.
2: Que la vié.
3: Todos.
2: Sí, entonces, Néstor Fabián estaba ahí también.
3: Sí, todos. Y estaba Palito, que ya era Palito. Palito fue Palito enseguida, ¿eh?
2: Sí, Johnny Tedesco.
3: Y le hace la música, bienvenido sábado. No te vas a reír de mí, ¿eh?
2: No.
3: Bienvenido sábado, sábado, ¿cómo te va? Esa película la hizo Palito Ortega. Entonces él me decía, yo pasaba por el pasillo y salía a la puerta de Palito y me decía, Prozan, oíme, que te cargue Palito Ortega.
2: No, más vale,
3: impresionante, era como admitir al nuevo. Siempre fue muy generoso Palito.
2: Qué bueno,
3: eso.
2: Palito, sí, era
3: y
2: muy
3: bueno,
2: querido.
3: Hice dos programas, yo estaba muy gordezuelo y, decidí no continuar después, seguí en la radio hasta que me dijeron, tenés que hacer televisión. Pero andaba un canal en serio. y hacer un programa. Es ahí que me fui a ofrecer al 13.
2: Sí, Eduardo Mestre.
3: Ya en forma, ya con traje.
2: Sí, es un traje.
3: Y sí, me hice dos.
2: Dos trajes.
3: Me empeñé por un largo tiempo. Pero me tuve suerte, no, claro, porque mis amigos, los que me apreciaban y sabían, sí, decían, si no te conocen por la televisión, nunca te van a dar ese programa que vos querés, claro, hacer. Muchas ideas no he tenido.
2: No. Sí, pero Héctor.
3: Y tuvieron suerte, me ofrecieron el Canal 13, me dijeron que sí, me bancaron 8 años, hasta que le sacaron el canal. Porque claro, ¿cómo se llama cuando
2: los militares?
3: Cuando vuelve Perón.
2: Cuando vuelve Perón, 73.
3: Le sacan el canal a todos los ¿sí? dueños, claro.
2: No me acuerdo.
3: Sí, y entonces, bueno, no me, yo me fui antes de que se lo sacaran, porque había un ambiente...
2: Me imagino.
3: Antes de que se lo expropiaran. Le pagaban, ¿eh?
2: Sí, sí, pero no...
3: Le pagaron todo. Sí, sí. Bueno,
2: mire, le voy a contar algo yo, Víctor, ahora.
3: A ver.
2: Estaba leyendo en una revista, la revista Uncut, una revista de música muy importante en Londres, uh-huh, ¿sí? ¿Sabe cuál es el programa de más éxito en la BBC? ¿Cuál fue el programa de más éxito?
3: Tengo
2: el programa que más ha crecido, un radioteatro.
3: No me digas. Sí.
2: Parece que...
3: Radioteatro,
2: sí. Pequeñas historias de media hora.
3: Mira vos.
2: La vieja escuela de... Bueno, usted ha vivido esa época también.
3: Sí, yo la escuchaba de chico y después alcancé a participar como locutor. Como locutor comercial, y a mí me gustaba mucho ir a los ensayos, que les llamaban ensayos en seco.
2: ¿Que eran actores?
3: Todos actores.
2: Y
3: buenos actores. La compañía para la cual yo trabajaba era la de Eduardo Rudi e Hilda Bernard.
2: Hilda Bernard,
3: una gran actriz de radioteatro. Sí, sí. Televisión también. Pero el radioteatro le debe a Hilda Bernard con aquellas famosas obras de Nené Cascallar, le debe mucho.
2: Nené Cascallar empezó en la escribiendo. Bueno, Migré también empezó.
3: ¿Sabes cómo lo escuchábamos con mi madre desde Bragado?
2: Claro,
3: no,
2: claro.
3: Qué lindo eso que me decís, ¿no?
2: Bueno, mi tío, el que me impulsa a mí en la radio, el que por primera vez me mete en una radio, uh-huh, acá, en este edificio.
3: ¿Tu tío?
2: Héctor Miranda.
3: Así es.
2: El que hacía radioteatro con Miguel Bebán.
3: Sí, sí.
2: Y me contaba que hacían giras y él hacía siempre el malo. Miguel Bebán hacía el bueno y él era el malo.
3: Y le querían pegar.
2: Y no podía salir del hotel.
3: Lo querían fajar.
2: Lo andaban buscando. Ese es el malo.
3: Así que usted
2: es muy guapo en la radio,
3: sí,
2: ¿no?
3: A ver.
2: Bueno, Héctor. ¿Tiene música, Héctor?
3: Yo tengo.
2: Vamos.
3: ¿Sabes que a mí... Soy un apasionado por los grandes músicos que se han preocupado por investigar cómo es, cómo son los secretos de la música.
2: Sí.
3: Algunos se ve que lo descubrieron.
2: Sí.
3: Por ejemplo, Waldo de los Ríos.
2: Sí. ¿Dónde aparece Waldo?
3: Waldo de los Ríos me merece el mayor respeto.
2: Sí.
3: Mira, murió tan joven, por otra parte, se quitó la vida, desgraciadamente.
2: Se suicidó, es verdad.
3: Sí, se suicidó.
2: Hijo de
3: De los Ríos.
2: ¿La mamá cómo se llamaba? La mamá era... ¿No? ¿O me equivoco?
3: Marta de los Ríos. Acá te lo traje yo con Marta de los Ríos.
2: Sí, sí.
3: Era un gran investigador, Waldo.
2: Sí.
3: Los grandes músicos siempre han buscado lograr lo que algunos dicen, algunos músicos dicen, yo quiero lograr un color. Logré establecer un color. La música no tiene colores.
2: No.
3: Es en sentido figurado que se dice... Y el color es el timbre que los distingue.
2: Claro, que es lo que los hace diferentes.
3: Hay timbres parciales y un timbre totalizador que une esos timbres parciales.
2: Sí.
3: Eso se nota mucho en Waldo de los Ríos. Sí. Y vas a ver ahora, hoy te traje una canción que se llama Llorando Estoy. Es un tema popular de La Rioja, recopilado por Waldo de los Ríos. Con arreglo propio. La madre canta toda una parte del tema, él acompaña cuidadosamente, recatadamente, no hay que desplazar a la cantante, que es en el momento de la primera figura, y luego, desde un poco más de la mitad hasta el final, es la orquesta, lo termina la orquesta el tema, con algo que logra Waldo de los Ríos.

0: se opone a que se pongan instrumentos ajenos a los orígenes de la música de determinado lugar. Pero a mí me parece, yo no me opongo. A veces aciertan, a veces no. En el caso de los músicos de talento, de los arregladores de talento, como era Waldo de los Ríos, acertaban. Porque vos decís, ¿cómo un clavecín, un clave allí, en medio de La Rioja? No lo veo mucho. Pero, y sí, tiene que ver, porque son esos misterios de la música.
1: Bueno, para eso el tipo sabe.
0: Era un gran investigador y tenía talento.
1: Y sí. Muy lindo.
0: ¿Qué trajiste, Flores?
1: Le traje un músico que se murió hace unos años, Terry Callier. Terry Callier de Chicago, ¿no? Del 45.
0: ¿45?
1: Del 1945, ¿sí? Quiero decir, de la generación de Marvin Gaye, de Curtis Mayfield, de todos los grandes de la música negra, de Stevie Wonder, ¿no? Del soul, digamos. Terry Callier era un tipo que estaba medio al mar, era muy amigo de Curtis Mayfield, crecieron juntos, en el mismo vecindario, ¿sí? En las primeras banditas de preadolescentes estaban juntos. Terry hizo un disco que le voy a contar, porque yo sabía la historia y la quise, me parecía muy rara la historia y terminó siendo cierta. Él graba un disco que a fines de los años 60, que se llamó The New Folk Sound of Terry Callier, el nuevo sonido folk de Terry Callier, ¿sí? Disco que se grabó en el año 64, pero salió en el año 69. Este disco estuvo 4 años desaparecido. ¿Por qué? Porque el productor del disco, ¿sí? Que se llamaba, no sé cómo se llamaba, pero ya lo voy a averiguar. El productor del disco se pelea con los del sello y se va a vivir al campo. Se va 4 años. Y se llevó el disco con él. Se llevó todos los discos que había hecho y nadie sabía dónde estaba. Hoy sabemos dónde estaba el tipo, pero durante 4 años el tipo desapareció. Vio a los hippies. Sí, vio a los hippies. Sí. Bueno, el tipo desaparece con el disco y él lo tocaba, pero no estaba el disco. Cuestión que Terry Callier tiene una carrera bastante despareja, por momentos iba bien, por momentos iba mal. Tanto es así que en el año 83 él se retira de la música y se hace, anda con el mundo de la computación, ¿sí? Programador informático, en el National Opinion Resource Center, ¿sí? Hace una carrera ahí. Cuando aparece el acid jazz en Londres, 10 años después estoy diciendo, ¿sí? Año 90, le preguntan a Paul Weller, uno de los que había iniciado el movimiento de este acid jazz, ¿cómo se toca esto en vivo? Ah, no sé, hay que llamar a Terry Callier, dijo. Él lo tocaba hace mucho. Entonces lo van a buscar, lo llevan a Londres, el tipo se calza la guitarra otra vez y termina sus días siendo una figura en Londres de los músicos más modernos de Londres. ¿Sí? Mire la historia del tipo. Altibajos.
0: Sí, muy bien.
1: La música de él también es una música que no es habitual. Yo ahora le voy a mostrar una grabación del año, de las últimas que hizo en su retirada, en el año 80, que es el tema que rescataron todos los músicos de ese movimiento acid jazz de los 90 en Londres. Esta canción se llama I don't wanna see myself without you. Yo no quiero verme sin vos. Es un soul muy especial, es muy original. Para los orientales el original no es el que hace algo primero, es el que no se puede imitar. ¿Sí? Este tipo era inimitable. ¿Le interesa Terry Callier?
0: Sí, claro.
1: Bueno, esto se llama I don't wanna see myself without you, Terry Callier. 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

0: Qué lindo esto.
1: Me gustó, ¿eh?
0: Yo decía, ¿por qué no nos vamos a bailar por ahí? No, porque,
1: es muy...
0: ¿Cómo contagia esto, no?
1: Es este... ¿Sabe qué es esto? Es una banda de música folk cantando soul.
0: ¿Sí? Se nota.
1: No es una banda...
0: Queda linda la diferencia.
1: Que no tiene vientos.
0: No tiene vientos.
1: Tiene mucha guitarra, mucho mandolín.
0: Pero lindo sonido, ¿eh?
1: Terricaria. Bueno, me alegro que les haya gustado, Tito.
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1: Ay, Héctor, qué bueno verlo otra vez después de tanto
0: tiempo. ¿Qué tal, Flores? Creí que no venía más.
1: No, no, es que fui al baño.
0: Mentira. Bueno.
1: ¿Qué tiene?
0: Para ¿qué mí? Vida artística, la vida artística de Astor Piazzolla. No fue nada fácil la vida de Astor.
1: No. Y habla con Pipi, un día vamos a traer a Pipi acá que cuente las anécdotas de las hogareñas.
0: Tenemos que traer a Pipi.
1: Sí, sí, sí.
0: Pero digo, la vida artística de Astor.
1: Sí.
0: Este, fue muy difícil.
1: Y se había planteado una que no era fácil. Él
0: claro,
1: sabía,
0: era esa. Una grieta.
1: Él sabía, esa, la grieta.
0: Era una grieta.
1: Bueno, por la, como dice Leonard Cohen en una gran canción, por la grieta entra la luz.
0: Sí, en definitiva sí. En definitiva, sí. Por la grieta, finalmente...
1: Sí, sí, cuando dejan de taparla entra la luz.
0: Entra la luz.
1: Ahí está.
0: En Astor entró la luz.
1: Sí.
0: Él... Pone la orquesta del 46, que un día trajiste un tango, sí, que se llama Chiquet. Este, sí. Luego tiene un montón de orquestas, después se va a Nueva York, muere el padre en el 56, hace adiós Nonino.
1: Él está en una película de Gardel, es el diarero,
0: sí,
1: en una
0: película. Sí, chiquito, con una gorra. ¿No?
1: Con una gorra. Sí, sí. Qué presagio ese.
0: Creo que tenía 11, algo así.
1: Qué presagio.
0: Qué cosa. Dicen que Gardel quería llevarlo a la gira y el padre dijo que no.
1: ¿Ya tocaba él?
0: Tocaba el bandoneón. Entonces Gardel le decía, vos, este, tocás el bandoneón, pero tocás como un gallego. Decía, tocás tangos como un gallego. No sé si será cierto.
1: Puede ser.
0: Bueno, Astor tuvo una gran cantidad de grupos.
1: Sí.
0: Un disco que se llamaba Piazzolla en Hi-Fi, el Octeto. Después, más adelante, después del Quinteto, el Noneto. Pero siempre volvía.
1: Sí.
0: Discos con una orquesta de cuerdas. Todo eso entre el 60. Entre 60 y 61 aparece el primer quinteto. El primer quinteto, que tuvo algunas diferencias.
1: Mire, justo cuando aparece el primer quinteto de Miles Davis.
0: ¿Ah,
1: 60,
0: sí?
1: 60.
0: Ahí aparece el quinteto.
1: Sí,
0: claro,
1: sí.
0: Claro, mire, tenés razón.
1: Mire.
0: Entonces graba un disco, hay algunos cambios. En el segundo interviene el Vino Bardaro en lugar de Cinzia Bayur. Violinista, ¿no?
1: Sí, violinista.
0: Él admiraba a ambos, pero él tradicionalmente y desde chico seguía toda la trayectoria del Vino Bardaro. Finalmente en el primero no está Bardaro, en el segundo sí.
1: Sí.
0: Pero llega a un... ¿Sabe cómo se llama este disco? Se llama Piazzolla, puntos suspensivos, o no. Bailable y apiazzolado. Piazzolla o no. Era difícil, sí, porque la gente de la Víctor, sí, de la casa Víctor, la grabadora Víctor, admiraba a Piazzolla,
1: claro,
0: desde el primero hasta el último. Pero decían, hay que vender discos. Y la gente dice que con Piazzolla no se puede bailar. ¿Por qué no lo haces bailable, Astor? Bueno, yo voy a demostrar que se puede bailar. Bueno, pero no mandé estos tangos tuyos. Mandá otros tangos. Entonces él pone dos tangos de él y pone Tierrita, María... Redención, Don Juan, Chiqué, Triunfal,
1: sí,
0: La casita de mi viejo, Cristal, Queja de bandoneón.
1: Qué lindo repertorio.
0: Claro, y es bastante bailable.
1: ¿Sí?
0: Y pone dos de él, que son, como todos los tangos de Astor, hermosos tangos.
1: Sí.
0: gran melodista, un compositor total, un gran conocedor de música, conseguía un color. Hay un color Astor. Hay un color Piazzolla, claro. ¿No?
1: Sí, sí, ¿eh? Muy difícil. Una paleta que no puede lograr cualquiera,
0: sí,
1: ese
0: sí,
1: color.
0: Sí,
1: ¿eh?
0: Sí, sí. Todos los colores. Acá yo te traje hoy Triunfal, que es un tango bellísimo.
1: Sí,
0: y fue la presencia de Astor en este disco que tenía todos los autores y Astor solamente en dos. ¿Lo escuchamos?
1: ¿Cómo no?
0: Dale.

0: Había contenido ahí, ¿eh?
1: Qué lindo. ¿Cómo tocaba? Aparte, ¿cómo tocaba? Bueno, más de componer y arreglar. ¿Cómo tocaba Piazzolla?
0: Menos mal que la grieta desapareció ya hace tiempo y se le reconoció y es Astor y está definitivamente incorporado a las máximas, a una de las máximas verdades de la música argentina.
1: Sí.
0: Tenía tango. Sí. Como él mismo decía, si el tango no tiene mugre, no es tango.
1: ¿Si el tango no tiene?
0: Mugre.
1: Ah, sí, no, claro.
0: No es tango. Lo que dicen del jazz,
1: sí, sí.
0: Que tiene que tener alcantarilla.
1: Sí, sí, sí, claro.
0: Y es lo mismo.
1: Sí, sí.
0: Hablábamos hoy fuera del micrófono antes de empezar el programa que el tango se gesta en arrabales. ¿Qué querés que surgiera? El barrio de las latas, sale parte del tango.
1: Sí, el barrio de las latas.
0: Sí, que era la quema.
1: Parque Patricio.
0: Parque Patricio, era la quema, macho. ¿Qué querés de esa gente pobre?
1: Claro. Bueno, ahí le contaba yo que me contaba Iván Noble, mi querido amigo Iván Noble, que los Caballeros de la Quema, el nombre era la murga de Marrone, la murga donde empezó José Marrone.
0: Sí, sí. Y la quema porque ahí quemaban la basura.
1: Ahí quemaban la basura.
0: Fue por una ley de Sarmiento.
1: Claro, los Caballeros de la Quema se llamaba la murga del barrio.
0: Sí, claro. Y de la quema la gente sustraía algunos elementos.
1: Sí,
0: entre el fuego metían las manos, sacaban elementos para vender. Sí. Para lo que podían vender. Eran los quemeros y quemeras.
1: Sí.
0: Le decían. Y de allí sale, le decían cirujanos. Y después el apócope fue el ciruja.
1: Cirujano era.
0: Era cirujano.
1: La palabra original era cirujano.
0: Claro, hay un tango que se llama El Cirujano.
1: Que era un tipo que metía la mano en la basura.
0: Metían la mano en la basura, tenían que meterlo con tan habilidad para no quemarse, que le llamaban al cirujano por la delicadeza con que lo hacían.
1: Claro.
0: Después se entendió mal, se creía que había sacado la palabra ciruja, y por eso decían cirujano. No,
1: no
0: habían sacado nada.
1: Claro.
0: Era el cirujano que después, por apócope natural, por esas vueltas que tiene el lenguaje popular, que va para donde quiere, por más que las academias digan lo que digan, el idioma va para donde quiere.
1: Obvio.
0: Y después si lo aceptan o no lo aceptan es otro tema. La cuestión es lo que vos y yo tenemos costumbre de usar cuando hablamos.
1: Sí, y lo que se entiende.
0: Y lo que se entiende. Nos entendemos por eso.
1: Sí, sí.
0: ¿Cómo
1: se puede contar la historia de una sociedad, sea donde sea, a través de la música, que se escuchaba en ese momento?
0: Sí.
1: Haciendo un análisis.
0: Y ahí está la importancia del tango, ahí está la importancia posterior del rock, mi querido.
1: Y el blues y el soul.
0: Sí, sí, claro.
2: Y esas
0: músicas tienen base.
1: Sí, sí.
0: Tienen una base, raíces muy robustas.
1: Y muestran algo siempre. Siempre están mostrando algo.
0: Siempre están mostrando algo, están descubriendo algo.
1: Sí. Algo que anda.
0: Cosas muy interesantes.
1: Sí, sí. Bueno, Héctor, hablando de
0: amigo, ¿qué trajo, amigo?
1: De contar, hubo una banda argentina, un dúo argentino que fue quizás el dúo más popular de la música argentina del rock, si se quiere, ¿no? Sui Generis. Sui Generis.
0: Sí,
1: Charly García
0: y
1: Nito Mestre.
0: ¿Fue previo a Charly solista o ya era solista Charly?
1: No, Charly sale de...
0: ¿Lideraba Sui Generis o no?
1: Salen de la secundaria los dos, del Damaso Centeno, de la Avenida Rivadavia. Empezaron.
0: ¿Tenían líder o no?
1: No.
0: ¿O era compartido?
1: No, eran ellos dos. Después sumaron una batería.
0: Sí,
1: pero en el colegio empezaron.
0: Sí,
1: en la fiesta del colegio empezaron tocando.
0: Sí.
1: Sui Generis tuvo 4 o 5 discos a comienzos de los años 70, una época brillante también para el rock argentino, donde Spinetta arma y desarma Pescado Rabioso, donde surge Santa Olalla con Arco Iris, donde surge
0: ya Pescado Rabioso.
1: Lito Nevia solista. Con Astarita y con el Negro González se va a grabar discos a México. Una época que florecía el rock, ¿no?
0: Ajá.
1: Empiezan los festivales, Festival Pinap, el festival el Barrock, ¿sí? Empiezan a juntar, empieza a tomar color el rock, si se quiere. Bueno, Sui Generis generó 2 carreras solistas, la de Charly y la de Nito. En el año 2007 se juntan otra vez. 2007, ¿sí? Hacen unos shows, graban un disco que queda en la nada porque no lo presentan nunca. Era la época, para que Ud se ubique, que Charly se tira del 9.º piso. Que Charly se tira a la pileta.
0: De un hotel.
1: De un hotel en Mendoza. Ahí estaba con Nito.
0: Ah, sí.
1: Claro, el que está en la habitación de arriba es Nito.
0: Nito no ganaba para susto, ¿no?
1: El que no. No.
0: Pobre Nito.
1: Un día lo vendré para que cuente acá la historia de ese
0: sí,
1: día.
0: Sí, por el amor de Dios.
1: Porque Nito lo vio ese día, Charlie.
0: Qué lindo programa podemos hacer con Nito.
1: No, Nito. Aparte es muy gracioso, Nito.
0: Sí, sí.
1: Y nos contaba el otro día en una mesa, así, en un bar, que él estaba en la habitación. Ya veía que algo, Charlie estaba mal. Charlie estaba mal, estaba incómodo. Y entonces Nito se va ese día. Se va, nos invitan a una, no sé a dónde, a pasear a Mendoza. Él se va. Cuando vuelve, encuentra a los periodistas, la ambulancia, todo en el hotel. Y yo no sabía qué imaginarme, pero nunca me imaginé que se iba a tirar del balcón a la pileta. Bueno, sui generis.
0: Qué cosa.
1: Charlie y Nito, ¿sí? En ese disco del 2007...
0: Nito se ganó el cielo, ¿no?
1: Nito se ganó el cielo, sí, sí. En ese disco del 2007, ellos tienen algunas canciones nuevas, digamos, que la verdad no tuvo mucha trascendencia, porque ya le digo, nunca pudieron presentarlo ese disco, ¿no? Quedó como un eslabón perdido.
0: ¿Por qué habrá sido, no?
1: Y porque Charlie estaba imposible. Ah, claro. Era el momento que Charlie se pintaba con aerosol y... Bueno, Nito tenía que seguir, ¿vio cómo es? Entonces, en ese disco hacen una canción de un músico que ellos admiraron siempre. Todos los que estamos en el rock lo hemos admirado, lo admiramos habitualmente, que se llama James Taylor. James Taylor fue el primer artista contratado por los Beatles para su sello Apple.
0: Ajá.
1: ¿Sí? Lo descubre Paul McCartney. En una, un pavo.
0: ¿Ellos tocando. Producían?
1: A dos o tres artistas, sí. James Taylor fue uno. Otro fue... El otro fue Badfinger, una banda que justo en pleno éxito se muere el cantante y terminan mal.
0: Qué mala suerte.
1: Sí, sí, sí. Pero dos o tres artistas produjeron los Beatles en el sello Apple.
0: Ajá.
1: James Taylor fue el primero, ¿sí? Y esta canción es de un tipo que se llama Terry Southern, que es el hermano de Jerry Southern. Jerry Southern es un... escritor, beatnik, americano, es el que escribió Busco mi destino. ¿Se acuerda de la película Busco mi destino?
0: No.
1: El hermano es el que escribe esto. Y el otro escribe canciones. Para James Taylor, para los Eagles, para todos sus amigos escribía canciones.
0: Ajá.
1: Él no es músico profesional, no le interesa, él compone. La canción se llama Her Town Too. Y es también tu ciudad, también tu pueblo. Nito y Charlie la hacen en una versión en castellano hermosa, bastante literal a la letra de Southern que cantó James Taylor. Y lamentablemente quedó en el olvido porque nunca tuvieron la oportunidad de presentarla mucho. No la tocaron mucho esta canción y a mí me encanta. ¿Quiere escucharla? Sui Generis.
0: Sí, señor.
1: El regreso de Sui Generis en el 2007 haciendo una de James Taylor.

0: Ahí estaba Sui Generis. ¿Sabe quién toca la guitarra en esta versión, en esta canción?
1: Andrés Segovia.
0: No, no, la inolvidable, la hermosa María Gabriela Pumar.
1: Ah, no me diga.
0: Era la guitarrista de Sui Generis.
1: Sí,
0: en la reunión. Sí, sí. Divina María Gabriela, una guitarrista.
1: Sí, sí.
0: Y una corista, es la que hace los coros.
1: Sí, sí, sí.
0: Sui Generis.
1: Gracias, amigo.
0: Ahí tenía.
1: ¿Sabe qué traje?
0: ¿Qué trajo?
1: Otro artista con vida difícil. Con carrera difícil, pero por distintos motivos que los de Astor. Astor tenía una vida, él, sí, que él cuidaba mucho. Porque el músico, el cantante, necesita gozar de buena salud. Si un músico no tiene buena salud, no puede trabajar porque compromete todo el organismo. No solamente, por ejemplo, un cantante, no solamente compromete el diafragma, los pulmones, compromete el corazón, la circulación sanguínea, el cerebro.
0: Sí, sí.
1: Por eso yo lamento mucho que no ande bien Luis Miguel, uno de los más grandes cantantes melódicos de todos los tiempos, para mi gusto.
0: Es la historia de los niños cantantes. Michael Jackson.
1: ¿Por qué es eso?
0: No sé, no sé. De Michael Jackson es Smokey Robinson, que lo conoció de chiquito.
1: Sí.
0: Él dio una explicación bastante lógica de lo que fue la debacle moral y física de Michael.
1: ¿Por qué? ¿Qué dijo?
0: Él dijo, de chiquito vivió la vida de grande, entre giras, sesiones, ensayos.
1: Qué buen razonamiento.
0: Cuando se hizo grande,
1: concierto.
0: Y cuando se hizo grande, ¿qué fue lo primero que hizo? ¿Qué se compró? Un zoológico. Claro. Hizo todo lo que no hizo de chico, lo hizo de grande.
1: Y debe haber más ejemplos de esos, ¿no?
0: Debe haber muchos ejemplos, sí. Y yo creo que con Luis Miguel pasa algo parecido. Luis Miguel era un pibe que tenía 8 o 9 años y ya estaba de gira con músico de 35 años.
1: Nació cantando bien, sí, este, sí, pibe.
0: Yo trabajé en el, yo trabajé en la transmisión que hizo este Turner de El Viña del Mar 2010, donde tocó Luis Miguel.
1: Ah,
0: era,
1: sí,
0: insoportable.
1: Sí, sí.
0: Era insoportable él.
1: Antes había estado en Viña.
0: Antes
1: del
0: había
1: estado.
0: Sí, era, sí, sí, en Viña del Mar, la noche de él fue sensacional.
1: Antes había estado y cantó en inglés. ¿Yo te acordás que la vez pasada,
0: sí,
1: te,
0: sí,
1: lo traje,
0: sí,
1: cantando,
0: sí, sí,
1: cantando en inglés?
0: Sí, sí, pero ya es como se había hecho hacer una se había hecho hacer a 30 metros del escenario, en línea recta, a la entrada que tenía del escenario, una casita de madera.
1: ¿Para qué?
0: Y donde estaba, entraba ahí 40 minutos antes, nadie sabía qué hacía ahí adentro.
1: Ay, Dios.
0: Y le avisaban, entonces salía, y nadie le puede mirar ni hablar.
1: No sé por qué sucede eso.
0: Y él entraba como un boxeador al escenario. Bueno, no sé, Héctor, yo creo que es eso, que no lo dejan ser chicos cuando tienen que ser chicos.
1: Y puede ser eso.
0: Entonces cuando son grandes hacen todos los, tienen todos los caprichos que tiene un niño.
1: Ahora, vos, yo acá tengo un disco que tiene canciones creadas en diversos años, el 60, 58, etc.
0: Sí.
1: ¿Escuchés lo que escuché? Yo escuché todo este disco. ¿No le encontrás una?
0: No, canta bien.
1: En contra.
0: No, no.
1: Una en contra. Ningún problema de expresión, de respiración, de afinación, ni hablar, ¿no?
0: ¿Y cuánto escenario tiene también?
1: Tiene mucho escenario, es muy musical.
0: Sí.
1: Por eso quería recordarlo bien yo.
0: Muy bien.
1: Quiero recordarlo bien a través de dos canciones. Una se llama, que van juntas, ¿no?
0: Sí.
1: Voy a apagar la luz y Contigo aprendí, que son lo suficientemente famosas.

Estamos en todo el país. Tucumán, a 126 kilómetros de la capital provincial y hacia el oeste de la provincia de Tucumán, se encuentra Tafí del Valle, entre sierras y cumbres de los valles calchaquíes y la Sierra de la Conquija. Fue durante mucho tiempo un sitio habitado por jesuitas que desarrollaban actividades agropecuarias. Recién en 1943, el lugar se popularizó. Uno de sus atractivos es el sendero mirador de los cóndores, un espectáculo único que tiene como atractivo principal el avistaje de cóndores sobrevolando la montaña. 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

encanta, me encanta, me encanta, me encanta esta hora del día, la que me da la posibilidad siempre de abrirles de par en par las puertas de la Discoteca Nacional.

La dupla rosarina, Juan Carlos Baglietto. Silvina Agarré con una de Adriana Bonicio, abriendo la discoteca nacional del día de hoy, el Tímpano. Pasaron 9 minutos de la hora cero, claro que sí, para algún desprevenido oyente. Esta es la discoteca nacional extra larga. Estamos arrancando nuestro encuentro y hasta las 6 no paramos, en ausencia de Fabián Pomelo Codevila, que finalmente ha caído víctima de la fiebre, de las anginas, de la gripe, no sé. Se acaba de autodefinir como una piltrafa. Así que, digo, porque nos acaba de avisar justamente que era lo que le había dicho el médico, tiene para unos días para recuperarse. Verdaderamente ayer lo escuché en un mensaje y sinceramente percibí que ya no daba para más, había que parar la máquina. Así que, un beso grande para Fabi. Hoy no habrá de a dos, seremos de a muchos, de a montones, si les parece, en esta discoteca que arranca a partir de este momento, en su edición del miércoles, ya, 26 de agosto de 2026. Con el señor Jorge Falcone en la puesta en el aire, nos quedamos aquí un ratito, supervisados desde el control central de Radio Nacional Buenos Aires, por Marcelo Díaz. Agradeciendo a nuestros compañeros de la planta transmisora de General Pacheco, Enrique y Claudio Aparicio, que son los que hacen posible que este mensaje de madrugada, que he estado en Maipú 555 entre Tucumán y Lavalle, pleno corazón del microcentro porteño, llegue a todos los rincones de la patria, merced a nuestras 49 emisoras, y eso verdaderamente nos llena de orgullo. Así que muchísimas gracias a los compas allí en Pacheco. Y hoy vamos a saludar a los compañeros y colegas de nuestra LRA 17, Radio Nacional Zapal en la provincia de Neuquén, AM710, FM93.9, si por allí te desplazás y, bueno, querés ubicarnos en el dial. ¿Cuánto tenemos para contarnos? Hay por allí, en cuanto al clima, unos alertas naranjas que están vigentes para la cordillera de Mendoza, se esperan ráfagas de viento blanco también, así que estaremos atentos a lo que vaya sucediendo. Por estos lados alguien me preguntaba hace un ratito, ¿qué pasa con el clima? Mirá que me tomo unos días y quiero saber si sube un poco la temperatura. Bueno, al menos en el área metropolitana de Buenos Aires suben un poquito las marcas térmicas. Se espera un jueves de paraguas, mañana, para eso falta, estaremos lógicamente hablando también. El niño, este niño travieso que marcará el clima hasta el fin del verano, bueno, se esperan muchas lluvias, así que vamos a estar hablando de eso. ¡Ay, cuánto hemos traído para compartirnos! Así que, si les parece, sin más preámbulos, nos ponemos en marcha. Y allá vamos, arranca la discoteca nacional extra larga del día de hoy, junto a Ciro y los Persas. ¿Vas a bailar?

Allí lo teníamos a Pedro Aznar. Ella se perdió antes, la planadora del rock. Divididos par mil, 023 en la República Argentina. Y ya estamos en marcha. Esto ya no se detiene, no para, salvo que, bueno, alguna nos haga alguna seña en alguna estación. Puede que contemplemos la situación y nos detengamos por allí. Por lo pronto ya nos conectamos. Si gustan, amigas, amigos de Radio Nacional, cofradía de madrunocheros en todos los rincones de la patria, hay un WhatsApp que nos conecta desde todos los rincones del país. 11-3-870-74-85. Con tiempo para que tomes nota, con tiempo para que nos agregues en la agenda del celu, ¿sí? 11-3-870-74-85. Aprovechemos, ¿viste? Porque dijo Elon Musk que se viene el fin del celular. En 5 o 6 años, finiquita, ¿sí? Parece que la IA va a reemplazar algunas funciones de los móviles. Por Dios y la Virgen. Yo pensé que iba a demorar un poquito más el tema, ¿no? De la IA. Si gustan, en un ratito lo comentamos esto, ¿sí? Por lo pronto ya van llegando los primeros mensajes a través del WhatsApp Nacional. Yo quiero ir agradeciéndoles a Ana María, que está por allí en Santa Fe, como siempre, buscando pasar un lindo rato escuchando Radio Nacional. Así va a ser, o por lo menos así, a eso apuntaremos. ¿Lo intentamos? Vamos todavía. Tito canta presente desde San José de la Dormida, en el norte cordobés. Abrazo para vos. Juan y Mabel los están escuchando en Monte Comán, San Rafael, provincia de Mendoza, y nos comparten algunas imágenes del baile y de la elección de la reina y el rey del adulto mayor en Monte Comán. Claro, que fue el fin de semana, ellos nos habían comentado. Feliz y bendecido miércoles también para ustedes. Juan, Mabel, me encanta, nos encantan las fotos que nos han enviado y se nota que lo pasaron hermoso. Así que gracias por hacernos partícipes, cómplices y testigos de ese lindo rato. Buena madrunoche, soy Luis, el camionero de Mar del Plata, volviendo de Salta, esperando escucharlos. Un abrazo fuerte, besos, gracias Luisito, buena ruta, buen viaje, buen destino. Buen día, Sonia, excelente miércoles, con la bendición de Dios, soy José de San Pedro, provincia de Jujuy. Abrazo fuerte, José. Buena madrunoche, estoy en la dulce espera. Mirá vos, Mabel, bueno, se entera el país. Ah, era de vuestra compañía. Un beso grande para vos, Mavi. Nos encanta acompañarte también ahí en Santa Fe. A Héctor del barrio Tres Cerritos en la provincia de Salta. Besos para vos. Muy buena madrunoche, Sonia querida. Qué lindo escucharte una vez más. Pero qué lindo saberte del otro lado también, Raúl. Gracias a nuestro amigo transportista de los helechos, provincia de Misiones. Y sigo de viaje, me voy a Neuquén. Buenas madrunoches, Sonia, desde una Neuquén con lluvia. Comenzaste con Jairo, cantorazo de los argentinos. Beso tote. Carlos, Carlitos querido, hace algunos años, cuando fui a verlo a Jairo en el Teatro Coliseo Podestá de la ciudad de La Plata, redescubrí esta, que es una de las canciones que más me gustan, ¿no? De Jairo. Me encanta esta hora del día, que la interpretó con su nieto, con Fran Pose. Y bueno, es justamente la versión que elegimos para abrir la Discoteca Nacional en esta temporada 2026. Así que me gusta mucho que te haya gustado, y valga la redundancia. Gracias, Carlos, porque nos encanta esta hora del día, ¿viste? Atair Suárez desde Sao Paulo también se va sumando por aquí. Nos envía unas fotos bellísimas de la ciudad de Sao Paulo. Nuestro Fabián, ¿por qué no está hoy con nosotros? Pregunta Atair. Porque está en camucha, así nomás. Está afiebrado. Y bueno, tomando por allí algunos medicamentos para ponerse bien. Atair lo ha visto el médico laboral, así que está cuidado, ¿sí? Si Dios quiere, seguramente ya la semana que viene, ¿no?, estará reincorporándose por aquí. Beso para vos. Luisito Salas del Paraje Esperanza, allí en la provincia de Santa Cruz, también se va sumando. Buena madrunoche, Sonia, escucharemos la discoteca. Y mira, muchas opciones no tenemos, Luisito. Un abrazo fuerte, que se mejore pronto, Fabián. Gracias, ¿eh? De a poquito nos vamos haciendo parte. De a poquito se van sumando amigas, amigos, a este fogón imaginario con forma de radio, que es la Discoteca Nacional. Con forma de programa de radio, ¿no? Y si le ponemos un poquito de ritmo, ¿qué te parece?
Sí, claro que sí. Amo a Mon Laferte. Sépanlo. Los acompaña a ellos, a los auténticos decadentes. Ya estamos promediando la semana y se va agosto, ¿eh? ¿Qué me contás? Cantamos. Amor.

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Desde Tercer Arco, qué lindo recuerdo, año 1996, ahí teníamos a Los Piojos, con Verano del 92 a 20 minutos apenas de la una de la madrunoche en la República Argentina. Bueno, recién te sumás, Fabi no está hoy, ¿sí? Nos ha avisado con la debida antelación que le era imposible acercarse hacia estos lares. Ha caído víctima de finalmente de este resfrío que lo venía aquejando, así que está en cama cuidándose para volver Dios mediante, como decíamos, ¿no? Quizás ya la semana que viene, el próximo lunes. Porque viste qué pasa esto, ¿no? Si vos decís, no, me tomo por ahí alguna pastillita y repunto, ya la recaída después es mucho peor, que es lo que le pasó hace algún tiempito. Así que estaremos acompañándonos con la Discoteca Nacional de Madrunoche hasta las 6 en esta versión extra larga. Entre las cositas que estuve mirando ayer, me conmovió mucho este atleta de 92 años, ¿no? Que se coronó campeón mundial de los 100 metros. Seguramente muchos de ustedes han escuchado la noticia sobre este mongol. Radna Tseren, que ganó la final de la categoría M90 con 18.29 segundos en el Mundial Master, celebrado en Corea del Sur. Realmente toda una proeza. Y lógicamente ya ha marcado su, no solo su propio récord, ¿no? Sino el récord en esta disciplina. A los 92 años. Quiero ser como usted, señor. Y con más de 6 décadas de carrera, Radna Tseren se proclamó campeón del mundo de los 100 metros en la categoría M90, en el Mundial Master de Atletismo, celebrado en Daegu, Corea del Sur. El atleta de Mongolia cruzó la línea de meta en 18.29 segundos. ¿Sí? Bueno, tenía viento a favor. ¿Por qué había que aclarar que tenía viento a favor? ¿Cómo si eso? Mira, bueno, se llevó el oro ante rivales de su misma generación. Obviamente, este mundial reunía competidores mayores de 90 años, ¿no? Provenientes de distintos continentes. El argelino Abdelkader Banguela, también de 92 años, finalizó segundo, mientras que el japonés Ikuya Motoshike completó el podio con 19.77 segundos. Así que realmente era conmovedor, ¿no? Ver las imágenes y lógicamente la proeza de este atleta mongol, que sin duda se viralizaron en las redes sociales y en todos los medios internacionales. 0:43, en un ratito paseo por el país, ¿sí? A través del Servicio Meteorológico Nacional y obviamente hablamos de estos alertas que comentábamos en el arranque de la discoteca, que tienen que ver con nevadas intensas que vuelven a la cordillera, puntualmente de la provincia de Mendoza. Bienvenida Gladys, nuestra amiga de Santo Tomé, allí en la provincia de Corrientes. Sonia, querida, espero que se mejore pronto Fabián, muchos mimos, besitos para vos. Gracias, Gladys. Seguramente con los mismos que reciba se va a mejorar y pronto. Sonia, querida, un abrazo desde acá y un saludo a Fabián, que se mejore pronto. Nos escribe Betty del puesto Las Taguas, Malargüe. Mira, a propósito que hablábamos de la cordillera mendocina. Un beso para vos, Betty, querida. Mario, de San Luis. Saludos, Sonia. Espero que se recupere Fabián. Podrás pasar un tema de pastoral, pero cómo no, ya tendremos en cuenta tu pedido. Mario, gracias. Y gracias también por esa frase alentadora de hoy. A veces nuestras canciones favoritas suelen contar una parte de nuestra historia. Y a veces hay frases, ¿no? que llegan en los momentos oportunos. Justamente la canción que elegíamos hoy en el comienzo, El Témpano, cuenta la historia de alguien. Seguramente alguien se ha sentido identificado o identificada con ese tema. Así que muchísimas gracias, Mario. A veces nuestras canciones favoritas suelen contar una parte de nuestra historia. Sonia, muy buena madrunoche. Ojalá Fabián mejore pronto. Bendiciones desde La Plata. Emma, beso enorme. Emita, gracias. Saludos. Que haga caso, lo esperamos a Fabián. Sonia, querida, buena madrunoche, aquí me quedo. Beatriz de Paraná, muchas gracias, mi reina. Buena madrunoche, Sonia. Pomelo, espero que te mejores. El gato de Corina firma por allí. Cecil Hughes,
desde Esquel también va asomando. Buenas noches, Sonia y equipo. Saludos a la piltrafa de Fabián. Que se mejore. Aquí descansando y sintonizando. Abrazos esquelenses. Está bien, él se definió así. Pero claro, había una aclaración que nos hacía Jorgito Falcone, ¿no? Nuestro operador. Dijo, estoy hecho una... me siento una piltrafa. No, es una piltrafa. Dijo, Dios mío, que no se entere. Que esto quede entre nosotros, por favor. Besos grandes, Cecil. Gracias por acompañarnos. Me voy a Jujuy. Muy buena madrunoche, excelente programa, bendecido miércoles, Sonia querida, por aquí te acompaño todas las noches. Podría ser algo por los chalchaleros, pero cómo no, Dieguito, en un ratito nada más, cuando hagamos un bloque de nuestra música de raíz folclórica, ahí vamos a ubicar a los chalcha para vos. Diego nos escucha en Palpalá, provincia de Jujuy. ¿Cuántos amigos? Mirá, va arrancando su día Norberto, allí en Israel. Buen día, Sonia. Qué bueno recibir a mi DJ preferida. Gracias por empezar con Baglietto y Garré. Gracias a vos, Norberto, por tu valoración. A esperar que se descongele el pomelo y vuelva a transmitir con vos. Bueno, por aquí lo estaremos esperando con la silla calentita. Norbert, un abrazo fuerte. Que tengas un buen arranque de día. Ya, claro, por allí, por Ashdod, las 6 de la mañana con 46 minutos. Arrancando entonces, prendido a la discoteca nacional, nuestro compatriota amigo. Se va sumando Gabriel Octavio Ceni, hablando de todo un poco. Nos pondrá en el aire a partir de este momento y por un largo tramo en la discoteca nacional. Es más, es él quien nos invita ahora a viajar por Brasil a través de la música.

0: Qué lindo, ¿no? Esto de la música, me refiero a la magia, ¿eh? Alguien nos decía hace un ratito que a veces una canción puede contar parte de nuestra vida. A mí me gusta decir muchas veces que hay canciones que tienen la particularidad de convertirse instantáneamente en una persona, ¿no? Cuando uno las escucha. Y además hay canciones y hay artistas que nos invitan a pasear al escucharlos, como nos acaba de suceder, ¿no? Imaginariamente sé que muchos hemos cerrado los ojos y nos vimos disfrutando de las maravillosas playas brasileñas. Ahí los teníamos, ¿eh? A Caetano Veloso con Capullito de Alelí, Omar Aportuondo y María Bethania. ¡Qué linda dupla! Tal vez, y recién, Gal Costa, Tim Maya, Un día de domingo. Faltan segundos para llegar a la una de la madrugada. Se va cumpliendo la primera hora de esta discoteca nacional extra larga del día de hoy, que no para hasta las seis. ¿Eh? Ahora sí, un alto para informarnos. Ya está preparado para contarnos lo que hay que saber el señor Darío Burstin. Y seguimos con más discoteca nacional.
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2: La una de la mañana en la República Argentina. El ministro de Economía anuncia medidas. La conferencia de prensa de Luis Caputo está prevista para antes del debate en la Cámara de Diputados por los proyectos de reforma de la Carta Orgánica del Banco Central y el de Inocencia Fiscal. Al concluir la reunión del presidente con los legisladores oficialistas, el diputado libertario por Córdoba, Gabriel Bornoroni, señaló:
3: va a ser para los argentinos un día histórico porque tener la reforma del Banco Central es importante para ponerle un candado al Banco Central y que no se vuelva con las emisiones históricas de los últimos 90 años. Hay varios proyectos de ley. Los proyectos de ley que ha enviado el presidente lo hemos trabajado durante más de 20 días en las comisiones y nosotros creemos que los números están, pero no hay que ser exitista, vamos a esperar que en la sesión tengamos los números.
2: 4.200 camiones llegan a los puertos de exportación en Santa Fe. Según un reporte, este martes trasladaron más de 136.000 toneladas, la mitad de maíz, un tercio de soja y el 10% del total trigo. Se estima un crecimiento del movimiento exportador de más del 23%. Colombia anuncia la deportación de venezolanos. El presidente Abelardo de la Espriella ordenó operativos para localizar y expulsar a inmigrantes. La medida afectará especialmente a la población que llegó del vecino país y, según el gobierno colombiano, hay casi 850.000 venezolanos que se encuentran en situación irregular. 8 provincias cordilleranas con alerta meteorológico. Mendoza, Neuquén y Río Negro esperan lluvias persistentes y fuertes vientos en Catamarca y La Rioja. En Rosario, donde nos escuchás por AM 1300, la temperatura 12 grados, está nublado con humo. En Buenos Aires esperan 19 grados de máxima, con viento norte sin lluvias. A esta hora en la ciudad el cielo está nublado, 13 grados la temperatura, humedad 69%.
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Y hay canciones que son bonitas, ¿no? Pero según quien las interprete, se vuelven más bonitas todavía. Este es uno de los clásicos de Por Sui Gieco. El autor es Charly García, de Quiero Ver, Quiero Ser, Quiero Entrar. ¿Quién la cantaba? María Rosa Llorio, en la Discoteca Nacional, abriendo la hora.

8 minutos han pasado de la una. Bienvenidas, bienvenidos. Es el miércoles 26 de agosto. Sí, claro. Yo sé que estás esperando la historia en la voz de Fabián, pero te la debo, ¿sí? Ese su menester, ahí no me introduzco, no es mi campo. Fabi, bueno, obviamente para quienes se van sumando a partir de este momento al aire de Radio Nacional, está con algunas nanas en cama, así que seguramente la próxima semana ya se esté reincorporando a nuestro DEA 2. Así que seremos de a muchos, de a montones en la discoteca nacional. Serán todos y todas bienvenidos y bienvenidas. Gracias, gracias porque van llegando por allí algunos mensajes a nuestro WhatsApp. En un ratito, nada más, vamos a estar, lógicamente, haciendo la recorrida agradeciéndoles a todos y a cada uno de ustedes el hecho de ser parte, de ser cómplices, de ser testigos. Y hablando de historias, hay una que nos quedó pendiente, justamente ayer con Fabi, sobre este hombre que contaba los ciclos de la luna para no perder la noción del tiempo. Hablamos de un pescador que sobrevivió 438 días a la deriva en el Océano Pacífico. Sí, José Salvador Alvarenga pasó más de 14 meses perdido en el mar tras salir desde México y llegar a las Islas Marshall en una travesía de 10.800 kilómetros marcada por el hambre, la sed y el aislamiento. ¿Gustan introducirse en esta historia? Bueno, decíamos, José Salvador Alvarenga, este hombre que sobrevivió 438 días a la deriva en el Océano Pacífico, tras salir a pescar desde la costa de México y aparecer más de un año después en las Islas Marshall, a unos 10.800 kilómetros de su punto de partida. Bueno, un caso que ha quedado registrado como una de las travesías de supervivencia más extensas documentadas, ¿no?, en mar abierto. El pescador salvadoreño había partido el 17 de noviembre de 2012 desde Chiapas junto a Ezequiel Córdoba, un joven que reemplazó a su compañero habitual en una faena que se preveía breve. La embarcación de unos 7 metros llevaba provisiones limitadas y una hielera con suministros pensados para un día, para una jornada. La emergencia aparentemente comenzó cuando una tormenta golpeó la nave. Dañó el motor y dejó a los dos hombres sin posibilidad de retomar el rumbo hacia la costa. Bueno, ¿cómo inicia el naufragio? Bueno, la salida de pesca se transformó en una deriva sin comunicación, sin combustible útil y sin margen de maniobra frente a las corrientes del Pacífico. Alvarenga y Córdoba empezaron a depender de lo que lograran recolectar o capturar en el agua. Peces, tortugas, aves marinas, lluvia acumulada en recipientes improvisados. La rutina de supervivencia quedó marcada por la exposición al sol, las tormentas y la falta de agua dulce. Con el paso de las semanas, el cuadro físico de Córdoba se agravó. El joven se enfermó luego de ingerir carne de ave en mal estado y dejó de alimentarse. El propio Alvarenga relató después que intentó asistirlo durante días en una embarcación cada vez más deteriorada. A los 5 días me entregué a Dios, dijo más tarde. La muerte de su compañero cambió por completo la travesía. Aparentemente, bueno, Alvarenga permaneció varios días junto al cuerpo antes de arrojarlo al mar y desde entonces el náufrago quedó solo, luchando a diario por mantener la lucidez mientras el bote seguía a la deriva. La hidratación fue uno de los desafíos centrales. Alvarenga dijo que recurrió a su orina y a sangre de animales marinos para evitar el colapso. Se alimentó de carne cruda y agua de lluvia almacenada. Sobrevivió con peces crudos, tortugas, aves pequeñas, tiburones y agua de lluvia. De acuerdo, lógicamente, a lo que declaró luego de su rescate. A medida que la deriva se prolongaba, el principal riesgo dejó de ser solo físico. El aislamiento absoluto abrió un frente psicológico igual de severo. Sin relojes, sin calendario y sin señales estables del exterior, José Salvador Alvarenga desarrolló una referencia mínima para no perder por completo la dimensión del tiempo. ¿Cuál fue? Contar los ciclos de la luna. He mirado la luna crecer y menguar durante más de un año, describió el pescador,
mientras atravesaba soledad, desesperación y pensamientos suicidas, ¿no? La observación del cielo operó como una forma de ordenar los días dentro de una experiencia sin puntos de apoyo. El conteo lunar no modificaba el hambre ni el desgaste físico, pero le ofrecía una estructura mental básica, ¿no? Para resistir. El dato también ayuda a dimensionar lo que fue la duración del viaje. Desde la salida, en noviembre de 2012, hasta la llegada a

0: terror. ¿Cuál era? Conseguir alimento, almacenar agua y sobrevivir un día más. Increíble. El final de naufragio llegó cuando Alvarenga distinguió tierra y abandonó la embarcación. Alcanzó la costa de un islote del atolón Ebon, en las Islas Marshall, donde dos habitantes de la zona lo encontraron exhausto el 30 de enero de 2014. Para ese momento había cruzado una vasta porción del Pacífico en una de las derivas más largas verificadas en una pequeña lancha de pesca. Bueno, la aparición generó dudas iniciales por la magnitud del relato, aunque el caso ganó luego el respaldo, ¿no? con el paso del tiempo. La distancia estimada de hasta 10.800 kilómetros convirtió su historia en un caso excepcional dentro de los antecedentes conocidos de supervivencia en el mar. Alvarenga regresó a El Salvador el 10 de febrero de 2014. Bueno, tuvo controles médicos, exposición pública, secuelas emocionales, ¿no?, por el aislamiento. Contó su experiencia en entrevistas, incluso escribió un libro, relató el impacto al volver. La travesía iniciada como una pesca frente a la costa de México, sin dudas, se convirtió en un episodio que seguimos internacionalmente y en un testimonio extremo de lo que es la resistencia humana. Así que es una historia que nos había quedado pendiente compartir con Fabián ayer, y me parecía que hoy era cuando. La de este hombre que contaba los ciclos de la luna para no perder la noción del tiempo, para no volverse loco, mira, básicamente. 438 días a la deriva. 1:16. Aquí nos quedamos hasta las 6. Me quedé pensando, ¿no? A veces una brújula viene bien, ¿no? Qué lindo eso. Digo, alguien me regaló una hace unos días y eso me hace sentir un poco más segura. Beso grande para Alejandro, que está por allí en Coluelcaique, provincia de Santa Cruz. Genia de las genias, Sonia. Aquí estoy. Gracias por acompañarme siempre. Me encanta disfrutar de la Discoteca Nacional desde tempranito. Bueno, Ale, será un placer acompañarte. Qué lindo. Es compartido. Hola, Sonia, atento y escuchándolos. Mejoras para Fabián, nos escribe José Luis desde Gálvez, allí en la provincia de Santa Fe. Nazareno Merino, nuestro amigo camionero de Chivilcoy, también se va sumando por aquí. Buenas noches, genia. Volviendo de Comodoro Rivadavia, fiel a tus madrunoches. Vamos todavía. Pásate algo por Manceros. Nasa, dalo por hecho. En un ratito nada más. Porque se viene la música de nuestra tierra. Junto, en este caso, a Carlos Di Fulvio, Tomás Lipán y Peteco, junto a Jacinto Piedra.
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Ahí teníamos a Peteco Carabajal junto a Jacinto Piedra, el dúo santiagueño y hermano Cacuy, Tomás Lipán antes con un carnavalito de Máximo Gregorio Puma, Mamacoya y Carlos Di Fulvio había pasado con su chacarera Cerro Salamanca. 1:27 en la República Argentina y hace un ratito nuestro amigo Nazareno, camionero oriundo de Chivilcoy, que anda por allí recorriendo las rutas argentinas, nos sugería algo por los manceros santiagueños. Así que para vos, Nasa, esta polca de Pablo Truyenio, Onofre Paz, Piel Chaqueña.

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Y qué lindo es poder recorrer, ¿no?, nuestra geografía, en este caso a través de una zamba. Situada a 17 kilómetros de la capital, la Cuesta del Portezuelo es el punto geográfico referencial de Catamarca. Por ella se asciende al Cerro Ancasti y se tiene una visión panorámica de todo el Valle Central. Por el camino, el turista contempla en el recorrido la Iglesia de la Chacarita, el Camino de la Virgen, el Monumento a Felipe Varela y la Iglesia de San Isidro. En la Villa del Portezuelo, los turistas saborean algún dulce o compran alguna artesanía y quizás alguien hace sonar en su guitarra este poético tema del Polo Jiménez, cuya primera estrofa tiene acentos machadianos, ¿no?, que recuerdan algunos de sus poemas más famosos. Entre las innumerables versiones, por aquí nosotros hemos seleccionado la de los chalchaleros. Paisaje de Catamarca en la Discoteca Nacional. Una y 37, un poquito de geografía también, ¿no? Para quienes no tenemos la dicha de conocer todas las provincias, todos los rincones de nuestra patria, a veces nos nutre el hecho de compartir una bonita zamba, como en este caso. Y hablando de Catamarca, nos vamos hacia allí, donde el cielo está despejado, la temperatura es de 20 grados 8 décimas, la humedad del 51%, y el pronóstico está indicando, mira, porque invita realmente Catamarca a ser visitada. Una máxima de 30 grados hoy, con cielo despejado durante todo el día. 20 grados 8 la actual, me voy a Salta, donde el cielo también está despejado. 11 grados una décima, esa es la temperatura en este momento en la capital del Salta. 78% la humedad y la máxima para hoy está prevista en 29 grados. También se espera cielo despejado durante todo el día en Salta. Y mañana jueves una máxima de 32. Me voy a Neuquén, donde el panorama es totalmente diferente. Ahora el cielo está parcialmente nublado. La temperatura es de 12 grados 6 décimas. Hay alerta amarillo por vientos fuertes en Neuquén hoy. Se espera una máxima de 17 grados y pronóstico de lluvias aisladas desde la madrugada y también durante la mañana. Sigo paseando, me voy a Paso de la Patria, en Corrientes, donde el cielo está ligeramente nublado y la temperatura es de 15 grados 3 décimas. La humedad, 76%, y se espera una máxima de 27 grados hoy, con cielo parcialmente nublado. Mientras tanto, por la Ciudad Autónoma de Buenos Aires, el cielo está mayormente nublado, la temperatura es de 12 grados 8 décimas, 71% el porcentaje de la humedad, y se espera una máxima de 19 grados. Alguien me preguntaba por allí, ¿cuándo afloja el frío? Bueno, te digo, hoy máxima 19, mañana máxima 18, viernes y sábado, inclusive el domingo, máximas de 17, y así seguirá el termómetro estacionado, entre los 17 y los 18 grados, hasta el martes próximo inclusive. Así que de todas maneras vamos a ir siguiendo paso a paso lo que vaya sucediendo. Por lo pronto, a 20 minutos de las 2, voy a saludar muy especialmente a Juan de Dios, del barrio Santa María 2, allí en la provincia de Salta. Sonia, ¿cómo estás? Aquí acompañándote como siempre. Que tengas un día lleno de bendiciones. Gracias, Juancito. Un beso enorme para vos. Bienvenida. Gracias por venir. Muy, pero muy buena madrunoche. Sonia, por fin aquí estoy acompañándote como siempre. Gracias, gracias por estar vos también haciendo lo propio, Michelle, desde Albardón, allí en la provincia de San Juan. Me encanta. Hola, buenísima madrunoche, Sonia. Llegué tarde, pero nunca es tarde para escuchar la Discoteca Nacional. Es un placer. Qué buen ritmo estamos teniendo. Ahora, además de sin dormir, ¿nos querés tener bailando? Y sí, imagínate. Esa es la idea, Griselda. Un beso grande, mi reina, ahí en San Rafael, siempre fiel a nuestras madrunoches. Buena madrunoche, Sonia y equipo de la Discoteca Nacional. Que Fabián se recupere prontito. Te deseo un hermoso programa. Bella música, gracias totales desde Jujuy. Muchos cariños y todo mi amor, Tití.
Mortal el tema, Sonia, Mon Laferte y los auténticos decadentes. Gracias por este mimo al cuore. Titi, qué lindo, coincidimos en el gusto musical, me encanta. Hola, señora Sonia, atento, acompañándolos, como siempre. Mejoras para Fabián, nos escribe José Luis desde Santa Fe. También se va sumando Juan Manuel desde San Miguel de Tucumán. Muy buenos días, Sonia, querida, buen miércoles para todos. Bendiciones. Buena música, gracias por la compañía, la locución y los recuerdos. Me gustan muchos los recuerdos en la música. Gracias por eso. Gracias a vos, Juanma. Por aquí nos llega otro mensaje, en este caso desde Salta. Mirá, desde Chicoana. Muy buena madrunoche, gente linda. Sonia, compañeros de madrugadas, los acompaño hasta las 6. Gustavo, ¿qué pasó con Fabián? Sonia. Bueno, lo decíamos, finalmente cayó preso de la fiebre, de la gripe, así que Dios mediante, prontito, ya cuando esté recuperado estará por aquí. Gus, gracias, gracias por preguntar. Hola Sonia, buena madrunoche, ¿cómo estás? Siempre acompañándote, aguante la discoteca y pronta recuperación para Fabián. Abrazo, nos escribe Luisito, nuestro amigo camionero de Malargüe, allí en Mendoza. Y uno más, vuelvo a Santa Fe. Sonia, buena madrunoche, soy Marcos de Ibarlucea. Un gusto escucharte. Por una pronta recuperación de Fabián, gracias por la compañía y la buena música. Bendiciones, besos y abrazos. En ese orden son retribuidos. Marcos, las bendiciones, los besos y los abrazos también para vos. En un ratito charlamos y les recuerdo cuándo, dónde y cómo ver la luna de sangre. Porque se viene el eclipse lunar de agosto 2026. Ahora, paseo por el mundo a través de la música.

Momento ultra sensible, paseíto por el mundo a través de la música en la discoteca nacional. Cuántas vivencias, ¿no?, afloran cuando uno escucha a Javier Solís con Esclavo y Amo, a Pedro Vargas con María Bonita, a Olga Guillot con Cuenta conmigo de Chico Novarro, o a Aidy Gourmet y Los Panchos, Cuando vuelva a tu lado de María Grever. Y si les parece, para ir poniendo punto final a otra hora compartida, una versión renovada de uno de los clásicos del gitano, Sandro junto a Il Volo, Penumbras.

Y ahí vamos, tratando de estar mejor junto a Diego Torres, abriendo la hora. 4 minutos y se fueron de las 2. Señoras, señores, bienvenidas, bienvenidos al horario habitual. Ahora sí, de la discoteca nacional. Esta historia la arrancamos tempranito, ¿no? Minutos después de las 0 del miércoles 26 de agosto de 2026, en ocasión de la ausencia de Fabián hoy. Estaba leyendo por allí un mensaje de Beatriz de Paraná. Era como escucharla a mamá Marta, ¿no? Retándolo a Fabián. Claro, entrena, anda en pantalón corto, transpira y aquí tiene las consecuencias. Este muchacho no gana para sustos. Te juro que así lo interpreté. Y tenés razón, Beatriz. Yo le voy a pasar este reto a Fabi, obviamente en un ratito nada más. ¿Cómo va la vida por ahí? Bienvenidas, bienvenidos, quienes se van sumando a partir de este momento al aire de Radio Nacional. Es un placer recibirlos con los brazos abiertos en nuestra discoteca extra larga. Gracias a quienes nos vienen acompañando, ¿no? Desde el arranque y a quienes por aquí van agradeciendo, ¿no? Estos momentos especiales que buscamos generar a través de la música, como Víctor desde Bécar, ¿sí? Con respecto a ese bloquecito con Javier Solís, con Pedro Vargas, con Olga Guillot, con Eddie Gourmet y los Panchos y con Sandro junto a Ilbolo, nada más y nada menos. Mi mamá emocionada también por allí, cantando todas las canciones en ese bloquecito sensible, así que es un mimo al alma saberlos a todos en sintonía. Hasta las 6 los quedamos, paseando por el país, a través de la música. Tengo por aquí un beso grande para Luchito, a propósito, que nos está escuchando en Tierra del Fuego. Hola, Morocha Infernal, hermoso miércoles para vos, por acá en el campo, hermosa noche. Un saludo al compañero, el capitán. Gracias por la compañía de siempre. Lucho, gracias a vos, al capitán, lógicamente. Siempre es un gusto acompañarlos allí, haciendo patria en la isla. Y hablando de la isla, todo tiene que ver con todo, porque Lucho me dio pie para contarles que ahora vamos a seguir disfrutando de nuestra música, porque se viene una banda que se formó en Ushuaia hace algunos años, allá por el año 2013, compuesta por Ariel Durán, Fernando Singolani, Gabriel González. Por allí también hacen sus aportes Federico Dalmolín y Leo Viturro. Voz en off en la Discoteca Nacional y Sur Vigente.

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Tremenda la vigencia de los airbags. Casi 27 años de carrera desde aquel, la partida de la gitana de los años, casi de los finales de los 90, ¿no? Aquí los teníamos con Cae el Sol. Antes, Jorge Drexler, Todo se transforma. 2:19 en la República Argentina, y claro que sí, nada se pierde, todo se transforma. Y si no, decíselo a Elon Musk, que tiene claro cuándo será el fin del celular. Él dice 5 o 6 años, nada más. Para el CEO de Tesla, la inteligencia artificial va a reemplazar funciones que hoy cumplen los teléfonos móviles. ¿Qué me contás? Así que toma nota de nuestro WhatsApp antes de que llegue el colapso, ¿sí? 113-870-7485. Elon Musk anticipó la desaparición de los celulares. Fue, bueno, en una entrevista donde aseguró que los teléfonos móviles, tal como se conocen en la actualidad, tienen muy poco tiempo de vida.

según su visión, en un plazo de 5 o 6 años, es decir, hacia 2030, 2031, estos dispositivos serán completamente obsoletos y reemplazados por tecnología basada en inteligencia artificial. Musk no solo plantea el fin del teléfono móvil tradicional, sino que describe en detalle el tipo de dispositivo que, en su opinión, va a tomar la posta. La propuesta rompe con los sistemas operativos rígidos y pantallas saturadas de aplicaciones que reinan hoy en el sector. El calendario que Elon Musk maneja para el final de los teléfonos móviles es claro, aproximadamente en 5 o 6 años. Es decir, antes de 2031, estos aparatos dejarán de ser relevantes en la vida diaria. Fue enfático el empresario, ¿no?, al afirmar que para esa fecha la humanidad habrá dado el salto hacia formas de interacción mucho más avanzadas gracias a los progresos en inteligencia artificial y conectividad. Falta, pero cuando querés acordar, estamos ahí, mirá, cambiando nuevamente de década. 2:21 en la República Argentina. Beso grande para Héctor, que nos está escuchando por allí en Córdoba. Muy, pero muy buena madrunoche, Sonia. Es una emoción estar contigo en cada amanecer. Ah, qué lindo. Muchas gracias, Héctor. Gracias. Gracias por acompañar cada comienzo de día. ¿Qué pasó que estás sola? Yo por aquí, junto a tu compañía en esta madrunoche. Gracias por acompañarme, como siempre, Oscarcito, en Del Viso. Habíamos comentado que Fabi está con unas nanas, ¿sí? En camucha, así que seguramente ya el próximo lunes se esté reincorporando por aquí. Muy buena madrunoche, siempre en compañía y sintonía, nos escribe Analía desde María Grande, provincia de Entre Ríos, allí presente, como siempre. Ricardo, nuestro cocinero neuquino, por fin te puedo escuchar mientras estudio gastronomía por internet. Gracias, Richard. Beso enorme, enorme para vos. Horacio y Dorita se van sumando también desde Quemú, provincia de La Pampa. Mira, desde bien temprano. Gracias, gracias por acompañarnos siempre. Nos encanta la variedad musical. Gracias por nuestro folclore. Te queremos a ustedes. Muchísimas gracias por acompañarnos. Hola, buenas noches, dama de la madrugada. Una petición, si se puede pasar la nostalgiosa por los chalchaleros. Es cuando va un salteño a Buenos Aires. Por favor, saludos, abrazo grande desde el norte. Eduardo, nuestro amigo veterinario de la provincia de Salta. Qué lindo, Edu, por supuesto, que vamos a sumar esa historia contada y cantada por los chalcha, la nostalgiosa. Hola, Sonia, acá haciéndote compañía desde la distancia, desde el Parque Los Alerces. Lindo el folclore que estás pasando. Abrazo, Néstor. Muchísimas gracias, Néstor. Es un gusto acompañarte. La flaca Esther también se suma desde Salta. Hola, Sonia, buena madrunoche. Acá Iván de Comodoro, recorriendo el yacimiento hasta las 6, haciéndote compañía. Un abrazo grande y que sea una buena semana. Iván, un abrazo enorme, enorme, enorme también para vos. Qué lindo saberte cerca. Claro que sí, prendido a la discoteca. Me gusta la onda de Iván. Leo, desde Córdoba, buena madrugada de miércoles. ¿Cómo están? Yo volviendo de la cocina. Gran presencia la del doctor Edgar René Di Fulvio y su guitarra. Gracias. Gracias a vos, Leo. Gracias por tu valoración. Buena madrunoche, Sonia. Digo presente desde Ushuaia, Tierra del Fuego. Soy Eduardo, camionero de Escobar. Todavía sigo esperando carga. Bueno, Edu, buen viaje, buena ruta, ¿sí? Cuando cargues, allí estaremos nosotros dispuestos a acompañarte un tramito en las rutas argentinas. Besos. Oscar, desde Merlo también se suma también. Querida compañera, hoy de a una, muy buena madrunoche, nuevamente contigo. Alegrón inmenso estar en sintonía. Besos. Gracias. Gracias por estar cada madrunoche junto a nosotros. Bendiciones a montones. Gracias a vos, Oscar, por acompañarnos también. Uno más. Buenas noches, mi querida familia de Nacional, mi querida Sonia. Hoy camino a Mendoza y, lógicamente, toda la noche juntos. Como creo, si no calculo mal, hace 5 o 6 años, desde cuando compartías aire con Claudio. ¡Upa! ¡Qué lindo! No recuerdo el apellido. Claudio Orellano.
Diego, un abrazo bien fuerte con mi bombón Antonella. Nos dice, bueno, allí Dieguito, nuestro compañero oriundo de Bransen, hoy acompañado por su amor, también recorriendo las rutas argentinas y escuchando la Discoteca Nacional. Qué lindo, ¿eh? Qué lindo eso, por favor. Somos un montón, muchos más que dos en esta madrunoche de miércoles. Acordate que en un rato tenemos la materia de Don Luis. ¿Sí? Imperdible, imperdible, como cada madrunoche, nunca deja de sorprendernos, ¿eh? Hoy me parece que la historia viene por el lado eclesiástico, nos va a contar alguna historia que la tiene como protagonista a una monjita, que tuvo algún desperfecto con su vehículo. Ya me anticiparon, ¿viste? De qué se trata. Habemos una bonita historia por compartir, minutos después de las 3, habemos un súper especial de música surera, un encuentro, un frente a frente imperdible a partir de las 4. Bueno, en un ratito nada más les cuento de qué se trata. Ahora llegan ellos, Soledad, Abel, tocando al frente.

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¡Qué linda letra! Ahí la teníamos a Zoe Gotuso con Camionera, ¿eh? Una canción que sin dudas nos transportó, nos llevó a recorrer nuestras rutas. A propósito, yo quiero saludar y dedicar, ¿no? Regalar este tema a Juan José, que está llegando a Trenquelauquen, va rumbo a San Luis por la ruta 33. Bueno, muchísimas gracias, Juanjo, por hacernos saber que allí vamos acompañándote. Bueno, a Diego, nuestro amigo camionero de Bransen, que también está por allí escuchando Radio Nacional. A Claudio, otro amigo transportista, oriundo de Villa Pueyrredón, que nos han dejado sus mensajes en nuestro WhatsApp. Gracias, gracias enormes. Y escuchándola recién a Zoe Gotuso, ¿no? Cuando contaba y cantaba que había pintado un corazón pensando en ella, ¿no? En el parachoque del camión, empecé a recordar algunas de esas frases de camión. A mí me gusta mucho cuando me toca viajar ir leyéndolas, y si puedo tomar nota de ellas, mucho, mucho mejor. Hay una que no voy a olvidarme nunca, que es una de las que más me gustó haber leído alguna vez en un camión. Los mates más dulces que tomé en mi vida son los que compartí. Los mates amargos que compartí con mi viejo son los más dulces que tomé en mi vida. Me quedó ahí como. Ahora se me había traspapelado en la mente, pero la idea era esa, ¿no? Que de alguna manera me la apropié, de alguna manera la sentí mía también. Pero bueno, es bellísimo eso de ir leyendo las frases de camión en las rutas argentinas. 2:38, besos para José, que nos está escuchando allí en Gualeguaychú. Gurisa, hoy salió su majestad el sol, como dijo el mister, festejemos. Salud, salud por esa evocación al Indio Solari, José. Gracias, gracias por acompañarnos. Por aquí Oscar se suma también. Buena madrunoche, Sonia. Como siempre, todo excelente. La música, las historias. Bendiciones a montones. Oscar de Tortuguitas, estoy trabajando en Pilar. Un placer acompañarte, Oscarcito. Gracias, gracias por elegirnos. Jorge de Neuquén también se está sumando. Como cada madrunoche, presente en la Discoteca Nacional. Nada que agradecer, Emma querida. ¡Qué lindo! Bellos temas estos que nos estás haciendo oír. A nosotros nos gusta, nos gusta y mucho cuando acertamos en la elección de la música. ¿Cómo creo que va a suceder en este caso? Vamos a recorrer parte de nuestra Argentina profunda en el comienzo junto al Chango Spasiuk.

Ahí estaba Quique Ponce con la zamba, que le pertenece junto a Argentino Luna, Gallito del Aire. Antes, José Simón pasó con Churito, de Raúl Salaverón y Simón, y habíamos escuchado al Chango Spasiuk con Viejo Caballo Alazán, de Héctor y Félix Chávez. Estamos a 10 minutos, apenas de las 3. ¿Qué les parece un cierre de hora a Pura Música Ciudadana?

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0: ¡Qué lindo bloquecito de música ciudadana! Me encantó encontrarte en la pista, para ir poniéndole punto final a otra hora compartida en la Discoteca Nacional. Habíamos escuchado a Raúl Verón en la orquesta del maestro Miguel Caló en un tango de Armando Valiotti y Santiago Adamini, Trasnochando. Luego cantó Armando Laborde en la orquesta de Juan D'Arienzo, de Puro Kurda, de Carlos Olmedo y Abel Aznar, y recién era Enrique Campos en la formación del maestro Ricardo Tanturi con la uruguayita Lucía, de Eduardo Pereira y Daniel López Barreto. Segundos para llegar a las tres. Nos informamos y les cuento una bonita historia de amor, la de Karen Boyer y Jim Wilder. Cuando la noche invite, cuando la noche convide.
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2: Las 3 de la madrugada en la República Argentina. El presidente Javier Milei se reunió con legisladores de La Libertad Avanza. El titular del Poder Ejecutivo remarcó la necesidad de defender las ideas de La Libertad y evitar caer en planteos populistas. En tal sentido, destacó, el rumbo que lleva adelante el gobierno es el camino correcto para transformar la Argentina. En ese sentido, reafirmó la consistencia de las políticas implementadas y la importancia de sostenerlas frente a los distintos desafíos políticos y económicos. Caso Loan, sobreseyeron a los 8 principales acusados por el delito de trata en el caso por la desaparición del niño. La medida fue adoptada por la jueza federal de Goya, Cristina Poser Penso, que siguió la hipótesis investigada desde los primeros días posteriores a la desaparición. La decisión alcanza a Victoria Cailiaba, Carlos Pérez, Walter Macién, Laudelina Peña, Antonio Benítez, Daniel Fierrito Ramírez, Mónica Migliapi y Francisco Méndez. Causa a Cuadernos, un exgerente de Techint dijo que pagó coimas a Barata. Se trata de Héctor Zabaleta, quien declaró en el juicio que investiga el pago de coimas de contratistas del Estado a funcionarios en los gobiernos kirchneristas. El exdirectivo de Techint declaró como testigo y aseguró que pagó $1 millón en coimas al ex subsecretario de Planificación Federal, Roberto Barata. En la ciudad de Buenos Aires y alrededores, temperatura 12 grados 6 décimos, cielo mayormente nublado, humedad 71%. En tanto, rigen 2 alertas naranja para el oeste de la provincia de Mendoza. Uno es por nevadas y el otro por lluvias.
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Karen Boyer conoció a Gene Wilder porque él quería aprender cómo se comunicaba a una persona que no podía oír. Casi 3 décadas después, ella debió aprender a comprenderlo cuando el Alzheimer comenzó a quitarle las palabras. Era 1989. Jean se preparaba para interpretar a un hombre sordo en la película Ciegos, Sordos y Locos y acudió al consultorio de Karen, una especialista del habla que trabajaba con personas con dificultades auditivas. En aquel momento, el actor estaba casado con Gilda Radner, quien atravesaba la etapa final de un cáncer de ovario. El encuentro con Karen fue profesional. Luego de la muerte de Gilda, Jean volvió a buscarla y la relación entre ambos comenzó a crecer. Se casaron en 1991. Durante los siguientes 25 años, viajaron, jugaron tenis, pintaron acuarelas y construyeron una pista en el jardín para bailar bajo las estrellas. Jean ya era conocido por Willy Wonka y la fábrica de chocolate, los productores y el joven Frankenstein. Pero su vida junto a Karen transcurría en gran medida lejos del personaje excéntrico que el público conocía. Los primeros cambios parecían demasiado pequeños para anunciar una enfermedad. Un día reaccionó con una dureza inusual hacia su nieto. Durante un paseo en bicicleta creyó que iban a chocar contra unos árboles que estaban lejos. En una reunión, alguien mencionó el joven Frankenstein y Jean no consiguió recordar el título de una película que él mismo había escrito y protagonizado. Tuvo que representarla con gestos para que los demás entendieran. Los estudios médicos detectaron primero un deterioro cognitivo leve y con el tiempo el diagnóstico fue Alzheimer. Karen observó su avance durante aproximadamente 6 años. La enfermedad afectó la memoria, la percepción de las distancias, el lenguaje y finalmente acciones sencillas que antes no requerían ningún esfuerzo. Cuando Jean dejó de manejar correctamente los cordones de sus pantalones, ella los retiró. Cuando se lastimó la muñeca tratando de quitarse el reloj, ella guardó el reloj. Cada modificación hacía su vida un poco más segura, pero también confirmaba que otra capacidad se estaba apagando. Karen decidió cuidarlo en casa, primero en California y después en Connecticut. La tarea ocupaba el día y también la noche. Debía anticipar peligros, organizar rutinas, vigilar sus movimientos y aparentar tranquilidad incluso cuando sentía que su compañero se alejaba lentamente. Jean todavía conservaba parte del humor que había definido su carrera. En una ocasión, cayó en el patio y no pudo levantarse. Después de luchar durante varios minutos, miró hacia un público imaginario y anunció, con voz teatral, que regresaría en un momento. Su familia decidió mantener el diagnóstico lejos de la prensa. Jean no quería que los niños, que todavía lo reconocían como Willy Wonka, escucharan inmediatamente hablar de una enfermedad que no podían comprender. Prefería que aquel encuentro continuara produciendo una sonrisa.
El Alzheimer le quitó mucho, pero no llegó a borrar por completo su carácter ni el reconocimiento de las personas más cercanas. Karen afirmó que su esposo nunca olvidó quién era ella. Pocos días antes de morir ocurrió algo inesperado. Jean, que llevaba tiempo sin caminar solo, atravesó la cocina y anunció que quería nadar. Entró en la piscina, avanzó apenas un par de brazadas y realizó el mismo movimiento de siempre para sacar el agua de sus oídos. Luego regresó a la cama. El 29 de agosto de 2016, Karen permanecía acostada junto a él. Jean llevaba varios días sin hablar. Mientras sonaba una interpretación de La Fitzgerald, de Somewhere Over the Rainbow, abrió los ojos y miró a su esposa. Repitió que confiaba en ella. Después, le dijo que la amaba. Fueron sus últimas palabras. Tras su muerte, Karen decidió contar lo que había ocurrido dentro de su hogar. No lo hizo para transformar el cuidado en una historia perfecta, sino para mostrar la otra parte de la enfermedad. El agotamiento físico y emocional de quienes acompañan a una persona mientras pierde capacidades que antes definían su vida. También colaboró con organizaciones dedicadas al Alzheimer y permitió que imágenes de Willy Wonka fueran utilizadas en una campaña de concientización. La mujer que había ayudado a Jean a comprender la sordera utilizó después su historia para dar voz a cuidadores que suelen permanecer invisibles. El mundo recuerda a Gene Wilder por su risa, sus gestos y la imaginación de sus personajes. Karen conserva otro recuerdo, el de un hombre que cuando ya le quedaban muy pocas palabras, utilizó las últimas para decirle a la persona que lo había cuidado que todavía confiaba en ella.

El hawaiano Israel Kamakawiwo. Su kelele y somewhere over the rainbow. 3:18 en la República Argentina. Paseamos por el mundo a través de la música de la Discoteca Nacional.

0: Teníamos la música junto a Cheyenne, bailando bachata, poniéndole un poquito de ritmo a esta madrunoche, en este paseo por el mundo. Antes, Donato y Estefano, mi Dios y mi cruz. Y había pasado Gloria Estefan con Los años que me quedan. 3:30, mira qué prolijitos. Hacemos una pausa y a la vuelta, lógicamente, nos introducimos en la materia de Don Luis. Y les cuento además quiénes serán los protagonistas de nuestro especial de las 4.
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0: Ahí teníamos el cuyanito, qué lindo, Jorge Viñas ocupándose de Sandalio Castro y Florencio Orozco. 3:36 en la República Argentina, y qué lindo sabernos acompañados, ¿no?, en esta madrunoche de radio. Gracias a Dante, nuestro amigo camionero oriundo de San Carlos de Bariloche, recorriendo las rutas argentinas allí en nuestra Patagonia, siempre, siempre, siempre sintonizando la Discoteca Nacional. Buena ruta, querido amigo, gracias. Gracias por elegirnos una vez más. Se va sumando Laurito Ferreira, nuestro riojano amigo de González Catán, mi Sonia querida, buen miércoles. Pero gracias, gracias también por estar aquí presente. Buenas noches. Desde el Océano Atlántico te saludo. Soy Sergio, navegando en zona de pesca, a la altura de Bahía Blanca, debo llegar a la altura de Comodoro Rivadavia. Somos 15 tripulantes, pesquero de altura. ¡Vamos todavía! ¡Qué orgullo, qué placer, qué lindo se siente! A vos, Sergio, por supuesto, muchísimas gracias por escribirnos. Y lógicamente vaya desde aquí un abrazo bien fuerte a toda la tripulación. Buenos vientos para ustedes, queridos compañeros de travesía, y buena pesca, claro que sí. Gracias también por aquí a Luis Alberto Weingart, que se va sumando desde Algarrobo, escuchándote, querida Sonia, fuerte abrazo a la distancia. Besos para vos. Mi vida, me partiste el corazón, qué compañera, qué historia, qué lealtad. Las últimas palabras maravillosas de Wilder, y tú que lo has contado maravillosamente, me encanta. Gracias, Oscar de Del Viso, haciéndose eco, ¿no?, de la historia de hoy con la que invitó y convidó la noche, la de Karen Boyer y Jim Wilder. Realmente, realmente, muy pero muy emotiva. Gracias, gracias Oscar por hacerte eco. Hermoso relato, Sonia, me encantó además cómo lo contaste. Me encantó. Ricardo, de Joaquín B. González, allí en la provincia de Salta, muchísimas gracias. Hola hermosa, aquí estoy con vos hasta las 6. Me gustó mucho la historia que contaste hoy y también la de ayer, la de Jimi Hendrix. Mira qué bien, Arielito de Zárate. Gracias, Ari. Cómo me gusta esto, cómo me gusta cuando acertamos, ¿no? Lo digo siempre, con una canción, con un intérprete o con alguna historia, la que solemos contar a las 3. Una historia a la altura del programa Amor del Más Puro. Excelente. Nos escribe Jorge desde Aedo. Muchísimas gracias. Ay, Sonia hermosa, luego de escucharte contar esa historia tan triste, pero a la vez tan bonita, comenzó ese tema divino que me erizó la piel. Hace rato que no sentía tal emoción. Te escuché mientras hacía mis palabras habituales, con mucha atención. Bella historia. Sonia, abrazo enorme. Gracias de corazón, Mirta, nuestra amiga del barrio de Mataderos. Qué lindo, Mirta. Muchas gracias. Gracias por sumarte. ¡Qué lindo madrusueño! Sonia, dama de mi despertar. ¡Qué alegría arrancar el día con tu voz, que agiganta mi deleite de vivir! ¡Epa! ¡Y háblame de motivar! Gracias a Camilo Zárate de Cañada de Gómez, a Osmar de Fray Ventos, allí en Uruguay. Miriam de Quilmes, hola mi querida Sonia. Gracias por la compañía de siempre. Gracias por la música. Me encantó el bloque de tangos de ayer con Jorge Falcón, con María Graña. Te deseo un lindo miércoles. Gracias, Miri. Lindo miércoles también para vos. Madru noche, madru vida toda. Gracias por acompañarme siempre. Feliz vida, feliz futuro. El cielo es más celeste si me cubre un manto de nacional. Qué lindo, qué impactante selección musical, Sonia. Gracias. Rubén Alegre, desde Paso de la Patria, allí en Corrientes, presente. Hola, Sonia, buena madrugada. Es un placer volver a escucharte. Gracias por tu compañía, por estar del otro lado. Aunque no te veamos, te sentimos. Un abrazo infinito. Envíale un saludo a Lucho, que tenga una buena jornada laboral, y un abrazo grande. Gracias. Gracias. Y, por supuesto, nos sumamos. Alberto, a tus condolencias, a los familiares, amigos y conocidos, además de compañeros de trabajo de los compañeros petroleros que han perdido la vida en el norte del país, como en Neuquén, ayer en Vaca Muerta. Fuerte abrazo para cada uno de ellos que están pasando este momento de tristeza. Gracias, Alberto. Lógicamente nos sumamos, ¿eh? allí en Río Grande, nos está escuchando nuestro amigo. Ignacio de Cerro Dragón también, allá en Comodoro Rivadavia, se suma. Hola, buena madrugada. Sonia, como siempre, un placer escucharte acá trabajando. Hermosa noche, linda luna y más con tu compañía. Saludos y abrazos. Nacho, saludos y abrazos también para vos. Nos encanta acompañarte. A Juan Carlos de Pilar también. Sonia, buena madrugada, como siempre, acompañándote y acompañándome en mi trabajo. Te cuento que la semana pasada estuve por Chaco visitando a mi familia y amigos. Volví con las pilas recargadas y, como siempre, disfrutando de la excelente música y las lindas historias. Hasta las 6 estoy. Linda semana. Gracias, Juan Carlos. Lo feliz que me hace que hayas tenido la posibilidad de reencontrarte con tus afectos. Beso enorme, enorme, enorme. Muy buenos días. Gracias por acompañarme siempre y por la respuesta a la gente por parte de la Discoteca Nacional. Sonia Ferraris, bueno, muchísimas gracias. Héctor Almirón, mira, desde la ciudad de Paraná, se va sumando también. Un abrazo bien fuerte para vos y es un placer enorme responderles siempre en la medida de mis posibilidades. Rubén de Bahía Blanca, muy buena madrunoche, mis amigos. Sonia, ¿te acordaste de Jorgito Viñas? Siempre me acuerdo, siempre, siempre Viñas se da una vuelta por nuestra discoteca. Abrazo fuerte. Hola, soy Mauricio de Guaymallén. Bienvenido, Mauricio. Otro amigo que se va sumando a nuestra discoteca nacional, porque hay lugar para todo el mundo. Claro que sí. Llegó el momento. ¿Cuál? El de introducirnos en la matera de Don Luis, que nos va a contar esta historia. ¿Qué le pasó a esa monjita? Cuéntenos.
1: Así que venía una monjita por la ruta, manejando un auto. El auto entra a tironear. La monjita estaciona a la banquina, en la banquina mejor dicho, y hace lo que hacemos todos los automovilistas. Levanta el capó para ver qué pasa. Cuando se da cuenta que no entiende nada, baja de vuelta. Y se queda en el medio de la ruta. En eso viene un señor con un furgón. Apurado el hombre porque traía cargas perecederas, traía embutidos y carnes para el restaurante de otro pueblo. Entonces la ve a la hermanita y dice, ¿qué le pasa, hermanita? Pero no sé, usted sabe que venía lo más bien. Y entró a toser el auto. Y se quedó. Bueno, dice, mire, yo apurado estoy porque tengo que llegar al otro pueblo, y sigue en horario, pero no la voy a dejar en la estacada. Así que estaciona el furgón, baja y hace lo que hace todo hombre que está acostumbrado a andar en la ruta, tiene la cancha lógica del hombre de ruta, ¿no? Va al tanque derecho y manda un palo hasta el fondo. Lo saca y seco. Dice, hermana, ni olor a nafta tiene este tanque. La hermana lleva la mano a la cara y dice, ¡ay, me olvidé! Usted sabe que me dijeron en el colegio que cargue y me olvidé. Bueno, mire, dice, yo nafta tengo, manguera también, si usted tiene cualquier cosita, cualquier recipiente, dice, yo le doy un poco de nafta, por lo menos llega hasta el pueblo. Sí, yo, y ya se iba para el baúl, y dice, no tengo. Mire que cualquier cosa sirve, hermana, dice, aunque sea un termo, cargamos varias veces. No, vaya nomás, dice, vaya, usted está apurado. Pero hermana, ya estoy con manguera, todo, ya... ¿Tiene o no tiene? Tengo, pero no tengo. Y se entró a poner colorada la hermanita. Entonces este hombre, apurado y además expeditivo, un hombre acostumbrado a problemas de ruta, va él decidido al baúl de la hermana y levanta. Y lo que la hermanita la hacía sonrojar era que el recipiente era una pelela. Entonces pobre estaba... Y le dice él, pero... Hermana, dice, para una circunstancia así, déjese de embromar, también no hay que ser exagerada. Este es un trance que usted tiene que salir y cualquier cosa sirve, no se me ponga así, pues. Muy atento el hombre. Y bueno, pero a mí no sé qué me da, pero faltaba más, hermano. Y va a ir llena, hasta ahí. Entonces la hermanita le dice, bueno, miren, ya hizo bastante por mí, ¿eh? Déjeme, dice, yo tengo embudo, yo voy a cargar. Pero no, hermana, dice, si hice 30 o 31, ¿qué problema hay? No, dice que usted tiene su problema, usted tiene que llegar, dice, y además no le agregue cargos a mi conciencia porque todavía va a llegar tarde y va a ser por culpa mía. Demasiado que me ha dado un asta y todo. Bueno, usted se arregla, hermana. ¿Pero qué no me voy a arreglar? Y se va el hombre y queda la hermanita sola en el medio de la ruta con la el embudo y el recipiente echándolo. En eso viene un camión por la ruta. El camionero venía. Y entra a mirar, ¿viste? La ve a la hermana y medio no quiere creer. Entonces va parando el camión y se le para justo al lado de la hermana. Baja el vidrio y le dice: hermana, está bien que tenga fe, pero no es para tanto, ¿eh?

Aquí estaba Laura Albarracín con esta chacarera de Homero Manzi y Oscar Alem. Añatuya es un lugar. Antes Lorena Astudillo, la chacarera de Un Triste de los hermanos Simón, y había pasado Georgina Hassan con Tierra Movida. ¿Y qué les parece ahora cerrar otra hora compartida en la Discoteca Nacional a pura música ciudadana?

0: A toda orquesta, punto final. A esta hora en la Discoteca Nacional escuchamos De Vuelta y Media, la milonga de Máximo Barbieri y Héctor Varela, por la orquesta de Héctor Varela. Recién Aníbal Troilo y a Pedro Mafia, un tango que Pichuco le dedicó al bandoneonista. Llegamos a las 4, nos informamos y se viene nuestro súper especial de hoy, Frente a Frente.
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2: Las 4 de la madrugada en la República Argentina. El ministro de Economía, Luis Caputo, dará una conferencia de prensa en el Palacio de Hacienda para anunciar medidas económicas. La novedad se dio a conocer luego de la reunión de la mesa política encabezada por la secretaria general de la presidencia, Karina Milei, en Casa Rosada. Si bien evitó anticipar el contenido de las medidas, trascendió que Caputo anunciará a las 10 nuevas líneas de créditos. Cristian Aguadra expuso en la bicameral de inteligencia sobre el Plan Nacional de la CIDE. Bajo el hermetismo que establece la ley, ese cuerpo legislativo se reunió durante casi 3 horas con la presencia del responsable de la Secretaría. Aguadra presentó el informe anual de gastos reservados y los lineamientos del programa que lleva adelante la dependencia. Expulsaron de la Argentina un narcotraficante peruano. Se trata de Nick Alcalde, alias Yujo, que había sido condenado a 9 años de prisión por formar parte de la banda criminal liderada por Raúl Maigi Rivera. La organización operaba en el complejo Padre Mujica de Villa Lugano, llegaba a barrios del sur de la ciudad y tenía conexiones con la Villa 1114 del Bajo Flores. En San Martín de los Andes, provincia de Neuquén, donde escuchan Radio Nacional en AM 1440 y por la FM 92.5, rige una alerta naranja por lluvia y amarilla por viento. En la ciudad de Buenos Aires y alrededores, la temperatura es de 12 grados 4 décimos, el cielo está mayormente nublado, la humedad es del 71%.
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4:03 del miércoles 26 de agosto de 2026 y por aquí nos estamos reencontrando con quienes de a poquito se van sumando al aire de la radio, a Nacional, en todo el país. Así que la bienvenida, el abrazo a quienes nos vienen acompañando, ¿no? Desde que arrancamos la jornada con esta discoteca nacional extra larga en ausencia de Fabián Codevila y que se han quedado hasta este momento en sintonía. La bienvenida también a Mónica Gabriela Lisi, que a partir de este momento nos pondrá en el aire, se va renovando por allí el plantel de operadores y nosotros quedamos paso a nuestro especial de hoy. Hemos ubicado un frente a frente, un encuentro de dos de los máximos referentes de la música surera en nuestro país. Por un lado, mi gauchito de la guarda, Omar Moreno Palacios, el hombre de Chascomús. Y por el otro, ella, una de las referentes femeninas justamente de la música surera en nuestro país. Recuerdo haberla presentado en alguna oportunidad como la surera en todas partes, ¿no? Parafraseándolo a Omar. Lucía Ceresani, la chica de Berazategui, provincia de Buenos Aires, en un frente a frente entonces, lleno de historias de nuestra música surera. Omar Moreno Palacios, Lucía Ceresani, la provincia de Buenos Aires, haciéndose canción en nuestro especial de hoy. Espero que lo disfruten. En el comienzo, Omar nos cuenta y nos canta. ¿Qué de inconvenientes para visitar La Pancha?

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0: Encuentro entre Sureros, en nuestro especial de la Discoteca Nacional. Ahí lo teníamos a Omar Moreno Palacios, allí estaba Lucía Cerezani, que me contaba alguien, la dama de Berazategui, ha sido convocada nada más y nada menos que para representarnos en Suiza junto a su hermano en un encuentro rural. Así que orgullosos desde aquí. A Omar lo escuchamos en Qué de Inconvenientes, Para Visitar La Pancha, Sencillito y de Alpargatas, Campos del Alma, Huella de Santa Rosa, Martín Pescador, Me Dejará Pasar, Otra Milonga Cualquiera, Piso de Tierra, Patio de Casa, Milonga Corralera, Domingo de Truco, Trampa de Seda, Nunca Te Dije Nada y de No Sé Dónde. A Lucía, en A Dónde Te Irás Milonga, de Marcelo Verbel y Roque Martínez, Cuequita del Desengaño, de Pampa y Cielo, de Víctor Velázquez, Ando por la Huella, de Argentino Luna, Hasta Tu Rancho, de Alberto Merlo, Patria, Remedio Pampeano y Tristeza de Luna. Huellas, milongas, gatos y rancheras, hoy con estos dos representantes, máximos exponentes, sin lugar a dudas, de la música surera, Omar Moreno Palacios, Lucía Cerezani. Sureros en todas partes, ambos. Estamos a segundos de las 5 de la madruñana. Esta es la Discoteca Nacional. Gracias a quienes por allí se van sumando. Qué lindo darles la bienvenida. En un ratito vamos a hacer la recorrida, como hacemos habitualmente, no solo a través del Servicio Meteorológico Nacional, sino también desde los mensajes que siguen llegando al WhatsApp Nacional. Ahora hacemos un alto en nuestra discoteca, porque hay que informarse. Nos cuenta lo que hay que saber a las 5, Fernando Pedernera.
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2: Las 5 de la madrugada en la República Argentina. Diputados de La Libertad Avanza buscarán aprobar la reforma a la Carta Orgánica del Banco Central de la República Argentina y la Inocencia Fiscal Segunda. El primero de los proyectos prohíbe que la autoridad monetaria financie al Tesoro y busca preservar la moneda. En tanto, la segunda iniciativa elimina topes patrimoniales para exteriorizar dólares y refuerza garantías para atraer capitales al circuito formal. La Cámara de Diputados sesionará a partir de las 12 con un temario que también incluye un tratado de libre comercio entre el Mercosur y Singapur. El gobierno modificó la reglamentación de la ley de tránsito para validar homologaciones de vehículos estadounidenses. El decreto 796/2026 reconoce a la carta de moño azul como documentación suficiente para acreditar el cumplimiento de los requisitos de seguridad en unidades fabricadas bajo estándares federales de seguridad. Los fabricantes e importadores deberán informar de inmediato cualquier sanción o campaña de retiro de las autoridades de Estados Unidos y replicar esas acciones en nuestro país. El Ministerio de Economía aprobó la adhesión al RIGI del proyecto Ampliación de Compañía Mega. La medida beneficia a la sucursal dedicada de la firma para ampliar en 1.500 toneladas diarias la capacidad de producción de líquidos de gas natural del complejo industrial Mega. La inversión total asciende a 365 millones de dólares y contempla nuevas instalaciones en Loma La Lata, el poliducto hasta Bahía Blanca y la planta de fraccionamiento. En Chilecito, provincia de La Rioja, donde escuchan Radio Nacional en AM620 y por la FM 102.5, rige una alerta amarilla por viento sonda. En la ciudad de Buenos Aires y alrededores, temperatura 11 grados 4 décimos, cielo mayormente nublado, humedad 77%.
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0: Está la pareja bailando lento, el tipo muy enamorado, dice, cuando bailo con vos, siento que se me sale el corazón. 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

Y ahí vamos, agradeciendo estar vivos, un día más en la faz de la Tierra. Claro que sí, agradeciendo al sol, a la luna, a la lluvia, al mar. Agradeciendo a poder abrazar, poder decir te quiero. Agradeciendo la música, agradeciendo el viento, poder cantar, tener este corazón que bombea. Siempre, siempre, ramitos de ilusiones. Agradeciendo que el aquí y ahora nos puede encontrar en este rinconcito de la madrunoche, en este rinconcito del dial. Bienvenidas, bienvenidos. ¡Feliz miércoles para todo el mundo! Qué lindo sabernos por aquí todos, juntos y juntas, alrededor de este fogón imaginario, con forma de programa de radio, como dijo alguno de ustedes alguna vez. Es el 26 de agosto de 2026, Día Mundial del Actor. Y es en recuerdo de San Ginés, actor y notario romano, decapitado en el año 303 o 308, según diferentes fuentes históricas, por negarse a transcribir un edicto del emperador Diocleciano para perseguir a los cristianos. En Argentina, bueno, también se celebra el segundo lunes de mayo, pero bueno, hoy es a nivel mundial el Día del Actor. También se celebra el Día Internacional contra el Dengue, instituido por la Organización Mundial de la Salud, y fue para crear conciencia en la prevención de esa enfermedad transmitida por mosquitos. Se calcula que un tercio de la población mundial está bajo riesgo directo de contraer dengue. Además, y es una buena ocasión para ponerla en práctica, ¿no? Es el Día Nacional de la Solidaridad. Es en homenaje al natalicio de la Madre Teresa de Calcuta. Fue instituido en 1998 mediante el decreto 982. Se eligió el 26 de agosto por cumplirse el nacimiento de Agnes Gonya Boyacchu, la Madre Teresa, allá por 1910. ¿Qué es lo que se busca? Bueno, promover la participación ciudadana, la responsabilidad social y, por sobre todas las cosas, la ayuda al prójimo. Reflexionemos sobre la empatía y la acción comunitaria. 5:10. ¿Cómo va arrancando esta jornada climatológicamente hablando? Al menos por la ciudad autónoma de Buenos Aires, con cielo mayormente nublado, con 14 grados 6 décimas de temperatura, 77% la humedad, 1010 decimal 8 hectopascales la presión y con viento del norte a 12 kilómetros en la hora. Dos cosas. Por un lado, atenti con los nervios. Viste que con el viento del norte dicen que los cables pueden llegar a hacer algún cortocirculito, diría mi papá. Por otro lado, por esta parte del mapa, va a subir la temperatura, ¿sí? Unos graditos con respecto a días pasados. Si bien mañana se espera un jueves de paraguas, no va a descender la máxima. Para hoy se pronostican 19 grados de temperatura máxima con cielo parcialmente nublado. Para mañana, lo dicho, tormentas aisladas desde las primeras horas del día hasta la tarde inclusive, con una mínima de 14 grados y una máxima de 18. Y los valores se van a mantener ahí. Entre 17 y 18 grados, las máximas, insisto, en la ciudad de Buenos Aires y alrededores, hasta el martes próximo, inclusive. En un ratito, lógicamente, paseo por el país. Ahora lo hago por regiones. El pronóstico, por ejemplo, para el NOA, noroeste argentino, Jujuy, Salta, Tucumán, Catamarca, Santiago del Estero y La Rioja, se espera cielo parcialmente nublado con máximas de entre 25 y 30 grados. Vientos del oeste con posibles ráfagas y sonda en zonas precordilleranas. En el NEA, Formosa, Chaco, Misiones y Corrientes, se espera cielo parcialmente nublado, ambiente cálido con máximas superiores a los 30 grados. Por la región de Cuyo, Mendoza, San Juan y San Luis, el pronóstico está indicando cielo nublado, viento sonda con ráfagas intensas, puntualmente en San Luis, temperaturas en ascenso y posibles nevadas en las zonas altas del sur de Mendoza. De hecho, está vigente una alerta naranja, justamente por nevadas en la cordillera de Mendoza. En el centro de la patria, Córdoba, Santa Fe, Entre Ríos, Buenos Aires y La Pampa, cielo parcialmente nublado con vientos leves del noreste. Y en la Patagonia,
Neuquén, Río Negro, Chubut, Santa Cruz y Tierra del Fuego, lluvias persistentes y fuertes, con la alerta naranja en el oeste de Neuquén y nevadas en altura. Así que ambiente frío por nuestra Patagonia también, el pronóstico por regiones en la Discoteca Nacional. 5:13, ay qué rico compartir los primeros mates del día, mientras les cuento cómo sigue el calendario de pagos de ANSES. Hoy, miércoles 26, se pagan jubilaciones y pensiones que superen los haberes mínimos a quienes tengan documentos terminados en 2 y 3. También se abona la prestación por desempleo a beneficiarios y beneficiarias con DNI concluidos en 4 y 5. Dicho esto, voy a saludar a Oscar Suárez, de Los Ralos, allí en la provincia de Tucumán, que se va sumando. Gracias, gracias por las cosas lindas que nos decís. ¡Qué lindo! ¡Madrusueño! ¡Cómo canta esa niña! Voz estridente y cautivante, con su guitarra, en referencia a Lucía Ceresani, nos escribía Camilo Zárate, desde Cañada de Gómez. Gracias, amigo. Me gustan los sureños, ambos dos. Oscar de Del Viso, vamos todavía. Buena madrunoche, querida Sonia. Te escuché desde la historia que contaste a las 3. Gracias, gracias por acompañarme. Elenita Belloso, desde Viedma, como siempre, allí en Río Negro presente. Gastón de Gualeguaychú. Mirá, tempranito nos escribió. Me sumo a los del club de las 4:30. Buen día, Sonia. Saludos. Gastón, bienvenido. Es un placer acompañarte. Sonia, te cuento que se agregaron dos amigas a la Discoteca Nacional. Les gusta mucho la música que pones en el aire. Son Juanita Roldán y Anita Alvarelo, de Quemú Quemú. Te quieren. ¡Uy, qué lindo! Esto nos lo escribe Horacio, de Quemú Quemú, provincia de La Pampa. Así que Juanita Roldán, Anita Alvarelo, bienvenidas. Es un placer acompañarlas. Hola, Sonia. Como siempre te digo, no te abandono. Simplemente a veces me dormito. Sos la mejor. La Discoteca Nacional, genial. Falcón, los tucutucu, todo. Me encanta lo variado. Abrazo enorme. Juan, de Villa Constitución. Juan nos escucha a través de Radio Nacional Rosario. Fontana Rosa, gracias. Juancito, un abrazo bien fuerte para vos. Hablando de la provincia de Buenos Aires, mirá quién llega. Buena madrugada, acá estamos escuchando música y a la mejor locutora. Gracias, un gran abrazo desde Olavarría. José, bienvenido, un placer acompañarte. Buena madrunoche, Sonia y equipo, excelente la discoteca. Soy Pedro de Resistencia, provincia de Chaco, reportándose. Con cielo despejado y 14 grados, mirá, por allí en Resistencia. Gracias, Pedro. Buen día, hermosa. Gracias, gracias. Fabuloso el programa de hoy, te vengo escuchando desde la una. Teco, desde General Pacheco también, en la provincia de Buenos Aires. Muchísimas gracias, Tequito. Claro, estos días, para quienes se van sumando, arrancamos a la cero, la Discoteca Nacional extra larga en ausencia de Fabi Codevilas, bueno, víctima de estos fríos intensos, está con algunas nanas, así que ni bien

de 8 a 12, en mi caso. Así que estoy ahora haciendo fiaca en la camita mientras los escucho. ¡Qué linda, Solcito! Gracias, ¿eh? Gracias, gracias por acompañarnos, como digo siempre, por sumarte en esta parte del día. También nos pregunta si nos estará visitando la tormenta de Santa Rosa. Bueno, justamente, hablábamos de pronóstico de lluvias y de tormentas para mañana en esta parte del mapa. Y bueno, en apariencia se va a adelantar unos días la tormenta de Santa Rosa, seguramente. Solé, beso para vos. Dos grandes, Omar y Lucía. Buen día, Sonia. Héctor, nuestro camionero amigo de Marcos Paz, también agradeciendo nuestro frente a frente en el especial de la discoteca, así que muchas gracias a vos. Buen día, Sonia, ya preparando unos amargos. ¡Ay, qué rico! Y escuchándote. Antonio, de Tartagal, fíjate vos, la recorrida que estamos haciendo por nuestra patria. Abrazo fuerte, Antonio, allá en el pórtico norte de la patria. Patricia Torrilla, de General Enrique Galarza, allí en la provincia de Entre Ríos, también se va sumando. Buen día, Sonia, querida, un encanto escucharte. Y es un encanto saberte cerca, Pato. Así que muchísimas, pero muchísimas gracias. 5 y 18 en la República Argentina. Vamos a seguir adelante. Mientras arrancas tu miércoles, a pura discoteca. Miranda, Andrés Calamaro, tu misterioso alien.

Babasónicos irresponsables, antes ella es tan cargosa, llueve. Bueno, todavía no, por lo menos por estos lados, ¿eh? Pero habrá que esperar un poquito porque, como decíamos hace un rato, parece que Doña Rosa se adelanta este año. Me voy a Tartagal, provincia de Salta, a las 5:30, donde el cielo está despejado, 16 grados 6 décimas la temperatura, 76% la humedad y el pronóstico que indica una máxima de 30 grados, hoy con cielo algo nublado. Por Viedma, Río Negro, bueno, está lloviendo, 12 grados la temperatura, 84% la humedad, máxima para hoy 18 grados y lluvias pronosticadas hasta la mañana de hoy. Hacia la tarde ya se espera cielo parcialmente nublado en Viedma. En Resistencia, provincia de Chaco, 14 grados, nos lo reportaba nuestro amigo Pedro hace un ratito. El cielo está algo nublado y la máxima está prevista en 27 grados, con cielo parcialmente nublado. Mañana en Resistencia, 30 grados, la máxima con cielo algo nublado, según el pronóstico. En Neuquén, capital, alerta amarillo por vientos fuertes. 10 grados 2 décimas la temperatura, cielo algo nublado, máxima para hoy 17 grados y lluvias aisladas, indica el pronóstico durante la madrugada y parte de la mañana. De Neuquén me voy raudamente a Jujuy, a la Tacita de Plata. Aprovecho y la saludo a Marta, que se va sumando por ahí. Cielo despejado, 11 grados 3 décimas la temperatura, ahora 82% la humedad y se espera un miércoles con cielo despejado todo el día, máxima 27 grados. Y mañana, bueno, esto lo decíamos hace un ratito cuando hacíamos la recorrida, ¿no? Desde el pronóstico por regiones, el hecho de que en algunas provincias las máximas iban a superar los 30 grados. Bueno, es el caso de Jujuy, 32 grados la máxima prevista para mañana jueves. En Malargüe, Mendoza, allí al pie de la cordillera, dos alertas, uno por lluvias fuertes y otro por vientos fuertes. 9 grados la actual, 5 grados 9 la térmica y la máxima pronosticada para hoy es de 10 grados. Bienvenida Roxy de Guaymallén, la capital del pimiento allí en la provincia de Mendoza. Beso para vos. Para Mario de San Rafael también, un abrazo bien fuerte. Gracias, gracias por acompañarnos. Ya lleva 10 horas, mira, trabajando, le quedan 2. Gracias por la compañía, a vos por elegirnos, Mario. Reparador descanso luego. Hola Sonia, soy Carlos de Tartagal. Gracias por tu preciosa compañía de cada madrunoche. Gracias por ampliar mis gustos musicales. Que tengas un maravilloso miércoles. Besos y abrazo. Qué bueno eso. Gracias, gracias por la mención, Carlos, porque lo que buscamos justamente en la Discoteca Nacional es abordar géneros, estilos, poetas, intérpretes. Así que nos da gusto que se cumpla lo que nos proponemos. 5:33, algunos llegan, otros preparamos la retirada. Mientras en la Discoteca Nacional escuchás a Memphis, la blusera, la bifurcada.

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regreso de Estéreo con Signos para ir llegando ya al final de la Discoteca Nacional del día de hoy. Señoras, señores, estamos a 15 minutos apenas de las 6 de la madruñana a tener el mejor día del año. Desde temprano hay que proponérselo para que se dé, hay que decretarlo. No fue ayer, no sabemos si será mañana, así que vamos con todo para que sea hoy. Hasta aquí llegamos. Muchísimas gracias por habernos elegido. Ha sido un placer haberlos acompañado. Si gustó, genial. Y si no, mañana volvemos a intentarlo. Recuerden, minutos después de las cero, con otra Discoteca Nacional extra larga. Fabi está con algunas nanas, así que hasta su regreso aquí estaremos, como dice él, aguantando los trapos. El mejor día del año para todos. Se viene el panorama federal de noticias a partir de las 6, pero antes el cierre musical de nuestra discoteca de hoy con Vicentico. Y en el comienzo se despierta la ciudad, sale el mundo a trabajar. Chao, hasta mañana.

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1: Muy buenos días, bienvenidos al Panorama Federal de Noticias. A partir de este momento y hasta las 7 de la mañana, toda la información nacional e internacional se desarrolla en Radio Nacional AM870, Radio Nacional Folclórica 98.7 y por supuesto las 50 emisoras distribuidas en todo el país. Y también nos escuchan a través de las aplicaciones en el país y en el mundo. Y ya te cuento que en la ciudad de Buenos Aires tenemos una temperatura de 11 grados 2 décimas. Sí, una temperatura muy agradable para esta época del año. Reitero, 11 grados 2 décimas. La humedad relativa ambiente, 77%. El cielo nublado. El viento sopla del norte a 10 kilómetros en la hora. La temperatura máxima para este miércoles será de 18 grados y vamos a tener cielo parcialmente nublado. En un ratito te cuento cómo va a estar los próximos días con el pronóstico ampliado para jueves, viernes, sábado y domingo, por supuesto, y vamos a estar recorriendo el país a través de los distintos pronósticos de las distintas regiones. Mi nombre es María Fernanda Heras, como siempre es un placer, un gusto poder acompañarlos en este Panorama Federal de Noticias y quien me acompaña, como siempre, Fernando Pedernera.
2: Muy buenos días María Fernanda, muy buenos días para todos.
1: Y comenzamos nosotros el desarrollo de la información y como siempre comenzamos recorriendo las calles.
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2: Atención que tenemos registro de dos incidentes ocurridos durante la madrugada con intervención del SAME. Cajaraville entre Manzón y Avenida Escalada, el SAME atendió a 4 personas y el otro fue un choque de 2 autos en el microcentro, Córdoba y Reconquista.
1: Nos vamos a repasar el estado de los accesos y las autopistas a esta hora. El tránsito es fluido y con buena marcha sobre los puentes Pueyrredón, La Noria y Alsina. En las autopistas Buenos Aires-La Plata también el funcionamiento es normal. Richeri, 25 de mayo, de Lepianes, Cantilo, Lugones, Cámpora, Ilia, 9 de julio, Perito Moreno, Camino del Buen Aire, Autopista del Oeste, Panamericana y Avenida General Paz.
2: Servicios, los trenes, los ramales Tigre, Mitre y José León Suárez de la línea Mitre circulan a horario.
1: En la línea Roca, los ramales La Plata, Gleu, Ezeiza y Bosques corren dentro de los cronogramas previstos.
2: También están operando a horario las líneas Belgrano Norte, Belgrano Sur, Urquiza, San Martín y Sarmiento.
1: El subte y el premetro comenzaron a operar de acuerdo con los cronogramas previstos.
2: En el Aeropuerto Internacional de Ezeiza, la operatividad es normal, en tanto recordemos que en el Aeroparque Metropolitano Jorge Newbery la actividad se encuentra paralizada por obras de mantenimiento y retomará sus funciones habituales mañana jueves a partir de las 16.
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1: Y ahora sí, como les anticipaba, vamos a recorrer el país para conocer el pronóstico por regiones para este miércoles 26 de agosto del 2026.
2: En el NOA, Jujuy, Salta, Tucumán, Catamarca, Santiago del Estero y La Rioja, se espera cielo parcial a algo nublado, máximas de 25 a 30 grados, vientos del oeste con posibles ráfagas de sonda en las zonas precordilleranas. Escasas lluvias.
1: Y nos vamos para el NEA, Formosa, Chaco, Misiones y Corrientes. Cielo parcial a algo nublado. Ambiente cálido con máximas superiores a 30 grados. Vientos leves del norte y noreste. Baja probabilidad de precipitaciones.
2: En Cuyo, Mendoza, San Juan y San Luis, cielo nublado, viento sonda, ráfagas intensas, temperaturas en ascenso, posibles lluvias o nevadas en zonas altas del sur de Mendoza.
1: En el centro de nuestro país estamos hablando de Córdoba, Santa Fe, Entre Ríos, Buenos Aires, La Pampa y la Ciudad Autónoma de Buenos Aires. Cielo parcial a algo nublado, mínimas de 8 a 12 grados, máxima de 17 a 21 grados. Cielo, vientos leves del noreste con baja chance de lluvias.
2: Patagonia, Neuquén, Río Negro, Chubut, Santa Cruz y Tierra del Fuego, lluvias persistentes y fuertes con alerta naranja en el oeste de Neuquén. Nevadas en altura, vientos intensos del oeste, ambiente frío.
1: En el sector antártico argentino e islas del Atlántico Sur, cielo nublado, temperaturas bajo cero. Vientos moderados a fuertes y posibilidad de nevadas, ambiente gélido.
2: Y a las 6:05 vamos a repasar el cronograma de pagos del ANSES para este miércoles 26 de agosto.
1: Para ello tomamos contacto con Diana Costanzo con toda la información de la Administración Nacional de Seguridad Social.
3: Este miércoles 26 de agosto cobran las jubilaciones y pensiones que superen un haber mínimo los titulares con documentos finalizados en 2 y 3. Además, perciben la prestación por desempleo quienes poseen documentos terminados en 4 y 5. Las fechas y medios de cobro pueden consultarse desde el sitio web del ANSES, opción calendario de pagos, también desde Mi ANSES, con CUIL y clave de seguridad social.
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1: Seis de la mañana, 6 minutos en la República Argentina. Y te acompañamos a esta hora de la mañana mientras que haces tus tareas, mientras que estás trabajando, mientras que te estás preparando para salir de casa. Bueno, tuviste insomnio y somos tu compañía, estamos aquí para informarte. Y te cuento que en la ciudad de Buenos Aires la temperatura es de 11 grados 2 décimas. La humedad relativa ambiente del 77%, el cielo nublado, el viento del norte a 10 kilómetros en la hora. Y la salida del sol será a las 7 de la mañana, 20 minutos. Comenzamos con el desarrollo de las principales noticias nacionales e internacionales.
2: El presidente Javier Milei se reunió con legisladores de La Libertad Avanza.
1: El titular del Poder Ejecutivo remarcó la necesidad de defender las ideas de La Libertad y evitar caer en planteos populistas y destacó que el rumbo que lleva adelante el gobierno es el camino correcto para transformar la Argentina.
2: En ese sentido reafirmó la consistencia de las políticas implementadas y la importancia de sostenerlas frente a los distintos desafíos políticos y económicos.
1: Frente a diputados y senadores de La Libertad Avanza, Milei explicó que una de las principales estrategias de la oposición consiste en instalar determinados temas como mercados repugnantes, capaces de generar división en la sociedad y ser utilizados como ejes de confrontación política.
2: Señaló que buscan encapsular distintos segmentos del electorado y convertir situaciones concretas de la economía o de la vida cotidiana en conflictos políticos.
1: Se refirió también a los cuestionamientos sobre la morosidad y sostuvo que es necesario analizar los datos y las causas detrás de cada situación sin convertirlas en un problema macroeconómico.
2: Más información con nuestra acreditada en Casa Rosada, Liliana Arias.
4: Ante diputados y senadores nacionales de La Libertad Avanza, el presidente Javier Milei expuso en Casa Rosada las razones y fundamentos que impulsa el Poder Ejecutivo para ser debatidos en el Parlamento. Pero uno de estos temas también fue la morosidad y al respecto la diputada Patricia Vázquez señaló.
5: Hay mucho de un relato populista que está con el pochoclo desde el primer día queriendo voltear al gobierno y todas las ideas del gobierno y las reformas que propone el Javier Milei. Y en realidad hay una realidad que nos pone en un paradigma totalmente distinto a los argentinos. Claramente estábamos acostumbrados a vivir con inflación y justamente lo que el presidente quiere terminar es con esa inflación que es el impuesto más grave para los pobres.
6: ¿La situación económica de la gente cómo la ve en general?
5: No, la economía está creciendo y esos son datos empíricos, no es una opinión. La economía está creciendo.
1: El presidente Javier Milei también destacó la consistencia de la política fiscal y monetaria y remarcó que la Argentina lleva 27 meses consecutivos de crecimiento.
2: El jefe de Estado compartió conceptos desarrollados en sus últimas exposiciones ante el Consejo de las Américas y la Bolsa de Comercio de Rosario, vinculados con los desafíos económicos y políticos en frente al gobierno.
1: Salimos con mucho optimismo por el mensaje que nos dio el presidente, expresó por su parte el senador Bartolomé Abdala al retirarse de Casa Rosada.
7: Tenemos que saber que Argentina tiene un proceso que por delante que tenemos que seguir trabajando con muchísimas expectativas, con optimismo. Se hablaron de los temas que, por cierto, va a tratar el Congreso, tanto en diputados como senadores. Y bueno, salimos con mucho optimismo y reforzado por el mensaje que nos dio el presidente.
1: Diputados de La Libertad Avanza buscarán aprobar la reforma a la Carta Orgánica del Banco Central e Inocencia Fiscal.
2: El primero de los proyectos prohíbe que la autoridad monetaria financie al Tesoro y busca preservar la moneda.
1: En tanto, el proyecto de Inocencia Fiscal 2 elimina topes patrimoniales para exteriorizar dólares y refuerza garantías para atraer capitales al círculo formal.
2: La Cámara de Diputados sesionará a partir de las 12.
1: Vamos a compartir la palabra del diputado Gabriel Bornoni sobre la importancia de los proyectos del Poder Ejecutivo.
8: Va a ser para los argentinos un día histórico porque tener la reforma del Banco Central es importante para ponerle un candado al Banco Central y que no se vuelva con las emisiones históricas de los últimos 90 años. Hay varios proyectos de ley. Los proyectos de ley que ha enviado el presidente lo hemos trabajado durante más de 20 días en las comisiones y nosotros creemos que los números están, pero no hay que ser exitista, vamos a esperar que en la sesión tengamos los números.
2: El gobierno impulsa diversas obras viales, ferroviarias y de infraestructura.
1: Con metodología de inversión privada, los proyectos se desarrollarán en todo el país.
2: El vocero presidencial Adrián Ravier confirmó el avance de la restauración de la red vial.
9: Estamos trabajando para que las rutas nacionales estén en buen estado. Hemos hablado de un cambio de paradigma y en este sentido hemos planteado 4 puntos, empezando por las concesiones de los 9.000 kilómetros de ruta, siguiendo con la licitación de otros 6.000 kilómetros de ruta que se van a agregar, sumado al acuerdo con algunas provincias que se están haciendo cargo de algunas rutas nacionales que pasan por sus jurisdicciones, y además el bacheo del cual se hace cargo hoy Vialidad Nacional.
1: Además, Ravier sostuvo que el objetivo también es recuperar la reforma ferroviaria.
9: Esta convocatoria es un hito histórico y es el primer paso para recuperar una red ferroviaria de cargas a la altura de la Argentina que viene. La concesión transferirá al sector privado la operación, el mantenimiento y las inversiones de las líneas ferroviarias bajo un régimen de acceso abierto.
2: Asimismo, el vocero presidencial remarcó la importancia de las obras del oleoducto Vaca Muerta Oil Sur.
9: El tercer hito de infraestructura que quiero remarcar hoy es la finalización de las obras del oleoducto que forma parte del proyecto Vaca Muerta Oil Sur, BMOS. Este es un testimonio de la superioridad del modelo de ejecución privado en el desarrollo de infraestructura.
1: Causa Cuadernos. Un ex directivo de Techín confirmó que entregó dinero a un ex funcionario kirchnerista.
2: Héctor Zabaleta, quien se desempeñaba como gerente administrativo de la compañía, declaró que el pago fue efectuado a la mano derecha de Julio Devido en el Ministerio de Planificación.
1: Recibimos un informe de Lourdes Marchese.
10: Héctor Zabaleta de Techín reconoció haberle pagado a Roberto Barata cerca de $1,000,000, pero en pesos.
11: 600 mil pesos, 700 mil pesos. El total de las entregas, la instrucción que me había dado Vendaza era que tenía que ser de cerca de $1,000,000, entre $1,000,000 o $900,000. Y si mal no recuerdo, más o menos se cumplió.
2: Salud. Investigadores de la UBA desarrollan un test para detectar trastornos de neurodesarrollo en niños.
1: Buscan un diagnóstico más accesible y efectivo a través de una muestra de sangre.
2: Recibimos un informe especial de Diana Costanzo para el Panorama Federal de la Mañana.
3: Un equipo científico de la Universidad de Buenos Aires desarrolla un método diagnóstico de trastornos del neurodesarrollo a través de una muestra de sangre. La mayoría de estos casos recibe tratamientos genéricos sin conocer exactamente la causa de su condición. Científicos del Laboratorio de Sinapsis y Neurobiología Celular del Instituto de Biología Celular y Neurociencia exploran un mecanismo que consiste en buscar las huellas de ciertas proteínas que podrían permitir un diagnóstico más preciso. La investigadora Verónica Báez dio detalles.
12: Existen patologías asociadas al desarrollo motor o cognitivo que suelen englobarse bajo un paraguas clínico muy amplio llamado trastornos generalizados del neurodesarrollo. En la Argentina, ante la falta del diagnóstico preciso, el tratamiento para estas patologías suele ser por ensayo y error hasta encontrar una que funcione.
3: Además, la docente de la Universidad de Buenos Aires agregó:
12: nosotros queremos detectar estas proteínas o algún derivado de ellas en la sangre para poder llegar a el diagnóstico de las patologías relacionadas con estas proteínas. Y así que las familias que tienen algún trastorno del neurodesarrollo puedan llegar a un diagnóstico y un tratamiento más efectivo más rápidamente.
1: El aeroparque permanece cerrado por obras.
2: El cese de operaciones comenzó a las 9 de este martes y se extenderá hasta las 16 del día de mañana.
1: Durante ese lapso, Ezeiza absorberá entre el 50 y el 60% de los vuelos habituales de cabotaje e internacionales que despegan o aterrizan en aeroparque, incrementando así su flujo de movimientos diarios de 530 a 940 operaciones.
2: El informe es de Miriam Mariotto.
13: Por un poco más de 48 horas estará sin operar el aeroparque Jorge Newbery y todos los vuelos pasaron al aeropuerto internacional de Ezeiza. Se están realizando remodelaciones en la pista principal y también en el área de check-in, donde se van a instalar máquinas para hacerlo de manera online. En los comercios que están ubicados en la galería principal también aprovechan para hacer tareas de mantenimiento y limpieza.
14: Aquí estamos limpiando todo el lugar. Entre hoy y mañana va a estar así porque están refaccionando todo lo que es el aeropuerto.
1: Juicio por la desaparición de Loan Peña.
2: El informe de Nerina Álvarez desde Radio Nacional Santo Tomé.
15: Declaró el sargento primero Carlos Cáceres. Según su testimonio, el llamado que alertó sobre la desaparición de Loan se recibió a las 15:38, pero aseguró que el entonces comisario Walter Maciel le indicó modificar el horario y registrar aproximadamente las 16:15. Cáceres también señaló que el libro de guardia permaneció durante varios

0: rondaría los $370,000.
1: Deportes.
2: El River de Eduardo Coudet buscará enderezar el rumbo ante Independiente Santa Fe por la Copa Sudamericana.
3: Recibimos el informe de Eladio Arregui.
4: Hola, muy buenos días. Vamos a comenzar a hablar de lo que va a ocurrir hoy en materia deportiva. Va a jugar River enfrentando Independiente Santa Fe de Bogotá por los octavos de final, partido de vuelta de la Copa Sudamericana. El de ida terminó 0-0 en la capital colombiana. River necesita un triunfo para pasar de ronda y enfrentar al Vasco da Gama en la próxima instancia, pero más allá de eso, también para la continuidad de su entrenador, Eduardo Coudet, que pende de un hilo, teniendo en cuenta que los resultados no son óptimos. River tendrá el regreso de Gonzalo Montiel, marcando el sector derecho de la defensa, al igual que Marcos Acuña, que después de un tiempo prolongado jugará nuevamente en el primer equipo millonario. Otro que vuelve a ser titular, más allá que ingresó algunos minutos en el partido del último fin de semana ante Vélez, será Driussi. De esta manera, River intentará pasar de ronda ante Independiente Santa Fe en una campaña que no es buena, a pesar del alto contenido de dólares económicos que ha gastado River para reforzar el equipo. De esta manera, entonces, River buscará la clasificación. Además, en el aspecto también de las figuras que River separó del plantel ya hace un tiempo, más de dos meses, bueno, otro que ha rescindido el contrato y que fue Germán Pesela, ya no es más futbolista de River, rescindió su contrato y solamente quedan en el famoso container, como se le llama, separados del plantel, el futbolista Fabricio Bustos y también Galoppo, ambos todavía sin destino fijo y sin rescisión del contrato, continúan entrenándose con River. Así que este es el partido que va a marcar el futuro de River en la Copa Sudamericana esta noche a las 21:30. Además, en la jornada de hoy habrá Copa Argentina, el encuentro que van a estar jugando Aldo Civi e Independiente Rivadavia de Mendoza, los octavos de final de la Copa Argentina, que también decidirán la suerte de estos dos equipos. En lo que tiene que ver con otras novedades, bueno, todavía no se cierra el libro de pases y en Boca se sigue hablando que podría llegar un marcador central, pero hasta el momento no hay ninguna información oficial de lo que vaya a ocurrir. Hablando de Boca, es muy posible que Paredes vuelva a jugar el próximo viernes, pasado mañana, cuando Boca retorne a su cancha después de mucho tiempo a jugar nuevamente en la Bombonera debido al inconveniente que tuvo con el césped y que ahora podrá afrontar su compromiso ante Lanús en la apertura de la fecha 7. Entonces, en esta primera entrega de esta mañana, lo más importante, River ante Independiente Santa Fe, la rescisión del contrato de Germán Pesela, la Copa Argentina, octavos de final, y además Boca, que vuelve a jugar en la Bombonera. Ya retornamos.
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6 de la mañana, 22 minutos en la República Argentina. 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Y te cuento que en la ciudad autónoma de Buenos Aires la temperatura es de 11 grados 2 décimas. Actualmente el cielo está nublado. La máxima para hoy será de 18 grados con cielo parcialmente nublado. ¿Qué pasará los próximos días? Bueno, está atento, porque mañana jueves la mínima será de 13 grados, la máxima de 18, pero tenemos pronóstico de tormentas y chaparrones durante toda la jornada del jueves. Para el viernes, ya sin lluvia, una mínima de 10 grados, una máxima de 17, con cielo algo nublado. Y el fin de semana, las mínimas estarán rondando en los 10 grados, las máximas en 17.

0: grados. Ambos días, cielo parcialmente nublado.
1: Y atención, la Antártida Argentina, porque tenemos temperaturas extremas de frío. En la base Belgrano 2, la temperatura actual es de 34 grados 5 décimos bajo cero, con una térmica de 59 grados 5 décimos bajo cero y una humedad del 27%. En la base San Martín, 24 grados bajo cero es la temperatura actual, la térmica 31,6 grados bajo cero, humedad 79%. Y complete el podio, la base Marambio, con 10 grados 4 bajo cero y una térmica de 17 grados 2 décimos bajo cero. En la base Esperanza, donde funciona nuestra LRA 36, Radio Arcángel San Gabriel, la temperatura es de 7 grados 1 décimo bajo cero y la térmica de 10 grados 8 décimos bajo cero.
0: Vamos a presentar ahora las efemérides del día en la voz de Magdalena Arnú.
2: Hoy, miércoles 26 de agosto, recordamos el día de 1886 en que nació Ceferino Namuncurá. Se lo considera un santo popular, más allá de no haber sido canonizado por la Iglesia. Esto nos decía al respecto María Andrea Nicoletti, directora del Centro de Estudios Patagónicos y de las Fronteras de la Universidad de Río Negro y autora de dos libros sobre la vida y la figura de Ceferino.
3: Para la Iglesia es un beato. Su canonización como santo está en proceso. Para ser santo le falta a Ceferino un milagro aprobado por la Iglesia. Pero esto es en lo formal, en la Iglesia. Ceferino es santo porque el pueblo lo hizo santo, porque el pueblo lo siente cercano y porque además es uno más de aquellos que fueron acorralados por Julio Roca en la conquista y desperdigada su familia. Es una víctima del genocidio, diría yo. Yo creo que la santidad de Ceferino radica en esto.
2: Y también conmemoramos la muerte de Pío Colivadino, uno de los grandes nombres de la pintura argentina de comienzos del siglo XX. Se formó en Buenos Aires y en Roma, donde permaneció durante varios años. A su regreso a la Argentina, encontró una Buenos Aires completamente cambiada y ese sería uno de los grandes temas de su pintura. Así nos lo contaba Paula Hortale, integrante del Museo Pío Colivadino de Banfield.
4: Esa transformación se convirtió en uno de los grandes temas de su obra. Avenidas, fábricas, puertos, calles, usinas, barrios fueron los nuevos protagonistas de sus obras, en la que registró el nacimiento de la gran ciudad moderna. Obras como Paseo Colón y La Hora del Almuerzo son parte de ese legado, que permanece vivo en el Museo Pío Colivadino en Banfield, perteneciente a la Universidad Nacional de Lomas de Zamora. Allí se conserva gran parte de su acervo patrimonial. Recordar a Pío Colivadino es entonces volver la mirada hacia aquella Buenos Aires que crecía y se transformaba. Una ciudad que él supo observar, interpretar y de alguna manera dejar para siempre pintada.
2: Y también hoy, miércoles 26 de agosto, recordamos el día de 1931 en que fallecía en circunstancias dudosas Miriam Stefford, primera esposa del escritor y político cordobés Raúl Barón Viza. La historiadora Paula Caldo, docente de la Facultad de Humanidades y Artes de la Universidad Nacional de Rosario y especialista en la historia de las mujeres, nos habló así de ella y de su muerte.
5: Ellos se conocen en Europa en 1926, en 1930 se casan en una fiesta íntima en Venecia y vienen a vivir a Argentina y van a vivir entre Buenos Aires y Altagracia. En el año 1931 ella muere en un accidente aéreo muy comentado y de dudosa resolución. Dos acciones él realizó con respecto a ella. Primero, la construyó como actriz. Él mismo financiaba la revista Charleston, que publicaba sobre la obra y la vida de esta actriz europea. Pero por otro lado, le va a cumplir el sueño de ser aviadora, sueño que la va a eyectar a la muerte. Ella muere en ese accidente de avión piloteando con el instructor que su pareja mismo había traído para que la forme. Muchas dudas sobre esa muerte de esa mujer tan joven, pero en el año 1933, una cosa que a mí siempre me llamó la atención es que su marido escribe una novela que va a tener muy poca circulación, incluso va a ser censurada, novela llamada El Derecho de Matar, donde cuenta la historia de amor entre un varón llamado Jorge, que es un millonario argentino que viaja a Europa, se enamora de una joven de familia muy humilde, la trae a vivir con él, se casa con ella, la trae aquí a Argentina, y ante un acto de infidelidad de Cleo, él la mata. La novela es un argumento sobre el derecho de matar que tienen los varones a aquellas mujeres que les son infieles, y además, en toda la literatura de Barón Visa, él va a agradecer a aquellas mujeres que le hacen el favor a la cultura de morir jóvenes.
6: Extraño la cruz del sur.
2: Y también celebramos el nacimiento en 1914 en Bruselas del escritor Julio Cortázar. Es uno de los autores más leídos y traducidos de la Argentina. Vivió casi toda su vida en Francia y eso le dio a su obra una particular melancolía.
6: Es

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1: Desde la mañana, 29 minutos en la República Argentina, en la ciudad de Buenos Aires, 11 grados 2 décimas la temperatura. El cielo en estos momentos está nublado, pero va a estar parcialmente nublado durante toda la jornada. Así que es posible que veamos el sol, que va a salir a las 7 de la mañana, 20 minutos.
2: Atención, avanzan las obras en las rutas nacionales 3, 205 y 226 y se realizan tareas de bacheo y reparación de losas de hormigón, por lo que se recomienda circular con precaución.
1: Nos vamos a información que tiene que ver con la autopista 2 y autopista 11. El tránsito se encuentra sin demoras en ambos sentidos de circulación. Atención, que también en la autopista Buenos Aires-La Plata el tránsito se encuentra sin demoras, también en ambos sentidos de circulación. Vamos a estar ampliando la información del tránsito porque ahora suena el top y nosotros vamos a repasar los principales títulos.
2: El presidente Javier Milei reunió a diputados y senadores de La Libertad Avanza para ordenar la estrategia legislativa.
1: Hoy en Diputados, el oficialismo y sus aliados buscarán aprobar la nueva Carta Orgánica del Banco Central e Inocencia Fiscal.
2: Causa Cuadernos, un exdirectivo de Techint, confirmó que entregó dinero a un exfuncionario kirchnerista.
1: Investigadores de la UBA desarrollan un test para detectar trastornos de neurodesarrollo en niños.
2: El River de Eduardo Coudet buscará enderezar el rumbo ante Independiente Santa Fe por la Copa Sudamericana.
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0: 6 de la mañana, 32 minutos en la República Argentina. Si recién te sumás, te damos la bienvenida, los buenos días a este panorama federal de noticias que va hasta las 7 de la mañana. Estamos transitando juntos este miércoles 26 de agosto del 2026. Y continuamos desarrollando la principal información de la mañana.
1: Luis Caputo dará una conferencia de prensa con anuncios de medidas económicas.
0: Será hoy a las 10 de la mañana antes de que diputados traten los proyectos de reforma del Banco Central y de inocencia fiscal.
1: Más información con Alejandra Gallo.
2: La agenda económica de este miércoles estará muy cargada de temas. En primer lugar, todas las miradas van a estar puestas en la conferencia de prensa que durante la mañana dará el ministro de Economía Luis Caputo en el quinto piso del Palacio de Hacienda. Se confirmó la realización de esta conferencia ayer al caer la tarde, mientras el presidente Javier Milei estaba reunido con legisladores del oficialismo en la antesala del otro capítulo económico que tendrá muchísima importancia hoy. La sesión en el Congreso, donde se discutirán temas troncales para la economía. Por ejemplo, la iniciativa de inocencia fiscal 2 y la troncal reforma de la Carta Orgánica del Banco Central, que el propio presidente Milei anunció y explicó por cadena nacional y que básicamente apunta a modificar las funciones de la autoridad monetaria, concentrándolos en el rol de preservar la moneda, y se prohíbe la emisión, es decir, los giros del Tesoro, tanto al gobierno nacional como a las provincias y a los municipios.
1: Salud.
0: Destacan internacionalmente la manera en que la Argentina manejó la crisis sanitaria por antivirus en un crucero.
1: El informe es de Diana Costanzo.
3: El desempeño de profesionales argentinos en el marco del brote de antivirus en un crucero tuvo reconocimiento internacional. Así lo aseguró el vocero presidencial Adrián Rabier, quien agregó que la salida de la Argentina de la Organización Mundial de la Salud no provocó perjuicios al país y se refirió al trabajo de Lanlis Malbrán.
4: Hoy nos enorgullece compartir que la revista científica The Lancet reconoció la respuesta de la Argentina frente al brote de antivirus y en particular el trabajo coordinado por la Lanlis Malbrán. El Instituto Malbrán lideró las investigaciones epidemiológicas y ambientales en Ushuaia y Mendoza de forma conjunta con las provincias y equipos científicos nacionales e internacionales.
0: Advierten que el fenómeno del Niño ya está presente.
1: La ciudad entrerriana de Paraná fue sede del encuentro del Plan Nacional de Coordinación Federal.
0: El informe de Eli del Mar Otman desde Radio Nacional Gualeguaychú.
5: Entre Ríos organizó el cuarto encuentro regional para enfrentar el impacto del fenómeno con referentes de las provincias del litoral. El director ejecutivo de la Agencia Federal de Emergencias, Santiago Ardie, puntualizó que se busca ordenar capacidades y fortalecer la respuesta ante el fenómeno climático.
6: Coordinando y anticipando escenarios conjuntamente con las provincias para poder dar una mejor respuesta a este fenómeno del Niño que ya estamos transitando. La parte más complicada seguramente va a ser a partir de la primavera y hasta fines del verano, que esta situación nos se encuentre con una lógica de comando unificado para poder, a partir de anticipar esos escenarios, dar una respuesta más eficiente.
1: En Santa Fe, en tanto, se profundizan las acciones por el inicio de la corriente del Niño.
0: El informe de Gabriela Bruno desde la emisora de Radio Nacional en la capital provincial.
7: La vocera provincial Virginia Caudanes manifestó que las obras que cada localidad ejecute tengan que ver con la prevención del fenómeno climático. Enfatizó además que hace 30 años que la provincia no adquiría maquinaria específica para enfrentar estos fenómenos con accesos y servicios. Por otra parte, los equipos de salud llevan adelante capacitaciones específicas y equipos territoriales de contingencia de enfermedades asociadas.
8: Pero también un protocolo puntual de contingencia con 4 etapas que tiene que ver con la preparación. El alerta, la respuesta y la recuperación, y cómo se viene trabajando en prevención y abordaje en contingencia de enfermedades asociadas.
0: El Senado define si sesiona mañana con una agenda concentrada en pliegos judiciales y tratados internacionales.
1: Habrá labor parlamentaria desde las 14.
0: La agenda concentra más de 50 pliegos judiciales y diversos tratados internacionales ya dictaminados y listos para ser votados.
1: El consumo de bienes y servicios creció un 2% en julio.
0: Recibimos un nuevo informe de Alejandra Gallo.
2: Según el relevamiento de consumo que realiza la Cámara Argentina de Comercio todos los meses, el consumo en bienes y servicios de hogares creció un 2% en julio comparado con el mismo mes del año pasado. Y respecto del mes anterior, ese mismo indicador creció un 0,9%.
1: En indumentaria y calzado, la suba del consumo fue del 12,9%, mientras que en recreación y cultura, el incremento alcanzó el 8,7%.
0: En vivienda, alquileres y servicios públicos, en tanto, el crecimiento estimado fue del 2,1%.
1: Adrián Ravier aclaró que el buque británico que amarró en Ushuaia fue autorizado por Tierra del Fuego.
0: El vocero presidencial dijo además que el episodio no representa ningún riesgo para la soberanía argentina.
1: Más información con nuestra acreditada en Casa Rosada, Liliana Arias.
9: A raíz del amarre de un buque británico en el puerto de Ushuaia, el vocero presidencial, Adrián Ravier, explicó que se trata de un barco que cargó petróleo crudo en la cuenca del puerto Puyén. Asimismo, el portavoz dijo que la monogoya es jurisdicción provincial, por lo que fue el propio gobierno fueguino quien avaló el ingreso del buque a Ushuaia para aprovisionarse. También Ravier indicó.
10: El accionar del buque no viola ninguna ley. La ley provincial existente indica que los buques asociados a Inglaterra no pueden amarrar en puertos fueguinos si están trabajando desde la cuenca Malvinas. En este caso, esa ley no aplica, en tanto la ley Gaucho Rivero no prohíbe indiscriminadamente el ingreso a puertos fueguinos de todo buque vinculado al Reino Unido. Su artículo 2 alcanza a aquellos relacionados con la exploración o explotación de recursos naturales en la cuenca de Malvinas.
0: Arca volvió a prorrogar el impuesto a las ganancias.
1: El organismo extendió el plazo correspondiente al periodo fiscal 2025, pero mantuvo la fecha de pago. También postergó el vencimiento del primer anticipo de 2026.
0: Los contribuyentes alcanzados tendrán tiempo para cumplir con esa obligación hasta el 22 de septiembre del 2026.
11: Policiales.
1: Detuvieron a 15 agentes del servicio penitenciario bonaerense por torturas y abusos a presas del penal de Magdalena.
0: Más información con Andrea Valdivieso, nuestra especialista en temas policiales.
12: Tras dos meses de investigación, la Policía Federal arrestó a 15 trabajadores y trabajadoras penitenciarias acusadas de torturas y abusos sexuales a 4 presas en la cárcel de Magdalena, en la provincia de Buenos Aires. Los hechos que investiga el fiscal Álvaro Garganta comenzaron a partir de la represión de una pelea en la celda número 3 de la prisión el miércoles 3 de junio último. Según la denuncia presentada por la Comisión Provincial de la Memoria, les lanzaron gas lacrimógeno en la cara a las víctimas y se las llevaron arrastradas hacia otra celda. El relato de las mujeres torturadas y abusadas sexualmente congela la sangre. Se relatan escenas de tormentos y vejaciones propias de un centro clandestino de detención de la última dictadura en la Argentina, con la frase como acá se hace lo que digo, besame las botas y las quiero a todas ataditas. Cabe aclarar que entre las 15 detenciones se encuentra la jefa de vigilancia y tratamiento del penal, Dayana Belén Balmaceda, con el rango de alcalde mayor, quien estuvo a cargo del operativo de represión que terminó en las supuestas torturas y abusos. Los delitos imputados son tortura y abuso sexual con acceso carnal gravemente ultrajante y agravado por el rol de funcionario de una fuerza de seguridad.
1: Expulsaron del país a un narcotraficante peruano.
0: Se trata de Nick Alcalde, apodado Yujo, que había sido condenado a 9 años de prisión por formar parte de la banda criminal liderada por Raúl Rivera.
1: La organización, que estuvo activa entre 2018 y 2021, operaba en el complejo Padre Mujica de Villa Lugano, y tenía llegada en los barrios del sur de la ciudad y conexiones con la Villa 1114 del Bajo Flores.
0: La extradición de alcalde, que estaba alojado en la cárcel de Ezeiza y fue trasladado con custodia a Lima, es la cuarta correspondiente a la investigación sobre la banda narco.
11: Deportes. Retomamos el contacto con Eladio Arregui.
13: Vamos a hablar un poquito de Julián Álvarez. Continúa la incertidumbre sobre su futuro. El Arsenal de Inglaterra está interesado, pero Julián Álvarez no quiere jugar en ese país, teniendo en cuenta que su familia no puede vivir allí, y de esta manera quedaría descartada la posibilidad de volver a jugar en Inglaterra. Recordamos que Julián Álvarez desde River se fue al Manchester City y luego fue transferido al Atlético de Madrid. En tanto, el Barcelona en las últimas horas manifestó que no va a incorporar más futbolistas en este mercado de pases. Y de esta manera, el mercado de pases en Europa finaliza el próximo martes 2 de septiembre. Y lo único que puede quedar para ver qué ocurre con el Barcelona es que pueda incorporar a Julián Álvarez, que hasta él, a esta altura de las circunstancias, parece imposible. Pero la novela no está cerrada. Julián Álvarez está en conflicto con el club. La hinchada lo silbó en el último partido. No se sabe bien qué va a ocurrir en los próximos encuentros, más allá de si sigue jugando en el Atlético de Madrid o no. La situación es muy difícil de vaticinar. Además, en lo que tiene que ver con otras novedades, cambiamos de deportes, dejamos el fútbol, dejamos lo que es en este momento la incertidumbre del futuro de Julián Álvarez y pasamos a hablar del Campeonato Mundial de Hockey sobre Césped, que se está disputando en Países Bajos y en Bélgica. Bueno, mañana a las 15:30 van a jugar las semifinales las Leonas, el seleccionado femenino de hockey sobre césped, enfrentando a Australia en la ciudad de Weber, allí en Bélgica. Argentina tendrá la posibilidad de ganar y de acceder a una nueva final en el hockey femenino. Con respecto a los varones, los Leones en el mismo escenario, pero será el viernes a las 15:30 enfrentando a Alemania, también para alcanzar la soñada final del Mundial de la Especialidad que se disputa este torneo entre dos países, Países Bajos y Bélgica. Más información. Hablamos de la Primera Nacional, se juegan partidos pendientes de la fecha 21. San Martín de San Juan con Chicago, a las 15 también a Casuso San Telmo en el mismo horario. Chaco Forever San Miguel, este partido va a 15:30. Defensores de Belgrano Los Andes, Patronato Atlanta, 21:30. Central Norte de Salta ante el Deportivo Morón. Copa Libertadores de América, terminó en la fase de octavos de final el partido que debió haberse jugado una semana antes, pero se postergó esa llave por el terremoto que ocurrió en Colombia. Bueno, se completó la llave de octavos e Independiente del Valle de Ecuador le ganó a Deportes Tolima 3-1 y jugará los cuartos de final ante Flamengo. Además, Real Madrid va a estar jugando su partido correspondiente a la Liga Española en el Santiago Bernabéu esta tarde a las 4 ante el Real Sociedad. Recordamos, hoy juega River, el partido que va a jugar 21:30, deberá ganar para alcanzar los cuartos de final de la Copa Sudamericana. Beltrán, Montiel, Otamendi, Martínez Cuarta y Acuña, Andrada, Moreno, Thiago Almada, Fleitas, Driussi y Ángel Correa, la probable formación de River con transmisión de Radio Nacional y Martín Perazo en los relatos.
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0: Continuamos en el panorama federal de noticias cuando son las 6 de la mañana, 46 minutos en la República Argentina. Ampliamos la información relacionada al tránsito. La autopista del oeste, altura kilómetro 22, mano Luján. La banquina derecha está reducida por el choque entre un auto y una moto. A tener precaución. Y por el otro lado, un dato importante que estamos siguiendo de cerca, ya desde hace tiempo, el paso internacional Cardenal Zamoré abrirá hoy miércoles a las 9 de la mañana, en tanto que el paso internacional Pino Achado abre hoy a las 8:30 de la mañana.
1: Y atención, repasamos el sistema de alerta temprana del Servicio Meteorológico Nacional. Rige una alerta naranja por nevada para todo lo que es la región occidental de la provincia de Mendoza. En el resto del territorio hay dos alertas amarillas, una por viento y la otra por viento sonda. En la provincia de San Juan, alerta amarilla por viento sonda, lo mismo que en la provincia de La Rioja. En el noroeste de la provincia de Catamarca hay alerta amarillo por viento. Provincia de Neuquén, alerta amarilla por lluvia y también alerta amarilla por viento. Centro oeste de la provincia de Río Negro, alerta amarilla por viento. Y en el centro noroeste de la provincia de Chubut, también alerta amarilla por viento. ¿Qué significa? Que puede haber fenómenos meteorológicos con capacidad de daño y riesgo de interrupción momentánea de actividades cotidianas.
2: Internacionales.
0: Abelardo de la Espriella ordenó la deportación inmediata de inmigrantes irregulares y extranjeros que estén cometiendo delitos.
1: El anuncio forma parte de la estrategia de seguridad del presidente de Colombia.
0: Primero, los colombianos. Segundo, los colombianos. Tercero, los colombianos, expresó de la Espriella, que con esta medida busca proteger al ciudadano de a pie y devolverle a Colombia la seguridad y la tranquilidad con hechos contundentes.
1: Un tornado en el suroeste de Francia borró un pueblo entero en 3 minutos. Pomas, de apenas 1.000 habitantes, perdió 300 de sus 476 casas y la población debió ser evacuada.
0: Se registraron más de 40 heridos, dos de ellos de gravedad.
1: Más información con Cecilia Diwan.
3: Un devastador tornado afectó el sur de Francia, principalmente a la localidad de Pomas, en el departamento de Aude. El balance oficial registró al menos 41 personas heridas. El fenómeno meteorológico provocó graves daños materiales, destruyendo o afectando 300 viviendas por vientos que superaron los 100 kilómetros por hora. Equipos de emergencia trabajan activamente asistiendo a los damnificados.
2: Provincias.
0: El paso Cristo Redentor continúa intransitable por las nevadas en la cordillera.
1: Desde Radio Nacional Mendoza, el informe de Daniel Badano.
4: El sistema integrado Cristo Redentor permanece cerrado este martes 25 de agosto para todo tipo de vehículos debido a las fuertes nevadas que se registran en la alta cordillera mendocina. Por el momento no hay horario definido para su reapertura. La situación meteorológica de este martes mantiene complicada la transitabilidad en sectores cordilleranos, por lo que se prioriza la seguridad de quienes circulan por la Ruta Nacional 7. La reapertura quedará supeditada a la evolución del tiempo y a la evaluación de las vialidades, tanto de Argentina como de Chile.
0: Osvaldo Valle, vocero de Gendarmería Nacional en Alta Montaña, aseguró que las malas condiciones climáticas prevalecerán hasta el próximo domingo.
5: Cerrado por nevadas hasta nuevo aviso. Fuertes nevadas desde las primeras horas de la madrugada de hoy, teniendo en cuenta que este pronóstico nos va a acompañar hasta el domingo.
1: Encontraron muerto al abogado condenado por femicidio en Salta.
0: José Figueroa falleció en la cárcel de Villa Las Rosas.
1: Desde Radio Nacional Salta nos amplía este tema Melina Sola.
2: Se trata de un condenado a cadena perpetua por el femicidio de quien en vida fuera su esposa, Mercedes Quevedaras. El crimen de la mujer ocurrió el 4 de agosto del 2023 dentro del domicilio que compartían con sus tres hijos. El secretario de Justicia Provincial, Javier Mónico, brindó algunos detalles.
6: Alrededor de las 18 horas se realiza el conteo habitual. Minutos después de esto, uno de los internos que estaba alojado en el mismo pabellón que Figueroa da aviso de que Figueroa se encontraba ahí en una posición un poco extraña. No tenemos registros, al menos así me lo hacen saber desde el servicio penitenciario, que mientras haya estado bajo la custodia del mismo, haya intentado atentar contra su vida.
0: Aumenta en Jujuy la circulación del virus de la gripe.
1: El informe de Alejandra Bejarano desde LRA 22.
7: El infectólogo Gustavo Echenique llevó tranquilidad al señalar que la provincia de Jujuy se encontraría en una meseta de casos de H3N2, mientras que actualmente habría una mayor circulación de influenza B, otro tipo de gripe estacional.
8: Primeros síntomas a los 3 o 4 días de incubación son tos muy intensa, dolor de cuerpo, fiebre muy elevada que comienza en forma brusca, dolores musculares muy intensos que lo llevan a la necesidad de cama, no automedicarse con antibióticos, hacer la consulta a las 48 o 72 horas, puede haber necesidad de antibióticos a posteriori por una sobreinfección bacteriana del epitelio respiratorio.
0: Mendoza creó una aplicación para advertir sobre los efectos del fenómeno de El Niño.
1: Victoria Lupu nos amplía la información desde la emisora de Radio Nacional en la capital mendocina.
9: A través de la aplicación Mendoza por Mí va a llegar el alerta de los fenómenos que se avecinan y sobre las medidas preventivas ante los pronósticos del Super Niño. Natalio Mema, ministro de Gobierno de la provincia, explicó cómo funcionará la plataforma.
10: 3 radares provinciales, 70 estaciones meteorológicas, la cual vamos a sumar algunas más. Hemos tomado estaciones meteorológicas también de distintas fincas de privados para poder generar información de prevención. Esa información la vamos a tener los organismos públicos, cada uno de los municipios, pero también queremos que la tenga la gente como una alerta temprana en cada uno de sus hogares para que sepan.
0: Imputan a la madre de Izan Aguirre por el crimen del niño.
1: Gabriel Barilá con más información desde Radio Nacional Santa Fe.
11: La joven de 22 años quedó detenida en el servicio penitenciario provincial mientras se realizan los estudios de la Junta de Salud Mental, que deberá determinar si la madre del menor de 6 años es imputable. La fiscal de la causa, Laura Urquiza, explicó:
12: le atribuyó homicidio agravado por el vínculo que mantenían víctima y victimario. La fiscalía solicitó una medida de restricción de la libertad ambulatoria para poder evaluar si la imputada se encuentra en condiciones de afrontar este proceso, de entender un proceso penal.
0: Crecen las exportaciones de vino a granel.
1: El informe de Esteban Rodríguez desde LB8 Nacional Libertador.
13: Fuerte repunte de las exportaciones de vino a granel argentino, crecieron 46,5% en volumen durante los primeros 7 meses del 2026. Al respecto brindó detalles Brunella Suriano, presidenta de la Cámara Argentina de Vino a Granel.
14: Realmente estamos muy contentos, ha habido un crecimiento con respecto al año pasado, es una unidad de negocio que viene creciendo y que es importante que estemos al tanto y que las bodegas puedan tener esta unidad de negocio y exportar de esta manera también. Se exporta mucho vino Malbec, principal varietal exportado de vino a granel.
0: Un adolescente de 13 años murió electrocutado en una escuela de Misiones.
1: El menor habría subido al techo del establecimiento cuando recibió la descarga.
0: Carmen Segovia nos amplía la información desde Radio Nacional Puerto Iguazú.
15: Tragedia en la ciudad de San Antonio. Un adolescente falleció electrocutado en una escuela. El hecho ocurrió en la tarde del domingo, cuando el menor ingresó al predio escolar con una prima y, por circunstancias que todavía se indagan, habría trepado hasta el techo del establecimiento, donde sufrió una descarga eléctrica. La escuela permanece con custodia policial y peritos trabajan en el lugar.
0: Juicio por la muerte de un yaguareté.
1: El informe de Mauro Molina desde Radio Nacional Formosa.
16: Carlos Yagra, comerciante de 52 años, que fue acusado de cazar a un yaguareté en la provincia y luego jactarse del hecho en un video, reconoció la matanza y fue condenado este martes a 3 años de prisión en suspenso, la pena máxima prevista por la ley nacional. La condena fue dictada por el Juzgado Federal número 2 de Formosa, a cargo de la jueza Belén López Macé, mediante un juicio abreviado acordado entre la Fiscalía, la Defensa y las 3 querellas.
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0: Seis de la mañana, 57 minutos en la República Argentina. Seguimos aportándote, ampliando la información relacionada al tránsito. Y en este caso hablamos del subte, porque la línea D de subterráneo, la verde, hoy tendrá horario extendido desde la estación Congreso de Tucumán por el partido en el Monumental. Ingreso únicamente por esa estación. Los trenes se detendrán en Ollero, Plaza Italia, Pueyrredón y 9 de Julio. Por otro lado, también ampliamos la información que tiene que ver con los trenes. Tren de la línea San Martín circula con demoras para llegar a Retiro. Reitero, tren de la línea San Martín circula con demoras para llegar a Retiro.
1: Repasamos el pronóstico por regiones para este miércoles 26 de agosto.
0: En el NOA, cielo parcialmente nublado, máximas de 25 a 30 grados.
1: En el NEA, cielo parcial algo nublado, ambiente cálido con máximas superiores a los 30 grados.
0: Nos vamos para Cuyo, allí el cielo nublado, con vientos ondas con ráfagas intensas.
1: En el centro, cielo parcial algo nublado, mínimas de 8 a 12, vientos leves del noreste.
0: En la Patagonia, lluvias persistentes y fuertes, con alerta naranja en el oeste de Neuquén.
1: En el sector antártico argentino y en las islas del Atlántico Sur, nuestras islas, cielo nublado, temperaturas bajo cero, con vientos moderados a fuertes y posibilidad de nevadas y ambiente gélido. En resumen, mal tiempo con lluvias, nevadas y vientos fuertes en Cuyo y la Patagonia, norte y centro más estables, con temperaturas en ascenso. Precaución en zonas de alerta.
0: Y repasamos rápidamente el cronograma de pagos del ANSES para este día de 26 de agosto.
1: Las jubilaciones y pensiones que superan el haber mínimo se abonarán desde hoy a los DNI terminados en 2 y en 3.
0: La prestación por desempleo Plan 1 correspondiente a agosto se pagará a beneficiarios con documentos finalizados en 4 y 5. Y antes de despedirnos, como siempre, repasamos los principales títulos.
1: Luis Caputo dará una conferencia de prensa a las 10 con anuncios de medidas económicas.
0: Destacan internacionalmente la manera en que la Argentina manejó la crisis sanitaria por antivirus en un crucero.
1: El consumo de bienes y servicios creció un 2% en julio.
0: ARCA prorrogó hasta el 22 de septiembre el plazo para presentar la declaración jurada de impuesto a las ganancias.
1: Detuvieron a 15 agentes del servicio penitenciario bonaerense por torturas y abusos a presas del penal de Magdalena.
0: Un adolescente de 13 años murió electrocutado en una escuela en Misiones. Y hasta aquí llegamos, deseándoles que tengan una excelente jornada. Quédense con la mejor programación en Radio Nacional. Chau, gracias por estar.
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0: Mejor arranquemos. Porque acá me están bulineando entre las dos, ¿no es cierto? Arranquemos. Ahora sí. 4 minutos nos están separando ahora de las 7 de la mañana en la República Argentina de este día miércoles 26 de agosto de 2026. En todo el mundo, mi nombre es Nico Yacoy. Esto es Primer Round en el móvil lindo aire de Radio Nacional AM870 hasta las
1: 10 de la mañana.
0: María Fernanda Heras, ahora sí oficialmente, muy buen día, bienvenida, ¿cómo le va?
1: Buen día, Nico, buen día a los oyentes, buen día a todo el equipo.
0: ¿Hasta cuánto cuenta usted antes de enojarse?
1: No.
0: Yo... Dice, cuento tres, ¿y usted cuenta tres o más?
1: No,
0: más.
1: Yo cuento cero.
0: Ah, ya, yo también tengo mecha corta.
1: Claro.
0: Tengo mecha corta, sí. Usted, sí.
2: Son más que cortas.
0: Sí, acá, bueno, nadie cuenta. No sé acá Rubén Santos si cuenta mucho antes de enojarse. Hasta tres, hasta cuánto. Bastante más.
1: Lo noto más.
0: Sí,
1: más
0: yo tranquilo. Sí.
3: Soy de enojarme poco.
0: Ah, pero cuando me enojo.
3: Y bueno. Hoy estoy un poquito enojado.
0: ¿Ah, sí?
1: ¿Por qué?
0: Ah, pero si es título me lo dices.
3: No,
0: después.
3: Le conté a Ceci cuando llegó. Estoy como China Zorrilla. Nos cortaron el agua.
0: ¿Ah? ¿Qué?
3: Me cortaron el agua.
0: ¿En serio? Ay, no.
2: Eso ya te...
3: Hasta el jueves.
0: Ah, es mucho rato, además.
3: Sí, van a dejar un tanque, no sé qué
0: más. Bueno, pero acopiaste.
3: Sí, acopié. Ah, sí, me habían avisado, así que ya hay un par de bidones en casa.
0: Está bien, ya con eso, todas las ollas, la bañera, viste, uno empieza a llenarlo todo, después no usa todo.
1: ¡Ay, te traje yo tan horrible!
0: Sí, qué va. Bueno, nada, que le sea leve.
3: Gracias.
0: Que le sea leve. Bueno, 6 minutos ahora de las 7 de la mañana, me decía.
1: Con una temperatura de 10 grados 8 décimas, con cielo parcialmente nublado, la salida del sol... Será en 14 minutos. Mirá cómo te hago la cuenta.
0: Ah, bueno, yo venía, ¿no? Digo, escúchame una cosa. está apareciendo más temprano.
1: Sí, 7:20. 7:20. En cualquier momento ustedes entran ya con el amanecer.
0: Sol. Hermoso. Y queremos entrar ya con el sol.
1: Sí.
0: Ay, no sé.
1: Sí.
0: ¿Sí? Ah, me gusta entrar de noche. ¿Qué?
2: Que las dos lo dijimos a la vez.
0: Me gusta entrar de noche.
2: ¿Te gusta?
0: Salir de noche. Oh, ay, no. No,
2: eso porque no trabajo de madrugada.
1: Es vampiro.
0: No, claro que no, eso no me lo...
1: Es vampiro. No,
0: respeto a todos los trabajadores de la madrugada.
1: Claro, totalmente.
4: Yo a la noche no tengo sueño.
0: Claro.
1: Ayer estaba... por escribirte alrededor de las 8 de la noche, pero digo, por ahí está ya
0: tampoco, a las 8 de la
1: noche. Tampoco, tan temprano.
0: Después me dice que me iba a contar.
1: Bueno, la máxima de 18 grados para hoy, con cielo parcialmente nublado. Pero atención, yo ya les voy avisando que mañana, en realidad ya lo veníamos charlando, que mañana vamos a tener tormentas y chaparrones. Para Nico, y antes...
0: Tengo que terminar de juntar la ropa. La estoy juntando en cuotas porque no me gusta juntar la ropa.
1: Entonces,
0: cada día junto un poco.
1: Ahora está un poco mejor. ¿Qué? Pero un datazo, hoy cuando estábamos haciendo el panorama, en la base, en una de las bases...
0: Argentina es en la Antártida.
1: Sí, exactamente. Había 59 grados bajo cero.
0: Ah, bueno, es todo el frío posible. Sí.
1: Y estábamos atentos porque decíamos tiene que ver, obviamente, con el niño. En estos momentos, en la base Marambio, hay 15 grados bajo cero de sensación térmica.
0: 15 grados bajo cero.
1: Es un montón.
0: Bueno, ¿qué hay que saber hoy miércoles 26 de agosto entonces a esta hora? La mesa política analizó los proyectos que abordarán hoy en diputados. Se trata de Inocencia Fiscal 2 y la reforma de la Carta Orgánica del Banco Central. También se repasó la agenda del Senado, que mañana analizará los pliegos de jueces y distintos tratados internacionales. Además, se realizó una actualización de las primeras reuniones que el Gobierno Nacional mantiene con representantes del Episcopado argentino por la visita del Papa León XIV al país. León 14 recibirá la conducción del Episcopado argentino para definir el itinerario y la seguridad de su visita al país. El encuentro entre el sumo pontífice y las autoridades eclesiásticas argentinas se llevará a cabo mañana en el Vaticano. Asistirán el presidente de la Conferencia Episcopal, Monseñor Marcelo Colombo, y el secretario general del Episcopado, Monseñor Raúl Pizarro. León 14, recordamos, visitará el país entre el 8 y el 11 de noviembre de este año. Causa Cuadernos, un ex director de Techint confirmó entregas de dinero a Roberto Barata. Es Héctor Zabaleta, quien se desempeñó como director de administración de la empresa, que ratificó ante la justicia la veracidad de los registros realizados por el ex chofer Oscar Centeno. En su testimonio detalló que los pagos se realizaban por orden superior y en el subsuelo de la compañía para evitar ser vistos. Además, Zabaleta reveló que el propio Barata le exigió en una oportunidad que las entregas fueran realizadas en dólares bajo la amenaza directa de cortar el suministro de gas a la planta productiva de Campana. Caso Loan, los 7 acusados que están en juicio por la desaparición del niño fueron sobreseídos en otra causa por el delito de trata de personas. Se trata de María Victoria Callaba, Carlos Pérez, Laudelina Peña, Daniel Fierrito Ramírez, Mónica del Carmen Millapi, Walter Maciel, Antonio Bernardino Benítez y Francisco Amado Méndez. La jueza federal de Goya descartó esa hipótesis por falta de pruebas directas. Murieron 2 operarios en un accidente en Vaca Muerta. Las víctimas fueron identificadas como Jonathan Meliqueo y Cristian Latorre. La tragedia ocurrió en el bloque Rincón del Mangrullo, cerca de Añelo, en Neuquén. YPF confirmó que ya están investigando las causas en las que perdieron la vida sus trabajadores. Detuvieron al secretario general de la UOM de Quilmes por circular en un auto con 2 armas, cuchillos y un bate de béisbol. Es el sindicalista Vicente Adrián Pérez, que fue arrestado en Mataderos durante un operativo en el que además quedaron demorados otros 2 hombres. El hecho ocurrió mientras la policía investigaba una serie de robos de autos en la zona y detuvo al Peugeot 308 en el que viajaban los 3. Donald Trump extendió por otro año el bloqueo a Cuba. El presidente estadounidense prorrogó hasta el 17 de septiembre de 2027 el embargo contra la isla bajo la ley de comercio con el enemigo, vigente desde 1917. El embargo, aplicado desde 1960 por Eisenhower y convertido en bloqueo casi total en 1962 por John Fisher Kennedy, fue renovado cada año por los sucesivos presidentes norteamericanos. Andrea Chinita Valdivieso, muy buen día, bienvenida, ¿cómo le va?
5: Buen día, Nico, equipo, a todos los oyentes, con mucha información. 3 temas centrales en lo que tiene que ver con policiales en el día de hoy y la definición 2 meses después en el penal de Magdalena. 15 detenidos, todos parte del sistema penitenciario bonaerense por torturas y abuso sexual con acceso carnal de 4 internas de la Unidad 51 de Magdalena. Entre los detenidos está Balmaceda, la directora del penal. Es gravísima la causa.
0: ¿Son mujeres las detenidas o hay mujeres?
5: Hay hombres y mujeres.
0: Pero hay hombres detenidos como guardacárceles, sí, de cárceles femeninas.
5: Sí, así okay. Es.
0: ¿Y eso está bien?
5: Es así como funciona el servicio penitenciario bonaerense. ¿Es cuestionable? Sí, claramente.
0: Me parece que sí, uno ve series, por ejemplo, y son mujeres.
5: Pero,
0: también hay.
5: No, sí. La mayoría de quienes cometieron las vejaciones son mujeres, que eso también es llamativo en tanto y en cuanto las torturas. Sí, esto de las frases que constan en la denuncia de cómo después de una represión por una pelea en una de las celdas, la llevan a una especie especie de celda oculta, lo que se llama buzón, y mientras cometían las torturas y abusos sexuales, besame las botas, te quiero así de atadita, casi hace lo que yo digo, por parte de la directora del penal, ¿sí? De apellido Balmaceda.
0: Ah, pues qué locura.
5: Los Balmaceda, una familia de La Plata,
0: ¿para qué controlar
5: muy importante y controladora, ¿no es cierto?, de medios.
0: Digo, de autoridades, de establecimientos penitenciarios, porque pocos lugares como eso te pueden dar vuelta la cabeza, ¿no? Digo, tenés un poder casi
5: precisamente
0: absoluto, vos podés jugar en chiquitito a ser el dictador no sé qué, digo, tu cabeza puede jugar a eso.
5: Y también de eso se trataba,
0: claro.
5: De eso se trataba.
0: Con un brazo ejecutor que es el cuerpo de guardacárceles, que, ¿o no?
5: Penal de Magdalena, donde
0: usa la violencia mucho más que uno ve en la calle.
5: Recordamos que está la hija de Jorge Rial detenida en el penal de Magdalena.
0: Estuvo,
5: también. Estuvo algún tiempo detenida ahí, pero lo cierto es que avanza la investigación. Se inició en junio con la denuncia de algunas de las internas, 4 en este caso serían las víctimas, y realmente abruma, congela el relato, claro, de las internas. 2 meses después, 15 detenidos en total, que es muchísimo, son todos los que protagonizaron ese operativo
0: después, digamos,
5: de represión.
0: ¿No es cierto? ¿De cuántos guardaespaldas? Porque
5: 8 son guardiacárceles.
0: Ah, 8. Guardiacárceles.
5: Si
0: no te cuidaban la espalda, precisamente lo contrario.
5: Pero lo habíamos contado acá, que se había iniciado esa causa, esa denuncia, y por hoy ya la Policía Federal procedió a las detenciones. En Santa Fe, 2 peones rurales calcinados en una estancia de San Cristóbal. ¿Qué pasó? Todavía no está claro. Se habla de una hipótesis, para mí, poco probable, que es la de homicidio seguido de suicidio. Digo, porque suicidarse a lo bonzo es extraño, digo, los 2 cuerpos calcinados es raro, se sospecha de una tercera persona y tal vez un ajuste de cuentas, porque eran peones que habían ido a trabajar de manera temporal en la colocación de alambrados.
0: Claro, no había nada que explotara, digamos,
5: ¿qué
0: no
5: vieron?
0: Es un accidente.
5: ¿Qué vieron alambrando el campo? Digo, estamos hablando de la provincia de Santa Fe y una fiscal que todavía no tiene elementos para considerar la actuación de una tercera persona. Y lo dicho, el secretario general de la UOM de Quilmes, detenido con armas de fuego, digo, los cuchillos y tal vez el bate de béisbol, no es llamativo,
0: hasta
5: sí,
0: el bate, ponés,
5: las armas de fuego.
0: Otra vez, lo vio la serie, no sé, el bate.
5: Ya sé, lo tenés como para defenderte si tenés algún hecho de inseguridad. Lo cierto es que tenía 2 armas de fuego en condición de disparar, es decir, cargadas. Y eso no está, más allá de que él sea legítimo usuario, no está permitido.
0: Del vehículo que sabemos, porque digo, ahí dábamos las
5: características. Era sospechoso.
0: ¿No es cierto? Que es un Peugeot 308, que te dice algo, es nuevo, es viejo. ¿Qué es?
5: Es de alta gama, en principio. Gama. Okay, no sé el modelo, pero lo cierto es que la descripción de ese vehículo estaba involucrado en robos.
0: Eso te digo, porque
5: en la zona donde ocurrió el operativo.
0: Eso quería llegar, de un operativo por robos. ¿Y este hombre qué tiene que ver con eso?
5: Y,
0: casualidad cayó en él.
5: Causalidad, diría yo, pero porque hay otros 2 detenidos. Se sospecha que era parte de una banda que realizaba robos en esa zona, por eso hay otros 2 demorados. Pero lo cierto es que estaban esas armas en condición de disparar con cartucho en recámara y demás, que eso no está permitido por la ley, aunque seas legítimo usuario.
0: Cecilia Díaz, muy buen día, bienvenida. ¿Cómo le va?
6: Buen día, Nico. Bajó el precio del petróleo en las últimas horas. $2.50 casi, se está ubicando en $86 por barril. Es un precio muy bajo teniendo en cuenta las hostilidades de las últimas semanas. ¿Y por qué ocurre esto? Porque Irán y Omán están negociando y por anunciar un pacto entre los 2 países que son, ¿no?, los que tienen...

0: Irán quiere cobrar un peaje, claro. Y Omán no estaría en desacuerdo, así que eso también cambiaría las reglas internacionales y también es un golpe para Trump porque él dijo que él dominaba este
1: bueno,
0: estrecho.
1: Hay que ver, yo me gustó la imagen el otro día, ¿no es cierto?, de estamos en un momento de caos, aparentemente controlado, nunca sabemos cuánto el caos se controla, que debería parir un nuevo orden. Bueno, vamos a ver si este...
0: Sí,
1: que se propone es
0: el
1: orden definitivo o es parte, no es cierto, de una negociación en la que están en algún punto asomando también ellos como actores relevantes, al menos geográficamente, y diciendo algo de lo que venga tiene que dejarnos ganancia a nosotros, ¿no?
0: El nuevo orden ya se está vislumbrando y esta semana el Congreso de los Estados Unidos va a debatir en el Senado el plan nuclear que llegó Estados Unidos con Arabia Saudita. Las fuerzas en Medio Oriente se están absolutamente reconfigurando, Nico. Y también te voy a contar, estuve viendo cuál es la situación hoy en La Guaira, en Venezuela, a 2 meses del terremoto, y traje un relevo de cómo están los comercios. Se ha perdido una cantidad muy importante de negocios en esta ciudad, que es una ciudad turística, que es la que ha dejado más de 6.000 muertos por el doble terremoto del 24 de junio. De cerca de 8.000 negocios que había públicos, hay 1.700. Se han perdido más de 8.000 puestos de trabajo. Era una ciudad turística, la industria...
1: Claro, viene todo eso.
0: La industria hotelera bajó en un 80%. No está llegando la ayuda que prometió el gobierno para los comercios que puedan tener subsidios para rearmarse. Todo esto en un ratito.
1: Muy bien. Ahora después quiero ir con usted, que nos lleva de la mano por el mundo, a Valencia puntualmente, a Buñol, porque está por ocurrir la tomatina.
0: La tomatina.
1: ¿Usted iría a la tomatina?
0: No, para
1: sí,
0: nada.
1: No,
0: cosa.
1: Esas cosas en
0: no
1: un rato nada más, durante
0: nada,
1: una no. hora, ¿no es cierto? En Buñol, la gente va a las calles a lanzarse toneladas y toneladas de tomate.
0: Sí.
1: ¿Viste cómo quedan? Sí. Qué loco, porque hay algo de purgar. El turista va porque va y en todo caso se saca bronca abstracta encima. Ahora los vecinos se dan entre ellos, ¿o no?
0: Claro. ¿Vos que pusiste la música fuerte todo el año?
1: ¿Sabés qué? Yo te voy a dar con las latitas estas que se llaman Inca, ¿no? ¿Cómo es? Con la latita de tomate te voy a dar directamente.
0: No, bueno, ese en Buñol, ¿no? En Buñol, en Valencia.
1: Así que vamos a decir, da con alguien en Buñol que se esté preparando para la tomatina, porque está... Ah, pues sí. Lo juntás y te haces un filete.
2: Claro, una buena salsa.
1: Una buena salsa.
0: Y el olor que arde.
1: Sí,
0: porque limpien.
2: El operativo de limpieza.
1: Pero entre ellos que te corre un toro, prefiero esto. No,
0: sí,
1: no sé, digo.
2: Pero son todas festividades que son muy ancestrales y allá... Vos viste que
0: desde
2: los españoles...
0: Desde 1945 existe.
2: Claro.
1: Desde el 45. Ah.
3: Yo puedo ser malo. Yo celebro cuando un toro cornea uno de esos bandos.
1: ¿En serio? No.
3: No hay que molestar a los animales, viejo.
1: No.
3: ¿Por qué sacan a los animales?
1: Sí,
3: los
1: bueno,
3: Y los molestan. No, yo
2: mira.
1: Bueno, ya están jugando al palo. Ahí está, mira, están todos con,
2: mira,
1: empezaron todos con eso, 150, sí. En una hora, vamos. Ya empezó el palo jabón, que es el famoso palo así enjabonado que da comienzo a la prueba, ¿te parece?
2: A mí me encantan esas fiestas. Ah,
1: no, vamos a jabonar la antena y hacemos,
0: dale,
1: ¿te parece?
0: Empezó por una pelea, ¿eh?
1: ¿Ah, sí?
0: Sí, empezó, estaban en un desfile y había un chico que, claro, había mucha gente, entonces uno medio que lo empujó. Sin querer o queriendo, no se sabe, se enfureció y le empezó a arrojar tomates de un puesto de verduras que estaba cerca de ese desfile. Y al año siguiente, en 1945, los vecinos repartieron en la pelea parada por diversión, tomatitos, y arrancó.
1: Bueno, no, hay reglas. Hay reglas, lo que tenés que hacer, aplastar el tomate con la mano antes de tirárselo a otro, porque
2: no
1: si no, pues si no lastima. Y se recomienda ahí con ropa vieja o casi sin ropa, te diría yo, y protección ocular.
2: Y preferentemente blanco te piden para que se nota mucho más la mancha.
1: Hay gente que le caen mal las semillitas, por ejemplo, que le tenés que tirar el tomate sin semilla o el tomate pelado, por ejemplo.
0: Sí, si
1: la cascarita.
0: Hay gente que se centrifuga el tomate.
1: Es como eso.
0: Y vamos a aclarar que los tomates, según dicen, no son aptos para el consumo.
1: No,
0: son tomates
1: que...
0: de descarte.
1: Ah, previamente, no después.
2: Tomate.
0: Claro, antes ya son tomates
1: o sea,
0: que no
1: podridos.
0: Están aptos, claro.
1: Ponele que podrido. Bueno, cuenta la leyenda, después lo comprobaremos, que luego todos los vecinos ayudan en el operativo de limpieza de las calles que quedan impolutas gracias al ácido del tomate.

0: Esto que Valencia están muy muy aceitados en los operativos de limpieza, porque en las últimas inundaciones que habían tenido los vecinos, sí, la verdad que tuvieron un papel protagónico.
1: Muy ensalzados. ¿Es cierto? Más que aceitados. Pero bueno. Rubén Santos, muy buen día, bienvenido.
2: Buen día, ¿cómo les va? Bueno, hoy un día especial para la gente de River. Se juega todo, casi el semestre, lo que le queda al año, se lo juega River esta noche frente a Independiente de Santa Fe por Copa Libertadores. Porque claro, mirás, la tabla quedó eliminada en Copa Argentina. No, Sudamericana está. Sudamericana. Y está 14º de 15 equipos en la tabla de posiciones.
1: O sea, juega.
2: Está fuera. Hoy está fuera porque clasifican 8. Está fuera de todo. Así que hoy tiene que ganar sí o sí para llevar un poco de tranquilidad a su gente. Y
1: que ya no tiene que ver con cómo queden los respectivos campeonatos, tiene que ver con tranquilizar la...
2: Y yo creo que a esta altura sí. A esta altura sí, pero
1: no es la
2: 12, bueno.
1: ¿Cómo se llama?
2: ¿Cómo?
1: ¿Cómo se llama?
2: Los millonarios, sí. El torneo de clausura y el tema es que...
1: Los borrachos tablón no son los de River, ¿o sí?
2: Sí, los de River,
3: sí,
2: claro.
1: Sí, claro. Sí, claro. Bueno, es que todos los días se aprende algo nuevo, estamos bien.
2: Sí, los borrachos del tablón, que, de hecho, hay algunos que están presos, históricos, todavía, así que bueno. Y te voy a estar contando algo, Nico, que está pasando en Independiente, que ya pasó, mejor dicho. Que va a tener elecciones en un par de meses, yo creo en noviembre, pero esta comisión directiva, que está a 2 meses, a lo sumo 3 de irse, tomó una decisión que indignó a la oposición, que indignó a los socios, y te voy a estar contando bien de qué se trata.
1: Bien, lo anoto entonces.
2: Anote.
1: No, ¿sabés con qué me quedé pensando? Que alguien me dijo River ganó ayer.
2: No, River juega hoy.
1: Por eso, no, ese es Pato, decirle a Pato, dice, estaban contentos de lo de River, no, pero si no jugó.
2: Claro.
1: Te das cuenta, me venden tomate podrido. Cuando claro. En el camino. Por suerte tengo a Romina Wiener. Romina Wiener, muy buen día, bienvenida, ¿cómo le va?
4: Muy buen día, ¿cómo andamos por ahí?
1: Bien, preparando los tomates, ¿usted?
4: ¿Sabes cuántos tomatazos tiraría yo?
0: con ganas.
1: Estaría bárbaro.
4: ¿Qué vamos a hacer? Vos sabés que es una mañana que arranca, Nico, con un choque sobre la autopista de Lepiane. Es a metros de Avenida General Paz, ni bien la cruzás, en sentido hacia Capital Federal, y está muy trabada la autopista de Lepiane. Te digo que está onda rojo desde el enlace con General Paz hasta el enlace con la autopista 25 de Mayo. Entonces son muchísimas las demoras, salgan con tiempo, y también van a ver la marcha trabada sobre la autopista Richeri desde el Mercado Central, todo en sentido a Capital Federal. Se acaba de liberar un choque entre un auto y una moto en acceso oeste. Este fue en el kilómetro 22, en sentido de Luján hacia provincia. No generó demasiados contratiempos, pero estuvo el operativo de seguridad en el lugar. Una General Paz, que también está al rojo vivo, los primeros barrios de Mataderos, Linier, Devoto, todo en sentido hacia Lugones, y lenta Panamericana entre 197 y 202. Y hay otro incidente de tránsito en el camino al Buen Aire, a la altura de Campo de Mayo, en sentido al norte, hacia Panamericana. Así que arrancó bastante movida en la mañana en los accesos a Capital Federal y en autopista urbana de Lepiane. En cuanto a los servicios, trenes, subtes y premetro están a horario, es una buena noticia. Sí. Recordar que Aeroparque sigue cerrado, Nico. Esto va a ser hasta mañana a las 4 de la tarde. Toda la operatividad, lo veníamos contando, se trasladó a Ezeiza, sí. Así que planifiquen esa salida con tiempo para
1: Romy,
4: llegar...
1: pero con antelación, esto se sabía, nosotros empezamos a comunicarlo hace unos días, pero las compañías aéreas lo tenían presente hace bastante y los vuelos ya estaban desviados, ¿no es cierto?
4: Sí, esto es todo
1: de manera programada, tal cual, no hay un caos.
4: Acá no hay nada de sorpresa.
1: No, acá
4: no hay nada de sorpresa, tenés que salir antes porque ir a Ezeiza no es el mismo tiempo que claro. El Aeroparque. Y vas a tener más volumen de personas en Ezeiza que lo habitual porque están absorbiendo toda la operatividad de Aeroparque. Entonces vas a tardar más en hacer la fila para el check-in o controlar pasaportes y demás. Eso es lo único. Por eso ir un rato antes para poder moverte tranquilo, digamos, y no tener que salir corriendo. Es eso, pero está todo organizado y planificado.
1: Acá los nacionales salen de otro lado en Ezeiza, ¿no es cierto? ¿Cómo es? Yo siempre me pierdo, no sé ni dónde estoy en Ezeiza.
4: Y porque tienen distintas terminales.
1: Son las terminales, ABC, claro.
4: Claro, se hizo la obra nueva, entonces quedó todo bien organizado y está muy bien señalizado, con lo cual es fácil moverse. Después, rutas nacionales. La novedad sigue siendo el Paso Cristo Redentor, que viene cerrado desde el día lunes. Esto se hizo como una medida preventiva por el ingreso de un frente frío. Vamos a ver hasta cuándo dura. También está cerrado el Paso Pehuenche, que está ubicado en la ruta 145, que de hecho Pehuenche nunca abrió desde que cerró, no tuvo esta ventana de 7 días que se dio en Mendoza en el Paso Cristo Redentor. Pehuenche también está en Mendoza. Así que bueno, eso tenerlo en cuenta. En el norte de la República Argentina también siguen cerrados los pasos internacionales. JAMA, que está ubicado en Jujuy, en la ruta 52, también viene con un cierre. Tiene camiones aguardando y esperando cruzar el país vecino, pero el volumen es mucho menor, ¿no? De hecho, Gendarmería Nacional junto con SAME están implementando un operativo ahí en el norte de la República Argentina, donde asisten a los transportistas de cargas que necesitan algún tipo de ayuda o de manera preventiva también, para evitar esto de estar tantos días ahí en condiciones que son difíciles. También está cerrado el Paso Sico en Salta, en la ruta 51, cerrado el Paso San Francisco en la ruta 60 en Catamarca. Vamos a ver cuándo tienen operatividad. De hecho, quienes circulen por la ruta nacional 60, a la altura de la quebrada de la Sévila, hay un desvío desde hace un tiempo largo, porque están realizando una obra. Entonces ahí tienen que ir a baja velocidad y respetar las indicaciones de señalización. Todo lo que es la Patagonia Austral, sí, en las condiciones climáticas adversas. Ayer estuvo lloviendo bastante en todo lo que es Río Negro y Neuquén, con lo cual la calzada estaba húmeda y resbaladiza. Hoy a la mañana algunos sectores presentan esas condiciones de humedad, con lo cual hay que transitar con mucha precaución. Se espera a partir de las 9 de la mañana que se habiliten los pasos Pino Achado y Cardenal Zamoré en Neuquén, que ayer estuvieron operativos, así que eso es un buen indicio de que hoy estaríamos ante la misma situación, pero bueno, hay que esperar hasta las 9 de la mañana. Así que esta es la principal información a tener en cuenta, Nico.
1: Muy bien, Romina Wiener, muchísimas gracias, que tengas lindo día.
4: Ustedes también, chau chau.
1: Un beso grandote.
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0: Muy bien, 35 minutos ahora de las 7 de la mañana en la República Argentina.
1: Voy a tirar un título, después lo vamos a ampliar. Una de las cantantes más famosas en este momento de la Argentina, estamos hablando de Tini Stoessel, le hizo una auditoría a su propio padre, en realidad hizo una auditoría sobre lo que supuestamente eran sus bienes.
0: Pero que es lógico, 29 años tiene Tini.
1: 29 años.
0: Que es grande, ya 11 años más, ¿no es cierto? Lo que uno hubiera pensado, ¿en qué fecha debía independizarse, digamos?
1: Sí, a los 25, o sea, uno empieza...
0: Sí, pero ella es la que generaba.
1: Ella es la que
0: generaba. Un montón de tiempo siguió confiando en el papá, porque hasta los, ¿qué? 18, pongámoslo así.
1: Sí.
0: No le quedaba otra.
1: Claro.
0: O eres muy complejo elegir otro administrador y, ¿sabés qué? Si querían ganarla, le iban acá. Ahora, después de eso, no. Después de eso, no.
1: El tema es que ella tenía una relación muy particular con su papá. Recuerden
0: que se abusó de esa relación.
1: Claro, cuando se enfermó, ella entró en una crisis muy profunda.
0: Y bueno, es lógico.
1: Bueno, tenía una relación
0: porque
1: muy
0: especial. Porque ella es buena, entonces.
1: Extremadamente y él, no buena. Sé. Y todo esto saltó por dos motivos. Uno, porque se estaba por casar y quiso poner todos sus números en regla. Y otra, te tiro el título y después lo desarrollamos, sí, porque se quiso ir a comprar una cartera y le dijeron... No, señora, disculpe, no le alcanzan los fondos que tiene en la tarjeta.
0: ¿Pero sabés quién soy yo? ¿Le dijo o no?
1: En un ratito te cuento los
0: no
1: detalles.
0: ¿No la puedo comprar con una T? Tengo tres.
1: Claro.
0: Claro. Qué cartera, una Virgin.
2: Qué pobre igual, ¿no?
0: Qué cartera quería comprar.
1: $2,500 Euros. 2.500
0: no,
1: euros.
0: Dice, ¿cómo
2: qué decepción?
1: No, para. No, es un montón de plata. Claro. Es un montón de plata. Para Tini no.
0: No, claro. Dice ella.
1: Claro para Tini no. 43 millones de dólares ganó en el último circuito que hizo de...
0: El papá los ganó.
2: O sea, ya bueno, pero es, digo, qué decepción, ¿no? Con tu propio padre.
1: Esos 43 millones, ¿cuánto le dieron? $300,000.
0: Bueno, comparemos eso con el papá de Messi, ¿no? Que en este punto vuelve a venir al caso. Empezamos a esta hora, 37 minutos de las 7 de la mañana, nuestra linda ronda de amaneceres provinciales. Y vamos primero de todo a Zapala, provincia de Neuquén, con Nélida López. Nélida López, muy buen día, bienvenida, ¿cómo le va?
3: Muy buenos días, Nico, muy buenos días al equipo. Muy bien, aquí en Zapala, con una temperatura de 4 grados a esta hora. La sensación térmica de cero, con un cielo parcialmente nublado y viento de 16 kilómetros en la hora. Las rutas de la provincia, con precaución por presencia de animales y húmedas las calzadas.
0: Contanos un poco, Nélida, qué pasó en este accidente que sabemos a esta hora se cobró la vida de dos operarios de YPF.
3: Así es, Nico. Este lamentable hecho ocurrió ayer por la tarde. En cerca de la localidad de Añelo está esta base donde dos operarios de allí de Cutralcó eran oriundos, perdieron la vida. Bueno, rápidamente en las redes sociales se expresaron los vecinos de la comarca petrolera. Como decía, fue en la planta UPS-2, unidad separadora primaria del bloque de Rincón del Mangrullo, se llama. Es operada por la empresa YPF. Primeramente, una de las víctimas que fallece en el momento del accidente es Jonathan Meliqueo. Luego queda grave Cristian Latorre, que es derivado inmediatamente. Se activaron los protocolos que están previstos para esto. Lo derivaron en helicóptero hacia Neuquén, donde, bueno, finalmente fallece. Este accidente se debe a una falla en una línea de gas de alta presión. Aparentemente se reventó un caño al ingresar a una trampa receptora. Se desprendió parte de ese metal que alcanzó a estos operarios.
0: Ahí estaba tratando de reconstruir un poco los detalles y efectivamente es tal cual contás, Nélida. Un tema en una línea de gas de alta presión,
4: uno tiende a pensar que es más presión de la soportada y aparentemente fue un tema de descompresión, ¿viste?
3: Exactamente, sí. Todavía decimos aparente nosotros porque, bueno,
0: contrario.
3: Está todo en investigación, se está trabajando, lo que sí, bueno, lamentablemente fallecieron estos dos operarios, vecinos muy cerquita de aquí de Zapala, de allí la comarca petrolera, como decía. Y bueno, de acuerdo a la información, que se supo ayer por la tarde. Primero es una de las víctimas que es en el momento, luego Cristian, que yo decía que finalmente fallece en una clínica allí de Neuquén. Y bueno, también desde la empresa informaron que el incidente, o sea, la situación con este caño ya estaría controlado, ¿no?
4: Así que probablemente fue una suerte de implosión, ¿no es cierto?, de uno de los caños, claro. ¿No? Que provocó que se desprendiera y dio contra estas dos personas, ambas entonces fallecidas. Nélida, te agradecemos muchísimo por el reporte.
3: Gracias, Nico y equipo. Hasta pronto.
4: Un beso grandote. Que tengas lindo día. Nélida López, de LRA 17, Radio Nacional Zapala, provincia de Neuquén. Nos vamos ahora a Formosa con Javier Ruiz. Javier Ruiz, muy buen día, bienvenido. ¿Cómo le va?
5: Buen día, Nico. Buen día a todo el equipo. Buen día a toda la audiencia. Sí, acá arrancamos en la ciudad de Formosa con un cielo despejado, 16 grados y una máxima para hoy de 32 grados aquí en el norte del país. Bueno, disfrutando obviamente de este, como te decía ayer, de este falso verano, ¿no?
4: Así es, así es. Bueno, y de este fallo histórico también.
5: Sí, exactamente, fallo histórico por la muerte del Yaguareté. Los querellantes y la defensa acordaron prisiones de 3 años en suspenso y de 5 millones de pesos en reparación. Este hecho, para contarte un poquito más, se desarrolló en el día de ayer en lo que tenga que ver en el foro judicial de Formosa. El cazador acusado, la defensa, la Fiscalía Federal y los querellantes llegaron a este acuerdo que contempla 3 años de prisión en suspenso y una reparación económica de 5 millones de pesos. Así lo confirmó el día de ayer la doctora María Belén López Macé, de este acuerdo considerado que formalmente, y ahora obviamente hay que plasmarlo obviamente en la sentencia definitiva, que será una resolución a partir del 7 de septiembre con todos los fundamentos, ¿no? Los 3 años de prisión en suspenso obviamente corresponden al máximo de la pena previsto para este delito que fue acusado este cazador, ¿no? Recordemos obviamente que de este hecho, desde que matan a este yaguareté, han pasado aproximadamente ya 4 años, pero finalmente ayer en el foro judicial se condenó a otra persona más. Ya son 5 los condenados por otro hecho por matar a un yaguareté.
4: Que bárbaro, entonces no se abrió camino, no le resultó exitosa esta defensa, ¿no es cierto?, que había estructurado este hombre ya en términos de la cuenta no es mía, las fotos me la trucaron, ¿no? No tuvo mucho más que eso para decir.
5: No le sirvió para nada, ¿no? Había plasmado alguna defensa en aquella época, en esto sí. Me parece que aceptó los cargos, por así decirlo, y bueno, finalmente la querella y la fiscal y lo que tenga que ver la parte, la doctora Macé, finalmente condenó a 3 años de prisión en suspenso y una reparación, una suma también millonaria de 5 millones de pesos.
4: Bueno, que termina siendo la pena más efectiva, ¿no es cierto? El efectivo, porque si la otra es en suspenso no la va a sufrir, ¿no?
5: Claro.
4: Pende sobre su cabeza con una espada de Damocles por si se porta mal o hace otra cosa, pero mientras tanto no. Entonces, que la plata sí la ponga, porque, bueno, es un yaguareté de los que están en extinción. Ese es el punto, ¿no es cierto?
5: Exactamente, de aquí en adelante, como se dice, va a tener que portarse bien, ¿no? No más, no se puede dedicar más a la casa.
4: Efectivamente, 5 millones de pesos, que para todos nosotros es un montón. La verdad, para matar un yaguareté, ¿de cuántos? 100 y pico que quedan, es poco.
5: Es poco, sí, es poco.
4: Javier, muchísimas gracias, que tengas lindo día.
5: Abrazo para todos.
4: Abrazo grandote, es Javier Ruiz, de LRA 8, Radio Nacional Formosa. Y nos vamos ahora a Comodoro Rivadavia, provincia del Chubut, con Jaime González. Jaime González, muy buen día, bienvenido. ¿Cómo le va?
6: ¿Cómo anda, estimado? Buen día, gusto saludarlo. ¿Todo bien por ahí?
4: Bien, muy bien, lo mismo digo. ¿Cómo arranca la jornada en Comodoro?
6: Muy bien, la verdad, con 9 grados 8 décimos de temperatura, una térmica de 6 grados 8, venimos atravesados por precipitaciones desde hace un tiempo, pero ahora comienza a aparecer el viento, el otro fenómeno que nos acostumbra a tener aquí en Patagonia, donde vamos a tener a partir de la tarde de hoy ya importantes ráfagas entre 51 y 59 y va a continuar por lo menos hasta el día viernes. Hoy la máxima va a llegar a 16, en este momento tenemos 9 grados 8 décimos y, como siempre decimos, la precaución, para transitar por las rutas nacionales, la 3 y la 26, que están transitables con precaución, con animales sueltos, pero afortunadamente sin ningún tipo de complicación sobre la cinta asfáltica.
0: Bueno, recordarnos un poco el caso de Nico, ¿no es cierto? El perro que había sido hallado atrapado y cubierto casi completamente, ¿no?, por hidrocarburos ahí en una pileta o pozo de petróleo.
6: Correcto, sobre el fin de semana en la zona de kilómetro 5, sector costero al norte del ejido urbano de la ciudad, una comisión de rescatistas de Conciencia Activa lograron recuperar al perrito Nico, así denominado, que afortunadamente va saliendo despacio de las secuelas que dejó el empetrolamiento, prácticamente ya está caminando con alguna recuperación a través de antibióticos. En una tarea solidaria de este grupo de rescatistas y una veterinaria local. Pero ayer la fiscal Verónica Dagoto
0: expone ahí, Jaime, es un grave pasivo ambiental, ¿no es cierto?, que queda en la zona de Comodoro.
6: Terrible, Nico. Si vos mirás, te encontrás con más o menos, de acuerdo a un informe, un relevamiento que hay, 1.700 locaciones abandonadas, claro. Que, bueno, es un motivo de queja permanente de las autoridades y un trabajo que seguramente llevará también su tiempo, pero bueno, este sector no estaba delimitado como correspondía, claro. Tenía un cerco perimetral que estaba en defectuosas condiciones, piletas abandonadas. Bueno, ayer la fiscal Verona Dagoto volvió a solicitar la intervención y se encontraron con otro perrito muerto allí, y bueno, esto obviamente obliga a las autoridades, tanto municipales como provinciales, a intimar a la empresa, tiene un plazo de 48 horas para resolver este tema del pasivo ambiental. Recordamos que hay varias bateas de 5 por 5, 5 metros por 5 metros, con una importante cantidad de fluido de petróleo. Entonces, bueno, esto es un riesgo, porque es zona donde habitualmente la gente sale a hacer running, a caminar, claro, montaña, ¿viste? Se da mucho para esto.
0: Claro, no están ni cerradas ni cercadas, que es de suponer lo que hay que hacer en términos preventivos, pero tampoco se está seguro de que no haya filtraciones directas hacia la tierra, ¿no? Que es
6: claro, ahí está el tema, porque, bueno, esta situación afectó a dos perritos, pero imagínate que pueden andar chicos por ese sector. Bueno, ya hemos tenido varias experiencias negativas a lo largo de tantos años.
0: El tema, ¿no?, sobre el tapete.
6: Me parece que es importante, pues bueno, esto también ya viene siendo alertado, porque bueno, hay una situación controversial que seguramente conocen, que tiene que ver con el ámbito judicial, con algunos reclamos para subsanar este tema de los pasivos ambientales. Es una cuestión que viene discutiéndose hace mucho tiempo. Bueno, esto obviamente alimenta aún más esta situación que se viene dando de reclamos y de decisiones de empresas que dejan de operar, pero que se olvida de atender esta cuestión ambiental, y bueno, por eso, claro, es necesario también aplicar la ley.
0: Ahora están un poco tirándose la pelota el municipio de Comodoro Rivadavia, que solicita informes, y el Ministerio de Hidrocarburos de la provincia, ¿no?
6: Totalmente, y aparte hay dos demandas judiciales que andan dando vuelta, entonces, bueno, hay varias cuestiones que también se miran desde lo que sucede en el terreno, pero también desde la parte política.
0: Totalmente. Jaime, muchísimas gracias, que tengas lindo día.
6: Igualmente para todos, un abrazo.
0: Abrazo grande, es Jaime González de LU4, Radio Nacional Comodoro Rivadavia, provincia de Chubut.
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0: Tapia, muy buen día, bienvenido, ¿cómo le va?
1: Nico y equipo, ¿cómo andan? Buen día.
0: Muy bien, aquí promediando la semana, usted también.
1: Sí, tranquilo.
0: Che, ¿cómo se amanece, César? ¿Ya se ve el sol? Bien. Porque está amaneciendo más temprano.
1: Sí, ya se nota mucho el día.
0: Mucho, hoy
1: ya
0: es la primera vez que, no sé si es que está despejado después de mucho tiempo, lo que puede sea, ser, que noto el cambio, ¿no?
1: Sí. Bueno, el sábado, como les comentaba, que andaba por Paraná y ahí en la orilla del Paraná, bueno, el programa arrancábamos a las 7 y cuando estábamos arrancando ya casi el sol estaba asomando. Ya estaba muy clarito todo, pero ya claro. Aparecía el sol muy temprano.
0: Qué bárbaro. Sí. Che, el sol y el niño, ¿no es cierto? Nos seguimos preparando para eso.
1: Sí, porque, bueno, mientras en algunos lugares, municipios y demás, continúan con los reclamos, con algunas situaciones muy puntuales que tienen que ver con caminos rurales, que tienen que ver con algunos puentes que han mencionado, por ejemplo, en algunas ciudades como Bragado y demás, con esa infraestructura muy, muy local, muy provincial, esos reclamos de hace varios años, que ante estas situaciones pueden llegar a agravar la situación ante la llegada del niño y el impacto, ¿no? Hoy por hoy, según como lo venimos mencionando y lo vienen mencionando los profesionales de la meteorología, hay que ver cómo se da en cada lugar, pero sí, obviamente, en esos sitios donde hay ya un anegamiento, obviamente esos reclamos están para ver cómo se va deliberando y la situación en cada lugar. Pero por otro lado, se llevó adelante la cuarta reunión de la Agencia Federal de Emergencias, un encuentro que tuvo la coordinación de la situación federal frente al niño, y que están coordinando entre nación, provincias, porque con este diseño para profundizar los planes de prevención, ¿no? Trabajar en conjunto. Esto es algo importante, ya lo han mencionado de diferentes lugares, Nico, trabajar en conjunto, ¿no? Que no sea todo muy aislado, y hoy por hoy, claro, ese trabajo en conjunto, la coordinación tiene que ver con el desarrollo y con el impacto, ¿no? Porque han presentado este plan ENOS 26-27 y que tiene que ver en conjunto que cada uno de las provincias que están como defensa civil, con cada uno de los estámenes de las provincias, estén muy alertas ante, claro, estas situaciones. Claro. Entonces me parece que es un dato importante, Nico, para tener en cuenta.
0: Bueno, bien, es una forma de abrir el paraguas antes de que llueva y está muy bien.
1: Sí. Y sobre todo, más allá de que hay algunas provincias, lo hemos venido diciendo, Nico, aquí, que están trabajando ante esa situación, que el impacto sea lo menos posible. Eso es importante porque, bueno, en otros tiempos estas situaciones nos agarraban de improvistos y eran situaciones mucho más complejas porque, bueno, la ciudadanía, los pueblos, los campos, el impacto cuando te agarra improvisto es mucho más fuerte, ¿no?
0: Claro.
1: Teniendo estos datos, teniendo estas previsiones, el impacto puede ser mucho menor, más allá de que se puedan llevar adelante las obras que también puedan minimizar ese impacto, pero sobre todo en el sector agropecuario, en este caso que nos toca a nosotros, ese es el dato que hoy se está afrontando, más allá de las entidades que están participando con datos y también aportando desde ese lugar.
0: César, clarísimo. Muchísimas gracias. Que tenga lindo día.
1: Abrazo, Nico. Igualmente para ustedes.
0: Un abrazo grande. Es César Tapia.

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0: country esto. Claro,
1: Dolly Parton puesto
0: a César Tapia.
1: Claro. Claro. Bueno, ¿sabés que en la provincia de Buenos Aires,
0: en San Pedro,
1: sí, claro, hay un festival muy grande de música country, que va gente de todo el país a bailar
0: que van,
1: música.
0: Pero religiosamente todos los años. Che, y
1: Dolly Parton, ¿por qué? Murió ayer, un emblema, ¿no?, de la música country. ¿Sabes lo que dicen en Estados Unidos? Que es lo único en lo que la mayoría de los estadounidenses está de acuerdo. En Dolly Parton, una figura que no divide a la población de ese país.
0: Ayer estaba en una reunión cuando, bueno, nos anunciaron que murió, y estaba Fer, Carbonell, y mostraba la imagen, y digo, tenía hasta un look Ivana Trump, ¿no?
1: Bueno, sí, bueno, ella de mucho bien, mucho antes, claro, ¿no? Súper voluptuosa, con toda una figura entallada, un pelo batido enorme de un color rubio muy fuerte. Es una mujer, ¿por qué no divide? Porque nunca quiso expresarse políticamente, y no es que no se lo que no se lo preguntaron, ¿eh? Muchas veces le preguntaron a quién votaba y ella decía, no quiero decir cuál es mi preferencia política porque no quiero dividir a mis fanáticos.
0: Está,
1: y esto hace en que
0: no se lo contó
1: sea,
0: a Florencia Peña, por ejemplo, no se lo contó.
1: Que sea, según las... ¿Sabés que en Estados Unidos la mayoría de los artistas se expresan políticamente y hay una división muy grande? Hay demócratas y hay republicanos, pero es una tradición. Por eso ella se lo preguntaban insistentemente y nunca quiso expresarse. Y salió una encuesta hace poco de YouGov que dice que el índice de aprobación de ella, de Dolly Parton, es del 65%. En comparación, te va a gustar este. El de Taylor Swift es del 3%.
0: Muy bien.
1: Según YouGov.
0: O sea, solo acá la quieren, a Taylor Swift.
1: Y el de Donald Trump es del 19%. Así que imagínate el apoyo que tiene Dolly Parton en los Estados Unidos. Dos veces le quisieron entregar la medalla presidencial de la libertad. Se la ofrecieron distintos presidentes, Trump y Biden, y ella se lo rechazó porque no quiere una foto con, no quería una foto con un político.
0: Ni siquiera eso. Mirá vos qué mensaje que deje, que a veces está muy bien. El punto es que falleció ayer a los 80 años.
1: A los 80
0: ¿no?
1: años.
0: 80 años. Qué interesante. Y me pedía alguien que pasáramos para él. ¿Cuál es el tema? ¿Night to Five o algo así? Night to Five, Working Night to Five. O,
1: sí, lo ponemos y hacemos las corios, ¿viste? Ahora no sabía. Te quiero ver cómo bailas
0: pero
1: de la
0: supuesto,
1: música country.
0: Que es una buena manera de honrar. Oh, claro. ¿Country qué es? ¿Qué hay que hacer como así?
1: Claro.
0: ¿Un saltito en el costado?
1: Claro. Vamos haciendo todos con el pie.
0: En honor a Dolly Parton, te lo rehago. Vamos al info, así yo hago ese pasito. ¿Qué nombre tiene? Debe tener un nombre.
1: No sé cómo se llaman los pasos.
0: El pasito de la música.
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3: 8:00 a.m. en la República Argentina. Luis Caputo anunciará medidas económicas. La conferencia de prensa del ministro se llevará a cabo a partir de las 10 en el Palacio de Hacienda. Una falla en la línea de gas provocó la muerte de las dos personas en Vaca Muerta. Así lo dijo la periodista de Radio Nacional Zapala, Nelida López.
4: Lamentable hecho ocurrió acerca de la localidad de Añelo, esta base, donde dos operarios de Cutralcó eran oriundos, perdieron la vida. Una de las víctimas que fallece en el momento del accidente es Jonathan Meliqueo. Luego queda grave Cristian Latorre, que es derivado inmediatamente, se activaron los protocolos, lo derivaron en helicóptero hacia Neuquén. Este accidente se debe a una falla en una línea de gas de alta presión. Aparentemente se reventó un caño al ingresar a una trampa receptora.
3: La información del deporte con Rubén Santos.
5: Será una noche muy importante para River y en especial para su técnico, Eduardo Chacho Coudet. Se juega todo River en este partido de Copa Sudamericana frente a Independiente Santa Fe de Bogotá. Será esta noche a las 21:30 en el Estadio Monumental. Recordemos que en el partido de ida jugado hace una semana en Colombia empataron 0-0. River se juega el resto del año en el partido de esta noche.
3: El estado del tránsito con Romina Wiener.
6: Atentos, en la provincia de Río Negro, transitar con suma precaución en la ruta nacional 40 entre Bariloche y El Bolsón. En diferentes sectores, calzada húmeda y resbaladiza por lluvias y agua nieve. Extremar las medidas de precaución al circular y llevar siempre luces bajas encendidas. En Mendoza, el paso internacional Cristo Redentor, ubicado en ruta nacional 7 que conecta Argentina con Chile, sigue cerrado por un temporal en zona de alta montaña. Paso Pehuenche, ruta 145. También cerrado.
3: En Mendoza, donde nos escuchás a través de AM960, la temperatura es de 21 grados dos décimas, el cielo está nublado y rige una alerta amarilla por viento sonda. En Buenos Aires, la marca actual, 10 grados 8, la humedad 81%, cielo parcialmente nublado.
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0: buen día, guapa.
1: Buen día, extraños asuntos de nariz y garganta. Desayuno rabia.

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1: Muy bien, 4 minutos nos separan ahora de las 8 de la mañana de este día miércoles 26 de agosto de 2026 en todo el mundo.
2: Y por supuesto que nos quedamos con Nico Yacoy hasta las 10 de la mañana en primer round y repasamos el pronóstico por regiones para este miércoles 26 de agosto en el NOA, cielo parcial a algo nublado. Una máxima que van a llegar en algunos lugares a los 30 grados. Estamos hablando del NOAA, con vientos del oeste, con posibles ráfagas y sonda. En el NEA, cielo parcialmente nublado, ambiente cálido, también con máximas superiores a 30 grados. En Cuyo, cielo nublado, vientos sondas con ráfagas intensas, temperaturas en ascenso. En el centro, cielo parcial a algo nublado, mínimas de 8 a 12 grados, máximas de 17 a 21 grados. En la Patagonia, lluvias persistentes y fuertes con alerta naranja en el oeste de Neuquén. En el sector antártico argentino, islas del Atlántico Sur, Nico, cielo nublado con temperaturas bajo cero.
1: Muy bien, ¿qué hay que saber entonces hoy que es miércoles 26 de agosto a esta hora? El gobierno anunciará hoy nuevas medidas económicas. El ministro de Economía, Luis Caputo, brindará a las 10 de la mañana una conferencia de prensa en la sede del ministerio. Diputados, el oficialismo buscará avanzar también hoy con la reforma de la Carta Orgánica del Banco Central, la Ley de Inocencia Fiscal 2 y el Tratado de Cooperación de Patentes. La sesión comenzará a las 12 del mediodía. Ayer, la mesa política del gobierno analizó los proyectos que abordarán hoy los legisladores. Al término de la reunión habló el senador Bartolomé Abdala.
3: Tenemos que saber que Argentina tiene un proceso que por delante que tenemos que seguir trabajando con muchísimas expectativas, con optimismo. Se hablaron de los temas que, por cierto, va a tratar el Congreso, tanto en diputados como senadores, y bueno, salimos como con mucho optimismo y reforzado por el mensaje que nos dio el presidente.
1: El Papa León XIV recibirá la conducción del Episcopado argentino para definir el itinerario y la seguridad de su visita al país. El encuentro se llevará a cabo mañana en la Ciudad del Vaticano. Asistirán el presidente de la Conferencia Episcopal, Monseñor Marcelo Colombo, y el secretario general del Episcopado, Monseñor Raúl Pizarro. León XIV visitará nuestro país entre el 8 y el 11 de noviembre. Causa Cuadernos, un ex director de Techint confirmó entregas de dinero a Roberto Barata. Fue Héctor Zabaleta, que se desempeñó como director de administración de la empresa y ratificó ante la justicia la veracidad de los registros realizados por el ex chofer Oscar Centeno. Además, reveló que el propio Barata le exigió en una oportunidad que las entregas fueran realizadas en dólares, esto bajo la amenaza directa de cortar el suministro de gas a la planta productiva de la compañía en Campana.
4: Tal vez a uno le sale en el momento, no sé si trató de hacer presión o no. Me dijo, no, me tenés que dar dólares. En cierta medida nos estudiábamos desde ese momento, porque si no, le voy a cortar el gas en la planta de Campana. Pero nada intimidatorio, sino quejoso. Y enojado porque yo no le daba dólares.
1: Caso Loan, los 7 acusados que están en juicio por la desaparición del niño fueron sobreseídos en otra causa por el delito de trata de personas. La jueza federal Cristina Poser Penso dictó la medida en favor de Cayaba, Pérez y Laudelina, entre otros. Petróleo cae ante las expectativas de un acuerdo con Irán para reabrir el estrecho de Hormuz. El descenso del precio del crudo se produjo después de que los países de Medio Oriente anunciaran el martes que discutieron un corredor de navegación temporal conjunto a través del estrecho y acordaron retirar las minas de la vía marítima.

0: Muy bien, 8 minutos. Ahora es las 8 de la mañana y tenemos en línea a Monseñor Jorge Eduardo Jaini, que es arzobispo de Mercedes Luján. Hola, Jorge, Nico, Yacoy, equipo nacional Argentina. Buen día, gracias por atendernos.
1: Buen día, Nico, gracias por llamar. Muchas
0: Jorge,
1: gracias.
0: Bueno, nos estás atendiendo desde Roma.
1: En Roma estoy porque el lunes tuve una entrevista con el Santo Padre y entonces vuelvo el viernes. Cuando venimos los obispos a Roma aprovechamos a tener distintos encuentros con los que llamamos dicasterios, ¿no? La organización de la Iglesia.
0: Ahí contame eso, ¿era una visita particular por la cuestión del Papa, digo, de la visita papal a la Argentina como suponemos, o es la visita que tienen periódicamente?
1: No, era una visita programada, porque yo quería hablar con el Santo Padre cuestiones de la diócesis, pero también aprovechamos para hablar sobre su viaje, que por supuesto me dijo que estaba muy contento, que estaba con muchas ganas de viajar, ¿no? La verdad que lo vi sereno, lo vi atento, lo vi fraterno, un hombre muy agradable estar con él. Para mí era la primera vez que el primer encuentro que estuve con él. Sí. Él hace poquito que está. Yo tengo 9 años de obispo, pero él hace poquito también que es papa.
0: Totalmente. Claro, es la primera visita que te toca. Qué importante sí. Eso, ¿no? Estoy tentado de preguntarte, sí. Jorge, cómo se vive en lo personal, porque es bueno, es todo un tema, ¿no es cierto?
1: A ver, te cuento, ¿no? Esto es muy propio de la Iglesia, pero cuando Jesús arma el grupo de apóstoles, eso continúa hasta el día de hoy, ¿no? Los obispos somos los encargados de iglesias particulares, de diócesis,
0: la sucesión
1: y Pedro es el encargado, claro, Pedro es el obispo de Roma. Pero bueno, Jesús quiso que Pedro fuera entre el colegio apostólico alguien particular, ¿no? Entonces, formamos un colegio de obispos, pero Pedro para nosotros es como el jefe, ¿no? Y entonces, bueno, venimos al encuentro de él. Él es un hombre con sabiduría. Además, la visión de un papa, todos los papas posconciliares son papas con una visión de lo universal, del mundo, que uno se admira, ¿no? El conocimiento que van teniendo. Conocimiento directo, además, porque así como vengo yo de la Argentina, vienen de todo el mundo y bueno, los informes de los nuncios. La verdad que un papa hoy tiene una función muy importante en el mundo, una función de liderazgo, ¿no? De conocer bien qué está pasando en el mundo. Cuestiones que muchas veces vemos y otras que no vemos, ¿no?
0: Así es. Te tendría que haber hecho yo, Jorge, esta nota antes del examen de Derecho Canónico.
1: Mira vos. no, pero yo no sé
0: no, si me daba pero bueno, para los dicasterios, la visita, todo eso me ha tocado estudiar. Jorge, bueno, así que fue una reunión agradable, él muy tranquilo y nosotros los argentinos tan ansiosos por recibirlo, ¿no?
1: Yo creo que va a ser una visita importante. El mundo está en un momento así. Bueno, cada momento de la historia se pone con sus propios desafíos, ¿no? Hoy la Argentina tiene sus desafíos, pero yo creo que una palabra de un pastor de este tamaño, de esta calidad de pastor, es una palabra espiritual que puede hacernos mucho bien, ¿no? Porque en el fondo el pastor orienta cuando uno está metido dentro del laberinto y es tan difícil salir a veces, ¿no?, de las cuestiones coyunturales, que venga alguien y oriente de sentido, ¿no? Diga, bueno, no se olviden de que esto es lo fundamental, no se olviden de que por acá va la vida y las cosas importantes de la vida. Bueno, nos va a hacer mucho bien, tanto a los creyentes como a los no creyentes.
0: Bueno, es que
1: ¿no?
0: la Iglesia tiene eso, entiendo, Jorge, como método, ¿no es cierto?, muy marcado, que es el salir y volver, porque si no te mimetizás.
1: Es una necesidad de hacer una lectura de la realidad, pero desde un lugar distinto, ¿no?, que para nosotros lo distinto es el Evangelio. Bueno, no es que la Iglesia pueda darse el lujo de vivir fuera de la realidad.
0: No
1: sé tampoco si sería lujo. La Iglesia vive en la realidad, pero al mismo tiempo podemos nosotros intentar dar una palabra de aliento, una palabra de esperanza, una palabra de sentido, ¿no? De sentido profundo. Yo espero que eso sea la visita de León, ¿no? Que nos dé una orientación, que nos ayude, ¿no?
0: ¿Hay alguna precisión que te llevas de la reunión respecto de su agenda acá, más allá de lo que conocemos?
1: No, mira, porque ahora él delega, alguna cosa estuvimos charlando así de precisión, pero él delega en sus equipos y claro, entonces ahora justamente sí. Yo adelanté la vuelta, estoy llegando el sábado porque ya el domingo el equipo de acá del Vaticano va a Buenos Aires, Córdoba y Luján para hacer el fino de la visita, ¿no? Y entonces el fino va a ser la semana que viene, ahí, bueno.
0: Está perfecto. Jorge, y por supuesto pasaste por la Basílica Santa María la Mayor y estuviste...
1: Ahí estuve frente a la tumba de Francisco rezando, la primera vez que también estaba. Yo había compartido con el Papa antes mucho y bueno, fue fuerte también encontrarme ahí, recé la misa, fue un momento lindo. Seguro. Un momento de memoria agradecida por tanto vivido con Francisco.
0: Jorge, te dejo seguir atendiendo tus cosas y agradezco un montón por la charla.
1: No, gracias a vos, Nico. Te agradezco, gracias a vos y a tu audiencia. Y ojalá que estemos con el corazón abierto para recibir al Santo Padre.
0: Un abrazo grandote.
1: Gracias, Nicolás, un abrazo.
0: El Monseñor Jorge Eduardo Jeini, que es arzobispo de Mercedes Luján, nos atendía desde Roma, donde se encuentra por haber tenido ayer una audiencia con el Papa León XIV para tratar, entre otras cosas, detalles de su visita a la Argentina el próximo mes de noviembre.
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0: Cecilia, digo, en último momento.
1: Un último momento porque ocurrió un terremoto en Nepal, en la frontera con el Tíbet, con China, que desató un desastre natural con inundaciones repentinas y hay más de 384 personas que están desaparecidas. La mayoría de ellos son extranjeras. Se están identificando las personas con las cuales se perdieron contacto. Entre ellos hay malayos, sudafricanos, estadounidenses, australianos, holandeses, británicos. Es una información que está en transcurso, actualizamos en un rato.
0: Sí, después sacamos a un geólogo y nos dice lo que es verdad, ¿no es cierto? Que es que está esto dentro de los parámetros de movimientos sísmicos de todo el mundo. Pero también sucede esto otro que decimos, ¿viste? Normal, pero ocurren en lugares poblados, tienen consecuencias, ¿no?
1: Sí, es una zona muy turística, 384 viajeros desaparecidos.
0: Sí. Bueno, y charlábamos hace un ratito en los títulos, sobre todo respecto de lo que fue ayer el encuentro de legisladores de La Libertad Avanza con el presidente de la Nación. Vamos a charlar de esto y de la agenda, en realidad, de esos legisladores, ¿no es cierto?, hoy y mañana en el Congreso. A Berti Venegas Lynch, es diputado nacional por La Libertad Avanza, provincia de Buenos Aires. Hola, Berti. Nico Yacoyer, Nacional, buen día. Muchas gracias por atendernos.
2: Un placer, gracias por llamar, Nico. Buen día, ¿cómo estás?
0: Te agarramos temprano, ya molestando de temprano, Berti, nosotros hoy.
2: No, soy re madrugador, yo. Bueno, no hay problema.
0: Che, Berti, bueno, reuniones en el gobierno de cara a esta agenda que se acelera, bueno, hoy sobre todo, ¿no es cierto?
2: Sí, tuvimos una reunión ayer con el presidente, todos los senadores y los diputados. Siempre me parecen como hasta conmovedor, te digo, todo lo que la impronta de Javier en cuanto a la batalla cultural, y reconocer que la batalla cultural también pavimenta el futuro de las reformas que se quieren seguir haciendo. Ah, la batalla cultural nunca tiene fin porque siempre va a haber gente que quiere vivir a expensas de otros, con lo cual esa lucha siempre va a estar. Y la forma también es de prepararnos nosotros en los argumentos. Entonces, bueno, en resumidas cuentas, bastante también pivoteó en aspectos, te diría, académicos. Nos regaló a cada uno un ejemplar de economía.

0: los supuestos defensores del liberalismo y las ideas liberales no estaban preparados para el debate,
1: claro.
0: Y se dedicaron y se dedicaron demasiado a sus negocios, a sus actividades, y no saben, como yo le digo a mis amigos que me dicen, bueno, yo colaboro con el país dando empleo, yo le digo, no, vos das empleo para ganar guita, y está muy bien, lo que te estoy preguntando es qué haces vos para que no te expropien.
1: Pero ese es el tema, para asegurar las condiciones de posibilidad de tu propio desempeño privado después, porque es eso, ¿viste?
0: Así es, Nico.
1: Y hablando de condiciones de posibilidad para eso, apagar la maquinita del Banco Central, ¿no?
0: Bueno, ese es uno de los temas, te diría el más importante de hoy, que empieza como a rodearle la manzana al robo de la política.
1: Así es.
0: A través de la cuestión de ponerle un brete al ABC, porque es ponerlo en una estancia razonable de la concepción, que después podemos discutir en este proceso de evolución cultural, después hablar sobre el tema del origen del Banco Central y una serie de cosas, pero en principio es llevarlo a las instancias que es, bueno, mínimamente preservar el valor de la moneda y no ser reconocido a nivel mundial como el Banco Central de delirantes, donde la legislación y la última modificación de la Carta Orgánica, creo que fue de 2012, era para el desempleo, la igualdad, fines sociales, con lo cual eso te abre la ventana a herramientas que no sé si lo escuchaste, no quiero hacer algo personal, no quiero mencionar porque no quiero hacer algo personal, es conceptual, un diputado kirchnerista que seriamente, yo pensé que también era de forajidos para robar de la política, pero seriamente creen de decir, pero ¿cómo puede ser que la herramienta que tenemos para justamente la asistencia social la estemos apagando y cerrando, que es el Banco Central? ¿Pero qué es la emisión monetaria? Es darle un pesito a la gente para el bolsillo, ¿viste? Que dicen, ponerle plata en el bolsillo a la gente,
1: para robarle
0: a sus espaldas. ¿4 pesos más del otro bolsillo con el tema del
1: ahora, qué bárbaro, porque justo das en el clavo de la pregunta que quería hacerte, que era qué argumentos hay dando vueltas para defender lo indefendible, que es dejarle la maquinita al Banco Central, ¿no? Y aparecen estos argumentos, entonces.
0: Sí, increíble, increíble. Entonces, tenés de todo, tenés gente que es más o menos avispada y quiere justamente tener la financiación de la política, además de los impuestos, que estamos en la región, el más alto era la Argentina, y a nivel mundial es uno de los más altos, que se ha ido bajando, pero digamos, tenemos mucho camino por recorrer, el tema de la deuda, que es el primer gobierno que está pagando deuda en vez de acrecentarla, y después el tema de la maquinita, entonces por eso digo, rodearle la manzana al robo de la política, y que pueda hacer el gobierno con funciones específicas y muy limitadas, como un administrador de consorcio.
1: Ahora, hay una vuelta de tuerca para darle a eso, Berti, que es que la política se está autolimitando con esta ley. Por eso va a ser muy interesante ver las manos que se levanten en contra, ¿no es cierto? O que no se levanten, porque son los que no se quieren atar de manos a sí mismos.
0: Exacto, y fíjate vos también esto que decís, me dispara el hecho que es el primer gobierno que, teniendo la tentación de hacer populismo, como dice Javier, no podemos combatir el populismo con más populismo, además de la presión que existe, que hay que, esta cuestión que hablan de las deudas y todo, eso es otro tema que quieren instalar hoy, que bueno, abordando ese tema, vos te das cuenta primero que los forajidos que se dedicaron en el Congreso a romper toda la cuestión legislativa en 2025, que hicieron subir el riesgo país, con lo cual las tasas de interés y todo, es como que siguen ese guión. El primer paso era romper, el segundo paso es seguir con el guión de llorar de las deudas de la gente que no puede y que poco menos se está muriendo de hambre y no puede pagar las cuentas. Bueno, una cosa que no tiene absolutamente ningún gollete si vos vas a los números cuando se ha bajado la pobreza. Aparte son tipos que vienen con el discurso siempre contra el sistema financiero usurero y todo, y ahora están defendiendo eso porque quieren el bailout de los bancos, básicamente.
1: ¿Sabés que eso me pareció muy interesante como argumento? Claro, es exactamente lo contrario de lo que dicen defender, están defendiendo a los bancos.
0: Exacto, porque ¿qué pretende decir cuando decís salgamos a defender a los deudores? No vas caso por caso, bueno, ¿cuál es tu problema, cuál es tu caso? Cada uno tomó a nivel particular las deudas, pero se agarra todo y ahí entran las motos, los electrodomésticos, el tipo que compró la televisión para el Mundial y ahora Argentina no salió campeón, entonces no quiere pagar la deuda, apuestas también, que hubo un montón de deudas por apuestas, uno mismo compra tarjeta con tarjeta en el súper y es una forma de entra dentro del crédito, vos lo pagás a fin de mes, pero entra en el circuito crediticio. Por eso tenemos que entender que los bancos, hace mucho que no vienen trabajando de bancos, porque estaban con el tema de las letras,
1: los bonos y la historia.
0: Claro, entonces todos los bancos, hasta incluso los privados, se ensuciaron los...

0: sus balances en la comodidad de que de ser ser acreedores del gobierno. Entonces era, digamos, pan para hoy, hambre para mañana. Claro. Y ahora empezaron a ser de bancos y pasaron de préstamos de 3% del PBI al 12%, que sigue siendo un número bajísimo en nuestra región, es mucho más alto. Entonces, lógicamente, en esa misma proporción aumenta también proporcionalmente la mora. Pero que se hagan cargo los bancos, claro. Esto termino acá, Nico, que se hagan cargo los bancos que dieron préstamos eventualmente malos, jamás socializar una deuda de un tipo que no tomó un préstamo a través del Estado, tener que pagarle la deuda a otro.
1: Sí, no, hay dos cositas. Uno es que nos sirve como parámetro, hablábamos con Salvador Di Stefano el otro día y nos decía 100% de crédito es lo que hay que aspirar, ¿no es cierto? Estamos en el 12, ¿coincidís con ese parámetro? ¿Es tanta la diferencia?
0: Sí.
1: Mirá vos.
0: Bueno, Estados Unidos ni te digo, mirá vos. Chile también, en la región te digo.
1: Del PBI. Sí.
0: Del PBI, sí, es mucho más, o sea, no es absolutamente nada, pero es todo el mirá discurso mediático que hace justamente el kirchnerismo, que me parece no...
1: Que ya hizo con los discursos UBA, y que en su momento pudimos, bueno, algunos ver mejor que otros, ¿no? Pero que ya nos vendió eso.
0: Exacto, siempre buscan la victimización, y generalmente, Javier decía ayer, y es cierto, no sé si lo citaba a Milton Friedman, que decía... Claro, a los socialistas no los miden por los resultados de sus medidas, los miden por sus intenciones, claro. Por su cosa sensiblera, por su claro. discurso. Entonces, a ver si los argentinos podemos entender, en definitiva, que esa receta no nos lleva a nada, uh-huh. y por eso es importante el aspecto que decíamos al principio, de la batalla cultural, y entender aspectos filosóficos o el fondo, primero, del diagnóstico de dónde venimos, y después cuáles son los pasos a seguir para reencauzar a la Argentina. Entender eso hace que también la transición en el sinceramiento de una economía que estaba toda subsidiada, con inflación, y no se podía hacer ninguna inversión y se podía trabajar, porque la gente también tiene esta idea del valor absoluto del salario, ¿entendés? Entonces te agregaban por ahí un cero y pensabas que te aumentaba el salario, cuando en definitiva por el poder adquisitivo cada vez llenabas menos changuitos. Claro. Y esa era la realidad de la Argentina.
1: Sí, total.
0: Entonces... Hay que tener paciencia. Yo di este ejemplo, Nico, cuando te dicen, bueno, mi hermano, dice, yo perdí el trabajo, entonces yo digo, bueno, ¿qué trabajaba tu hermano? Y resulta ser, y te pongo un ejemplo burdo, y sé que no es la generalidad de los casos, pero si el Estado estaba subsidiando la industria del pegamento para cáscara de huevo, que a nadie le interesa, para mantener una industria viva, obviamente eso genera empleo, genera que también contraten camiones y las gomas, o se crea toda una cadena de valor alrededor de algo que está subsidiado,
1: sí,
0: y es una
1: pero
0: mentira,
1: es
0: estamos consumiendo capital.
1: Y no es real.
0: Claro,
1: no es real.
0: Entonces,
1: y después te corren la economía real, no es real esa economía.
0: Exacto, entonces cuando vos decís, bueno, vamos a sincerar, el Estado no tiene por qué estar financiando cosas que el mercado no ha convalidado, que la gente decida. Entonces, obviamente, dice mi hermano, sí, trabajaba en la industria del pegamento para cáscara de huevo y perdí el trabajo. Bueno, eso permite también que se acomode en otro lugar. Y los neumáticos de esa industria, bueno, eso era una industria genuina que bajará su nivel de actividad, pero se va a reencauzar cuando apuntemos bien a lo que estamos haciendo. Eso es lo mismo que la economía de una casa. Si vos estás consumiéndote capital y no estás pagando las cuentas ni estás comprando las cosas para tus hijos y todo, en algún punto te terminas mal.
1: Sí, seguro.
2: Buen día, ¿cómo le va? Alejandra Gallo lo saluda. Hoy...
0: Hola,
2: por todo esto que usted está contando y lo que trascendió respecto de, que usted lo está confirmando, la charla del presidente con todos los diputados y senadores, se preanuncia una jornada intensa, no solo desde el debate, sino desde el tiempo. ¿Cómo imagina la sesión de hoy?
1: Larga.
2: Eterna.
0: Sí, larga. Creo que nos adelantaron que depende de la labor parlamentaria de ahora en las próximas horas que se decide, pero están apuntando y ya se habló algo de reducirlo a las exposiciones de bloques y viste las cuestiones de privilegio. Estas cuestiones también que hay que cambiar el reglamento, esas cosas, pero bueno,
1: rápido,
0: paso a paso, ¿no?
1: Por los números.
0: Porque
1: ¿no?
0: Claro, también, exacto, se crean... Pretenden muchos diputados tener audiencia cautiva, que nos juntamos para una determinada cosa y empiezan a hablar de cualquier otra, incluso usando mal el recurso de la cuestión de privilegio y los homenajes. Yo siempre digo, pero ¿por qué no reservan el salón el salón
1: el azul, ¿cómo es ese? No,
0: claro, lo que sea, el salón parodi o algo.
1: Parodi, tal cual, hacer. Siempre parodi.
0: Claro, y convocar a la gente que quieras para el tema de un homenaje. Bueno, pero
1: después te voy a compartir,
0: Berni, 14 horas, sale.
1: Después te voy a compartir qué estamos haciendo con de qué se trata una iniciativa que coordino, unos análisis, ¿no es cierto?, de análisis legislativo y cómo no hablan los legisladores sobre lo que está en discusión en esa sesión. Y ahí
0: no, lo ves en las comisiones también.
1: Va a quedar claro, tal cual, no es ninguna novedad, pero va a quedar
0: claro. Claro, querés hablar de, estás tratando el tema de presupuesto en la comisión de presupuesto, sí. Y te hablan de Palestina, o te hablan de, viste, es una cosa que hay que pensar siempre que, y yo he dicho alguna vez en la comisión, muchachos, si esto fuera una empresa privada y dependiera de accionistas, o si los ciudadanos que están financiando esto, la luz, la gente que nos asiste en la parte técnica de los micrófonos y todo, nos echan a patadas. Sí,
1: pero
0: no
1: la gente, desde que seguimos por televisión parte de los debates, empezamos a decir, hablan de cualquier cosa. Viste que ya es una interpretación esa bastante extendida, así que esa magia se le está acabando, ¿no?
0: Vos sabés que desde que creo que Javier incursionó en la política, el seguimiento de la actividad parlamentaria es mucho más fuerte, sí. Y se sabe quién votó qué cosa, sí, qué claro. Se va a votar. Uh-huh. Sí, la verdad que está bueno eso desde el punto de vista cívico, que la gente sepa quién es quién también.
1: Berti, te mando un abrazo grande, muchísimas gracias por la charla, buena sesión y la seguimos en cualquier momento.
0: Gracias, Nico, Ale. Un beso a los dos.
2: Buen día.
0: Un
1: beso enorme. Berti Venegas Lynch, es diputado nacional, por la Libertad de Avanza, provincia de Buenos Aires.
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4: 8 de la mañana, 30 minutos en la República Argentina. La Cámara de Diputados debatirá la reforma del Banco Central y la Ley de Inocencia Fiscal 2. El proyecto para modificar la Carta Orgánica de la Entidad Financiera tiene como objetivo la lucha contra la inflación y la preservación de la moneda. En tanto, la otra iniciativa fomentará el uso de los dólares de ahorro privado a través de la reducción de multas por falta de presentación de la declaración jurada. En diálogo con el programa Primer Round, el legislador Berti Venegas Lynch destacó el compromiso del presidente Javier Milei con esas propuestas y, por otra parte, también se refirió a la situación de deudas en el país.
0: Que hay que, esta cuestión que hablan de las deudas, es otro tema que quieren instalar hoy. Y bueno, abordando ese tema, te das cuenta primero que los forajidos que se dedicaron en el Congreso a romper toda la cuestión legislativa en 2025, que hicieron subir el riesgo país, con lo cual las tasas de interés y todo, es como que siguen ese guión. El primer paso era romper, el segundo paso es seguir con el guión de llorar de las deudas de la gente que no puede y que poco menos se está muriendo de hambre y no puede pagar las cuentas. Bueno, una cosa que no tiene absolutamente ningún gollete si vos vas a los números cuando se ha bajado la pobreza.
4: Visita del Papa León XIV a la Argentina desde la Ciudad del Vaticano, donde se reunió con el pontífice. El arzobispo de Luján, Jorge Eduardo Jane, habló por Radio Nacional y se refirió a la llegada del jefe de la Iglesia Católica a la Argentina.
5: Yo creo que va a ser una visita importante. El mundo está en un momento así, cada momento de la historia se pone con sus propios desafíos, ¿no? Hoy la Argentina tiene sus desafíos, pero yo creo que en el fondo el pastor orienta. Cuando uno está metido dentro del laberinto y es tan difícil salir a veces, ¿no?, de las cuestiones coyunturales, que venga alguien y oriente de sentido, ¿no? Diga, bueno, no se olviden de que esto es lo fundamental, no se olviden de que por acá va la vida y las cosas importantes de la vida. Bueno, nos va a hacer mucho bien.
4: Terremoto en Nepal, hay más de 380 personas que están desaparecidas, la mayoría de ellas son turistas. En Buenos Aires la temperatura 10 grados 9 décimas, la humedad 82%, cielo parcialmente nublado.
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0: 35 minutos, ahora de las 8 de la mañana, Cecilia Dewan.
1: El gobierno de Estados Unidos, Nico, suspendió temporalmente todas las citas para solicitudes de visa de inmigrantes en todo el mundo. Esto por una iniciativa...
0: de inmigrante, o sea, de turista, ¿no?
1: De inmigrante, de la Green Card, para todas las personas que tengan una cita. Se le está empezando a llegar de todos los consulados del mundo un correo electrónico diciéndole que queda suspendido, no se sabe cuándo se va a retomar. ¿Por qué? Porque Trump quiere volver a capacitar de una forma global y obligatoria a todo el personal consular para que sea mucho más estricto y aplicar más filtros que sean rigurosos para las personas que quieran ingresar a los Estados Unidos de manera permanente.
0: Ahora, yo la visa de turismo no voy a tener problema.
1: La visa de turismo no está digamos dentro de esta medida, así que si tenés una cita anda tranquilo.
0: Muy bien, muy bien. Ahora tengo una cita con Nerina Álvarez de LRA 12 Radio Nacional Santo Tomé, nuestra corresponsal para el caso Oloa. Nerina Álvarez, muy buen día, bienvenida, ¿cómo le va?
2: Buenos días, Nico, buenos días a todo el equipo que se encuentra en el piso, a toda la audiencia. Nuevamente novedades en el caso Loan, como fue el de ayer, sorpresiva que se haya expedido la jueza Poserpenso, como la audiencia sabrá, los que están siguiendo el caso Loan. En la jornada de ayer, la jueza Poserpenso se expidió acerca del delito de trata de personas, en el cual dejó sobreseído a 8 de los imputados principales que están siendo juzgados en este momento.
0: Ahora, las causas tramitaban independientes, pero tramitaban porque uno puede ver, no había indicios, porque ¿qué es primero acá? Es un poco el huevo o la gallina. Primero es el principal, después veremos si
3: solo dos fueron elevadas a juicio. Quedaba pendiente esta tercera por trata de personas y ha dicho que no tiene, ¿no?
0: Pero
3: Nerina,
0: no
3: buen día.
0: Vamos a saber cuando
3: dicho,
0: se sepa qué pasó con Loan.
3: Ha dicho que no tiene elementos para imputarle la trata de personas a los imputados que están siendo juzgados por el secuestro. Es un intrínculo.
0: Ay, Nelly, tenemos en línea a Belén Russo, que es abogada de la familia de Loan Peña. Belén, Nico Yacoy, Nacional, muy buen día, gracias por atendernos.
4: ¿Qué tal? Buenos días.
0: Bien, muy bien. Belén, ¿nos podés ordenar un poquito este asunto? Eran dos causas que corrían en paralelo. ¿Te parece bien que primero haya sido resuelto esto que lo otro?
4: Sí, les explico. Es muy importante la pregunta, porque eso es lo que generó tanta confusión en realidad. Cuando se leyó la palabra sobreseído, todo el mundo empezó a decir lo que se dice de la justicia. Era obvio que iban a quedar todos libres, bla, bla, bla. No, no fue así. Simplemente, desde el bajo 92, que es la investigación de la búsqueda de Loan, se cerró la parte de la trata. Pero no es que se cerró para todo el mundo. Se descartó que estas 7 personas hayan participado en el tema de la trata, por toda la investigación que hubo de fondo. Okay. Es decir, los investigó tanto económicamente como los movimientos de la aduana. Las fronteras, nunca hubo un movimiento de Loan, y en lo económico no tuvieron un aumento ganancial ninguna de las personas. No hubo ningún movimiento de dinero, no hubo nada extraño. Entonces, la falta de prueba... se descarta ese delito en estos imputados. Entonces, el juicio continúa con la sustracción y el ocultamiento de Loan.
0: Ahí va, ahí va. Y está bien que así sea, porque uno tiende a pensar, bueno, primero veamos qué pasó con Loan, y en segundo término, si eso que pasó... dice relación con trata de personas, ¿quiénes? Hay un punto donde siento que pusieron el carro delante del caballo, pero corregime si estoy pensando mal.
4: No, esto, a ver, esto pasó también en noviembre de 2025, cuando se fue a Comodoro Py para solicitar, para pedir la continuidad de la investigación. Se había solicitado que se cerrara la investigación de un delito permanente, porque mientras Loan no aparezca, el delito sigue ocurriendo. Entonces se había pedido que se cierre esa investigación y se había pedido también que vuelva a provincia al no haber tenido elementos suficientes para dar con la prueba, para decir efectivamente que hubo trata. Entonces, lo que ocurrió ahí en Comodoro Py fue no. Continúa abierta la investigación, es decir, el debajo 92 continúa, la búsqueda de Loan continúa, y por el otro lado continúa. continúa también en el fuero federal, por más que se haya descartado el tema de trata. Por un sistema también de economía procesal, de todo el movimiento, tiempo. Entonces, estábamos esperando, sabíamos que esto era una posibilidad que suceda, que digan que no había falta, que había falta de prueba, que no había por el tema de trata en estas personas. Pero la sustracción, ¿doctor?, continúa así.
5: Doctora, buenos días. Nerina Álvarez le saluda. Una consulta que es algo que resuena en nuestras cabezas desde que declaró la semana pasada el comisario de la Federal, el investigador, que dejó muy en claro la participación, en alguna manera, de Bertón hijo y las contradicciones de Bertón hijo. Y surgió esta pregunta que nos hacemos todos: ¿por qué no está dentro del banquillo de los acusados o por qué no se lo cita a declarar primero?
4: Bueno, es una excelente pregunta, porque es muy importante para esta querella ese punto. Como se vio, nosotros siempre apuntamos un poco para ese lado, porque en base a todo lo que está en el Ajo 92, es un tema que nunca quedó claro. Justamente como dijo usted recién, hay mucha contradicción en todo lo que se dice. Entonces, él no está llamado como testigo. En su momento, en mayo del 2025, la querella, nosotros solicitamos la detención de Bertón, pero faltaba que existiera al respecto el Ministerio Público Fiscal de la instrucción y también más prueba. Ahora estamos como esperando, pero nosotros creemos que tenemos prueba suficiente para decir no que fue un culpable, pero sí que tuvo algo que ver, porque por algo están todas las contradicciones. También fue a declarar su esposa, que también siguieron estas contradicciones. Entonces, varios puntos apuntan: los celulares, las cámaras, contradicciones.
3: Sí. Doctora Russo, Andrea Valdivia se la saluda, ¿cómo le va? Quería consultarle respecto de la prueba. Digo, ¿hay prueba y cuáles son esas contundentes respecto del destino final de Loan? Si es que no existió, no hay indicios todavía en la causa conexa que fue cerrada de la trata de personas.
4: Lamentablemente seguimos en la búsqueda de saber qué es lo que pasó con Loan. Tenemos prueba de todo lo que es la sustracción y el ocultamiento, porque mientras Loan no aparezca, el delito sigue ocurriendo. Claro, entonces, sigue ocurriendo. Eso ya está probado. Lo que no podemos probar ni tampoco saber el por qué es qué pasó con Loan, dónde está Loan, por qué Loan, para qué Loan. Entonces, son todas preguntas que al día de hoy todavía no logramos responder, ¿no? Claro. Ese pacto de silencio sigue ahí. Está sentado delante nuestro.
0: Ahora, Belén, hay un punto acá muy importante, que es este que traes de que el delito sigue ocurriendo. No muchas veces ocurre, suele ser al revés. La justicia llega cuando el delito ya ocurrió, ¿no es cierto? Y hay que ponerle nombre al delito, ver en qué este tipo penal entra, y en todo caso qué pena se da a los que se prueben como autores. Que el delito esté ocurriendo me parece que retensa toda la situación, porque además lo que pasa, la primera, si querés, preocupación de todo el sistema tiene que ser que el delito deje de ocurrir y que Loan aparezca, ¿no es cierto? ¿Ves que todo este proceso y la conducta, sobre todo, de quienes lo dirigen, y ni te cuento, de los defensores, tiene esto presente o al revés, no?
4: Mire, yo solo voy a decirle que es así como usted dice, es tal cual, es muy importante esto justamente del delito permanente, es algo que está ahí, no sabemos qué está pasando con Loan. Y lo que se ve en el juicio, en cuanto a las maniobras de los otros abogados, es como, ¿qué hay en realidad? ¿Por qué tantas trabas? ¿Por qué tanto? ¿Por qué no se puede hacer un juicio normal?
0: Ese es mi punto, porque cada decisión que, por ejemplo, pospone una audiencia, ¿no es cierto?, permite que el delito se siga cometiendo. Es gravísima la perspectiva que usted trae.
4: Doctora, o mismo las interrupciones, sí.
0: Claro.
5: Doctora, perdón, en relación a esto, las interrupciones que usted misma en el día de ayer las sufrió por parte de los abogados de la otra causa, que es de los 10 imputados por entorpecimiento, hablo del doctor Baqué, el doctor Leiro, que constantemente están interrumpiendo, y usted ayer, en el día de ayer, lo padeció en más de una oportunidad. esto hace que se dilate más, inclusive, y no son de la causa principal.
4: Esto en realidad lo que hace es que no lograr preguntar, no lograr tener esa respuesta. Ayer se quiso vincular un tema que es de que la familia llamó a esta fundación. La familia nunca llamó a esta fundación. Entonces, ante el mínimo activo que se vio sobre esta, sobre esas preguntas, fue como, yo como querella, sabiendo la verdad de la familia, no puedo quedarme con esa idea. Entonces, tengo el deber, la obligación, todo para decir, no, están equivocados, esto no es así. Y de alguna manera dejártelo claro al tribunal. Entonces, es que a través de las preguntas. Es verdad que no lo hice en mi tiempo, pero porque lo que iba a dar este testigo era la información que les dio a la fiscalía. Pero cuando trajeron información nueva, porque lo que presentaron fue información nueva que solamente conocía esa parte, que es justamente lo que dijo el fiscal Schaffer, de decir, esto estaba en conocimiento de la imputada y en ningún momento lo dijo. No debería ser un hecho nuevo, lo tuvo que haber dicho en su momento.
3: Totalmente. Y el pacto de silencio que no, que no se queda.
4: Claro. Entonces, yo como querella no puedo quedarme callada si intentan hacer algo en contra de la familia.
0: Está claro, eso está claro. Belén, muchísimas gracias por la charla.
4: Muchas gracias a ustedes.
0: Un abrazo grande. Es Belén Russo, es abogada de la familia de Eloan Peña. Neri, dos palabritas, porque no tengo tiempo, sobre qué sigue entonces en el juicio.
5: Hoy, en la jornada de hoy, estaba previsto que declare la compañera, colega Paula Bernini, pero el tribunal dispuso de que no sea a través de Zoom, así que quizás se posponga nuevamente la semana.
0: O sea, se sigue cometiendo el delito, ¿no? Que esa es la perspectiva nueva que que renovamos o volvemos a traer al consciente el día de hoy.
3: Es un delito
0: continuado, mientras tanto, caldo orégano a los que siguen, ¿no? Campo orégano a los que siguen cometiendo el delito.
5: Bueno, y además está previsto que declare Soria, no sé qué más puede aportar Soria, que es de la otra causa a la causa principal, exactamente, así que veremos qué tiene para decir nuevamente Soria, que generalmente es un delirio tras otro, perdón que lo exprese de esta manera, pero es así cada vez que se sienta a justificar. Así que bueno, en el transcurso de la jornada le estaré comentando a todos ustedes cómo sigue la audiencia, que empieza en breve.
0: Neri, muchísimas gracias, que tengas lindo día.
5: Igualmente ustedes.
0: Nerina Álvarez del RA 12, Radio Nacional Santo Tomé, provincia de Corrientes, y además nuestra enviada especial, corresponsal en la capital de la provincia del mismo nombre para el juicio que se sigue entonces por la desaparición de Loan Danilo Peña.
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10: Último momento, un señor se quiso suicidar con una sobredosis de aspirinas. Fracasó en su intento porque cuando tomó la primera ya se sintió mejor.
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0: acá yo así llego oficialmente a decirle muy buen día, bienvenida, ¿cómo le va?
1: Pero ¿cómo estamos? Muy buen día a todos, qué jornada hoy, claro que sí. Bueno, en poquito más de una hora, cuando esté terminando primer round, mira, nos deja terminar el programa tranquilo.
0: Está todo fríamente calculado, acordado, negociaciones...
1: Hasta últimas horas de la noche.
0: Siempre hay que decir así, ¿no es cierto? Negociaciones de último momento y acordamos...
1: Sí, sí, sí, nos quedamos hasta altas horas en el Palacio de Hacienda negociando con el ministro y con todo el equipo de prensa.
0: Qué bárbaro cómo hay actores que están queriendo instalar lo que no pasa, primero de todo, y segundo lo que no va a pasar. Pero además, ¿cuánto de eso tiene que ver? Y lo hemos visto todo este tiempo que lleva el viaje de la Argentina a la normalidad, que es algo del orden de la huella anémica, digamos, ¿no? Hay quienes lo pueden estar intentando conscientemente, digo, sembrar ciertas cosas, y otros, que de alguna manera proponen tierra fértil a eso por la experiencia de la Argentina durante años, que más o menos técnicamente puede llamarse track record. Ahora, hay algo que todos esos actores no terminan de entender y es el cambio diametral que significa este gobierno respecto de las inercias que incluso en materia económica Argentina venía viviendo hasta acá. Si vos mantenés, como se dice, ceteris paribus, es decir, sin tocar esa variable...
1: ¿No le vas a tocar? No,
0: pero si vos mantenés sin tocar la variable gobierno, como si fuera el mismo que hace, no sé qué, 20 años está teniendo la Argentina...
1: Ah, okay. Entiendo para dónde vas.
0: Por supuesto que todo eso tiene asidero. ¡Ay, qué feria bancaria! ¡Ay, qué de qué va a hablar!
1: No,
0: ay, de qué va...
1: Tremendo, sí, tremendo.
0: Pero, esa variable cambió. No podés no atender al nuevo paradigma, al esfuerzo enorme que el ciudadano argentino
1: está haciendo.
0: Decidió hacer... a partir de esta alta dirigencia. Entonces, si vos no entendés esto, te proponen que te gobernan como si estuviera gobernando Alfonsín en no sé qué año. No es eso, no es
1: me
0: eso.
1: Me hace reír, Nico.
0: Pero
1: sí,
0: decime si no.
1: No, pero sí, fue una tarde, atardecer, anochecer y noche muy agitada, plagada de
0: cosas. De prensa para una vuelta de tuerca que nos enteraremos a las 10.
1: Exactamente. A las 10 de la mañana, esa es la información, el ministro de Economía, Luis Caputo, en el quinto piso del Palacio de Hacienda, donde suelen ser las conferencias del Ministerio de Economía, va a estar dando una conferencia de prensa, es 2 horas antes del inicio de la sesión,
0: claro.
1: Pautada a las 12 en el Congreso de la Nación. Donde...
0: Y no es un aterrizaje de emergencia, es una escala en el viaje a la normalidad, ya escucharemos qué tiene para decirnos.
1: Se lo veía re tranquilo.
0: Pero es que por supuesto, ¿no?
1: Te digo,
0: pero
1: todo el mundo enloqueció. No, es que con sus papeles.
0: No sabés si se enloquecen porque hay una adicción a la locura en la Argentina. Pues, digamos, uno lo puede entender respecto a ciertos actores. Ahora me mata un agente de bolsa y bueno, vive, ¿no es cierto? Malo porque tiene que. Sí, bueno, pero tranquilízate porque no tiene nada que ver. No podés vivir con ese cortoplacismo. Lo que sea que pase hoy tiene que ver con una estrategia a largo plazo cuyos objetivos ya nos fueron largamente explicados. Por lo tanto, no habrá una novedad como quien pega un volantazo.
1: No,
0: habrá un paso más en el camino que conocemos, listo.
1: Y de nuevo, y el horario es el horario, digo, no tiene que ver ni con la apertura de los mercados,
0: toda esa gente está jugando, está... yo no sé si...
1: ¿Hay intención ahí?
0: Por eso.
1: ¿Vos sabés que
0: creando
1: no sé?
0: Seguro, ahora queriendo crear no lo sé, y me queda una tercera opción que es necesitando. No, hay que, no sé, son como adictos al quilombo y lo necesitan. Susi Quimbo lo pide, está bien, hemos estado acostumbrados los argentinos a vivir así 100 años. Pues se terminó.
1: Bueno, entonces, ¿qué va a pasar ahora? Ya están los parámetros, ya está todo anunciado, recontraconfirmado, 10 de la mañana el ministro Luis Caputo da una conferencia de prensa donde lo da siempre en el auditorio del Ministerio de Economía. Se va a transmitir, se va a poder escuchar, van a poder participar los acreditados en el ministerio y hacer preguntas. A las 12 está previsto el inicio.
0: O sea, además con preguntas, con lo cual va a ser clarísimo él. Lo que no quede claro será aclarado en el juego de preguntas y respuestas. Y si no, estaremos nosotros o el programa quieren escuchar para la vuelta de tuerca, lo que sea estrictamente técnico y haya que bajar.
1: Y los comunicados de prensa y todas esas comunicaciones oficiales que se suben a la web y a la que todo el mundo puede acceder. Luego, el inicio de la sesión, obviamente, como contábamos en la entrevista anteriormente, prevista en principio para las 12 del mediodía, sesión larga, en la que, obviamente, el corazón de esa sesión va a ser económico. Uh-huh. Inocencia fiscal 2, la troncal reforma de la Carta Orgánica del Banco Central, eterno debate, te lo anticipo, eterno debate.
0: Muy interesante de escuchar lo que tengan para argumentar, que en realidad son coartadas los que voten en contra porque quieren seguir usando la maquinita para vulnerar nuestra moneda y engrosar, no sé si sus bolsillos, pero sí su arbitrariedad política, ¿no? Porque con imprimiendo sos un político con más poder.
1: Claro, que veremos quién... el corazón de esa, el espíritu, digamos, troncal de esa reforma tiene que ver con esto que vos decís. No existe más la maquinita a partir de que se apruebe. ¿Qué quiere decir esto? Es como lo dice en la calle, la maquinita de imprimir billetes, sí. Técnicamente es, no hay más giros habilitados, están prohibidos los giros del Tesoro al gobierno nacional, no me canso de repetirlo, sí, gobiernos sí. Provinciales y municipios.
0: Que eso la maquinita explica... ya está pagada por decisión del gobierno, pero lo que el gobierno empieza a hacer en esta batería, digamos, de medidas es que ningún gobierno pueda, pues no podemos descansar la cosa en la sola voluntad en la sola razonabilidad uh-huh. del gobierno de turno. Las leyes tienen que encorsetar, limitar. Es lo que está proponiendo, una autolimitación.
1: Y todo este ruido, por esto con esto te cierro, tiene que ver también, Nico, con el presupuesto de la Nación.
0: Claro.
1: En el medio de esto, el Ministerio de Economía del Gobierno Nacional está escribiendo en este momento, porque se presenta el 15 de septiembre. Por ley, la ley de leyes, el presupuesto de la Nación del último año de gestión de este mandato de Javier Milei. Todo uh-huh. tiene que ver con eso también.
0: Muy bien. Hernán Mundo, muy buen día, bienvenido. ¿Cómo le va?
2: Nicolás, buen día. Nosotros, bueno, esperando lo que va a suceder al mediodía, como ustedes venían detallando, y lo que hay que decir a esta hora es que la información con la que tenemos, la que venimos chequeando desde temprano, es que habrá presencia de funcionarios del gobierno en la sesión en la Cámara de Diputados. Lo que sabemos a esta hora es que estará la secretaria general de la Presidencia, Karina Milei, y no se descarta que haya otros funcionarios del Poder Ejecutivo, siguiendo de cerca, como ustedes detallaban, lo que será una larga sesión con el tratamiento de la reforma de la Carta Orgánica del Banco Central y también el proyecto de Inocencia Fiscal 2, entre otras iniciativas. Ayer hubo diputados y senadores, como ustedes charlaban con Bertie Benea Lynch más temprano, en la Casa de Gobierno, en esta charla que brindó el presidente. Vamos a escuchar lo que decía Gabriel Bornoroni, presidente del Bloque de la Libertad Avanza, en Diputados de cara a la sesión del mediodía.
3: Va a ser para los argentinos un día histórico porque tener la reforma del Banco Central es importante para ponerle un candado al Banco Central y que no se vuelva con las emisiones históricas de los últimos 90 años. Hay varios proyectos de ley. Los proyectos de ley que ha enviado el presidente lo hemos trabajado durante más de 20 días en las comisiones y nosotros creemos que los números están, pero no hay que ser exitista, vamos a esperar que en la sesión tengamos los números.
2: La palabra de Gabriel Bonoroni, presidente del Bloque de Diputados de la Libertad Avanza, bueno, de cara a la sesión del mediodía, la expectativa del oficialismo, por supuesto, después de lo que será la conferencia que ustedes también detallaban del ministro de Economía en un ratito más en el Palacio de Hacienda.
0: Hernán Mundo, muchísimas gracias. Que tengan lindo día.
2: Hasta luego.
0: Abrazo grande. Hernán Mundo, corresponsal de Radio Nacional en Casa de Gobierno.
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5: 9:00 a.m. en la República Argentina. Aprobaron un nuevo RIGI con una inversión de 365 millones de dólares. El Ministerio de Economía formalizó el proyecto para ampliar el complejo industrial de Compañía Mega, que incrementará la capacidad de producción de gas natural licuado en 1.500 toneladas. El área a cargo de Luis Caputo informó que la iniciativa creará 800 puestos de trabajo y también comprenderá nuevas instalaciones en Loma, La Lata, Neuquén. Alerta por nevadas en Mendoza. Desde Radio Nacional en esa provincia nos informa Victoria Lupu.
6: Rige la alerta naranja para toda la cordillera mendocina de norte a sur por nevadas durante la jornada y se extendería hasta este jueves. El área también será afectada por vientos onda con velocidades de entre 40 y 45 kilómetros por hora, con ráfagas que pueden superar los 80 kilómetros por hora. Este fenómeno puede provocar reducción de visibilidad, repentino aumento de las temperaturas y condiciones muy secas.
5: La información del deporte con Rubén Santos.
7: Un nuevo capítulo se suma en la novela que tiene a Julián Álvarez como protagonista en el Atlético Madrid. Luego de los silbidos del público el domingo en el estadio Wanda Metropolitana, el jugador en este día martes no se presentó a entrenar después de 2 días libres que le dio el entrenador. Según el club colchonero, no pudo entrenarse el jugador argentino por una indisposición física. Lo cierto es que esta novela tendrá un final el próximo martes, 1 de septiembre, que es cuando se cierran los libros de pases en todas las ligas europeas.
5: El estado del tránsito con Romina Wiener.
8: Atentos en la provincia de Neuquén, el paso internacional Pino Hachado, ubicado en la ruta nacional 242, estará cerrado durante toda la jornada por la presencia de hielo y nieve en la calzada. Sí, habilitado paso Cardenal Zamoré, ubicado en ruta nacional 231, estará operativo hasta las 19 horas. Además, transitar con mucha precaución en la ruta nacional 40 Sur, diferentes sectores, calzada húmeda y resbaladiza por lluvias. Misma situación en la ruta 40 Norte, zona de Las Lajas hasta Buta, Ranquil.
5: En Bariloche, Río Negro, donde nos escuchás por AM590, la térmica es de 1 °C bajo cero, rige una alerta amarilla por tormentas, nevadas y vientos. En Buenos Aires, la marca actual, 10 °9, la humedad 82%, cielo parcialmente nublado.
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buen día, ¿cómo están ustedes? Espero que bien, fresca la mañanita, fresca, fresca, pero bueno, tenemos allí un tímido sol que se va asomando. Bueno, ya estamos aquí para hacerles compañía desde muy tempranito. Bueno, lamentablemente hoy, temprano, allí en el programa de Yacoy, en Buenos Aires, dábamos esta triste noticia que se conoció en la tarde de ayer, que es la muerte de estos dos jóvenes vecinos de allí de Cutralcó, que perdieron la vida en este terrible accidente laboral. Y bueno, que por la tarde de ayer rápidamente, como se hizo conocer en las redes sociales, los vecinos, amigos, familiares de esta tragedia que enlutaron la comarca petrolera con la muerte de estos dos trabajadores del petróleo. Luego vamos a ampliar la información, seguramente en la mañana, pero bueno, es imposible no hablar de esto, porque bueno, vecinos muy cercanos a Zapala, como les decía, en la tarde de ayer ya se sabía esta terrible información, que ya había fallecido uno, que otro estaba siendo trasladado de urgencia en helicóptero a una clínica de Neuquén, que bueno, finalmente falleció. Ahora habrá que ver los porqué. Allí salió el gremio, bueno, no estaban nucleados dentro del gremio, pero salió el gremio a decir que no tenían que estar en ese lugar, que no correspondía. Pero bueno, nada va a devolver la vida de estos trabajadores. El sentido pésame a sus familias y amigos. Bueno, nosotros desde aquí cambiamos de información y nos vamos a la temperatura. A esta hora 5 grados, pero la sensación térmica debe ser de mucho menos, ¿no? Bueno, hoy allí en cabina de controles está la señora Silvia Alicia Valenzuela, que yo lo voy a decir, llegó y me mandó. Llegué por allá ya preguntando qué tenía que hacer, pues no sé ni para qué iba, pero yo fui. Más o menos así fue. Cosas que nos pasan a nosotras acá. Por allí está Alejandra Castillo, que nos asiste todas las mañanas. Sebastián Otazo en la técnica y en la administración, desde aquí en Elida López. Y el pibito, el coltrito, yo creo que se va a quedar del otro lado, porque no sé si va a nevar, qué, pero él viaja, bueno. Se nos va a congelar por allá. Bueno, 5 grados decíamos, humedad del 78%, el viento a 16 kilómetros en la hora, y para hoy mayormente despejado y ventoso. Por la noche despejado y ventoso, la mínima va a ser de 7 grados, la máxima de 9 para hoy. Y el viento se va a hacer sentir, espero que cambie, de 58 a 59 kilómetros en la hora, con ráfagas que eran de los 78 a los 83, soplando del noroeste en 1.004 hectopascales la presión atmosférica. Para mañana jueves 27, inestable durante el día, por la noche cubierto, la mínima 6, la máxima 11, sigue el viento entre 36 y 44 kilómetros en la hora, ráfagas de 49 a 57. Y para el día viernes 28, inestable, mayormente cubierto, la mínima 4, la máxima 10, el viento disminuye un poco, de 23 a 28 kilómetros en la hora, con ráfagas que eran de los 37 a los 38. Y ya que estamos, vamos a ver el fin de semana. Sábado 29, mayormente cubierto, por la noche cubierto, la mínima 6, la máxima 12. El viento entre 28 y 34 kilómetros en la hora, con ráfagas que irán de los 40 a los 43. El domingo 30, cubierto, parcialmente nublado en la noche, la mínima 4, la máxima 13. El viento entre 32 y 27 kilómetros en la hora, con ráfagas que irán de los 39 a los 44. Es cierto, dice, sí, aumenta la temperatura, sí, ya. Al menos no visualizamos temperaturas bajo cero, pero está fresquita la mañana igual. Se mantienen las lluvias y nevadas en cordillera, en el centro de la provincia del Neuquén, nubosidad variable, vientos del oeste hoy y mañana, tiempo bueno para el fin de semana, la síntesis. Ahora sí, nos vamos al encuentro de los primeros temas musicales y ya volvemos.

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Y allí volvemos y vamos con los saludos y los mensajes a esta hora de la mañana. Bueno, antes quiero mandar un saludo grandote para Julia Yáñez. Julia, un abrazo grandote, que tengas un excelente día. Buen día, Nelly, dice este mensaje. Que tengas un buen programa. Quiero saludar a mi hija María y a todos los auxiliares, a mis hijos, con una milonga y un chamamé, dice don José Sánchez. Hola, Nelly, ¿cómo estás? Salude a mi familia Romero. Avisarles que estamos bien. Soy Valen Romero. Pase un buen chamamé. Hola, Nelly, qué gusto escucharla como siempre. Que tenga una excelente jornada. Pase un temita bien arriba, dice, para calentar el cuerpo. Es cierto, dice, parece que hiciera más frío, debe ser porque hay viento, ¿no? Firmen los mensajes, gente linda, así sabemos quién nos está escribiendo. Gente, hoy hay elección.

señal o marca, ¿sí? Hoy a las 10 allí en el Trabún Ruca, entonces va a ser la elección para quienes vayan a integrar la nueva comisión de huellas de arreo. Tenemos información aquí, se extraviaron 6 borregas y un carnerito de primavera. Se encarga a los vecinos de Laguna Miranda alrededores con la siguiente señal: en la oreja izquierda, martillo arriba, paletilla, oreja derecha, otro orejano con marca azul en la cabeza, son propiedad de Soto Javier. Cualquier información al 2942-361049. Esa es la información que tienen que al teléfono que se tienen que comunicar, o aquí a la radio, si por allí no se acuerdan del teléfono, pero las está buscando desde hace un montón de tiempo. Bueno, hacemos una pequeña pausa y ya volvemos.

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Voy a saludar al pueblo de Neuquén, que lo llaman capital de...

0: Así estamos compartiendo esta mañana, bueno, este mensajito dice, hola, buen día Nelly, ¿cómo estás? Quiero saludar a mi mamá Irene, a mi hermano Diego, Jesús, Kevin, Jairo, ellos son de Quilca, esperando que estén bien, nosotros estamos bien, gracias a Dios, le mando un abrazo fuerte, pásale un tema para ellos, gracias, dice Benita e Ivana. Y bueno, vamos a compartir algunos audios que nos han enviado en esta mañana.
1: Hola, buenos días Nelly, ¿cómo le va? ¿Cómo anda? ¿Todo tranquilo? Nelly, quiero saludar a mi hermano Lorenzo allá de Laguna Blanca, que otro día lo fui a ver y gracias a Dios está bien. Había pasado muy bien el temporal, así que tuvo poca mortandad de animal y todo, así que un saludo grandote para él. Después de todo que está solo, pero bueno, le puso pila al amigo. Así que un saludo grandote y que siga bien, mi hermano. Dedíquele cualquier tema. Gracias, Ramón le habla. Clasificado, si me lo puede dejar en el comunicado. Que a pedido de don Pablo Romano necesitamos un motrenquero para 2 meses, para Laguna del Toro. Así que si pueden comunicarse al número de él, que es 2942-59-64-38. Así que cualquier interesado que se comunique con él nomás. Así que déjenmelo en lo comunicado, doña Nelly. Muchas gracias. Ramón le habla.
0: Bueno, saludos Ramón, que andes muy bien, me alegro que tu hermano haya estado bien, que haya sido poca la mortandad de animales, y bueno, va a seguir la nieve y la lluvia allí en la cordillera, y bueno, pero para acá, para la zona centro, no tenemos su pronóstico, por suerte, ¿no? Ya esperamos que sigan húmedos los campos, lluviecitas pueden venir, pero nevadas ya complicaría, pues están los animales ya pronto a dar la aparición. Más audios.
2: Buenos días, doña Nelia, ¿cómo anda? Por acá tranquilo nomás. Hoy por fin salió el sol, conocimos el sol de vuelta. Está muy linda la mañana. Bueno, saludo grande para usted ahí, por su programa, su gente que lo acompaña. Y quisiera mandarle un saludo a mi hermano Rogelio, que está trabajando en una estancia por allá por la cordillera. Ese hombre no tiene señal ahí. Que yo estoy bien. Que ando bien, que anda bien. Mañana tengo turno en el médico para que sepa él en Neuquén. Y bueno, después del susto que me pegué y que pegaron ellos, ando bien. Así que se quede tranquilo, que andamos todos bien acá. Un saludo grande para él. Y díquele alguna milonga si le da el tiempo del peludo Francisco, de Saúl Huenchul. Y bueno, un saludo grande para usted y bueno, que lo pasen lindo, que tengan buen día laboral. Acá está lindo el día hoy. Vamos a ver más tarde.
0: Bueno, muchas gracias por el mensaje, don Leonel Rodríguez. Bueno, el saludo para su hermano. La otra vez se había comunicado, si no me equivoco, el saludo grande para él, que tenga una excelente jornada por allí por donde está, en esa estancia. Y usted, don Leonel, me alegro que ande mejor, ¿sí? Este mensajito dice, buen día Nelly, ¿cómo anda? Me pasa cualquier tema para Jesús, esto lo firma María, nos enviaba ese mensajito. Bueno, información que nos llega a paso Pinochado por el momento cerrado nuevamente, esperemos que sea por un rato nada más. Después nos habían enviado aquí cómo está el estado de la ruta 46, Ragüe en Palme, ruta provincial 24, Ragüe, nieve sobre la calzada, equipos operando, uso obligatorio de cadenas, transitar solo en horario diurno, no en horarios nocturnos. Tenemos el parte de las 9:30, nevadas intensas y viento blanco en el sector del Ragüe, transitar con máxima precaución, uso obligatorio de cadena, equipos operando. A medida que nos llega info, la vamos difundiendo, ¿sí? Buenos días, pueden pasar el siguiente comunicado. Se comunica a la comunidad Mapuche Rams que el día 27 del corriente mes estará entregando las garrafas a los beneficiarios. La misma se estará entregando en el salón del lugar a partir de la hora 12, firma Diego Lepigual, ahí lo vamos a estar reiterando en el boletín comunitario. Ahora sí, pausa y ya volvemos junto a ustedes.

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2: Vamos con más mensajitos y bueno, vamos a ir luego que finalice el mateando con el boletín comunitario y luego tenemos cadena obligatoria a partir de las 10, así que cuando finaliza retomaremos el programa La Mañana de Nacional junto a las 4 emisoras de Radio Nacional en la provincia. Este mensajito dice: hola, buen día Nelly, quiero saludar a mi marido Raúl Meriño, a mis hijos, hijas. Estamos escuchando desde Los Pozones, se firma Rosana. Bueno, Rosana, el saludo grande para usted, para los suyos. Gracias por escribir en esta mañana. Bueno, tenemos algunos mensajitos de interés. Corte programado para Bajada del Agrio y zonas aledañas para el sábado 29 de agosto de 9 a 14 horas va a afectar Bajada del Agrio, Quilimalal, Paraje Villa Puente del Agrio y zona de Agrio del Medio. Será para efectuar tareas de poda en la zona urbana de Bajada del Agrio. Bueno, este corte programado entonces para el sábado 29 de agosto de 9 a 14 horas que va a afectar a Bajada del Agrio, Quilimalal, Paraje Villa Puente del Agrio y zona de Agrio del Medio. ¿Tenía otro más por aquí? No, es este. Así que bueno, ahí ya están informados en cuanto a ello. Y bueno, recuerden que hoy a la hora 10 está la elección de los nuevos integrantes de Las Huellas de Arreo. Bueno, ayer veía el flyer recién, así que por eso lo estoy informando ahora. Bueno, quiero enviar un saludo grandote para Juan Milla, que estén muy bien. Para Don Milla, por supuesto, un abrazo grande, grande para él. Y ya en cualquier momentito vamos a caer a verlos a ellos y espero que anden muy, muy bien. Hemos estado hablando con Juan por WhatsApp y bueno, siempre es grato una palabra con él. Y bueno, el saludo para los dos y que anden muy, pero muy, muy bien. Vamos nuevamente a un tema musical. A la vuelta nos vamos a estar despidiendo. Ah, bueno, les cuento. ¿Se acuerdan de María Reyes? Me parece que sí, no me equivoco, porque bueno, cambio el nombre de las personas de allí de Ferretería El Abuelo, que nos donó en una oportunidad una radio con pantalla solar para sortear el programa, que yo después quería sortear uno todos los meses, pero bueno, por ahí no da el bolsillo para ello. Bueno, ella me llamaba los otros días y me dice: mirá Nelly, vamos a sortear otro. Así que bueno, lo agradezco infinitamente. Bueno, seguramente la otra semana ya retomaremos con o en el mes de septiembre estaremos haciendo el concurso para fines de septiembre poderlo sortear aquí en el programa. Ahora sí, hacemos la pausa y ya venimos.

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0: Y comenzamos a irnos ahí con Juan Sánchez en la música. Últimos mensajes. Buen día, doña Nelly. Mandé un saludo para Barda Negra, el piojito. Y no sé qué, ya deben estar por salir al campo, seguro. Ellos saben quién los saluda, que se porten bien, dígale, jaja. Gracias por leer mi mensaje, doña Nelly. Que tenga un lindo día. Saludos a la distancia. Bueno, nos tenemos que ir, gente linda, a esta hora de la mañana con una temperatura ya de 6 grados, pero se hace sentir, humedad del 73%, viento a 21 kilómetros en la hora. Ahora vamos con el boletín y luego conferencia de prensa de Caputo. Luego, cuando finalice, nos estaremos reincorporando nuevamente al programa La Mañana de Nacional. Nos encontramos mañana. Que tenga una excelente jornada. Chau, chau.
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0: Se comunica a la comunidad mapuche Rams que el día 27 del corriente se estarán entregando las garrafas a los beneficiarios. La misma se estará entregando en el salón del lugar a partir de la hora 12. Firma Diego Lepigual. A Lorenzo Muñoz de Laguna del Hoyo, que hoy miércoles debe esperar al mediodía en lo de Isabel Quilaqueo con un carguero, ser puntual, le llevan el forraje, firma Ariel Muñoz. Se comunica a Jorge Rodríguez de Portezuelo, que hoy miércoles tengo lo charlado, sino que se comunique con Andrés Barrera. Para los vecinos de La Picasa, alrededores, se encarga una punta de aproximadamente 60 chivas. Las mismas pertenecen al señor Ángel Morales de La Picasa. Se escaparon para el temporal de nieves. Si alguien las vio o tiene alguna información, comunicarse por este medio al 2942-5581-87. Las señales son punta de lanza abajo, paletilla, martillo abajo, dos muescas arriba y una abajo, martillo abajo y dos muescas arriba en ambas orejas, martillo abajo, paletilla, punta de lanza abajo y muesca arriba. También va algunos chivos orejanos, firma Jessica Morales. Aparecieron ovejas en el puesto de Aguada Cortaderas. Llamar a Sara Navarrete al 299-4106-501. Se comunica a la comunidad Millaqueo que la entrega de bonos gasíferos o previstos para el día miércoles se suspende. Vamos a estar dando día y horario nuevo en los próximos días. Disculpas, esto lo firma Cintia Suárez. A la comunidad mapuche Millaqueo Loica se los invita el día jueves 27 a la hora 17 en el Salón Comunitario, la celebración de la Santa Misa. Los esperamos, firma el Grupo Misionero y Comunidad Católica. La Asociación de Bomberos Voluntarios de Pehueña, Moquehue, convoca a Asamblea General Ordinaria a llevarse a cabo el día 3 a la hora 14 en la sede del cuartel 20 Héroes de Malvina de Calafatillón, número 150 del Centro Cívico de Villa Pehueña, a fin de tratar el siguiente orden del día: elección de dos asociados para suscribir el acta de la Asamblea, elección de miembros de la comisión directiva y elección de los miembros del órgano de fiscalización. Firma su presidente, Lorenzo Félix Lorente, y Cristian Maciel, secretario. Visitas programadas por el Hospital de Zapala al área rural. Hoy Ramón Castro, día 27 Chacaico, día 28 Laguna Miranda. La comisión directiva de la comunidad mapuche Antipán convoca a sus miembros a asamblea ordinaria el día 6 de septiembre del 2026, 13 horas. Salón comunitario en La Amarga, a fin de tratar el siguiente orden del día: elección de los miembros de la comisión directiva y elección de los miembros del órgano de fiscalización. Firma el lonco Antipán Cristian Huerquen Soto Natalia. Se convoca a asamblea ordinaria a los integrantes de la comunidad Millaqueo, la cual había sido postergada y se realiza el día domingo 30 de agosto a la hora 10 en el Zoom de la comunidad. Se solicita asistencia y puntualidad, ya que se va a tratar memoria y balance año 2025 para su aprobación, entre otros temas de importancia para nuestra comunidad. Firma el lonco Blas Ortiz. El lonco de la LOF Cheuquel, de la comisión directiva, invita a sus peñis, la MIEM, a que se identifiquen con la cultura mapuche el día sábado 5 de septiembre del corriente año a participar del Pichiquilipun, ceremonia religiosa que se realizará a partir de las 7:30 en Mallín de los Caballos. Firma el lonco Grigor Ricardo, firma Genoveva Grigor. Se convoca a los integrantes de la comunidad mapuche filipina, asamblea general, el día sábado 29 a la hora 10, en el Salón Comunitario Chacaico Sur. Firma Lonco Juan Segundo Romero y Nan Lonco Leticia Elizabeth Romero. El Lonco de la Lof Cheukel, Ricardo Grigori, y su comisión directiva informa a sus integrantes que se realiza una asamblea extraordinaria el sábado 12 de septiembre del año en curso a las 9:30 a 14:30 en Mallín de los Caballos. Se agradece puntualidad de asistencia debido a la importancia de los temas a tratar. Firma Lonco Grigor Ricardo, tesorero en el Cuguán Alberto. Para los vecinos de Cubunco Abajo y alrededores, se han extraviado 5 vacas en la zona de Vaca Muerta. Son propiedad de Marín Griselda, con la siguiente señal: oreja derecha, muesca abajo, martillo arriba, en la izquierda, horqueta y paletilla. La marca es una MG. Son 2 pampas coloradas y una negra. Con blanco una pampa negra y una pampa colorada retinta, firma Griselda Marín. Se ofrece persona para limpieza de patios, terrenos, venta o ayudante de cocina o cuidado de casas. Comunicarse al 2942-679025 con Carlos. Hasta aquí hemos compartido el boletín comunitario y radio clasificados. A continuación nos integramos a LRA1 Radio Nacional Buenos Aires.
2: Avanza, Bertie Venegas Lynch dijo que la modificación de la carta orgánica de la entidad financiera le pondrá límites a la política.
3: Ese es uno de los temas más importantes de hoy, que empieza como a rodearle la manzana al robo de la política.
4: Así es.
3: A través de la cuestión de ponerle un brete al ABC, porque es ponerlo en una estancia razonable de la concepción, que después podemos discutir en este proceso de evolución cultural, hablar sobre el tema del origen del Banco Central y una serie de cosas, pero en principio es llevarlo a las instancias que es, bueno, mínimamente preservar el valor de la moneda y no ser reconocido a nivel mundial como el Banco Central de delirantes, donde la legislación y la última modificación de la Carta Orgánica, creo que fue de 2012, era para el desempleo, la igualdad.
2: Advierten por fuertes nevadas e intensos vientos en San Juan. Desde Radio Nacional en esa provincia nos informa Claudia Cabrera.
5: El Servicio Meteorológico Nacional indica un doble alerta meteorológico para la provincia de San Juan. El primer alerta amarillo se encuentra en la zona de cordillera, en donde, según anticiparon, podría registrarse copiosa cantidad de nieve. Por otro lado, para el llano sanjuanino se pronostica viento sonda. Así lo anticipó el especialista en comunicación meteorológica, Julio Fonseca.
6: En el Gran San Juan, el viento sonda se inicia a las 12 del mediodía con velocidades en aumento, alcanzando desde las 16 los 51 kilómetros por hora, con ráfagas de hasta 108 kilómetros por hora.
2: La información del deporte con Santiago Lucía.
7: Continúa en la jornada de hoy la actividad en la Copa Argentina por los octavos de final de la competencia. Desde las 19:15, Aldosivi jugará frente a Independiente Rivadavia de Mendoza, el último campeón de la Copa Argentina. Se jugará en el estadio de Banfield, en el Florencio Sola. El ganador de esta serie enfrentará a Atlético Tucumán. El árbitro esta noche será Andrés Gariano.
2: En Ushuaia, Tierra del Fuego, donde nos escuchás por AM780, la temperatura es de 1 grado 6 décimas y el cielo permanece nublado. En Buenos Aires, la marca actual, 11 grados 4, la humedad 79%, cielo mayormente nublado.
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22: Sí, a todos, estamos aquí para anunciar una medida que va a impulsar el desarrollo de los créditos hipotecarios. Como ustedes saben, para este gobierno los créditos hipotecarios son una prioridad por diferentes razones. Una que hace a la justicia social. Nada más, digamos, justo que una persona que tiene trabajo tenga acceso a una vivienda y no tenga que esperar 30 años o 40 años para ahorrar para poder comprar su vivienda. Segundo, porque tiene un efecto multiplicador en la economía. O sea, alguien que accede a un crédito hipotecario para poder tener una primera nueva vivienda, también tiene que comprar diferentes cosas, desde una cama hasta un sillón, hasta un televisor. Entonces, todo eso motoriza otros sectores de la economía. Y por último, también porque ayuda a algo que es muy importante que empiece a mejorar en nuestra economía, que es a la formalidad. Hoy hay, como saben, casi un 50% de nuestros trabajadores en la informalidad. Hay incluso muchos jóvenes que trabajan tanto localmente como para el que ven, digamos, que están en la informalidad y ven como el no pago de impuestos como una suerte de ahorro, pero, digamos, esto de alguna manera los encausa a la formalidad, porque lo que ellos ven como un ahorro, en realidad ahora es, digamos, es un gasto en términos de alquiler, que pudiendo acceder a un crédito hipotecario, entonces ese alquiler ahora pasaría a ser efectivamente algo muy parecido a lo que sería el pago de la cuota por tener vivienda propia. Entonces hay un incentivo muy fuerte, además, para que digamos, esto se traduzca en una mayor formalidad. Para dar un poco también de números, cuando nosotros llegamos al gobierno había aproximadamente 7 billones y medio de créditos hipotecarios en pesos. Hoy estamos en 16 billones 800 mil. Esto, como se dice, en términos nominales, en términos de pesos, o sea, creció más de el 100%, ¿no? Creció el 121%, pero la forma correcta de verlo es ajustado por inflación, o sea, medido en términos de UVA. El crecimiento igual fue muy significativo, del 57%. Aún así, es poco, en el sentido de cuando se lo mida como porcentaje de producto. El stock de créditos hipotecarios en Argentina apenas representa 2 puntos de producto. Para darles una idea, en otros países, en Chile representa aproximadamente el 27%, en países más desarrollados como Estados Unidos el 50%, llegó a representar el 75%. Entonces, hay un margen de crecimiento realmente muy, muy grande. Ahora, ¿cuál es el problema? ¿Por qué en Argentina cuesta tanto desarrollar el crédito hipotecario? Bueno, una es por nuestra, digamos, historia, ¿no? La volatilidad, digamos, histórica en nuestras políticas económicas, pero sobre todo algo que nosotros hacemos mucho hincapié para que se valore, que es que este es el primer gobierno que no solo ha evitado una crisis, aún habiendo recibido la peor herencia económica de la historia, sino que además lo ha hecho sin atropellar la propiedad privada, sin romper contratos, sin violar la santidad de los contratos. Este es un punto fundamental, porque esto siempre se hizo en Argentina. O sea, todos los que somos un poco más grandes hemos visto desde un plan Bonex hasta Corralito, hasta expropiaciones, defaults y todo. Todo eso siempre generó, gatilló una crisis en el corto plazo, pero además generó un efecto muy negativo en el mediano y largo plazo, que es que la gente, digamos, desconfíe de nuestras instituciones, desconfíe de nuestras monedas, desconfíe de nuestros políticos. Entonces, nunca se llegó a generar en Argentina, digamos, un desarrollo ni de ahorro de largo plazo ni de mercado de capitales. Y este es uno de los problemas que se les presenta a los bancos a la hora de desarrollar más este mercado. ¿Cuál es la consecuencia de todo esto? El descalce de plazos de los bancos. Los créditos hipotecarios son créditos a 15, 20, 25, 30 años, y sin embargo los depósitos que tienen los bancos para poder financiar esos créditos apenas están entre un día si es en cuenta corriente o caja de ahorro, o escasamente 30 días cuando tienen un depósito a plazo fijo. Entonces, les es más complicado a los bancos poder prestar a 20 o 25 años cuando su fondeo es tan de corto plazo. Entonces, aquí es donde venimos a tratar de dar una mano junto con el Ministerio de Capital Humano de resolver este problema desde el FGS, que tiene como función, como ustedes saben, entre otras cosas, como parte de su mandato, hacer plazos fijos en bancos. Entonces lo que se va a estar haciendo es extender el plazo de estos plazos fijos, hacer licitaciones transparentes con los bancos para extender los plazos de estos plazos fijos entre un año y 5 años, no entre, a un año y 5 años. Y esto le va a permitir a los bancos poder acelerar mucho más fuertemente el nivel de créditos hipotecarios. Le vamos a dar las condiciones, así que no se preocupen, pero digamos, el monto del programa es de 2 billones de pesos. Como digo, van a ser licitaciones de plazos fijos que van a tener una tasa mínima requerida, ¿sí? A un año el FGS va a estar requiriendo una tasa mínima de UVA más 2,5%. Eso no quiere decir que tenga que ser 2,5%, los bancos compiten, algunos pueden venir a tasas más altas porque les interesa específicamente ese plazo. Puede ser a 5 años va a ser una tasa más alta, que es UVA más 4,5 de vuelta, esto es la tasa mínima. También el FGS va a estar requiriendo que no se preste a la gente a una tasa mayor a UVA más 7,5. Ahora estamos hablando de una tasa máxima, es decir, los bancos pueden prestar una tasa más baja que esa, pero no a una tasa más alta que el 7,5. Después hay otras consideraciones generales. Bueno, el monto equivalente de vuelta máximo es de 150.000 UVAs, ¿sí? Es de aproximadamente $200.000. Eso es el monto máximo. Pero cuando miramos el monto promedio que vienen siendo los créditos hipotecarios, vemos que es claramente menor que eso. Es en el entorno de los 114 millones de pesos, más o menos el equivalente a $80.000 millones. Es decir que este monto que estaríamos licitando de 2 billones daría soluciones habitacionales para aproximadamente 17.000, 18.000 familias. Creemos que de vuelta va a ser un impulso muy, muy importante para el desarrollo de este mercado y para la economía en general. Y también es importante aclarar que esto se combina con lo que anunciamos hace 2 semanas. Si ustedes recuerdan, hace 2 semanas anunciamos que a partir de ahora los bancos con sus depósitos iban a poder empezar a prestar también en dólares solamente a personas jurídicas por no más de un 15% de sus depósitos bajo normas macroprudenciales que definió el Banco Central. Entonces, de esta manera estamos, digamos, atacando tanto la oferta como la demanda. Es decir, por un lado vamos a empezar a ver desarrolladores que van a tener acceso a financiamiento en dólares, a tasas mucho más accesibles, de manera que puedan desarrollar nuevos proyectos. Y por otro lado, vamos a estar contribuyendo a que se genere una mayor demanda, dado el impulso que vamos a lograr ahora a través de estos créditos hipotecarios. Entonces, la combinación de esto va a dar un gran impulso en particular a la industria de la construcción, que como ustedes saben es un motor también muy importante de la economía y venía rezagada. Impulso también que ya digamos, se ha empezado a notar en los números a través también de obras como las que hemos licitado de 9.000 kilómetros de los corredores viales que van a estar en construcción, como ya anuncié también en su momento, para principios de octubre, absolutamente todos. Y otros entre 6.000 y 12.000 kilómetros también que vamos a estar licitando próximamente. Entonces, pero no me quiero desviar del tema que nos atañe, que es el tema de los créditos hipotecarios. Así que, como dije antes, resumiendo, esto viene a dar un impulso fuerte, muy fuerte, real, al desarrollo de estos créditos. Esto va a impulsar la economía también. Esto va a ayudar a que un montón de familias tengan acceso a crédito hipotecario, va a ayudar a una mayor formalización y valga para terminar un ejemplo que creo que grafica bien todo lo que acabo de expresar. Ahí tomamos un valor de propiedad de $106.000. Eso valor de propiedad, porque dijimos que el valor promedio de los préstamos era de aproximadamente $80.000. Ahora, lo que los bancos prestan suele ser el 75% del valor de la propiedad. Por lo tanto, cuando hacemos el cálculo, esos $80.000 o 114 millones de pesos permite acceder a una propiedad de un poquitito más de $100.000. A una tasa de UVA más 7 en el ejercicio este, a un plazo de 25 años, ¿sí? el tomador del crédito estaría pagando una cuota de 865 mil pesos, ¿sí? Lo que se asemejaría mucho a un alquiler. Y el ingreso neto requerido para acceder a ese crédito, ya que esto tiene que representar el 25% del ingreso, sería de 3 mil pesos, teniendo en cuenta que el ingreso promedio hoy neto está en el 1.800.000 pesos, eso implicaría que una pareja de jóvenes, digamos, con el sueldo de ambos, tendría acceso a este crédito y podría de vuelta desde el minuto uno, en vez de estar pagando un alquiler, estar pagando directamente la cuota de su propia casa, no ser dueño de su vivienda, que es el objetivo. Bueno, espero que haya quedado claro. Le cedo la palabra ahora a Juan.

0: más ventajosa desde varios puntos de vista. Quería comentarle que el crédito hipotecario actualmente dispone de un volumen de 300 mil millones de pesos mensuales, con lo cual estos 2 billones que estaríamos participando nosotros desde el FGS a través de los plazos fijos sería un empuje bastante sustancial sobre el nivel actual de los plazos fijos, de los créditos hipotecarios. Comentar también que el FGS tiene como mandato principal la búsqueda, digamos, de la rentabilidad y de la seguridad, pero como objetivo secundario tiene promover también la macroeconomía, y creemos que esto cumple con ese requisito. Comentarles también que el FGS, cuando asume el presidente Javier Milei, tenía 30 mil millones de dólares en activos, y que hoy, después de estos años, tiene 80 mil millones de dólares. Ha tenido un incremento más del 160%, con lo cual nos parece que parte de esta ganancia, aplicarla a este programa, es algo conveniente y ventajoso. No sé si hay alguna pregunta.
1: No, si te da más. Perfecto. Bueno, digamos, estamos abiertos ahora a preguntas, que tal vez haya varias.
2: ¿Qué tal? Julia de Rizo, de TN. Primero, ¿cuándo se lanzarían estas licitaciones? Si tienen algún cronograma de organización, si serán varias licitaciones. Creo que usted mencionó 17.000 familias, ese sería el cupo de créditos que están esperando. Y si existiese, por ejemplo, un caso de incumplimiento o demora, ¿quién absorbe ese riesgo? ¿Si los bancos o el Fondo de Garantía del ANSES? Gracias.
1: Bueno, empezando atrás, como dijo Juan Cruz bien, se analizaron muchas alternativas. Hace mucho tiempo que venimos trabajando en esto. No, la función del FGS no es, digamos, correr ningún riesgo crediticio de personas humanas. En realidad es el trabajo de los bancos. Alguna de las propuestas venía en ese sentido, que era que el FGS le comprara cartera hipotecaria a los bancos, pero nosotros realmente descartamos eso porque creemos que ese no es el objetivo ni debiera ser del FGS. O sea, el FGS simplemente provee de liquidez a los bancos, son los bancos los que son los encargados de dar el crédito hipotecario, evaluar ese crédito y correr las consecuencias naturales de ese negocio. Hoy la mora en el crédito hipotecario es muy baja, es del 1,6%, pero nuevamente el FGS no corre ningún riesgo. Por eso decimos, cumple con los objetivos del FGS y es bien transparente. No hay un número de soluciones habitacionales, eso va a depender de los montos de préstamos que dé el banco. O sea, nosotros nada más usamos ese número teniendo en cuenta cuánto es el promedio hoy de los préstamos. Pero si ese promedio bajara serían más, o si subiera serían algo menos. Y la primera pregunta que habías hecho era... y estamos apuntando a que la primera licitación sea la semana que viene, y arrancaríamos con 200 mil millones de pesos, y ahí veríamos la evolución, cuán rápido originan hipotecas los bancos, y en función de eso, iríamos haciendo nuevas licitaciones. Las licitaciones se hacen a través de un sistema, y por eso está Baltasar Krause con nosotros, que es del Banco Central, porque el Banco Central es el que va a hacer las veces de, está bien dicho, de agente financiero, o no es
3: un convenio de colaboración técnica.
1: Okay,
3: vamos a hacer la asistencia técnica al FGS, vamos a ayudarlos

0: Primero, en organizar las subastas, que va a ser con un sistema Sioppel de A3. Típicamente, las subastas en el Banco Central las conduce a través de ese sistema, que es bien transparente y el que pueden participar todas las entidades financieras. El Banco Central va a estar comunicando las condiciones básicas de la subasta en ese sistema, y después el otro rol que tiene el Banco Central va a ser la supervisión de los bancos que cumplan con la obligatoriedad de destinar los fondos a otorgar hipotecas en un plazo determinado.
1: Hola, ministro. Quería preguntarle primero de dónde iban a salir los fondos, si pertenecen a los montos que ya están hoy en plazo fijo, o si va a haber alguna reasignación de cartera dentro del FGS. Y por el otro, si los créditos van a tener alguna condición, me refiero a si va a ser primera vivienda o no.
2: Son para primera vivienda. Sí, sí, sí. La parte de los fondos se lo dejo a Juan Cruz. Asumo que parte son plazos fijos que ya se tienen, que se van a ir extendiendo en duración y liquidez adicional que el FGS tiene, pero corregime si estoy equivocado.
3: Sí, nos llevó tanto tiempo armar el programa que así que tuvimos tiempo de ir separando una liquidez para el programa. El dinero va a venir de... Hay parte que ya está en plazos fijos y otra parte que el FGS tiene algún flujo de cobro de dividendos y otro tipo de activos que va teniendo, así que va a ir saliendo de ahí.
4: ¿Cómo andan? Mi nombre es Sofía Diamante, de La Nación. Usted dijo, ministro, que esta medida va a dar un impulso muy fuerte a la economía y también mencionó las licitaciones viales. ¿Qué más puede hacer que la economía empiece a reactivar, como dijo la vez pasada?
2: Bueno, siempre tenemos en carpeta muchas cosas. Como saben, nosotros solo las anunciamos cuando las concretamos. Entonces, esto es parte del menú de cosas que venimos trabajando desde hace mucho tiempo. Los préstamos en dólares eran otros, eso va a ayudar también. El impulso a la construcción es algo que, digamos, veníamos trabajando desde hacía muchísimo tiempo, pero de vuelta en el sector público, llevar a cabo todas esas cosas llevan su tiempo, no es tan fácil armar licitaciones y que sean transparentes y todo, y hacerlo de la manera correcta como queremos hacerlo nosotros. Así que la economía viene creciendo más, como se repitió en este último tiempo, y contrario a lo que se dice en algunos medios, la economía viene creciendo por primera vez en términos per cápita dentro de los últimos 4 mandatos. Está creciendo por arriba de los niveles de la OCDE. El producto está prácticamente en niveles récord, el consumo en niveles récord, las exportaciones en niveles récord, y no solo de agro o de minería, sino también incluso hasta de exportaciones pymes. Entonces, el escenario un poco que se trata de vender la oposición es exactamente lo opuesto al que está ocurriendo, así que esto es importante remarcarlo, y por supuesto que nosotros trabajamos para que el crecimiento sea cada vez mayor. Ahora, decir que el crecimiento es cada vez mayor es muy diferente a plantear un escenario como plantean algunos políticos de la oposición. Pero nuestro trabajo, por supuesto, es tratar de acelerar el nivel de crecimiento y de formalidad lo más posible, porque en la medida que crezcamos más y la economía se formalice más, entonces vamos a estar recaudando más, y recaudar más nos va a permitir poder seguir bajando impuestos. Recordemos que ya hemos bajado impuestos por 3 puntos de producto, además del impuesto inflacionario, que es el más perjudicial. Entonces, de vuelta, hemos devuelto a la gente 100.000 millones de dólares. Y nuestro objetivo es seguir bajando impuestos, por lo que todo esto es complementario al programa de siempre, que es esencialmente el que hemos llevado a cabo, que es generar estabilidad económica, generar estabilidad jurídica, que lleguen inversiones, bajar impuestos, bajar regulaciones, bajar el costo financiero para que las empresas, que los proyectos sean cada vez más rentables y vengan cada vez más inversiones, y mejorar todo lo que es infraestructura logística. Todo esto es lo que estamos llevando a cabo y lo vamos a seguir llevando a cabo por el próximo año y medio.
5: Ministro, buen día. Manuela Tobías, de la agencia Bloomberg. El riesgo electoral sigue siendo para el mercado financiero, tanto como para los inversores en la economía real, el mayor riesgo de Argentina. Para la reforma, tienen muchas reformas hoy día en el Congreso. Una que están mirando mucho los inversores es la reforma electoral, que viene trabada desde abril, no se ha movido desde que se introdujo. ¿Qué está haciendo usted desde el Ministerio para destrabar esas negociaciones, y esperan que se suspendan las PASO o se eliminen, o qué puede transmitir en ese respecto? Muchas gracias.
2: Bueno, puedo transmitir poco, porque de esa parte se encarga la política, pero referido más a tu primera parte de la pregunta. Sí, claramente hoy el riesgo que plantea la mayoría de las industrias es el electoral. O sea, nosotros en economía, yo me junto todo el tiempo con las diferentes industrias. Hay un optimismo enorme. El único, cuando se les pregunta cuál es su mayor preocupación, yo diría más que casi su única preocupación, es la reelección. Y es natural, porque del otro lado hay evidencia empírica que sería volver al infierno, con lo cual entiendo perfectamente esa preocupación. Más allá de que en mi opinión personal, pero siempre hago la diferencia que es mi opinión personal, no la comparto, porque yo creo que es subestimar a los argentinos, creer que en su mayoría van a querer votar volver al pasado. Por lo tanto, yo le asigno 0% de probabilidad a que pase un evento de esas características. Ahora, lo importante no es lo que pienso yo, sino lo que piensan los que invierten y lo que piensa el mercado, como bien decís. En el caso del mercado en particular, el mercado también, la probabilidad que le asigna a un retorno del kirchnerismo es muy baja. Está entre el 5% y el 10%. No cero, como pienso yo, pero muy baja, entre el 5 y el 10. Así todo tiene un impacto grande en el riesgo país. Si vos mirás el riesgo país de un bono que vence justo antes de que termine el mandato del presidente Milei, prácticamente no hay riesgo país. El mismo bono, un año después, te lleva a un riesgo país de casi 450 puntos básicos. No es tanto porque se crea que hay mucha probabilidad de que el escenario de que gane el kirchnerismo se dé, sino porque, como se mide esto financieramente, que es en términos de valores esperados, si bien la probabilidad es muy baja, el impacto que generaría es devastador. Es decir, el mercado asume que hay una probabilidad bajísima de que el país, colapse. Si gana el kirchnerismo, para el mercado sería volver al infierno. Venezuela sería Disneylandia, al lado de lo que sería si se diera el escenario ese. Entonces, el impacto que tiene va mucho más por la preocupación de lo que generaría si pasara, que por la probabilidad en sí misma de que ese evento ocurra. No sé si se entendió, pero esa es la explicación. No, lo de las PASO, eso, como te digo, lo trabaja la parte política y yo los escucho. Dale. Yo lo escucho, dale.
6: Una de las condiciones para los bancos que participen de estas licitaciones es que después no puedan prestar créditos hipotecarios con una tasa mayor del 7,5%. Si entendí bien, ¿cómo van a controlar que los bancos no presten una tasa mayor del 7,5%? Y la segunda pregunta, usted habló de que a partir de mayo o junio de este año empezaban los mejores 18 meses. ¿Si considera que ya empezaron o estas medidas van a ayudar a que eso suceda? Gracias.
2: Sí, nosotros trabajamos para que eso suceda. Siempre vamos a estar mejor. Digamos, la gran diferencia de esta administración versus todo lo que, por lo menos a mí me ha tocado vivir, que es bastante más de lo que te tocó vivir a vos, es que es la primera vez que estamos mejorando como país, en todo sentido. No solo en lo referido a lo económico, sino a esto que es muy importante, que a veces parece una frase o una palabra aislada, pero que es la clave, que es en lo institucional, en lo que decía antes, en lo que este es el primer gobierno que respeta las instituciones, es el primer gobierno que respeta la propiedad privada. Y si no respetas la propiedad privada, la probabilidad de que un país crezca y lleguen inversiones es literalmente cero. Y es lo que ha venido pasando a Argentina a lo largo de todos estos años. Por eso nos ha ido tan mal. Entonces, sí, nosotros trabajamos para eso, digamos. Como diría el presidente, las negras también juegan. Entonces, en esa puja política, digamos, la estrategia de la oposición es sembrar ese miedo. ¿Por qué? Porque el objetivo es que al país, para ellos el objetivo es que al país le vaya mal. La única fue, digamos, ellos, la única forma en que, si vos mirás la historia argentina, en general, la persona que llega a presidente, en general no llega por mérito propio, sino porque al anterior le fue muy mal. Esto lo dice el presidente siempre, incluye su propio caso, más allá de que él fue probablemente el único caso honesto que efectivamente dijo lo que iba a hacer. Ahora, la realidad es que se llegó porque nosotros heredamos la peor herencia, porque el gobierno anterior fue probablemente el peor de la historia y nosotros heredamos la peor herencia económica de la historia. Si no, tampoco eso hubiera pasado. Entonces, misma estrategia aplica a la oposición, trata de generar miedo. ¿Cómo generas miedo? Bueno, levantando figuras como Kicillof, como Rossi, como Quintela, diciendo vamos a expropiar todo, vamos a dar vuelta a todo para atrás. Porque ¿qué logras con eso? Generar cierto miedo. Entonces, cuando generas ese miedo, la gente o las inversiones se paralizan. Y ellos necesitan eso. El objetivo es que al país le vaya mal. Porque de vuelta, ellos no ven a la política como un servicio público. Ellos ven a la política como un negocio. Entonces quieren volver a manejar el negocio. Y para eso necesitan que al país le vaya mal. Y para que le vaya mal tienen que poner a un monstruo para generar ese miedo. Y eso es lo que hacen. ¿Cómo se controla que las tasas sean de 7.5? Es una excelente pregunta que se las paso a los entendidos, porque yo no sé.
0: No, básicamente el Banco Central va a elaborar un régimen informativo y va a supervisar con cada una de las entidades financieras que participan en las licitaciones de que efectivamente otorguen créditos hipotecarios con las condiciones que establece el FGS en su programa, por los montos que reciban de plazo fijo. Con este régimen informativo va a ser relativamente simple de supervisar y nosotros le pasaremos la información periódicamente al FGS para que tome la decisión que corresponde.
2: ¿Terminamos? Vale, gracias.

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0: Hola, hola, hola, bienvenido, bienvenida. ¿Cómo estás? Comienza una nueva edición de La Mañana de Nacional Neuquén. Este programa que hacemos de lunes a viernes de 10 a 12.45. Hoy empezamos un poco más tarde porque hubo anuncios que llegaron desde el Ministerio de Economía, bueno, particularmente temas referidos a créditos inmobiliarios, etcétera, que anunció el ministro Luis Caputo. Mi nombre es Nicolás Rosicky, te decía que esto es La Mañana Nacional Neuquén. Te cuento que es un programa que realizamos entre las cuatro emisoras de la provincia, aquí en la ciudad de Neuquén, en la ciudad de Chosmalal, en la ciudad de Zapala y también en la ciudad de San Martín de los Andes. En las cuatro emisoras nos ponemos en cadena, nos ponemos en línea para intentar llevarte un poco de compañía, un poco de información. Hablando de lo cual, te cuento que aquí en la ciudad de Neuquén y sus alrededores, en este momento, la temperatura, según el Servicio Meteorológico Nacional, es de 13 grados 8 décimas. El cielo está ligeramente nublado. Hay una presión de 972 hectopascales, una humedad del 56%, una visibilidad de 15 kilómetros y, lo más importante, un viento constante del oeste a 26 kilómetros por hora y una alerta amarilla por vientos que va a regir durante todo el día. Puede llegar a haber vientos de hasta 90 kilómetros por hora. La máxima para hoy, 17 grados centígrados. Eso es lo que tiene que ver con el clima aquí en la ciudad de Neuquén y sus alrededores. Doy una vuelta rápida, rápida, porque me parece que arrancamos en cualquier momento con la información. Empiezo por Zapala, donde entiendo está Nélida López.
1: Muy buenos días, Nico. Muy buenos días al equipo de Nacional Neuquén, Chosmalal, San Martín. Muy bien, te cuento que aquí tenemos una temperatura de 7 grados, humedad del 67% y viento a esta hora de a 23 kilómetros en la hora. Y por supuesto, como a usted le gusta la presión atmosférica, 1004 hectopascales.
0: Muy bien, ¿qué pasa en San Martín de los Andes? ¿Quién está?
2: Estamos acá, Alejandra y Daniel. ¿Cómo estás, Nico? ¿Cómo estás, Nelly? ¿Todo bien?
0: ¿Sigue la guerra con tu Además te roba?
2: Claro, vos sabés que es sin cuartel. Terrible. Sin cuartel, se llama.
0: No hay manera de generar un armisticio, digamos, una tregua.
2: Vamos a intentar.
0: Para contar los muertos, aunque sea, ¿no?
2: Vamos a intentarlo, vamos a intentarlo.
0: Muy bien, bueno, ¿cómo anda usted? ¿Cómo anda Daniel Martínez? El placer de saludarlo también, obviamente.
2: Claro.
3: Buenas, buenas, ¿qué tal? ¿Cómo estamos?
0: Fantástico, por suerte.
2: Bueno, hoy llegó en su bicicleta empapado, porque el pronóstico se dio perfecto. Empezó a llover ayer a la tarde, continuó toda la noche. Impresionante la cantidad de agua que está cayendo y que cayó. La temperatura en nuestra ciudad, 6 grados, igual que la sensación térmica. Nos espera lluvia todo el día, 8 grados la máxima. Y ojo al piojo, porque estamos bajo alerta naranja por intensas lluvias que van a ser muy persistentes. Se esperan valores de precipitación acumulada entre 50 y 70 milímetros y alerta amarillo por vientos que irán entre los 40 y 60 kilómetros por hora con ráfagas iguales a las de Neuquén Capital, que pueden superar los 90 kilómetros por hora.
0: Extraordinario. Y llegamos entonces a Chosmalal. ¿Dónde está Luis Muñoz? ¿Luis, estás por ahí?
4: Sí, por aquí estoy. Muy buenos días, compañeros. ¿Cómo les va?
0: Muy bien. ¿Cómo está el clima por allá?
4: Lloviendo. Aquí en Chosmalal está lloviendo, tal como lo anunciaba el pronóstico. Desde ayer a la tarde-noche empezó a llover y lo continúa aún hoy lloviendo. Ya se ve que el caudal de los ríos ha aumentado aquí en nuestra localidad. Ha sido bastante la lluvia tal como estaba anunciado, ¿eh? En estos
0: momentos
4: tenemos
0: 8 grados. Bueno, me dicen, Luis, que ya tenemos la primera nota enganchada y que viene desde allá, ¿puede ser?
4: Exactamente. Vamos a charlar con la gente de Las Ovejas, un vecino de esa localidad, que han presentado una nota a la intendenta de Las Ovejas para, bueno, pedir explicaciones sobre un proyecto de asfalto para una de las arterias de la localidad de Las Ovejas. Nosotros vamos a dialogar con Luciano Urrutia, ese vecino de Las Ovejas, para que nos comente de qué se trata justamente este pedido que hacen ellos, ¿no? Luciano, buenos días. Luis Muñoz los saluda. Bueno, están los compañeros de San Martín de los Andes, Zapala y Neuquén también participando en la entrevista. ¿Cómo le va? Luciano, ¿nos escucha? Buen día.
0: ver si tenemos ahí la posibilidad de...
4: A ver si tenemos algún problema con la comunicación para poder entablar.
0: Hola, hola, Luciano, hola. Hola, hola. Bueno, parece que estamos con algún nivel de complicación en la recepción del llamado.
4: Sí.
0: ¿No? Nada. No, hagamos una cosa, poné un poco de música, Flavio, vemos si podemos ordenar eso. Está Flavio Chandía en la operación técnica y en la musicalización. Vemos si ordenamos, si con un poco de música podemos ordenar esto y seguimos en la programación de Radio Nacional. Dale.
5: Hola.
0: Hola, hola. Hola, Luciano.
5: Sí, lo escucho yo.
0: A ver, ahí estaba.
4: Ahí estaba, Luciano.
0: Ahora sí, dale, Luis.
4: ¿Nos escuchás, Luciano? Buen día.
5: Buen día a toda la audiencia de Radio Nacional.
4: Bueno, buenos días, Luciano. Aquí Luis Muñoz te habla y los compañeros de San Martín de los Andes, Zapala y Neuquén también nos están escuchando. ¿Cómo estás, Luciano?
5: Bien, bien. La verdad que es un placer estar en comunicación con Radio Nacional, sabiendo que llega a todos los lugares de nuestra querida provincia.
4: Bueno,
5: acá gracias. Estamos con una inquietud como vecino de la localidad y con el tema del proyecto de asfalto urbano de nuestra localidad.
4: Ajá. ¿Cuál es el planteo que hacen ustedes, Luciano?
5: Nosotros el planteo es que somos un grupo de vecinos y el proyecto de asfalto no tenemos mucha información. La idea es que se nos brinde información sobre el asfalto, sobre la obra, sobre el monto a pagar, sobre la licitación. No tenemos información. Nos llegó la semana pasada, el jueves pasado, un registro de oposición que salió mediante una ordenanza, la 963/2026, y en la cual nos juntamos un par de vecinos y estamos con esta incertidumbre de saber cómo es la obra, cómo se maneja.
4: Claro. Ustedes quieren detalles, sobre todo, porque ya que se abrió el pliego de oposición, saber de qué es lo que van a discutir, ¿no?
5: Totalmente. El tema es saber cómo nos van a cobrar, cómo es el tema. Nosotros entendemos que hay un pacto de gobernanza en el cual el gobernador les ha pedido a los municipios que generen obra y recauden, pero en esta parte nos hemos afectado todos los vecinos. Te comento, Luis, la obra viene al casco viejo de la localidad de Las Ovejas, la zona céntrica, donde tenemos gente y familia de mucha edad, de avanzada edad. Es el casco histórico de Las Ovejas. Entonces, en ese casco histórico, yo creo que antes del asfalto tenemos que tener una reunión, una charla informativa, ¿no? Por parte del Ejecutivo, por parte de los concejales, en cuanto a la obra que se va a generar en Las Ovejas. A su vez, porque hay recambio de cañería, hemos tenido una obra de agua recientemente que nos ha demorado 4 meses, ¿viste? Entonces, a raíz de esta obra que se viene, que es la obra del asfalto, que no nos negamos a que se genere el asfalto, queremos que se genere el asfalto, pero antes de eso hay que regularizar primero la obra de agua, que fue la anterior, que hay algunas pérdidas. Hoy justo tenemos días tormentosos, si no te hubiera enviado fotos de los lugares, pero... Luis, la cuestión nuestra es queremos que se nos informe como vecinos. Tenemos la obra del agua que se nos generó ahora, tenemos la obra del gas que nos llegó, que también tenemos un recambio de cañería, un recambio de artefactos, y sumado a eso tenemos la obra de asfalto, la cual es costada por los vecinos,
4: claro.
5: ¿Sí? De la localidad. Luciano, ¿sí, en ese contexto, Luis?
4: Sí, ¿han recibido alguna información por parte del Ejecutivo Municipal? ¿Han recibido respuesta?
5: Yo me junté con una vecina con la cual generamos las charlas de casa a casa con los vecinos. De hecho, tuvimos algunos vecinos que no quisieron firmar la nota por temor, ¿vio? Que todavía vivimos en esos tiempos. Y el temor de que se queden sin alguna cuestión, sin alguna cosita. Y bueno, más que nada, nosotros no es en contra de nadie, sino que queremos saber, que nos expliquen cómo se va a generar la obra. Fuimos recibidos por el municipio, entregamos la nota con la cantidad de registro de oposiciones, que fueron 29, ¿sí? Y estábamos esperanzados en que nos llamen a una reunión. Hasta acá no se nos ha notificado, no se nos ha llamado para nada. Creo que había una presentación de los pliegos, pero no sé si se presentó a alguien. Es lo que tengo entendido, muy, muy por encima, ¿no?
4: Claro. ¿Y qué información tiene? ¿Cuántas cuadras serían las que se asfaltan? ¿Saben el monto de la inversión?
5: Y el monto habla de 1.000 millones, y la mitad sería solventado por la MUNI y la mitad por los vecinos. Pero en este recupero que quiere hacer el municipio, que no nos negamos, ojo, nosotros queremos pagar la obra, no es que estamos diciendo que no queremos pagar. Tenemos vecinos, yo soy comerciante, ¿sí? Yo me voy a ver afectado por la obra porque no sé cuánto va a ser el tiempo de la obra, cuánto tiempo voy a tener la calle cortada. Soy frentista, vivo enfrente de la plaza central y me encuentro con 2 calles que voy a estar en el coso. No sé cuánto tiempo voy a estar parado, qué costo me va a llevar esa obra. ¿sí? Claro. Porque ya nos pasó con la obra del agua, que fue mal planteada, mal manejada, y nos cortaban las calles todo el tiempo. Entonces queremos que por lo menos nos digan, vamos a trabajar en etapa, esta etapa, aquella etapa, pero por lo menos conociendo el proyecto, ¿no?
4: Bueno, y mientras tanto, ¿qué van a hacer, Luciano? Si no tienen respuesta del Ejecutivo Municipal, si no reciben información.
5: Nosotros fuimos al Ejecutivo y después fuimos al Legislativo. Tuvimos la posibilidad de juntarnos con algunos concejales. De los 7 concejales que tenemos, 2 por la minoría y 5 por la mayoría. Nos atendieron 2 de la mayoría que se encontraban en el recinto. Y pudimos charlar con ellos, ellos agradecidos porque le acercamos la nota. Porque ellos planteaban esto. Nosotros planteamos una asamblea o que se nos llame a una reunión, que se nos convoque, que se nos avise para tener información de este tema. Uh-huh. Así que ellos también iban a generar, desde el Consejo se comprometieron en generar una elevar la nota también al Ejecutivo para poder tener una charla de conocimiento de esta obra.
4: Bien. ¿Y cuándo estaría previsto comenzar la obra?
5: Todavía no, nosotros calculan que lo más rápido posible, porque en su discurso el gobernador del aniversario medio que apuró al Ejecutivo que apure con la obra para poder generar alguna obra en la localidad. Uh-huh. Así que yo calculo que a la brevedad posible, pero hasta acá no tenemos, si ya andan con el registro de oposición y con todo, porque viene bastante avanzado.
4: Claro. Bueno, se van a seguir reuniendo ustedes, me imagino, esperando una respuesta.
5: Sí, nosotros sí, tenemos un grupo de vecinos que nos estamos comunicando porque queremos interiorizarnos todo esto, y hay muchas, cuando salimos con esta nota nos encontramos con que vecinos tienen cañerías viejas, vecinos que son jubilados de la MUNI con 500, 600 mil pesos, o dicen, ¿cuánto me va a salir a mí? Porque no sabemos ni cuántos frentistas somos, las instituciones que están involucradas, no sabemos cómo van a ser el recupero de esas instituciones, ¿sí? ¿Cómo claro. se va a generar? Entonces es una incertidumbre querer saber cómo está planteado la obra en las ovejas.
4: Exactamente. Bueno, ojalá que reciban una pronta respuesta y que les brinden información, Luciano.
5: Dele, Luis, dele. Así que acá estamos esperando a ver si podemos tener alguna información al respecto.
4: Bueno, ¿cómo está el clima en las ovejas hoy?
5: Acá sigue lloviendo como hace 2 días, así que sigue lloviendo firme, así que tenemos lluvia todavía por acá por las ovejas. Se esperan 2 o 3 días más, así que lluvia, por ahora es lluvia.
4: Bien.
5: Mucha agua.
4: Muchas gracias, Luciano. Buena jornada.
5: No, muchas gracias, Luis. Muchas gracias por la comunicación.
4: Muchas gracias. Bien, hablábamos con Luciano Urrutia, vecino de la localidad de Las Ovejas. Bueno, ellos requieren información sobre una obra de asfalto que se va a realizar allí en el casco histórico de la localidad de Las Ovejas.
0: Muy bien, empezamos la mañana más informativa porque arrancamos también un tantito más tarde. Esto tiene que ver con los anuncios que se hicieron desde el Ministerio de Economía. Ya tuvimos la primera nota, son las 10:56. Ahora sí nos vamos a escuchar un poco de música y ya ahí nos iremos al informativo del LRA1 y después el resto del programa hasta las 12:45.

0: Esto es Laberizo, con su canción Te Burlaste. Pero ¿no era Fontanet el que cantaba? Canta muy parecido a Pato Fontanet. ¿Cómo se llama el de Laberizo? ¿Sardelli es? No me acuerdo. Bueno, perdón. 11 de la mañana, noticias desde LR1 Radio Nacional Buenos Aires. Y después seguimos hasta las 12:45, la mañana de Nacional en Neuquén.
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2: 11 de la mañana en la República Argentina. El gobierno lanzó un plan de créditos hipotecarios. El ministro de Economía, Luis Caputo, dijo que las cuotas eran similares a las de un alquiler.
3: El tomador del crédito estaría pagando una cuota de 865 mil pesos, ¿sí? Lo que se asemejaría mucho a un alquiler. Y el ingreso neto requerido para acceder a ese crédito, ya que esto tiene que representar el 25% del ingreso, sería de 3.460.000 pesos.
2: Detuvieron a jefes de la policía de Santa Fe en Venado Tuerto. Desde Radio Nacional en esa provincia nos informa Gabriela Bruno.
4: Las investigaciones sospechan que habrían facilitado la actividad de un traficante detenido en un operativo paralelo de la justicia federal. Al respecto, el fiscal Francisco Cravero informa.
5: La evidencia con la que contamos nos va a permitir llevar a estas personas, al jefe y al subjefe de la, que sería la Delegación Sur de Microtráfico, a audiencia imputativa en próximos días. Además de esto, desarrollaron medidas judiciales por parte de la Justicia Federal, es decir, de la Fiscalía Federal. Realizaron medidas judiciales en donde han logrado la detención de un traficante.
2: La información del deporte con Damián Zárate.
6: Tenis. Quali de el US Open, el Grand Slam a disputarse en Estados Unidos. Venimos de una jornada con todas eliminaciones. Fede Coria, Guido Iván Justo, Julia Riera y también María Lourdes Carlé. No antes del mediodía va a competir otro argentino en el cuadro masculino, Genaro Olivieri contra Barrios Vera, el chileno.
2: En Santa Fe, donde nos escuchás por AM540, la temperatura es de 14 grados 6 décimas, el cielo está parcialmente nublado. En Buenos Aires, la marca actual, 12 grados 9 y la humedad 74%, cielo parcialmente nublado.
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0: Hoy a las 6 minutos arranca la segunda hora de esta mañana de Nacional Neuquén. Y ahora sí, intentemos dar una vueltita informativa, cosa que todavía no hemos hecho en el día de hoy. Te cuento, por ejemplo, que una noticia de corte económico, a contramano del país, Neuquén sostiene la venta de combustibles y crece el patentamiento de 0 kilómetros, mientras que a nivel nacional cayó 6,4 y 21 provincias registraron bajas. Neuquén se mantiene entre las 5 jurisdicciones con crecimiento acumulado. El mercado automotor provincial también muestra señales positivas con fuerte impulso por el parte de las motos. Mira vos. Vuelve así a mostrar un desacople del promedio nacional la economía de Neuquén. Estoy viendo cuál, si veo cuáles son las otras. El informe del segundo trimestre del 2026 sobre el mercado automotor muestra estabilidad con un cambio de tendencia en los hábitos de consumo. Se comercializaron 21.529 vehículos entre 0 kilómetros y usados, apenas un 0,3% menos que en 2025. Esto corresponde a 7.015 patentes nuevas de 0 kilómetros y 14.514 transferencias de usados. Una de las noticias de las que se habla aquí en Neuquén. Vamos a ver, por ejemplo, de qué se habla en San Martín de los Andes.
18: Bueno, Nico, sabés que el fin de semana hicieron una asamblea a la Cámara de Comercio de nuestra ciudad, la Cámara de Comercio, Industria y Turismo, así se llama. Bueno, donde se está solicitando una reunión con el Consejo Deliberante que se llevó a cabo en las últimas horas, porque están pidiendo bajar la tasa COM, es la tasa que pagan los comercios de nuestra ciudad, y ante esta solicitud, desde el bloque de Unión por la Patria, los concejales Santiago Fernández y Carlos Menéndez presentaron un proyecto en el Consejo Deliberante, que seguramente será tratado mañana, para que los pequeños comercios, como las despensas, kioscos, talleres mecánicos, farmacias, etcétera, panaderías, tengan una baja en el impuesto entre el 42 y el 72%. Veremos cómo continúa este pedido y qué sucede mañana en el Consejo Deliberante.
0: Claro que sí. Zapala, ¿de qué hablan, Nelly?
19: Bien, aquí en Zapala, compañeros, si bien no es un tema de aquí, pero tiene que ver con esta tragedia que ocurrió ayer cerca de Añelo, allí en Rincón del Mangrullo, donde dos trabajadores perdieron la vida, eran vecinos de allí de Plaza Huíncul, Cutralcó, y bueno, la comarca petrolera se ve enlutada por este suceso. Que realmente ya tomó relevancia nacional en la tarde de ayer. Uh-huh. Este hecho lamentable, como decíamos, es una planta de la unidad separadora primaria del bloque Rincón del Mangrullo. Allí está operado por la empresa esta YPF donde pierde la vida Jonathan Meliqueo y Cristian Latorre. Jonathan fallece en el momento, a Cristian lo derivan en helicóptero hacia una clínica de Neuquén Capital donde finalmente fallece. El accidente aparentemente fue por una falla, en una línea de gas de alta presión. Y bueno, allí se está investigando todavía esta tragedia. Allí está la fiscal Eugenia Titanti, que inspecciona el lugar junto a bomberos para realizar las pericias. Y bueno, como yo les decía anteriormente, allí en la comarca petrolera realmente son muchísimos los mensajes en las redes sociales. Por ejemplo, estábamos leyendo allí del equipo de veteranos de la Liga de Veteranos de Fútbol Amateur de Cutralcó Plaza Huíncul, entre otras tantas. Y bueno, es un tema larguísimo para charlar, ¿no, Nico? Porque allí salió también por su parte Marcelo Rucci a decir que bueno, claro, que no estaban trabajando como se debía, que no debían estar en ese lugar. Igualmente, estos trabajadores no estaban nucleados dentro del gremio.
0: Exactamente. Nelly, me dicen que tenemos ya la nota de Zapala, que tenés vos la información por allí, ¿puede ser?
19: Dale, Nico, gracias. Sí, tiene que ver precisamente con vacunación, una jornada de vacunación que hay aquí en el Centro de Salud Alborada en el día de la fecha para completar el esquema de vacunas. Para ello vamos a dialogar con Fabiola Maciocchi, ella es agente sanitario. Fabiola, muy buenos días, gracias por atendernos. Te saludamos desde las 4 radios nacionales de la provincia Zapala, Chosmalal, San Martín y Neuquén.
17: Hola, ¿cómo están? Buen día.
19: Buenos días.
17: Un gusto hablar con ustedes, agradecidos de que le den difusión a esto que estamos haciendo. La verdad que muy, muy contenta de hablar con ustedes.
19: Bueno, Fabiola, contanos sobre esta jornada de vacunación que hay hoy. ¿A quiénes está destinada?
17: La jornada de vacunación está destinada a todo el tipo de población, tanto niños como adultos, adultos mayores. La idea es completar esquemas. ¿Por qué se hace hoy? Porque es el día en que se conmemora el nacimiento de Albert Sabin, entonces por eso se hace hoy. Y la idea es que todas las personas se puedan acercar al Centro de Salud Alborada. Estamos justamente en el vacunatorio, ubicados en Alicia Moró de Justo y Janssen. Estamos desde las 8 de la mañana con bastante gente que se ha acercado, gracias a ustedes que han hecho difusión, y completándole los esquemas. Así que la idea es que hoy que tienen la oportunidad y que tenemos todos los esquemas para completar, se puedan acercar y puedan completar sus esquemas.
19: Bien, entonces de 8 a 16 están allí en Janssen y Alicia Moró de Justo. ¿Alguna documentación se solicita al momento de llegar al vacunatorio?
17: Solamente con el DNI, porque nosotros tenemos un sistema integrado que se llama CISA y nosotros nos metemos en el CISA y verificamos las vacunas que tienen y las que falten completar, se completan. Recuerden siempre que para nosotros lo que no está registrado no está hecho, así que iniciamos o completamos el esquema.
19: Bien, perfecto. Entonces, es para todas las edades, para niños y adultos, y que puedan completar el esquema de vacunas.
17: Exactamente, la idea es eso. Recuerden que vacunarse es hacer prevención de enfermedades.
19: Bueno, Fabiola, seguramente cuando pase esta jornada que tienen allí, entonces en el Centro Alborada, quizás podamos charlar aquí en estudios más tranquilo con el resto de tus compañeras que están allí en el vacunatorio, e informarle a la audiencia por qué es tan importante que se vacunen los niños, niñas y adultos.
17: Sí, la verdad que sí. Estaría muy bueno poder hablar con la población de que vacunarse es hacer prevención. Si yo me vacuno, no solo me estoy cuidando yo, sino también cuido a la población, así que por eso es tan importante vacunarnos.
19: Bien, Fabiola, te agradecemos este tiempo con Radio Nacional y bueno, recordar entonces hasta las 16 horas, jornada de vacunación allí en el Centro Alborada.
17: Sí, recordarles que también funcionamos todos los días en todos los centros de salud que tiene Zapala. También se hace vacunación, se completan esquemas. Hoy justamente es una jornada especial porque se festeja el Día del Vacunador, entonces amplificamos solo la atención en vacunación, pero todos los días en los centros de salud y en nuestro querido Hospital Zapala se realiza vacunación. Es importante completar los esquemas, porque de esta manera, como ya te dije, no solo nos estamos cuidando nosotros, sino también nuestra población. Y vaya un saludo para todos mis compañeros que trabajan en hospital, en el Centro de Salud 500, en el Centro de Salud Independencia, en el Centro de Salud Ampliación, Nueva Esperanza, Alborada, no sé si me quedó alguno, pero son varios. A mis compañeros agentes sanitarios de las áreas rurales, quienes también vacunan y llegan a los domicilios, cueste lo que cueste. Bien, vaya para ellos y para todos los vacunadores y todos los que realizan esta actividad, de todos los lugares de la provincia y de la nación, un saludo enorme para ellos.
19: Muchísimas gracias, Fabiola.
17: Muchas gracias a ustedes por la discusión, gracias por la notita. Y saludo especialmente a mis compañeras Ivana Roca, Carmela, Vanessa Morales, Gabriela Zacarías y Víctor, que nos acompaña ahora. Un saludo para todos ellos.
19: Bueno, y para todos, que no se nos quede nadie afuera. Gracias, Fabiola, hasta siempre. Chau, chau.
17: Muchas gracias.
19: Allí dialogábamos con Fabiola Maciocchi sobre esta jornada de vacunación que se está haciendo en el Centro de Salud Alborada, y bueno, durante todo el año están en los vacunatorios, pero hoy es una jornada más extensa allí en el vacunatorio de 8 a 16 horas.

0: Y arrancamos en general a las 10, hoy un poquito más tarde. Me faltó en la vuelta informativa que dimos antes escuchar de qué se habla en Chosmalal, porque bueno, llegó la nota y tuvimos que seguir por ese lado. Contame, Luis, ¿alguna noticia de por allá?
1: Bueno, hubo arreglo municipal, un acuerdo salarial para los empleados municipales. Este fue firmado, ya fue promulgado por el intendente municipal. Recordemos que aquí se discute en el Consejo del Salario el incremento a los trabajadores municipales, y que está integrado, bueno, por concejales, por parte de los sindicatos y el Ejecutivo Municipal, ¿no? El acuerdo fue aprobado por unanimidad por el Consejo de Remuneraciones y posteriormente suscrito por el intendente Nicolás Albarracín. El salario mínimo municipal se fijó en 1.330.000 pesos y, sumado al refrigerio, el ingreso mínimo alcanza el 1.615.000 pesos. Bueno, de esta manera se alcanzó un nuevo acuerdo salarial para los trabajadores municipales luego de una instancia de diálogo desarrollada en el ámbito de del Consejo de Remuneraciones, donde la propuesta fue ratificada por unanimidad. No participó de este acuerdo, de esta discusión, SOGEN, el Sindicato de Obreros y Empleados Municipales. No pudo participar debido a un proceso de normalización de sus actuales autoridades. Pero ya está acordado entonces el aumento salarial para los empleados municipales de Chosmalal. Otra de las noticias,
0: sí,
1: de estas últimas horas aquí en nuestra localidad, que un conductor deberá pagar más de 320 millones de pesos por las graves lesiones sufridas a un motociclista. El conductor de una camioneta deberá indemnizar con más de 320 millones de pesos a un profesor de educación física por las lesiones que sufrió en un siniestro vial que le provocaron parte de la amputación de su pierna izquierda. El accidente ocurrió en una esquina de aquí, de la ciudad de Chosmalal. El motociclista circulaba por una de las calles de la ciudad y la camioneta ingresó a la intersección desde su izquierda. El conductor demandado sostuvo durante el juicio que la responsabilidad había sido del motociclista porque circulaba a excesiva velocidad y pretendía atravesar una arteria que consideraba de mayor jerarquía. En la sentencia, sin embargo, el juez Carlos Choco, titular del Juzgado Civil Comercial, Laboral y de Minería de la Quinta Circunscripción Judicial, subrayó que a través de las pericias accidentológicas pudo determinarse que la camioneta circulaba a más de 54 kilómetros por hora y la moto a una velocidad mínima de 19 kilómetros por hora al momento del impacto. De acuerdo al experto, para una esquina urbana sin semáforos, el límite precautorio es de 30 kilómetros por hora. Asimismo, se estableció que la camioneta fue identificada además como vehículo embistiente y la motocicleta como embestida. Concluyó que la moto tenía prioridad de paso porque llegaba desde la derecha. Bueno, este es un fallo entonces aquí de la justicia aquí de Chosmalal, y se le fijó además esto grabado porque la camioneta, viste que le agregan algunos accesorios, creo que un paragolpe, no sé cómo se llama. Jumper, no sé cómo que se llaman esos paragolpes que a veces a las 4x4 les cambian el original. Les cambian el paragolpe original, le ponen otros paragolpes porque hacen travesías. Eso. Agravado también por eso, porque no estaba en condiciones originales la camioneta como sale de fábrica, ¿no? Así que ahora deberá pagarle más de 320 millones de pesos a este profesor, que perdió parte de la pierna izquierda, se la tuvieron que amputar. Así que, bueno, eso sumado al daño psicológico, todo eso, que se tuvo en cuenta en este fallo el juez Choco.
0: Muy completa la información, Luis. Y una más que es de la región, no es estrictamente de aquí, ni siquiera de la provincia, pero sí de la región, y es importante para todos nosotros porque hoy se celebran los 140 años del nacimiento del Beato Ceferino Namuncurá, y por eso la localidad de Chimpay va a tener actividades y peregrinaciones. Se sabe que la devoción por

0: Ferino es fuerte en todo el país y aquí en la Patagonia más fuerte aún.
1: Hay actividades... Perdón, Nico, hay actividades porque vos sabés que los restos de Ceferino Namuncura fueron, están acá cerca de Junín de los Andes, en la comunidad San Ignacio, donde se le hizo una iglesia preciosa que es un cultrum, hecho y diseñado, diseñado por el arquitecto Alejandro Santana, un lugar precioso para
0: conocer. El arquitecto es el mismo que hizo el Via Crucis, ¿no?
1: Exactamente, un lugar pero hermosísimo para conocer, y ahí están los restos después de años en su comunidad Namuncura, en bueno, se llama San Ignacio. Ahí
0: claro, recordemos que Ceferino era el hijo de Namuncura y el nieto de Calfuncura, que era bueno, el jefe, el nap de la Patagonia, le decían.
2: Totalmente.
0: Época, ¿no?
2: El lirio de la Patagonia.
0: Sí, sí, que terminó sus días en Chimpay y siendo reconocido por don Juan Manuel de Rosas como coronel del ejército bonaerense, luego de que, bueno, se terminaron las hostilidades que duraron unos cuantos años. Bastante batalla dio don Calfucurá y era reconocido como un gran guerrero por todos quienes tocaron enfrentarlo, sobre todo. Pero decíamos, bueno, volviendo a Ceferino, datito de color, estuvo en la escuela con Carlos Gardel, allá en Buenos Aires. No sé si habrán visto esas fotos, son muy lindas. La celebración forma parte de esta 56ª peregrinación en honor a Ceferino, que comenzó hoy y va a continuar hasta el domingo 30 de agosto con distintas actividades religiosas y comunitarias. Decíamos, bueno, el hecho de que sea un número redondo, ¿no? 140 años, le da un poquito más de fuerza a la celebración, que concentra cada año actividades vinculadas con su figura, el santuario y el parque ceferiniano como uno de los puntos centrales. Hoy, ahora, ya recién a las 11 empezó una misa en el monumento. A la tarde, a las 4, se va a realizar una segunda misa por el aniversario. El viernes comenzará una nueva etapa de la peregrinación con la apertura del monumento, la bendición y la recepción de los primeros peregrinos. A las 9 se va a abrir el monumento, a las 11 va a haber una misa, a las 4 es la misa de recepción. La noche del viernes, a las 20 horas, está prevista una vigilia de oración por la humanización y la paz. El sábado empieza con la apertura del monumento y misa a las 11. Y el domingo es la jornada central de la peregrinación. A las 7 se realiza la oración del amanecer junto a la cruz del quinto centenario. Y a las 8 va a tener lugar la misa del peregrino. En tanto que a las 9 empieza la procesión desde la cruz hacia el parque santuario. La misa central está prevista para las 11 de la mañana del domingo, seguida por la bendición y el envío misionero a los jóvenes. Y a las 4 de la tarde se realiza la misa de despedida para los peregrinos. Así que bueno, nos sumamos a esta celebración de Ceferino, que es un poco de todos los patagónicos, me parece a mí.
1: Sí, señor.
0: Les deseamos un muy, muy feliz cumpleaños allí donde nos esté escuchando. Sabemos que es oyente de este programa. 11 horas,
2: Nico, 29 minutos. Nico, si me permitís.
0: Sí, perdón,
2: aquí
0: Nelly, claro que sí.
2: En el donde está el cultrum, este santuario. También hoy a la hora 12 del mediodía, como decía Alejandra, allí en la comunidad de San Ignacio y también nombre del paraje San Ignacio, a las 12 horas hay misa, ahora al mediodía. Y bueno,
0: ahora
2: también hubo un bingo el domingo 23 próximo pasado, que también hubo misa, para lo recaudado fue destinado a la platea y pintura allí del santuario.
0: Extraordinario. Bueno, 11 horas 30 minutos, llega el señor Marcelo Pascucho con las noticias locales y después seguimos hasta las 12:45 en esto que es La Mañana de Nacional Neuquén.
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5: Pino Achado cerrado durante toda la jornada por hielo, nieve y viento. El parte oficial de transitabilidad informó que el camino presenta acumulación de hielo y nieve, fuertes vientos y baja adherencia, por lo que no se encuentra habilitado para la circulación. Además de las dificultades provocadas por el temporal, las autoridades advirtieron sobre la presencia de animales sueltos en la zona y la posibilidad de caída de piedras, particularmente a la altura kilómetro 48. Los equipos viales se encuentran trabajando en este momento en el sector para atender las condiciones de la calzada. Según el comunicado oficial, el paso continuará cerrado durante toda la jornada. Por el momento no se informó una hora de reapertura. La habilitación dependerá de la evolución de las condiciones meteorológicas y del estado de la ruta. Corte de energía programados en la provincia. En Neuquén Capital, la cooperativa Calf comunicó que hasta las 13 horas está cortado el suministro desde calle Riccieri hasta El Chocón, entre Avenida Las Cuay y Santa Cruz. Para el interior de Neuquén, el EPEN informó de cortes programados en El Sauce, Villa Unión, Cerro León y Paso Aguerre, desde las 11 de la mañana hasta el mediodía. Mañana también, pero desde las 13 hasta las 14.
3: Estado del tiempo.
5: La temperatura en Neuquén Capital, 15 grados 2 décimas, 49% la humedad, viento del oeste 17 kilómetros, cielo ligeramente nublado. En San Martín de los Andes, la temperatura 4 grados 8 décimas, 89% la humedad, viento del noroeste a 12 kilómetros, cielo parcialmente nublado.
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0: Horas 35 minutos en toda la República Argentina. Escuchás la mañana de Nacional Neuquén. Estamos las cuatro emisoras de Radio Nacional en la provincia, en línea, para hacer este programa. Ale, cerraron Pino Hachado, ¿no?
1: Sí, todo el día, cerrado todo el día porque nieve, viento blanco, lo que se te ocurra, está sucediendo en el paso internacional. Y el, ya que me lo estás preguntando, también recién, a partir de las 11 de la mañana, va a estar habilitado el paso y calma.
0: Che, y pregunto, perdón, si agarro, si no tenemos la información a mano, la buscamos y no hay
1: apuro.
0: Y
1: la decimos, dale.
0: Pero con los camiones, ¿qué pasó? ¿Ya está totalmente regularizado, más o menos, sabemos? Nelly también seguro tiene algo de data ahí.
1: Bueno, yo lo que sé es que están trabajando en, mira, en Zapala leí una información hoy, leí el título, no leí la bajada, seguramente Nelly sí la
2: leyó. Ahí tengo micrófono, ahí está. Los camiones, al menos de aquí de Zapala, partieron todos, fueron desde que abrió el paso, recordamos que creo que fue un día domingo, durante 3 días pudieron hacer el operativo de que fueran saliendo los camiones tanto de Las Lajas, Zapala, Cutralcó Plaza y de Neuquén, allí donde estaban, bueno, en el autódromo, en Centenario en realidad, pero fueron saliendo en esos 3 días. Lo que sí dejó en cada ciudad...
1: ¿Una mugre?
2: Tal cual. Aquí en Zapala se inició un operativo de limpieza, pero bueno, tengamos en cuenta que habían container solo en una parte y caminar hasta allí, bueno, era complejo. Y bueno, le digo que aquí en Zapala, yo hablo por Zapala, bueno, no sé en las otras localidades, igual, aunque no estén los camioneros en esa zona, siempre hay basura también. Y no es por defenderlos, pero bueno, ante esta situación seguramente iban a generar basura.
0: Pero claro, sí, digamos, no, uno puede pedirle a los camioneros que sean lo más cuidadosos posibles, pero ante un amontonamiento así no es responsabilidad de
2: fueron
0: de cada
2: muchos
0: uno de
2: días,
0: los camioneros, ¿no?
2: Fueron muchos días y muchos.
0: Fueron demasiados días y estaban viviendo una situación extrema como para que encima andar diciendo, no, che, voy a caminar 1.500 metros para tirar estos tachos de basura. Realmente hay que ser comprensivo, me parece ahí. Bueno, pero esto en este caso es solo por hoy que está cerrado. El Pinochado no creemos que vaya a considerar a generarse un nuevo nueva aglomeración y nada por el estilo, me imagino.
2: Bueno, ¿saben qué? Desde aquí nuestro compañero, nuestro operador Sergio Arias, se fue ayer hacia Chile. Hoy está aquí Silvia Valenzuela cubriéndolo. Así que
1: no
2: bueno,
1: pudo volver.
2: Esperemos que retorne, porque Silvia es la operadora de la tarde y no tenemos más.
0: ¿Tenía que volver hoy?
2: Por la tarde.
0: Bueno, esperemos que se abra. Pero entonces, si está todo el día cerrado, ¿no puede pasar por otro?
2: Allí está Silvia acomodándose para mañana.
0: Bueno,
2: la estamos anoticiando.
0: Entonces, otro de la cordillera.
1: A ver.
0: El volcán Copahue fue seleccionado para competir entre las montañas de fama mundial, che. Uh-huh. Nuestro volcán Copahue, junto con el Aconcagua y con alguno más, impulsado por la International Mountain Tourist Alliance, la Alianza Internacional de Turismo de Montaña, sería con sede en China. La provincia logró así un trascendental reconocimiento con el majestuoso volcán que fue oficialmente seleccionado para representar a la República Argentina dentro de la categoría natural. Esta postulación fue coordinada e impulsada institucionalmente por el Ministerio de Turismo, Ambiente y Recursos Naturales. El certamen contó con participación de 18 postulaciones, 10 de ellas de 10 provincias distintas. El volcán fue elegido entre las únicas 5 montañas priorizadas a nivel nacional por sus valores excepcionales. Qué tulche.
1: Muy bien, ¿no? Ahí iremos, subiremos y iremos al cráter.
0: Hay que hacer la barra brava del Copahue e ir y pelearnos incluso, intercambiar golpes de puño con gente que defienda, por ejemplo, el Monte Fuji
1: claro,
0: en Japón, ¿no es cierto?
2: Tal cual.
0: Llevamos de Argentina van el Copahue, el Aconcagua, el Cerro Champaquí de la provincia de Córdoba y el Cerro Mercedario de la provincia de San Juan, mientras que en la categoría cultural la representación es para el Nevado de Famatina de la provincia de La Rioja.
1: Muy bien.
0: Bueno, me falta saber en qué anda.
2: No, venimos a Zapala.
0: No le falta saber nada. Vamos a ir a Zapala porque ya tenemos en línea la próxima nota.
2: Así es, Nico. Bueno, vamos a hablar con Caterina Allende, subsecretaria de Juventud de la provincia, que ya hemos dialogado con ella, pero estamos muy sobre el 31 de agosto, que es el último día para hacer el trámite en forma online para el boleto estudiantil, para el BENC. Muy buenos días, Caterina. La saluda Nelida López y los periodistas de las 4 emisoras de Radio Nacional en la provincia.
7: Hola, buen día, Nelly. Bueno, buen día a toda la audiencia. ¿Cómo están? Muchas gracias por la comunicación.
2: No, a usted por atendernos en esta mañana. Bueno, ya queda muy poquito tiempo, decía allí, para que los estudiantes terciarios y universitarios de Neuquén revaliden el boleto estudiantil gratuito neuquino. Ven.
7: Sí, correcto. A partir del 31 de agosto ya ahí cerramos la etapa de revalidación, como bien decías vos, por una cuestión de que necesitamos comenzar con la inscripción para el segundo semestre, ¿no? De lo que queda del año, para aquellos alumnos que van a comenzar su carrera, pero bueno, en la segunda etapa del año. Lo que nosotros estamos buscando justamente es poder acompañar a los jóvenes para que ninguno se quede sin su revalidación. Recordemos que este es un beneficio que otorga el gobierno de la provincia de Neuquén con los recursos propios, ¿no? Para acompañar a los jóvenes que tienen que trasladarse a no más de 250 kilómetros desde donde viven hacia donde estudian.
2: Exactamente, lo habíamos estado dialogando anteriormente, los pasos para precisamente hacer esta revalidación es ingresar a la plataforma oficial del boleto estudiantil provincial y completar los datos.
7: Sí, en realidad es muy simplemente buscan en cualquiera de los buscadores tipo Google la palabra BENC, que es boleto estudiantil neuquino gratuito, y automáticamente ahí los va a dirigir a la página de economía donde tienen que cargar su certificado de alumno regular, que venga acompañado de sello y firma de la institución y con fecha posterior al 27 de julio.
2: Perfecto, y allí, bueno, los datos personales, DNI, género, número de trámite, y allí se envía la solicitud y tener en claro esto, antes del 1 de septiembre, para evitar el bloqueo que es automático.
7: Claro, exactamente, se queda bloqueado, no es una cuestión de más que de sistemática, ¿no? O sea, si no carga el certificado de alumno regular, automáticamente va a quedar bloqueado. Esto es importante también aclararlo porque el boleto estudiantil neuquino gratuito viene de la mano de lo que son las becas Gregorio Álvarez, ¿no? Esta política pública que decidió nuestro gobernador otorgar a los jóvenes que anhelen continuar su carrera universitaria, su carrera terciaria, que deseen prepararse para poder trabajar en la provincia de Neuquén, y bueno, y nosotros desde la Subsecretaría de Juventud, junto con el Ministerio de Economía, acompañamos el traslado de esos jóvenes hacia su carrera universitaria, ¿no?
2: Perfecto, bueno, Caterina, agradecerte este contacto y bueno, lo vamos a seguir recordando a todos aquellos beneficiarios del boleto estudiantil neuquino y gratuito que hagan este trámite, que revaliden su información para continuar recibiendo este beneficio.
7: Que es importante, ¿no? Nosotros pedimos esta instancia de revalidación porque justamente es un recurso económico que se destina para justamente acompañar a los jóvenes que se están preparando, que están estudiando, y por eso nosotros pedimos el certificado de alumnos regulares para poder llevar un control de que este beneficio se está utilizando justamente para estudiar, ¿no?
2: Bien, ¿qué cantidad de alumnos reciben este beneficio en la provincia?
7: Este año, en esta mitad de semestre, tenemos 3.500 jóvenes que reciben este beneficio.
2: Bien, bueno.
7: Y aún nos están faltando revalidar 1.500.
2: Ah, perfecto. Bueno, subsecretaria, gracias por este tiempo con nosotros.
7: No, muchas gracias a ustedes. Saludos a toda la audiencia, que tengan un lindo día.
2: Muchísimas gracias. Allí dialogábamos con la subsecretaria de Juventud de la provincia, Caterina Allende, y bueno, recordar más que nada que revaliden aquellos que reciben este beneficio del boleto estudiantil gratuito.

0: Ángela Leiva y la Conga, con la participación de Coti, hacen esta canción que se llama Luz de Día y que suena cuando son las 11:47 en toda la República Argentina y vos escuchás La Mañana de Nacional Neuquén. Vamos a hacer desde acá una pequeña actualización del Servicio Meteorológico Nacional, ya que desde las 9 no vimos cómo estaba. Ya la temperatura acá en Neuquén está en 15 grados 2 décimas. El cielo está ligeramente nublado por la ventana que tengo yo en el estudio. Se ve
1: está
0: pleno
1: sospechoso.
0: Sol sobre el... No, se ve pleno sol sobre el techo de,
1: no,
0: de tejas coloniales que tiene el edificio por el que veo yo. La humedad es del 49%, la presión atmosférica es 972 hectopascales y la visibilidad es de 15 kilómetros. Entonces uno dice, pero qué día maravilloso. Pero no. ¿Y por qué no? Porque estamos bajo una alerta amarilla de viento con ráfagas durante todo el día que pueden llegar a estar entre los 80 y los 90 kilómetros por hora. Este viento, un poquito menos, continúa en el día de mañana, va a estar el cielo nublado mañana y las ráfagas llegarán hasta 60 kilómetros por hora. El viernes el cielo estará mayormente nublado y las ráfagas llegarán hasta 50. Y el sábado seguirá nublado con una máxima de 18, pero parece que el viento ahí puede llegar a ir aflojando un poco. Vuelve a subir a partir del domingo. El domingo de la noche, 70 kilómetros por hora. El lunes. Y así sigue. Parece que luego de esta temporada de lluvia que tuvimos, nos toca una pequeña temporada de viento que nos terminará depositando finalmente en la primavera, que, así como quien no quiere la cosa mariposa, se viene acercando. ¿Cómo está por allá, por San Martín? Sigue lloviendo, ¿no?
1: Sí, está ahora una lluvia débil. Acá me cargan, como digo, lluvia. Me dicen que lo digo
0: lluvia.
1: Por lluvia, porteñamente.
0: Sí, sí. Lo porteñizás, un poquito.
1: ¿No? Bueno, 7 grados. Es que no me sale lluvia, me sale lluvia. 7 grados, sensación térmica 5 grados. Así se va a mantener durante todo el día. La máxima para el día de hoy, 8 grados. Recuerden que estamos bajo una alerta meteorológica naranja por fuertes lluvias, donde se estiman valores de precipitación acumulada entre 50 y 70 milímetros durante todo el día de hoy. Y alerta amarillo por vientos que oscilarán entre 40 y 60 kilómetros por hora y ráfagas que pueden superar los 90 kilómetros por hora. Por acá, Nico...
0: Verdadera porquería de clima,
1: claro,
0: digamos, ¿no?
1: Horrible.
0: En términos académicos, digamos.
1: En términos académicos queremos ver el sol. En algún momento sí. Estamos sacando las medias de los pies y el que no tiene los pies verdes, que llame por teléfono y nos diga, porque está espantoso. No sé cuánto hace que no hay un rayo de sol y así continuará por lo pronto hasta el martes 1 de septiembre.
0: Recomiendo entonces la lectura del Canto del Macho Anciano de Pablo de Roca, que habla de una lluvia que no termina nunca. Un extraordinario poema del poeta chileno. Lo digo yo que la poesía me es absolutamente ajena en casi todos sus casos. ¿Cómo está por Zapala el clima, Nelly? ¿Cambió algo?
2: Sí, cambió. La temperatura va subiendo, ¿sí? 8 grados a esta hora, bajo la humedad del 60%, pero ¿sabe qué? Aumentó la intensidad del viento.
1: Bueno,
2: de
1: obvio.
2: 58 a 59 kilómetros en la hora, con ráfagas que oscilarán entre los 78 y los 83. O sea que si no aparezco mañana, me llevo el viento, aparezco allá en Nacional Neuquén.
0: Está Ubillo soplando desde su casa mientras se ríe y dice, jajaja, yo no tuve que ir a la radio. Le mandamos un gran abrazo a Edgardo, si es que le llega este mensaje, obviamente. Y, sí.
1: No, digo que nos está escuchando. Nelly, no vayas a la peluquería hoy, ¿eh?
2: No, aparte voy muy poco, después se van a dar cuenta.
3: Pero, y no se eche crema.
2: Claro, de hecho, la milanesa.
1: Bueno, no vayas a la
0: peluquería. Claro que sí. Bueno, porque... y me falta Luis Muñoz. ¿Sigue lloviendo en Choma, Luis Muñoz?
3: Sí, hasta el mediodía está anunciado lluvias, así que en estos momentos está lloviendo nublado aquí en la ciudad de Chosmalal, la temperatura de 9 grados, pero termina la lluvia según el Servicio Meteorológico Nacional al mediodía y arranca el viento hasta las 6 de la tarde aquí por nuestra zona, ¿eh? Las ráfagas pueden llegar a los 90 kilómetros por hora, así que atención, porque si hay humedad y sopla viento, por ahí los árboles corren riesgo de caerse, así que estar atentos, ¿eh?
0: Sí, que sí, la recomendación para... siempre en este tipo de casos, si podés evitar salir, si podés evitar salir, evitalo, no salgas dentro de lo posible con el auto, que corre más riesgo, pero bueno, se sabe que hay veces que se puede evitar y hay veces que no, ¿no es cierto?
3: Uh-huh. Y no estacionarlo abajo de un árbol.
0: No, claro, ni de abajo de un árbol, ni abajo de un cartel grande, que muchas veces también suelen sufrir... caídas y ese tipo de cosas, ¿no? Bueno, hecho este orden climático,
1: propongo
0: que escuchemos un poquito más de música, o bueno, alguien tiene algo para objetar.
1: Yo tengo otro poema sobre la lluvia que a mí me encanta. González Tuñón, gran poeta.
0: Oh, mirá.
1: Sí. ¿Eh? Claro. Bueno, su poema, ya que vos lo pusiste ahí en la mesa, lluvia, y empieza así: entonces comprendimos que la lluvia también era hermosa. Lo dejo ahí, búsquenlo y léanlo.
0: Bueno, poema sobre la lluvia, un tópico absolutamente inesperado que apareció durante la mañana de Nacional Neuquén, el señor Daniel Martínez, que no sé si lo googleó o se lo acordaba de memoria. No sé, pasa a todos un fragmento del poema. No voy a leer poesía, no va a pasar eso. Lo he hecho hasta que tuve 16 años, porque la gente que escucha Radio Nacional Neuquén merece otra cosa, mejor.
1: 11:53, lo tiene que leer Nelly.
0: ¿Le parece?
1: Sí.
2: Nico que lo lea, yo quiero escuchar que lo lea Nico.
0: Es algo de música. Si sí, durante la canción que llega, que pasa ahora, ajá, a mí me llegan las efectividades conducentes, entiéndase, el sobre relleno de lo que hace falta, y a la vuelta yo leo.
1: ¿Esas son tus efectividades conducentes? Buah, sí, mira, claro. Vos
2: está bien.
0: Dale con la música, Chandía.

0: Papos Blues, de Papos Blues, volumen 3, la formación con Machi y Pomo. Tremenda canción, se llama Sucio y Desprolijo. Aprovecho yo para recomendar otra cosa, más Sucio y Desprolijo, basado en esa canción, que es un documental que está completo en YouTube, dura 2 horas y es una historia del heavy metal nacional. Es extraordinario, cuenta por ejemplo con el testimonio de Don Ricardo Iorio, de Adrián Barilari, del Beto Samarvide, del Ruso Berea, del Gordo Nagy. Bueno, un bello homenaje al metal nacional que hizo Paula Álvarez, es su directora, y lo podés ver si es que sos de la Western Metaleras Argentinas, seguramente lo hayas visto, y si no lo viste seguramente te vaya a encantar. Está a punto de sonar el top de las 12 del mediodía, está por llegar el servicio informativo de LRA1, Radio Nacional Buenos Aires. Y luego los últimos 45 minutos de este programa intitulado La Mañana de Nacional Neuquén.
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2: Del mediodía en la República Argentina. Debate por la reforma del Banco Central y la Ley de Inocencia Fiscal 2. El Bloque de la Libertad Avanza confía que las iniciativas lograrán ser sancionadas en la Cámara de Diputados. Juicio por la desaparición de Loan. Desde Radio Nacional Santo Tomé nos informa Nerina Álvarez.
3: La testigo Beatriz Otelo relató ante el tribunal que Soria se habría presentado en su domicilio haciéndose pasar por un supuesto agente de la DEA y que buscaba obtener información relacionada con el paradero de Loan. Pero además, su declaración incorporó un dato de especial relevancia. Según Otelo, Soria le entregaba dinero y también le suministraba drogas a su hermano. Estos dichos también estuvieron en concordancia con lo expuesto en la audiencia por Roberto Carlos Sotelo, quien también declaró la jornada de hoy y además manifestó sobre esta relación y sobre la presunta entrega de dinero y estupefacientes.
2: Tragedia en Nepal, Cecilia Diwan.
4: Al menos 95 personas murieron y unos 400 turistas, la mayoría extranjeros, permanecen desaparecidos después de una inundación repentina y un deslizamiento de tierra masivo en la frontera entre Nepal y el Tíbet. Las autoridades desplegaron equipos de rescate por tierra y aire mientras continúan las labores para evaluar la magnitud de una catástrofe que ha devastado zonas del Himalaya. El ministro de Asuntos Exteriores de Nepal afirmó que la inundación pudo haber sido causada por un terremoto que desencadenó una avalancha.
2: La información del deporte con Damián Zárate.
5: Fútbol de ascenso en la Argentina. Hoy se van a jugar varios partidos pendientes en la Primera Nacional. A las 15, San Martín de San Juan con Nueva Chicago, Acassuso San Telmo, Chaco Forever con San Miguel, Defensores de Belgrano con Los Andes, 15:30. Patronato con Atlanta y 9:30 de la noche, Central Norte en Salta recibirá a Deportivo Morón.
2: El estado del tránsito con Romina Wiener.
6: Buena circulación en el complejo Zárate Brazo Largo, ruta nacional 12 del Mercosur. Misma situación en la ruta nacional 14 en la provincia de Entre Ríos. Puente Chaco Corrientes, ubicado sobre la ruta nacional 16, con movimiento constante en ambas cabeceras.
2: En San Martín de los Andes, Neuquén, donde nos escuchás por AM 1440, la temperatura es de 4 grados 8 décimas, rige una alerta amarilla por tormentas fuertes, nevadas y vientos intensos. En Buenos Aires, la marca actual, 12 grados 9, la humedad 74%, cielo parcialmente nublado.
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8: Que tenga una excelente jornada. Chau, chau.
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8: Se comunica a la comunidad mapuche Rams que el día 27 del corriente se estarán entregando las garrafas a los beneficiarios. Las mismas se estarán entregando en el salón del lugar a partir de la hora 12. Firma Diego Lepigual. A Lorenzo Muñoz de Laguna del Hoyo, que hoy miércoles debe esperar al mediodía en lo de Isabel Quilaqueo con un carguero, ser puntual, le llevan el forraje, firma Ariel Muñoz. Se comunica a Jorge Rodríguez de Portezuelo, que hoy miércoles tengo lo charlado, sino que se comunique con Andrés Barrera. Para los vecinos de La Picasa, alrededores, se encarga una punta de aproximadamente 60 chivas. Las mismas pertenecen al señor Ángel Morales de La Picasa. Se escaparon para el temporal de nieve. Si alguien las vio o tiene alguna información, comunicarse por este medio al 2942-5581-87. Las señales son punta de lanza abajo, paletilla, martillo abajo, dos muescas arriba y una abajo. Martillo abajo y dos muescas arriba en ambas orejas. Martillo abajo, paletilla, punta de lanza abajo y muesca arriba. También va algunos chivos orejanos. Firma Jessica Morales. Aparecieron ovejas en el puesto de Aguada Cortaderas. Llamar a Sara Navarrete al 299-4106-501. Se comunica a la comunidad Millaqueo que la entrega de bonos gasíferos o previstos para el día miércoles se suspende. Vamos a estar dando día y horario nuevo en los próximos días. Disculpas, esto lo firma Cintia Suárez. A la comunidad mapuche Millaqueo Loica se los invita el día jueves 27 a la hora 17 en el Salón Comunitario a la celebración de la Santa Misa. Los esperamos, firma el Grupo Misionero y Comunidad Católica. La Asociación de Bomberos Voluntarios de Pehueña, Moquehue, convoca a Asamblea General Ordinaria a llevarse a cabo el día 3 a la hora 14 en la sede del cuartel 20 Héroes de Malvina de Calafatillón, número 150 del Centro Cívico de Villa Pehueña, a fin de tratar el siguiente orden del día: elección de dos asociados para suscribir el acta de la Asamblea, elección de miembros de la comisión directiva y elección de los miembros del órgano de fiscalización. Firma su presidente, Lorenzo Félix Lorente, y Cristian Maciel, secretario. Visitas programadas por el Hospital de Zapala al área rural. Hoy Ramón Castro, día 27 Chacaico, día 28 Laguna Miranda. La comisión directiva de la comunidad mapuche Antipán convoca a sus miembros a asamblea ordinaria el día 6 de septiembre del 2026, 13 horas. Salón comunitario en La Amarga, a fin de tratar el siguiente orden del día: elección de los miembros de la comisión directiva y elección de los miembros del órgano de fiscalización. Firma el lonco Antipán Cristian Huerquen Soto Natalia. Se convoca a asamblea ordinaria a los integrantes de la comunidad Millaqueo, la cual había sido postergada y se realiza el día domingo 30 de agosto a la hora 10 en el Zoom de la comunidad. Se solicita asistencia y puntualidad, ya que se va a tratar memoria y balance año 2025 para su aprobación, entre otros temas de importancia para nuestra comunidad. Firma el lonco Blas Ortiz. El lonco de la LOF Cheuquel, de la comisión directiva, invita a sus peñis, la MIEM, a que se identifiquen con la cultura mapuche el día sábado 5 de septiembre del corriente año, a participar del Pichiquilipun, ceremonia religiosa que se realizará a partir de las 7:30 en Mallín de los Caballos. Firma el lonco Grigor Ricardo, firma Genoveva Grigor. Se convoca a los integrantes de la comunidad mapuche Filipina, asamblea general, el día sábado 29 a la hora 10, en el Salón Comunitario Chacaico Sur. Firma Lonco Juan Segundo Romero y Nan Lonco Leticia Elizabeth Romero. El Lonco de la LOF Cheuquel, Ricardo Grigori, y su comisión directiva informa a sus integrantes que se realiza una asamblea extraordinaria el sábado 12 de septiembre del año en curso a las 9:30 a 14:30 en Mallín de los Caballos. Se agradece puntualidad de asistencia debido a la importancia de los temas a tratar. Firma Lonco Grigor Ricardo, tesorero en el Cuguán Alberto. Para los vecinos de Cubunco Abajo y alrededores, se han extraviado 5 vacas en la zona de Vaca Muerta. Son propiedad de Marín Griselda, con la siguiente señal: oreja derecha, muesca abajo, martillo arriba; en la izquierda, horqueta y paletilla. La marca es una MG. Son dos pampas coloradas y una negra. Con blanco una pampa negra y una pampa colorada retinta, firma Griselda Marín. Se ofrece persona para limpieza de patios, terrenos, venta o ayudante de cocina o cuidado de casas. Comunicarse al 2942-679025 con Carlos. 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

Vamos a comunicar que este comunicado de la comunidad Mapuche Rams, que el día 27 del Corriente se estarían entregando las garrafas a los beneficiarios en el salón del lugar, que lo firmaba Diego Lepigual, nos enviaron otro mensaje que quedaba sin efecto, pero bueno, ya no lo podíamos sacar del boletín. Entonces, queda sin efecto mañana la entrega de garrafas en el salón comunitario. Se informará nueva fecha. Bueno, por allí tengan en cuenta que estamos diciendo todas las mañanas el equipo que somos en la radio, atendemos el aire, la operadora atiende allí la consola. No tenemos gente como había antes para estar revisando todo, ¿eh? Así que bueno, allí quedó claro entonces. Esperamos nuevamente la conexión con Neuquén Capital.

0: charlando acá con vos en Radio Nacional, agradecido. Bueno,
1: gracias.
0: Y contarte que este sábado, acá en San Martín de los Andes, en el Salón del Club de Leones, a las 16 horas, sí, se va a realizar el primer encuentro entre la mesa Compostando Ideas y la comunidad toda.
1: Es decir, todos los vecinos de San Martín de los Andes podemos ir al Club de Leones, ¿a qué hora?
0: A las 16 horas, a participar. Es abierto para grandes, chicos, chicas, chicos, para toda la comunidad, instituciones educativas. También está dirigido a la Asociación Hotelera y Gastronómica de San Martín de los Andes, porque es una mesa que venimos trabajando hace ya mucho tiempo, que la hemos charlado acá, hemos comentado, y es un encuentro donde la mesa queremos seguir articulando y mostrándole a la sociedad lo que estamos haciendo, invitándolos a compostar entre todos, porque esta cuestión de los residuos orgánicos, o si querés, del tratamiento, del manejo de los residuos en general, orgánicos o inorgánicos, lo tenemos que resolver entre todos, no lo va a resolver una sola persona.
1: Bueno, ¿y de qué van a charlar? A ver, contanos un poco en el Club de Leones cómo tienen pensada la jornada de divulgación. A ver.
0: Está bueno, es bastante fácil porque vengo de esa reunión de organizar un poco esto buenísimo. Con todo el equipo. Contarte que, por ejemplo, forma parte la gente de guardas ambientales de la municipalidad. Trabajamos también con la Defensoría del Pueblo y el Ambiente, mirá qué importante. Está el Vivero Coplan, está el CEPEN 57, que es el que originó todo esto y va a contar justamente el origen de la mesa Compostando Ideas. Está Choique Servicios, que son servicios de protección contra incendios, vecinos y vecinas de San Martín de los Andes, la Fundación Tierras Patagónicas, que se sumó y está dándole una inyección importante a lo que es el circuito Compost, la Fundación Artes y Oficios, que está haciendo aboneras. Y bueno, lo que vamos a charlar es un poco de todo esto, de quiénes somos. Después va a haber una instancia técnica que vamos a decir para el vecino común, que porque está dirigido a los grandes generadores, pero también al vecino común. ¿Qué va en la bonera y qué no va en la bonera? ¿Qué podemos separar en casa y qué no? ¿No? Las cuestiones técnicas. ¿Por qué no, por ejemplo, la carne? ¿Por qué no? ¿Por qué no una ensalada de papa y huevo, que son vegetales, si querés, pero que ya está condimentado? Y de todos los temas también va a haber un ida y vuelta con la gente, la comunidad, el público, con un micrófono inalámbrico, con cosas de poder tener de vuelta y poder ir sacándonos todas las dudas entre todos, ¿sale?
1: Bueno, buenísimo. ¿Y cuánto tiempo crees que van a estar? ¿Van a estar ahí toda la tarde?
0: Esto va a ser de 16 horas a 17:30 horas, donde primero va a estar entonces la presentación de quiénes somos, después va a haber una presentación del circuito Compost, que son jóvenes del CEPEN 57 que están yendo a cosechar restos orgánicos a la calle.
1: ¿Me podés contar un poco eso? Que es porque lo dijiste y no sé si lo habrás nombrado algún día que no estuve con Tomás o con Daniel. ¿Qué es un circuito Compost?
0: Bueno, es la palabra, es un recorrido que se hace con tres personas, jóvenes exalumnos y alumnos del CEPEN 57, que uno de los objetivos justamente de la mesa Compostando Ideas es generar el oficio de maestro compostero, el oficio de compostero, el oficio de abonero. Y entonces creamos este circuito Compost, que estamos yendo a visitar a restaurantes y comercios de todo San Martín de los Andes. Por ejemplo, ya hace mucho, ¿por qué no mencionar? Un sector está muy comprometido, la vieja Deli está muy comprometida, y hay un montón de otros negocios, verdulerías Media Naranja, verdulerías La Huerta, de mi amiga Marta. Y bueno, estamos recorriendo todo el pueblo con lo que llamamos circuito Compost, enseñando y aprendiendo en esta instancia tan linda que nosotros la describimos como enseñaje. Ahora yo estoy aprendiendo de vos y espero que vos algo de mí y así la audiencia. La radio es un hermoso momento, una hermosa instancia de enseñaje, y el sábado a las 16 horas pretendemos eso, pasarla bien. Va a haber sorteos de microaboneras que no son más que tachos ya preparados para que cada uno en su casa vaya separando los restos orgánicos sin que le genere mal olor ni líquidos desagradables. Hay una técnica.
1: Bueno, ahora me la contás porque nos quedan 4 minutos. Pero esas microaboneras que no largan líquido, ¿las podemos tener adentro de la cocina, por ejemplo, o no?
0: Exactamente. Es el paso previo a después dejarlo en la abonera propia de la casa, afuera, a cielo abierto, o llevarlo a las aboneras comunitarias, aboneras a la calle, que tantas hay

0: y que va mapeando, a través de mapeando accesos, va mapeando los alumnos y alumnas del CEPEN 57 en esta hermosa articulación. Eso,
1: contame cómo los mapean.
0: Con tecnología. Yo ahí...
1: ahí no entras con el celular, porque te hicieron una aplicación.
0: Queda en el celular y queda en la página de Instagram de compostandoideas.sma. Pero estas microboneras no son más que tachos que vamos reciclando, por supuesto. Le hacemos agujeritos abajo y para que no le exhiben los restos orgánicos, le hacemos un colchón de viruta, hojas secas, aserrín, seco. Y entonces eso hace que uno... todo el tiempo donde va dejando los restos orgánicos, las cáscaras de verduras, las cáscaras de huevo, todos los restos de la cocina de origen vegetal, no se pudran porque tiene aire. Cuando el proceso es aeróbico estamos compostando, cuando el proceso no tiene aire se está pudriendo la materia. Esto evita, al tener este agujerito, es como una maceta donde tiene que drenar. Pero finalmente no drena porque ataja los líquidos, los lixiviados, lo ataja este colchón de compost que después directamente va todo a la bonera a cielo abierto.
1: En tu jardín haces el pozo y ahí después, una vez que llenas tu abonera, que la tenés en la cocina, lo tirás ahí y listo.
0: Y sí, y ya se empieza a compostar ahí, si no tenés abonera o si no lo querés llevar a otro lado, si tenés algunos prejuicios. También se va a tratar el sábado a partir de las 16 horas de ir desmitificando, de ir sacándonos esos prejuicios de encima. Se puede, no hay excusas. La única herramienta que necesitamos... es la convicción de estar haciendo las cosas bien y de ser parte de la naturaleza y no dueños. Porque el dueño de la naturaleza mete todo en la misma bolsa, lo tira afuera y que la municipalidad o el Estado se encargue. Y no, ahí no estamos siendo ni parte de la naturaleza, ni parte de la municipalidad, te diría, ¿no? Con todos los defectos que puede tener el Estado, tenemos que sentirnos parte de nuestra ciudad, hacer cada uno su grano de arena.
1: Y la última, ¿tenés conocimiento, Santiago, que en otras... partes de nuestra provincia se esté trabajando, haya otras personas que estén trabajando como vos en esto?
0: Sí, se me pone la piel de gallina. Y no solamente porque soy de River, sino porque ocurre, realmente ocurre. Hay mucha gente muy comprometida con uno mismo y que entonces con la naturaleza, con el medio ambiente, con su familia, con sus hijos, con su abuela. Hay mucha gente. Tengo conocimiento, me consta, y le envío un abrazo agroecológico a todos, toda la comunidad.
1: Buenísimo. Y
0: a toda la provincia.
1: Toda la provincia, porque nos están escuchando en toda la provincia. Nos quedan unos segundos ya para el informativo, así que te dejo de vuelta la convocatoria acá en San Martín de los Andes y obviamente... los miércoles, si nuestros compañeros no solo tienen preguntas, por ahí también tienen...
0: Cosas que contar.
1: O hay un Santiago Uribarri por ahí.
0: Sí, y entonces
1: nos encantaría conocerlo. Así que te doy este ratito para que de nuevo convoques acá en San Martín de los Andes para la actividad del sábado.
0: Te agradezco mucho. Es dentro de 3 días. Hoy es miércoles, jueves, viernes. Este sábado a las 16 horas, de 16 a 17:30. En el Salón del Club de Leones de San Martín de los Andes.
1: Bueno, nos encontramos el miércoles que viene.
0: Muchas gracias. Contás.
1: Gracias, Santiago. Y ahora nos vamos a Chosmalal con el informativo de nuestra provincia.
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4: La hora 12 del mediodía con 30 minutos en la Argentina. Alerta meteorológica en Neuquén, se esperan lluvias, nevadas y fuertes vientos. Rige hasta el jueves, con posibilidad de que las condiciones de inestabilidad se extiendan durante el fin de semana. Se prevén ráfagas de hasta 90 kilómetros en la hora en sectores cordilleranos y de hasta 75 kilómetros en valles y mesetas. Se mantienen vigentes estas alertas amarillas por viento en todo el territorio provincial, por lluvias en el centro y norte y por nevadas, principalmente en la región de los lagos. Defensa Civil informó además que el estado de los pasos internacionales hay que circular con extrema precaución al transitar. Este fenómeno abarcará durante hoy miércoles y mañana jueves los sectores cordilleranos del norte, centro y sur de la provincia, donde se registran nevadas principalmente en cotas altas. Se informaron nevadas en sectores de Barrancas y Manzano Margo, en cercanías del llano de la Ruta Provincial 43, cordillera de Andacollo, Cabiahue, Copahue, Villa Pegüeña y Moquehue. Neuquén refuerza el sistema público de salud con 103 nuevos profesionales para fortalecer la capacidad operativa y la calidad asistencial del Sistema Público Provincial de Salud. Se oficializó la incorporación de 103 nuevos profesionales de la salud y disciplinas afines al Sistema Provincial de Residencias. Los nuevos residentes desempeñarán funciones claves en una red de centros de salud distribuidos estratégicamente a lo largo de toda la provincia, garantizando una cobertura sanitaria integral tanto en el ámbito intrahospitalario como extrahospitalario. Los destinos incluyen Región Sanitaria Confluencia, los hospitales Dr. Eduardo Castro Rendón, Buque Roldán y Plotier y el Centro de Salud Villa Farrell. Regiones del interior, los hospitales de San Martín de los Andes, Junín de los Andes, Villa Langostura, Cutralcó, Plaza Huíncul, Zapala y Chosmalal.
3: Estado del tiempo.
4: En San Martín de los Andes, la temperatura es de 3 grados, la humedad 86%, el viento a 11 kilómetros en la hora dirección noroeste, el cielo con leves precipitaciones de nieve. En Chosmalal, la temperatura es de 9 grados, la humedad 58%, el viento a 14 kilómetros en la hora dirección oeste, el cielo está nublado.
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1: Bueno, y casi que empezamos la vuelta de despedida en este día. Es miércoles hoy, ¿no? Sí, es miércoles. Miércoles, pero no me acuerdo el número. Miércoles 26. Gracias, Nelly. Bueno, ¿querés empezar vos o Luis? Los dejo que elijan.
0: No sé, Luis, nos peleamos a ver quién se va.
1: Ahí dijeron primero las damas.
0: Gracias, Luis, muy agradecida. Bueno, rapidito les cuento que del 2 al 5 de septiembre se realiza aquí en nuestra ciudad la actividad cultural que tiene que ver con la quinta Feria Regional del Libro. Mañana hablamos más de ello. Bueno, nos vamos.
1: Buenísimo.
0: Sí, es excelente. Una edición más. Mañana la ampliamos. Bueno, con 9 grados la temperatura aquí en Zapala. Viento vamos a tener hoy, como yo les decía, entre 58 y 59 kilómetros en la hora, ráfagas de 78 a 83, y la máxima para hoy va a ser de 9 grados. Bueno, allí en cabina de controles estuvo la señora Silvia Valenzuela, en la asistencia Alejandra Castillo, allí en la técnica y en la administración Sebastián Otazo, y desde aquí Nelida López. Nos reencontramos mañana. Chau, chau.
1: Chau, Nelly, hasta mañana.
0: Hasta mañana, Ale, hasta mañana, Luis, hasta mañana a todos.
8: Hasta mañana, Nelly.
1: Bueno,
8: y aquí en Chosmalal tenemos 10 grados, sigue lloviznando y ojalá que no se cumpla el pronóstico de viento. Está anunciado viento a partir del mediodía y hasta las 6 de la tarde. Bastante intenso el viento con ráfagas que pueden llegar a los 90 kilómetros por hora. Ojalá que hasta ahora no se viene cumpliendo este aviso por viento en Chosmalal. Veremos si en el transcurso de la tarde hay viento o no. Ojalá que no. Y para mañana se espera una jornada también aquí en la ciudad de Chosmalal de 13 grados. Pero mañana y el viernes quizás veamos el sol.
1: Qué bueno.
8: Va a estar despejado mañana jueves. El viernes, parcialmente nublado, pero atención porque el fin de semana parece que vamos a volver a la lluvia. Bueno, nos despedimos. Estuvo Alberto Montaño, Nicolás Fuente, Jorge Salazar, Néstor Gómez, Eugenia Rebolledo y quien les habló, Luis Muñoz. Buena jornada, compañeros. Hasta mañana.
1: Hasta mañana, Luis. Y bueno, les cuento cómo está el tiempo en la capital de nuestra provincia. En Neuquén capital está soleado. Si me estoy equivocando, sepan disculpar. La temperatura 17 grados. Viento del oeste a 28 kilómetros por hora, pero pueden suscitarse ráfagas de 59 kilómetros por hora. La máxima para el día de hoy en la capital de nuestra provincia, 18 grados. ¡Ay, va divino! ¿Estará bien mi pronóstico? ¿Será de este año? Me pregunto yo. Mañana un sol a pleno, 6 grados de mínima, 19 de máxima. Los envidiamos profundamente. ¿Quiénes estuvieron en Neuquén capital? Nuestros compañeros. Conduciendo el señor Chino Ramos, que lo extrañé. El señor Nico Rosinski y su Fórmula 1, porque él va rápido. El señor Chandía, creo que en los controles técnicos. Nuestro productor y coordinador de todo esto que hacemos, el señor Mauricio Rojas. Y en la voz inconfundible de los informativos desde Neuquén capital, Marcelo Pascucio. Me parece que no me olvidé de nadie. Y acá, en San Martín de los Andes, me perdí, acá lo tengo. La temperatura 7 grados, la sensación térmica 5 grados. Ahora, en estos momentos, hay una resolana, pero no se confíen porque va a volver la lluvia en algunos minutos. La máxima para el día de hoy, 8 grados. Mañana volvemos a trabajar, Dani, con 2 grados de mínima y también lluvia. La máxima para mañana, 9 grados. ¿Quiénes estuvimos acá haciendo este programa? Daniel Martínez. Dani, gracias por estar ahí.
22: Hasta mañana.
1: Hasta mañana. Y yo, Alejandra Torres. Nos despedimos con buena música y nos encontramos mañana, pasadas las 10, en la mañana de Radio Nacional Neuquén. Así se dice el nombre de nuestro programa. Chau, chau.

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1: 12 del mediodía, 45 minutos, la temperatura en Buenos Aires, 13 grados 7 décimas, la humedad 72%, cielo parcialmente nublado. Y comenzamos con el desarrollo de la información, lo más importante en 15 minutos. El gobierno lanzó un plan de créditos hipotecarios. El ministro de Economía, Luis Caputo, dijo que la iniciativa es una prioridad para el Poder Ejecutivo y que beneficiará a 18.000 familias.
2: El monto equivalente de vuelta máximo es de 150.000 UVAs, ¿sí? Es de aproximadamente 200.000 dólares. Eso es el monto máximo. Pero cuando miramos el monto promedio que vienen siendo los créditos hipotecarios, vemos que es claramente menor que eso. Es en el entorno de los 114 millones de pesos, más o menos el equivalente a 80.000 millones de dólares. Es decir que este monto que estaríamos licitando de 2 billones daría soluciones habitacionales para aproximadamente 17.000, 18.000 familias.
1: Caputo explicó que el monto del programa será de 2 billones de pesos y que contempla una tasa máxima del 7,5% más UVA.
2: El monto del programa es de 2 billones de pesos. Como digo, van a ser licitaciones de plazo fijos que van a tener una tasa mínima requerida, ¿sí? A un año el FGS va a estar requiriendo una tasa mínima del 2 de UVA más 2,5%. A 5 años va a ser una tasa más alta, que es UVA más 4,5 de vuelta. Esto es la tasa mínima.
1: El funcionario precisó que las cuotas serán similares a las de un alquiler.
2: El tomador del crédito estaría pagando una cuota de 865.000 pesos, ¿sí? Lo que se asemejaría mucho a un alquiler. Y el ingreso neto requerido para acceder a ese crédito, ya que esto tiene que representar el 25% del ingreso, sería de 3.460.000 pesos.
1: Diputados debate la reforma del Banco Central y la Ley de Inocencia Fiscal 2. Desde el Congreso, Amanda Alma.
3: El presidente de la Cámara, Martín Menem, habló con la prensa acreditada tras la reunión de labor parlamentaria y sostuvo que trabajan para tener los votos que acompañen las iniciativas que serán debatidas en minutos en el recinto.
4: Mario, ¿está definido el pedido de sesión? Estuvo definido desde el lunes y se pide una ampliación.
5: ¿Están los votos?
4: Son temas que se habían trabajado en comisión y la gente, digamos, el equipo de trabajo y todos los que habíamos convocado a la sesión, ampliamos temario en el día de hoy.
1: Por Radio Nacional, el legislador oficialista Berti Venegas Lynch dijo que la modificación de la Carta Orgánica del Banco Central le pondrá límites a la política.
6: Eso es uno de los temas más importantes de hoy, que empieza como a rodearle la manzana al robo de la política.
7: Así es.
6: A través de la cuestión de ponerle un brete al ABC, porque es ponerlo en una estancia razonable de la concepción que después podemos discutir en este proceso de evolución cultural, hablar sobre el tema del origen del Banco Central y una serie de cosas, pero en principio es llevarlo a las instancias que es, bueno, mínimamente preservar el valor de la moneda y no ser reconocido a nivel mundial como el Banco Central de delirantes, donde la legislación y la última modificación de la Carta Orgánica, que fue de 2012, era para el desempleo, la igualdad.
1: Visita del Papa León XIV a la Argentina desde la Ciudad del Vaticano, donde se reunió con el pontífice. El arzobispo de Luján, Jorge Eduardo Scheining, habló por Radio Nacional. Se refirió a la llegada del jefe de la Iglesia Católica al país, prevista para el 8 de noviembre.
8: Yo creo que va a ser una visita importante. El mundo está en un momento así, cada momento de la historia se pone con sus propios desafíos, ¿no? Hoy la Argentina tiene sus desafíos, pero yo creo que en el fondo el pastor orienta. Cuando uno está metido dentro del laberinto y es tan difícil salir a veces, ¿no?, de las cuestiones coyunturales, que venga alguien y oriente de sentido, ¿no? Diga, bueno, no se olviden de que esto es lo fundamental, no se olviden de que por acá va la vida y las cosas importantes de la vida. Bueno, nos va a hacer mucho bien.
1: El cronograma de actividades del Santo Padre incluye ir a una cárcel y un acto masivo con jóvenes. Una falla en la línea de gas provocó la muerte de las dos personas en Vaca Muerta, así lo dijo la periodista de Radio Nacional Zapala, Nelida López.
5: lamentable hecho ocurrió cerca de la localidad de Añelo, esta base, donde dos operarios de Cutralcó, eran oriundos, perdieron la vida. Una de las víctimas que fallece en el momento del accidente es Jonathan Meliqueo. Luego queda grave Cristian Latorre, que es derivado inmediatamente. Se activaron los protocolos, lo derivaron en helicóptero hacia Neuquén. Este accidente se debe a una falla en una línea de gas de alta presión. Aparentemente se reventó un caño al ingresar a una trampa receptora.
1: Continúa el juicio por la desaparición de Loan. Un nuevo testimonio complica a Nicolás Soria, uno de los imputados por encubrimiento. Desde Radio Nacional Santo Tomé nos informa Nerina Álvarez.
7: Luego de esta fuerte declaración de Nicolás Soria en la jornada de hoy, se llevará adelante un careo con Nicolás Soria, alias el americano, en el marco de las acusaciones cruzadas. El testimonio de Sotelo es considerado relevante, ya que señaló que Soria le habría suministrado estupefacientes y además le habría entregado dinero a cambio de información vinculada con el paradero de Loan. Ahora, ambos quedarán frente a frente para confrontar sus versiones y determinar las contradicciones entre sus declaraciones.
1: En tanto, la jueza del caso Loan se defendió ante el Consejo de la Magistratura, Lourdes Marchese.
9: La jueza de Corrientes, Cristina Poser Penso, se defendió ante el Consejo de la Magistratura de las acusaciones en su contra y solicitó a los consejeros que analicen sus descargos.
10: Que se analicen los descargos. Se tome en cuenta todo lo que escribí y he aportado de manera integral. Después, no sé si queda alguno de los cargos pendientes de responder, están en el descargo escrito. Se valore en la tarjeta de Navidad del año pasado, nosotros pusimos la devolución de la auditoría interna que marcaba como fortaleza del juzgado precisamente las personas. Eso me parece que deja de entrever porque yo digo que siempre se puede aprender y está mejor, sin duda, y les prometo esto.
1: Desarrollan en Argentina una tecnología para proteger a los edificios de los superterremotos. Ingenieros de la UTN de Mendoza crearon un sistema de aislación sísmica que se instala en las estructuras. Esa técnica ya es utilizada en nuevas edificaciones de Mendoza y San Juan, dos de las provincias con mayor riesgo sísmico del país. Alerta por viento sonda rige para sectores de Catamarca, La Rioja, San Juan y Mendoza. Desde Radio Nacional San Juan nos informa Claudia Cabrera.
11: El Servicio Meteorológico Nacional indica un doble alerta meteorológico para la provincia de San Juan. El primer alerta amarillo se encuentra en la zona de cordillera, en donde, según anticiparon, podría registrarse copiosa cantidad de nieve. Por otro lado, para el llano sanjuanino se pronostica viento sonda. Así lo anticipó el especialista en comunicación meteorológica, Julio Fonseca.
12: En el Gran San Juan, el viento sonda se inicia a las 12 del mediodía con velocidades en aumento, alcanzando desde las 16 los 51 kilómetros por hora, con ráfagas de hasta 108 kilómetros por hora.
1: En Mendoza hay advertencia naranja por nevadas y viento sonda. Desde Radio Nacional en esa provincia nos informa Victoria Lupu.
13: Rige la alerta naranja para toda la cordillera mendocina de norte a sur por nevadas durante la jornada y se extendería hasta este jueves. El área también será afectada por viento sonda con velocidades de entre 40 y 45 kilómetros por hora, con ráfagas que pueden superar los 80 kilómetros por hora. Este fenómeno puede provocar reducción de visibilidad, repentino aumento de las temperaturas y condiciones muy secas.
0: Internacionales.
1: Estados Unidos suspendió las citas para solicitar visas en todo el mundo. El informe de Cecilia Diwan.
14: Estados Unidos suspendió los turnos para solicitar visas en todo el mundo. El Departamento de Estado enmarcó la medida en una iniciativa global para capacitar a su personal técnico y así poder aplicar filtros de ingresos más severos. Los solicitantes con citas ya asignadas, tanto de visa de inmigrantes como de la categoría turista, trabajo y estudio, fueron notificados de que su entrevista se reprogramará sin una fecha precisa. En su segundo mandato, Donald Trump ha impulsado una campaña de deportación y una ofensiva contra la inmigración que incluye la revocación de visados y permisos de residencia, así como el rechazo de solicitudes por diversos motivos.
0: Deportes.
1: El informe de Damián Zárate.
15: Hoy juega River, partido decisivo para meterse en cuartos de final de la Copa Sudamericana. 21:30, transmisión de Nacional con el equipo de Fútbol Show Nacional en la radio más grande de la Argentina. River recibirá Independiente Santa Fe de Colombia. Empataron en suelo cafetero 0-0. Hoy tenemos un partido de octavo de final de la Copa Argentina, 19:15. Aldo Civi, Independiente Rivadavia Mendoza en el Florencio Sola. Tenemos varios partidos de la Primera Nacional. A las 3 de la tarde, San Martín de San Juan, Nueva Chicago. Acasuso San Telmo, Chaco Forever San Miguel, 15:30. Patronato Atlanta y Central Norte en Salta. 9:30 de la noche recibirá a Deportivo Morón. En este momento, partido vivo, tenis, la quali del US Open. Está jugando Genaro Olivieri contra el chileno Barrios Vera.
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1: 12 del mediodía, 55 minutos. Aprueban un nuevo RIGI para la ampliación de un complejo industrial. El Ministerio de Economía anunció que el proyecto contempla una inversión de 365 millones de dólares y la creación de 800 puestos de trabajo. La compañía Mega incrementará la capacidad de producción de gas natural licuado en 1.500 toneladas. La iniciativa también comprenderá nuevas instalaciones en Loma La Lata, Neuquén. Investigan irregularidades donde funcionaba un vacunatorio en Pilar. Miriam Mariotto.
16: Tras las denuncias realizadas en redes sociales, la policía está custodiando el edificio del kilómetro 46 en la Panamericana en Pilar, en donde se encontraron residuos patológicos, jeringas y también licencias de conducir. En este lugar funcionaba un vacunatorio de la provincia de Buenos Aires y luego un lugar donde se expedían licencias de conducir del municipio de Pilar fue abandonado a su suerte y por eso ahora está siendo custodiado esperando por una resolución.
1: Más información con Andrea Valdivieso.
17: El predio del kilómetro 46 de la autopista Panamericana, cuyo inmueble fue destinado a un vacunatorio inaugurado por el gobernador Axel Kicillof, estuvo envuelto en una causa judicial por narcolavado en la Argentina. Su dueño, Mateo Corvo Dolcet, abogado, empresario y socio en Pilar Bicentenario Sociedad Anónima, fue detenido en 2017 y procesado por lavar dinero de José Byron Piedraíta Ceballos, un narcotraficante colombiano vinculado al cártel de Medellín. Piedraíta era el líder del grupo criminal que operaba junto a María Isabel Santos y Juan Sebastián Marroquín en nuestro país. Estamos hablando de la viuda y el hijo del narco Pablo Emilio Escobar Gaviria.
1: Los pasajeros de Plus Ultra que estuvieron varados en Brasil llegaron a Madrid. El avión debió aterrizar por una falla técnica en un vuelo Buenos Aires-Madrid y dejó a 300 pasajeros en la ciudad brasileña de Natal. Denuncian abandono por parte de la aerolínea, falta de asistencia en Brasil y ya evalúan iniciar acciones legales. Tragedia en Mendoza, murió otro integrante de la familia que sufrió el brutal choque frontal en la ruta 60. Se trata de Martín Omar Tiliar, el hombre de 52 años que manejaba la camioneta que colisionó contra un auto. De esta manera ascienden a 5 las víctimas fatales por el siniestro. Robos a jubilados en La Plata, desde la capital bonaerense, nos informa Fernanda Germanier.
18: Se reiteran los ataques de madrugada a jubilados en La Plata. Un hombre de 89 años sufrió un violento robo en su casa de Villa Elisa. En tanto, en Ringuelet, ladrones encapuchados sorprendieron a un matrimonio de jubilados que descansaba en su vivienda. Durante varios minutos los golpearon, por lo que las víctimas debieron ser hospitalizadas. Radio Nacional habló con vecinos de la pareja.
19: Uno tiene 82 y la señora de 80, y viven también solos, que están indefensos, se aprovecha. Hay una maldad encima. De la 1 a las 4 de la mañana es tierra en alto. No anda un patrullero y no hay tampoco una política de seguridad ni en provincia ni en el municipio.
0: Internacionales.
1: Tragedia en Nepal, una avalancha de rocas, lodo y agua en la frontera con China provocó al menos 16 muertos y más de 300 desaparecidos, entre ellos muchos turistas. Las autoridades informaron que los deslizamientos e inundaciones fueron provocados por un terremoto.
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0: ¿Qué tal? ¿Cómo andan? ¿Qué dicen? 2 minutos pasaron de las 13 en la República Argentina. Estamos comenzando Pasión Nacional, este clásico que tiene la radio, esta mesa futbolera de Radio Nacional en la M870 y en las 49 emisoras de Radio Nacional en toda la Argentina, en un día que, como habitualmente sucede para la agenda del fútbol, tiene muchos títulos muy importantes. El menú que tenemos en Pasión Nacional tiene a Julián Álvarez nuevamente como uno de los temas más importantes del ámbito futbolero en el mundo, sin dudas, en la jornada en la que hoy juega River frente a Independiente Santa Fe a partir de las 21:30 por los octavos de final de la Copa Sudamericana. Se juega la posibilidad de seguir evolucionando en el torneo internacional el millonario. Ayer se despidió Germán Pesela, también vamos a estar hablando de esa situación. Hay Copa Argentina, a las 19:15 juegan Aldo Civi e Independiente Rivadavia de Mendoza en la cancha de Banfield. Hay del fútbol internacional y viéndolo desde la Argentina, acercándonos al cierre del mercado de pases, también el futuro del Dibu Martínez por definirse, seguramente con Javier Vicente también estaremos hablando de eso, y una noticia de último momento que llevábamos a hablar en el cierre del programa de Adrián Corol, con una lesión muy importante en un jugador trascendente de Boca en los últimos meses, que es Tomás Aranda, y una lesión que le demandará un periodo importante de recuperación, algo que se acaba de confirmar hace algunos minutos nada más. Le ponemos primera a Pasión Nacional, empezamos a saludar a cada uno de los compañeros. ¿Cómo le va, Damián Zárate? ¿Qué dice?
1: Buenas tardes. Buen miércoles, Santiago. Sin duda, el título para Boca de la jornada tiene que ver con esta lesión, esta ruptura del peroné que sufrió Tomás Aranda. Sí, la fractura del peroné que lo va a apartar por lo menos en lo que resta de la temporada. Estamos pisando septiembre, así que hasta el 2027 creo que no hay más fútbol para Aranda. Después veremos las precisiones también de la fractura y lo que dice el parte médico de Boca, pero no hay más fútbol para Aranda, este pibe de 19 años que ha sorprendido en esta última temporada y que se pierde lo que resta del 26.
0: ¿Cómo andas, Javier Vicente? ¿Qué decís? Buenas tardes.
2: Sí, Santi, buen mediodía. Bueno, la novela de Julián Álvarez sumó un nuevo capítulo hoy, con enredos de todo tipo, pero con una situación que en vez de aclararse, se oscurece, la verdad sea dicha. En cambio, sí se está esclareciendo el futuro del Dibu Martínez, que en las próximas horas podría llegar a tener nuevo club dentro mismo de la Premier League inglesa. Y también mucha expectativa por lo que va a pasar con Enzo Fernández, que también puede ser otro de los pases que se dé sobre el cierre del libro de pases, que justamente va a finalizar este fin de semana en Europa. Y un dato que después vamos a comentar. ¿Ustedes saben que hoy comienza la Copa Intercontinental?
0: No.
2: Dale. Bueno, voy a contar.
0: Vas a estar ampliando en un rato. Javier Vicente estará con nosotros hasta las 15 en Pasión Nacional. Carla Ruiz, ¿cómo andamos, Carlita? ¿Qué
3: decís? Hola, Santi, ¿cómo va? Buenas tardes a todos. Ya mismo convocarlos para que escriban sus mensajes al 113-870-7485. Ese es nuestro WhatsApp. Y también vernos, escucharnos y escribirnos también en nuestro canal de YouTube Radio Nacional Argentina AM870.
0: ¿Qué piensan de la situación de Julián? ¿Cómo reemplaza Boca a Tomás Aranda? Dos disparadores que surgen casi solos de la agenda futbolera del día, a quien invitamos también a nuestra mesa, como cada uno de los días en los que se emite Pasión Nacional, es al negro José Luis Romero en la provincia de Córdoba. ¿Cómo andás, negrito? ¿Qué decís? Buenas tardes.
4: Hola, ¿qué tal, Santiago? La abrazo grande para vos, los compañeros, la audiencia en todo el país. A esta hora en Córdoba, 23 grados, la humedad 46%. Y qué baja, ¿no? Para Boca, para Rabarrena, lo sostenemos a diario, permanentemente. Tiene un plantel muy corto en Boca hoy por hoy. Digo, sí, hay un montón de jugadores, pero por rendimiento, por lesiones, y están los 11 y por ahí 8, 9. Y después los otros por seguir viendo, por revisar. Sí. Pero digo, a ver, no está Aranda. A ver, en el primer golpe de vista, y bueno, será Velasco. Y Velasco, y viene rindiendo Velasco, ahí nomás, ha levantado un puntito, pero Zenón, y todavía hay que ver si lo recupera Rabarrena, y Palacios podría, qué sé yo, va a ser duro para Boca.
2: Seguro. Bueno, pero puede apelar una vez más al Boca previo, ¿no? Que le está dando tantas satisfacciones. Este chico Sata, ¿de qué juega este chico?
1: No, pero es marcador central.
2: Ah, es marcador central. No. ¿Y un número 10 ahí no tiene en Boca previo?
1: Pero ¿por qué vas a buscar a Boca previo si tenés a Velasco? Que claro. Tiene una gran chance, como si la vida le presentase una chance a Velasco después de todo lo que pasó, de poder jugar.
0: Y el momento, ¿no? Damián, Negro,
2: pero son
0: Javi,
2: características diferentes.
0: El momento en el que aparece la lesión de Aranda, que tiene que ver con una en el trazo grueso, lo digo, ¿eh? Con una curva ascendente en el rendimiento de Boca en lo colectivo.
1: En lo colectivo, no desde lo individual. Tal vez has tenido mejores momentos, Aranda.
0: Pero en ese funcionamiento colectivo de Boca, Aranda es fundamental. Es decisivo porque es, desde el punto de vista de lo que hay que elaborar de tres cuartos hacia adelante, el jugador más enganche, importante que tiene.
2: Un enganche
0: Boca.
2: Tradicional.
0: Absolutamente. Por eso le dieron la
2: Alan Velasco no es un enganche. Es un enlace, un media punta. Entonces, sí. Por ahí tendría que cambiar el juego el Vasco. Ponerlo tal vez a Paredes como enganche y entonces sí entraría a Velasco.
1: Y ese es el trabajo de los entrenadores. Sí. Porque si no, sos entrenador vos. O sea, con lo que vos tenés, tiene que armar el mejor equipo.
0: Sí. Me gusta la discusión, el debate futbolero, ir ideando hipótesis. Yo puntualmente no lo veo a Paredes corrido de la posición de mediocampista central de Boca, más allá de que, obviamente, en un segmento de su carrera fue 10 Paredes y jugó en esa posición, pero lo veo muy habituado a jugar con la cancha de frente, aunque sería una posibilidad. Como dijiste vos, Negro, Velasco parece ser el nombre que primero cae, y sin que duda también sería una posibilidad ya con un recorrido en Boca importantísima para recuperar algo de confianza que en su momento no tenía con la camiseta de Boca Velasquito, ¿no?
5: Sí, al menos ahora Velasco está teniendo un poco más de minutos. Se nota que el Vasco lo tiene en consideración, lo está poniendo, se nota, digamos, el hambre que tiene el futbolista por tratar de demostrar futbolísticamente que está para ser titular, también para demostrarle al hincha de Boca que tanto lo resiste y que murmura cuando él tiene la pelota, para ser aquel que vimos en Independiente y que lo enamoró a Román, a ese Velasco, tanto tiempo inactivo por lesión prolongada, y hasta que se puso en condiciones, y después tener el reconocimiento de técnicos e hinchas, bueno, podía ser él, pero viste, todavía está en observación. Habrá que ver, como dice Damián, por ahí es la gran chance, dándole continuidad, adquiriendo confianza, puede demostrar que está para ser el titular de Boca, claro, pero, sí. Qué sé yo, no
2: sí, también cabe la posibilidad de que salga al mercado Boca, a contratar.
0: Por una lesión prolongada puede hacerlo.
1: Sí. ¿Sí? Sí, todavía está habilitado. Y
0: sí. ¿Qué se sabe de la lesión, Damián? Obviamente fue hace un rato, pero que fue
1: en la práctica. Sí. Sí, y que se pierde el resto de la temporada, ¿no?
2: Yo si fuera Boca, y lo voy a buscar al Chinito Celarrayán.
1: No, pero no quiere, pero me encanta Javier, porque
0: quiere. Todo lo resuelve con la billetera.
1: El Dibu Martínez, que venga a atajar a Boca, sí. Y que ya el Chino Celarrayán, a preguntarle al Negro, él decidió volver a su pago chico, volver a su infancia, volver al club que lo viene a hacer. Él no quiso jugar en los colosos del fútbol argentino, Negro.
5: No, tal cual. No. El chino. El chino es muy hincha de Belgrano. Claro. El Arazán todavía tenía hilo en el carretel para seguir jugando allá. Yo no te digo en el Real Madrid, qué sé yo, en el PSG, pero estaba jugando en el fútbol, digamos, árabe, buena guita, buena plata, y podría haber estado en un equipo, quizás, para allá, para el fútbol de Green, un equipo de segundo orden, pero podría estar jugando en cualquier liga allá en Europa. No, se vino a Belgrano porque él adora a Belgrano, claro. Él considera que la plata que tenía que hacer ya la hizo, se habló en su momento de Boca, que River le había echado el ojo, no, salvo que le hagan un desplante muy grande, que se sienta ofendido, dolido, y que se vaya, pero no, él se va a quedar a vivir en Belgrano.
1: Ahora, qué unitario resultó Javier Vicente, ¿eh?
2: ¿Por qué?
1: Todo desde la capital federal, viejo.
0: Con la billetera, resuelve todo con la billetera,
1: todo, con
0: Vicente.
1: Con billetera y con capital, sí. Capital geográficamente. Sí. El Chino Celarrayán, como muchos otros futbolistas, deciden volver al club de sus amores. Bueno, te cuesta.
2: Yo te estoy buscando jugadores que tengan las características de Aranda. para reemplazarlo. Si Juanfer, Boca tiene que salir al mercado.
0: Que vaya a buscar a Juanfer.
2: ¿Y por qué no? No le, creo que le va a decir que no. Que, claro, bueno, qué sé yo. Hoy tenés
1: le un... ¿Sabés que es un buen disparador? Porque Juanfer le diría que no.
2: Sí, a Boca le diría que no.
1: No, le diría que no. ¿Le diría que no?
2: Sí, pero claro, tal vez un Rodrigo Garro le diría que sí.
0: Pero es 10. Es 10. Clásico.
2: Es 10 clásico.
0: Y ese... Vos lo tuviste cerca, negro, a Garro. ¿Te parece que tiene esas condiciones de Aranda? Yo igual creo...
5: Es buenísimo. Bueno, a mí me encanta Garro, pero, bueno.
0: ¿Pero es 10? ¿Es de ese corte de Tomás Aranda?
5: Sí. Bueno, vos sabés que yo pensaba, digo, ese va a ser una gran compra para River, porque se hablaba que podía, o que River estaba interesado. Pero digo, ese es bueno, es bueno, es 10, mete pases, encara para adelante, tiene buen remate, no, Garro, bueno.
2: Sí, porque además se produce esta lesión en un momento donde Boca encara la etapa crucial, claro, de la temporada.
0: Por
2: se
0: supuesto.
2: Viene San Pablo.
0: Se viene San Pablo San para Pablo. Boca, se viene la definición tanto, bueno, en una carrera que está algo relegado, pero está... de la tabla anual, además de meterse entre los ocho para
2: el partido
0: ir
2: con
0: el
2: Vélez del otro miércoles,
0: la Copa Argentina con Vélez.
1: Tiene chances Boca, en la tabla anual. Por eso,
0: claro que tiene,
1: pensaba,
0: chances.
1: Lo charlábamos ayer, lo charlábamos también a la noche con Jorge Godoy en el segundo tiempo, ¿en qué momento los clubes, aunque no lo digan abiertamente, porque te acordás cómo se jugaban los torneos apertura y clausura cuando faltaban 5 o 6 fechas, estamos peleando por el campeonato? ¿En qué momento los clubes, los primeros 3 o 4 de la tabla anual, van a empezar a poner titulares en la competencia doméstica? Porque la tabla anual da un título. Y no lo decimos
0: porque sí, van primero. Está 5 Boca.
1: Tranquilamente puede pelearlo.
0: Pero ¿qué te parece? Por supuesto, menos de 2 partidos son.
2: Los que van primeros en la tabla anual no juegan copas.
0: Ya no.
2: El siguiente Rivadavia quedó eliminado. Vélez no juega copas. No. Y Argentino no juega copas.
0: Y Central, que está arriba de Boca, tampoco quedó eliminado.
1: Pero ¿qué grado de certidumbre te brinda Independiente Rivadavia de Mendoza? Que está haciendo una campaña sensacional. Hablamos con Daniel Vila la semana pasada. Lo puso en jaque a Fluminense, pero de verdad, ¿qué grado de certidumbre? Cuanto faltan 3 fechas y estemos hablando más de la tabla anual y haya un mano a mano entre Independiente Rivadavia y Boca, ¿te pensás que no le va a pesar a la lepra mendocina eso?
2: Yo creo que Independiente Rivadavia puede apostar a ganar el campeonato anual, ¿eh?
0: Pero claro, y va primero. ¿Qué te parece?
2: Ya no juega copas, tiene a todo el plantel.
0: Juega Copa Argentina.
1: ¿Sabes a quién le puede venir ahí?
2: En esa definición.
1: A Argentinos Juniors. Pero no le tienen que avisar a Nico Díez que se está definiendo el campeonato.
0: Le mandamos un abrazo grande a nuestro amigo y compañero y conductor de esta emisora, Rodrigo Ruiz, que está en la sintonía, nos está escuchando y aporta al programa. Nos cuenta que en la jugada a Tomás Andrada se le trabó el pie con el pasto. Y ahí se lo dobló, parecido a lo que le pasó a Marcos Di Cesare en la cancha de Argentino Junior, que tuvo una lesión parecida.
2: Claro, acá en el entrenamiento.
0: Sí, esto fue un entrenamiento. Pero ese tipo de acción, cuando se te traba el pie con el pasto, porque muchas veces las fracturas son productos de contusiones. En el caso de Tomás Aranda, no. Fue con el pasto y se le terminó quebrando el peroné. Los amigos de Pasión Nacional se van comunicando desde los distintos puntos de la Argentina con nosotros, formando esta comunidad futbolera que tenemos en el comienzo de la tarde en Radio Nacional.
3: Así es, Santi, al 11-3-870-7485. Mira, como a vos te gusta, desde el sur, desde nuestra capital y desde Resistencia Chaco.
0: Excelente, en el este, en el oeste, en el norte y en el sur.
3: Sí. Hermoso.
0: Claro,
3: qué desgracia con Tomás Aranda, dice Matías desde Bahía Blanca. No podemos tener tanta sal. Yo le puse sal y me pone sal, 2 puntos, mala suerte.
1: Claro, sí, claro. Sí.
3: No, a lo cual yo le contesté, mira, no lo tenía.
1: No, muy futbolero. Recontra futbolero.
3: Bueno, todos los días se aprende algo.
0: Siempre. De hecho, ¿sabes qué ha pasado muchas veces, Carlita? Que cuando iba cuando un equipo local recibía al visitante, algunos entrenadores,
1: claro, en el banco de suplentes se
3: nos
1: llenaban de sal.
3: No se hace.
1: Sí, pasó en un clásico hace poco en el estadio de Gimnasia que tiraron en una cabina kilos de sal.
3: ¡No!
0: Kilos de sal.
1: Sí, una
0: estaba de esa cabina.
1: Una transmisión partidaria de Estudiantes fue a la cancha de Gimnasia con kilo de sal.
0: Con kilo de sal.
3: No, chicos, no.
5: Y le fue bien, ¿no?
1: Y ganó.
3: Francisco de la Boca, buenas tardes, Santi y equipo.
0: Hola,
3: para mí,
0: Francisco.
3: Hoy Boca no tiene reemplazo de Aranda. Me gustó la opinión de Javier de Correa Paredes, en donde debutó, manda saludos desde la República de la Boca. Bueno, y Fernando,
0: No, digo que es una alternativa la que plantea Javier, porque tiene a Belmonte, tiene al ruso Ascacíbar, tiene jugadores para poner como
1: mediocampista
0: central. No, yo tampoco.
1: No la veo.
0: Pero sí es una hipótesis.
1: Porque está llegando más al área Ascacíbar que Paredes. Paredes habitualmente parte entre los centrales para que vuelen los marcadores de punta.
0: Y es el que comienza a construir el ciclo del juego ofensivo de Boca, el que le da sentido al ataque desde un lugar puntual y lo desarrolla de una manera extraordinaria, Paredes. Pero que es una posibilidad, por supuesto que sí, Francisco.
3: Bueno, y acá Fernando desde Resistencia, Chaco, que me escribe River con B larga, no entiendo por qué,
0: bueno,
3: pero...
0: Ah, te va a explicar, Javier.
3: Pero, no, ya sé por qué soy de River, pero le doy la razón en el mensaje. Dice, ¿qué tal, amigos? River siempre pierde. Y sí, tenés razón, Fernando.
0: Ah, bueno, en el último tiempo, una racha adversa. Hoy es un día importantísimo. Quiero volver con el Negro Romero en lo que estábamos hablando en el comienzo del programa, esta noticia que recibimos algunos minutos antes de comenzar esta edición de Pasión Nacional, que tiene que ver con la pérdida para Boca de uno de los jugadores más talentosos. Y uno también, en este sentido, Negro, cuando mira, analiza lo que pasa en el fútbol, lo proyecta. Es una pérdida importante para el fútbol argentino no tener en el trimestre de la definición a Aranda, porque son esos pibes que le dan un toque de calidad, que lo disfruta Boca, pero que hacen mejor el campeonato.
6: No, igualmente. Uno celebra al margen de lo que significa hoy por hoy para la coyuntura de Boca, si se quiere de manera impensada, porque siempre Boca buscando jugadores hechos, jugadores que le den garantía de que van a funcionar y que le van a permitir a Boca ganar títulos importantes que tanto extraña y añora. Y de pronto también para el hincha, un producto genuino de la cantera, no deja de ser motivo de orgullo, como también un acierto de Arruabarrena de ponerlo a Flores, y como lo había hecho Úbeda, darle continuidad a Arruabarrena con Aranda, y de pronto se encuentra ahora con una baja importante. Siempre decimos, Boca está al aguardo, a la espera de un 9. ¿Quién genera fútbol? ¿Quién abastece a los de arriba? Y Paredes, desde su posición de 5, con resabio de un número 10. Pero es difícil que Paredes acepte jugar de 10, de media punta, de enlace, de enganche. Es como que él ya está, ya no digo, sellado ahí en el medio campo. Si hasta llegó a Casíbar, que era el rubio jefe en Estudiantes de La Plata, y anduvo deambulando, tratando de buscar un lugarcito, porque el patrón de la estancia en el medio es Paredes. Bueno, ahora a Arruabarrena le encontró un lugarcito. Mirá vos, ahí en un lugar impensado llega el gol. Pero bueno, es decir, le va a faltar Flores. No sé si va a salir a buscar a alguien.
2: ¿Y qué alternativa le da? ¿Qué alternativa le da Kevin Zenón, por ejemplo?
1: Bueno, lo nombró el Negro. Diferentes características, aunque Aranda en algunos partidos partía desde la izquierda para terminar en el centro. Sí. Y no iniciaba desde el centro. La alternativa que quiera darle el Vasco Arruabarrena, de un futbolista que no sintió cuando saltó de Unión a Boca y que después todo lo contrario, fue un ciclo, o viene siendo un ciclo, de mayor a menor.
0: Boca juega pasado mañana.
1: Claro, juega con Lanús en la Bombonera.
0: Viernes a la noche. Bueno, obviamente el gran tema de acá, hasta que salte a la cancha el equipo del Vasco, será quién es el reemplazante.
1: Pero para mí es Velasco, Es un cambio natural. Sí. Es un cambio natural, salvo que piense algo diferente el Vasco Arruabarrena.
0: Bien, perfecto. Es uno de los temas, evidentemente, del día. Le pedimos a los amigos que se sigan comunicando con nosotros a través del WhatsApp. Carla, ¿a qué número?
3: 11-3-870-7485.
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Estamos en todo el país. Chubut. La península Valdés, que se encuentra sobre el mar Atlántico, a 77 kilómetros de Puerto Madryn, es una reserva natural de 360.000 hectáreas, donde gigantescas ballenas, lobos y elefantes marinos, pingüinos, numerosas aves, guanacos y otras especies terrestres se concentran. Tan destacable es la población faunística que la UNESCO declaró a este sitio Patrimonio de la Humanidad. En cada

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0: una de las canciones que suena en cada una de las tribunas del fútbol argentino, ahora en la versión de Ataque 77, pero todo el futbolero tiene esa melodía en la cabeza con la letra de los colores que ama. Seguimos escuchando los mensajes de los amigos, Carlita.
1: Así es, 1138707485, desde Resistencia, Chaco. Hola, soy Jorgito, y los estoy escuchando. Hola chicos de Radio Nacional, qué lástima lo de Tomás Aranda, pronta recuperación. Sí. Me gustaría que traigan a Rodrigo Garro, sería un buen representante de Aranda, dice Antonio, claro, desde Esquina, Corrientes.
2: Ahí nacieron los padres de Diego.
0: Exacto. Abrazo grande,
1: es cierto. Corrientes.
3: Ahí donde dice pesca el Pacú.
0: Qué lindo tenerlo. De
3: que el Pacú tiene la característica de que solo come flores y frutas.
1: Mira. Bueno. Buenas tardes para todos ustedes. Soy el Cabezón desde el Calafate. Una pena la lesión de Aranda. Pero muchachos, sí, lo va a reemplazar Boca. Tiene un nutrido y buen plantel.
0: Bueno, Marcelo dice. Gracias, Marcelo, por comunicarte.
3: Que hay algún pibe del Boca Predio. Este Boca Predio tan prolífico.
4: Pero lo tiene a Velasco, ya te lo dijeron cuatro veces.
3: Velasco, tiene a Zenón.
4: Velasco es el reemplazante natural.
1: Te pongas nervioso.
3: Pero la verdad que a Boca le va muy bien con el Boca Predio.
0: Debe haber más pibes.
3: Más pibes.
0: Apareciendo pibes en primera.
3: Más pibes.
0: Vamos a meternos con el otro nombre propio de la jornada, que es el de Julián Álvarez.
3: Sí.
0: Me equivoco si digo que en el trazo grueso la situación por ahora sigue igual.
3: Peor.
0: ¿Qué ha pasado de todo?
3: Yo diría peor.
0: Peor, bueno, contame peor. ¿Por qué?
3: Porque hoy Julián Álvarez no asistió al entrenamiento del Atlético Madrid. En principio se pensó en una postura del chico tratando de alguna manera de forzar la situación. Sin embargo, después lo que comentó el propio club fue que hubo una indisposición física del jugador, por lo cual no asistió. Habló el presidente del Barça, enseguidita lo vamos a escuchar, lo podemos escuchar ahora, ¿tenemos tiempo? Escuchemos lo que dijo Laporta, porque hay un cambio de actitud en ese sentido del Barça para tratar de ver si el Atlético Madrid se abre a una negociación. Escuchemos lo que dijo el presidente Joan Laporta.
5: El Barça hace una oferta al Atlético de Madrid por Julián, una oferta que nosotros consideramos que es importante, muy importante, porque además nuestro entrenador tiene pues verdadero interés por el jugador. Esta oferta la ratifico por teléfono en una llamada personal a Miguel Ángel Gil, al señor Miguel Ángel Gil, para confirmarle que queremos al jugador. Él me dice que no venden porque no tienen alternativa, y yo le digo, cuando tengas alternativa, si está dentro de esta ventana de verano, nosotros estamos ahí para, bueno, pues si queréis entonces vender, pues estaré en disposición de adquirir al juego. Que luego nos han llegado informaciones de que el Atlético de Madrid está pues en negociaciones con otros clubes o hablando con

0: otros clubes para ver la posibilidad de vender a Julián. Claro, esta información a nosotros nos genera pues una situación de que sí, que mantenemos la oferta y que nos gustaría que nos lo vendieran a nosotros, no a otro club, ¿no? Dicho eso, nosotros no nos hemos movido más que para decir que la propuesta del Barça, la oferta del Barça está vigente para el caso de que quieran vender. Es Vox Populi, parece ser que el jugador quiere venir al Barça, por lo tanto nosotros pues mantenemos nuestra ilusión, nuestra intención, con todos los respetos para el Atlético de Madrid, de poder fichar al jugador. Nos gustaría entendernos con el Atlético de Madrid. Nosotros pues mantenemos nuestra propuesta, nuestra oferta al Atlético de Madrid, y ojalá haya un entendimiento entre los dos clubes, entre todos nosotros, para que si venden al jugador, que sea el Barça quien pueda adquirir los servicios de Julián Álvarez.
1: Bien, esto fue en el día de hoy, y la respuesta del Atlético de Madrid fue inmediata. Hay 0% de chances de que Julián Álvarez sea vendido al Fútbol Club Barcelona.
2: ¿Tienen la llave de verdad?
1: ¿Quién?
2: Los propios compañeros. ¿Tiene que ir el capitán? ¿Quién es el capitán del Atlético de Madrid?
1: El capitán en este momento... ¿Coque? Sí, no, pero ya es suplente, Coque.
2: ¿Sabes qué tiene que hacer? Tiene que ir a golpear la puerta al presidente. Si saca esto...
1: No, el que lo puede... ¿Sabes qué pasa? El que lo puede convencer es, ¿sabe quién es? El Cuti.
2: Hace meses que estamos hablando del Atlético de Madrid por el conflicto de Julián Álvarez. Julián Álvarez pasa a ser más importante que el club. Y todo. Y eso erosiona el rendimiento del equipo también. Porque vos tenés un conflicto latente todos los días. Entonces tiene que el capitán decirle al presidente, sacalo del vestuario, sacalo de acá.
1: Ahora, fíjate vos que hoy recibió una nueva oferta el Atlético Madrid por Julián Álvarez.
3: No del Barcelona, ¿no? Del Barcelona dijo 100 palos, esa oferta sigue en pie, pero al Barcelona no va a ir.
1: 0% hecho. Hoy recibió una oferta del Chelsea. Muy buena oferta. 120 millones de euros y el pase de Nico Jackson, delantero número 9, que está buscando el Cholo, justamente. Pero Julián no quiere ir a Inglaterra.
2: ¿Tasado en cuánto, Jackson? Claro.
1: Y aproximadamente 50, 60, sí, 40, claro.
3: Que es igual que lo del Arsenal, ¿no? Que era una muy buena propuesta, pero Julián no quiere ir a Inglaterra.
1: No quiere ir a Inglaterra.
3: Está difícil.
2: Está difícil la situación.
3: Está difícil, la verdad. Que encontrar una salida a este gris laberinto.
2: ¿Sabes qué va a pasar? Julián se va a lesionar. Y no ya una disposición. Se va a lesionar porque su cuerpo está mal.
3: Vos decís que está manifestando algo que...
2: Va a somatizar en lesión.
3: Lamentablemente es una situación donde todos están en una situación de perder. Atlético Madrid, Julián Álvarez,
2: todos están perdiendo.
3: Y también algo importante, que es lo que Julián está empezando a construir para sí como personaje en el fútbol, de que quien lo contrate,
1: claro, es un tipo conflictivo.
3: Sabe que en un momento dice, che, se planta y se quiere ir, y pueden pasar situaciones como la que está viviendo en Atlético Madrid. Vienen las noticias ahora en el aire de Radio Nacional.
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5: 13:30 en la República Argentina. Juicio Pitti Álvarez, la información con Miriam Mariotto.
6: En el marco del juicio que se le sigue a Cristian Pitti Álvarez por homicidio y ante el pedido de nulidad de sus abogados defensores del mismo, el abogado querellante Fabián Améndola aseguró que pretenden que el tribunal se expida sobre el estado de salud del músico para que no haya posibilidades de una nulidad futura.
7: De ninguna manera vamos a permitir que subsista una causal de una futura nulidad del juicio. O sea, de nada nos serviría llegar a una condena ahora para que un tribunal revisor después diga no hicieron tal cosa y el juicio es nulo.
5: Aumentan los robos de vehículos en La Plata. El informe de Fernanda Germañar.
8: Aumentan las denuncias por el robo de vehículos en distintas localidades platenses. La modalidad afecta principalmente a motociclistas y a propietarios de autos. Radio Nacional habló con una vecina a la que le robaron la moto en su casa de Tolosa.
9: Justo se cortó la luz, salimos y estaba la reja abierta. Habían hecho fuerza para abrirla y no estaba la moto. Hubo otros robos también en la cuadra de vehículos, bicicletas, motos. Es algo que afecta totalmente a la ciudad. Hay muy poco patrullaje. La verdad que los barrios están bastante abandonados.
5: El tiempo, la temperatura en esta capital, 14 grados 7 décimas, humedad 69%, cielo parcialmente nublado.
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0: seguimos en Paseo Nacional hasta las 15 en este clásico de la radio. Estábamos hablando con Damián Zárate, con Javier Vicente, de la situación de Julián Álvarez. Lo incorporamos ahora también en Radio Nacional Córdoba al negro José Luis Romero. ¿Dónde terminará, no, negro? ¿Habrá salida para Julián? Por lo menos el calendario...
1: Vuelve a Calchín.
0: El calendario nos pone próximo a una fecha que es decisiva, que es la del 1 de septiembre, que se termina el mercado de pases. Pero seguimos con los mismos interrogantes que tenemos desde hace 2 meses aproximadamente. ¿A dónde va a jugar Julián?
2: Sí, sí, es todo un tema, ¿eh? Uno no puede creer, indudablemente, que alguien lo aconsejó, lo asesoró, lo indujo en pleno mundial a decir lo que dijo. Eso agravó la situación, máxime tratándose de un chico tan bueno, tan humilde, con ese aire pueblerino de su Calchín natal. Es una persona querido por todos. Al margen de lo futbolístico, vos lo ves y a través de la pantalla perfora la buena persona que es. Que sea conflictivo, que sea liguero, no va con él. Naturalmente que alguien le dijo, no sé si será Hidalgo, el representante, pero que le habrá dicho, bueno, vos decís esto y así forzamos la salida. A ver, digo, están las leyes, están las normas, está el semáforo para ordenar, para que no sea un caos vehicular, es decir, hay un contrato firmado, para que no sea la anarquía, para que medianamente los seres podamos desenvolvernos de la sociedad sin tener problemas, un ordenador, y ahí está el contrato. Es decir, no, se fue del Atlético, se fue del Manchester City porque era suplente de Haaland, y que Guardiola lo quería, pero que jugaba Haaland, y él quería tener más minutos, quería tener más protagonismo, porque entraba un ratito y hacía goles. Se creía merecedor de más oportunidades. Se tuvo que ir, se fue. Bueno, pero, che, pero, ¿qué? ¿Es cierto que ahora que no te gusta la idea cómo lo hace jugar el Cholo? Y bueno, mi amor, pero lo hubieras pensado antes, hubieras esperado un ratito más y por ahí, qué sé yo, te ibas al Barcelona, que era el sueño de tu vida. Es decir, ¿qué hizo el representante antes, ahora, para llevarlo a este lugar donde aparentemente no hay salida, no se quiere ir allá, los otros le ofrecen plata, no, me quiero ir allá? Y bueno, es bravo el tema.
0: Sí, sí, absolutamente de acuerdo con lo que está diciendo José Luis Romero. En River no va a jugar, ¿no? Agustín Dopper, Julián Álvarez, porque...
1: ¿Por qué no?
0: En medio de tanto, ¿no? Alguno en River dijo, si River viene haciendo ofertas, como compitiendo a ese nivel, pero no, en River no aparece River en esta. ¿Cómo andas, Agustín? Buenas tardes.
3: Hola, Santi, buenas tardes, ¿cómo andan? Bueno, por ahora, obviamente, no dan los números, ¿eh? Claro. Para que venga, por más que sea el millonario de la Argentina, Julián, pero yo no descarto que en un futuro, quizás post-mundial 2030, vuelva a vestir la camiseta de River.
1: ¿Sabés quién puede volver a River si no tiene chances sobre el cierre del mercado? Porque en el Manchester City no lo están teniendo muy en cuenta. El Diablito.
0: ¿Ah, sí?
1: ¿Ahora? ¿Qué sabes, Agustín?
3: Sí, el Diablito está mucho más cerca que Julián seguro, y que Mastantuono, que terminó ya debutando en la Fiorentina. Yo no sé si ahora, salvo que River quiera hacer un esfuerzo más en este mercado, pero para este año lo veo, próximamente al Diablito en River.
0: Igual tiene ese corte, digo, con ciertas similitudes de Almada, de Correa, como ese corte de jugador el Diablito.
1: Sí,
0: la posición que River tiene cubierta.
1: El uno contra estrellas. Uno, el cambio de ritmo, exacto. Tres cuartos para arriba.
0: No parece ser el jugador que necesita River hoy.
3: Si bueno, no hubiese venido Almada, quizás lo iban a buscar ya mismo.
0: Ahí, ¿no? Coincido con lo que dice Agus. Si no estaba Almada, bueno, quizás una alternativa más.
3: Pero en definitiva, él y el propio Mastantuono son dos ejemplos de lo que a veces en la mesa hablábamos con Javier, ¿no? Que a veces apurarse, sí, a irse a Europa, bueno, te trae este tipo de problemas.
0: Sí, Mastantuono en la Fiorentina estaba...
1: El otro día jugó, se comieron 4 con la Roma, sí. Mostró un enojo grande ahí en el banco de suplentes, sí, pero bueno, evidentemente la Firenze está muy por debajo de otros equipos en Italia,
3: sí,
1: ¿no?
3: Claro. Sí, y ambos ahora jugando en River, si no se hubiesen ido tan rápido para asegurar obviamente la parte económica de la familia, serían figura.
0: Claro. Sin duda. Bueno, Agustín, hoy juega River en el Monumental, un partido muy importante en este momento del año para el millonario. Me imagino que debe haber muchas cuestiones para saber de lo que va a suceder esta noche en el Monumental.
3: Totalmente, Santi. No hay mañana, es hoy. Es hoy para Chacho. Y si querés el destino con aquel viaje puesto a Colombia y todo lo que sucedió, le da un guiño, porque hoy Chacho Coudet pone el once de gala. ¿Querés repasarlo?
0: Sí, claro, por supuesto.
3: Bueno, tuvo que esperar, pero esta noche, 21:30, Beltrán, Montiel, Martínez Cuarta, Otamendi y el Huevo Acuña, tres campeones del mundo en la defensa. Moreno, el número 5 que él quiso, por delante de la línea del fondo. Freitas, Andrada, el ex Vélez, Thiago Almada, otro campeón del mundo. Correa y Driussi. 9 sería Driussi hoy, el equipo titular que tanto soñó Coudet. Bueno, hoy lo va a tener y obviamente no tiene margen de error, debe ganar para avanzar. Mientras que el otro título importante, Santi, es que en el Container Football Club ya casi que no quedan jugadores. Ayer a última hora rescindió de común acuerdo Germán Pesela. Ya no es jugador de River, rescindió su contrato. Y con la salida de Galarza Fonda a Paraguay, bueno, queda Galopo y Bustos nada más con contrato en el club. Los dos con dos situaciones distintas. Galopo con el tema contractual con su representante o su ex representante. Y Bustos esperando alguna opción para salir.
0: Sí, hubo, Agustín, sí, un posteo muy sentido de Germán Pesela, teniendo en cuenta la situación que le tocó atravesar como un producto genuino de las divisiones inferiores de River.
1: La verdad que ha habido un maltrato.
0: Siendo campeón del mundo. Y después, y yo me enteré acá por mis compañeros, por Javier, y fundamentalmente por Damián, que es un tema que lo tenía muy turbado, el de la despedida de River.
1: Un maltrato de la directiva de River a un campeón del mundo surgido de las inferiores de
4: River. Lo de River es dramático con Pesela, porque ya fue una obscenidad lo que hicieron de mandarlo como un trasto viejo, tirarlo al Container Fútbol Club, como dice Agustín. Y después lo despiden como si fuese Francescoli, surgido en la cantera, 5 veces campeón, en 2 ciclos, campeón del mundo, campeón de... ¿Y por qué no lo cuidaste desde lo simbólico si es tan importante Pesela? Es una vergüenza el comunicado y la despedida de River. Una más en una materia que tiene pendiente la comisión directiva de River, que es el tema de la comunicación, viejo. Y es un tema sensible en cada uno de los clubes. Sí. Se maneja muy mal la comunicación en los clubes. River, bueno, Gimnasia, que tiene un contador haciendo la comunicación. Y así. Es muy difícil de esa manera.
0: ¿Se sabe, Agustín, dónde puede llegar a ir a jugar Germán Pesela?
3: No, se sabe que él quería ir a Europa y que ahora con el pase en su poder negocia mucho más fácil, ¿no? Porque en algún momento lo tentaron de Arabia, pero bueno, veremos qué lugar termina eligiendo también la posibilidad de sumar a Pesela, como decía Damián, maltratado en River y casi sin jugar en todo el año, ¿no? Difícil que algún club también de mucho nivel lo busque ahora.
0: Bien, perfecto. Agustín, te mandamos un abrazo. Si hay algo de River de acá a las 15, el aire es tuyo.
3: Dale, perfecto. Santi, estamos en contacto y reiteramos hoy la transmisión del Fútbol Show. Se la juega el Chacho. Si hay alguien que hoy no tiene más crédito, esta noche es Eduardo Coudet.
0: Abrazo grande, Agustín Domper.
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7: Jefe, tiene hora, las 12 y 20. Uy, qué tarde. Y me hubiera preguntado antes.
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0: ¿Qué pasó? Se preguntaba en algún momento Bersuitor Garabat. Lamentablemente para la gente de Boca lo que pasó es la fractura de peroné de Tomás Aranda, que viene siendo...
1: Lo que no vamos a olvidar es esta música, porque el lunes viene otra música.
0: Ah, bueno, sí, otra canción llega en el...
2: Cámbiame la música.
0: Otra nunca, canción.
2: Nunca mejor dicho. Va a llegar y va a decir, cámbiame la música.
0: Cámbiame la música, por supuesto. Nadie duda que eso va a suceder.
2: No, claro. Al 11-3-870-7485 escriben nuestros amigos, nuestros oyentes desde todo el país. En este caso, desde Valle María, provincia de Entre Ríos, es Esteban que dice, una lástima lo de Aranda, el que lo va a lamentar es la comisión directiva más que Arrobarena. El reemplazo que yo apostaría y que le tendría paciencia es Zenón. Creo que en Unión anduvo en ese puesto suelto en el medio.
0: Muy bien.
2: Buenas tardes, bendiciones para todos desde Tucumán, Fama y Ya, dice Tito. Abrace, saluden, los estamos viendo. Bueno, los
0: bueno,
2: saludamos allá.
0: Saludos, abrazo allá, grande.
2: Nuestro canal
0: Tito.
2: De streaming.
0: Un abrazo grande para Tito. Bien, vamos ahora a Colombia a saludar a nuestro colega Juan Cadavid, periodista deportivo de RCN en Bogotá. Le damos la bienvenida a en el programa. ¿Cómo te va, Juan? ¿Qué decís? Bienvenido a Radio Nacional de la Argentina.
3: ¿Cómo están? Un abrazo enorme, muchas gracias por la invitación. ¿Me escuchan bien ahí? Sí.
0: Sí, perfecto. Un gusto hablar con vos en un día tan importante para River en la Argentina, para Independiente Santa Fe en Colombia. ¿Cómo llega el equipo de Bogotá a enfrentar a River esta noche, Juan?
3: Con dudas, con muchas dudas. El fin de semana tuvo un partido en el que mereció ganar. Por opciones, no tanto por su juego, pero sí porque generó más opciones que el rival ante un grande del país como América de Cali, fue en condición de local, muy parecido a lo que pasó con River, donde por lo menos analizamos nosotros acá, no hizo un gran partido desde lo vistoso, pero las opciones las tuvo más Santa Fe que River Plate, pero sobre todo con un golpe fuerte en el alma, no solamente para Santa Fe, sino para el fútbol colombiano. No sé si ustedes vieron unas imágenes muy tristes de una invasión en medio del partido, precisamente sí. Fue en el juego de Independiente Santa Fe. Eso pasó aquí en Bogotá el pasado sábado. Entonces digamos que hemos estado colapsados con todo esto, claro. E incluso ha sido más protagonista el hecho, los disturbios, que el mismo juego hoy frente a River.
0: Claro, ¿llega a influir un episodio como el que está describiendo Juan en el plantel? Porque hace a la atmósfera, ¿no?, de lo que es el fútbol colombiano encontrarse con tremendas imágenes como las que vimos.
3: Yo esperaría que al interior del grupo no, que el grupo sepa separar eso. Pero definitivamente en el ambiente futbolero colombiano sí, en claro. El ambiente futbolero la verdad nosotros quedamos muy aburridos, pero ahora el partido era un partido antes de los disturbios y después de los disturbios, ustedes claro. Dirán lógico, fueron 30, 40 minutos donde pues se logró separar de alguna manera tranquilizar el ambiente, pero los jugadores ni de Santa Fe y de América a partir de allí no nos regalaron un buen juego, no nos regalaron un buen partido, entonces definitivamente se influyó. Esperemos que ya el haber viajado, el meterse ya en la onda de Copa Sudamericana, el rival, que es un rival gigantesco, pues por lo menos haga que los jugadores ya se hayan salido de la onda de lo que aquí sucedió.
1: ¿Y qué planteo puede traer Santa Fe con su técnico Repeto aquí al Monumental? Porque de local le jugó de tú a tú, indudablemente a River, seguramente también aprovechando la altura. ¿Qué se puede esperar, un planteo de contra o también saldrá a jugar parecido a la ida?
3: Es muy difícil, con respeto, saber qué va a ser. De pronto les hablo desde el deseo, más allá que desde el conocimiento de qué pueda hacer. Yo soy seguidor de River, a mí me gusta River, y la verdad hace muchos años, no veía un River tan bajo de nivel, lo digo con todo el respeto y entendiendo la grandeza de lo que significa River en Argentina y en Sudamérica, pero nosotros aquí creemos que Santa Fe, más allá de lo que dices, que salió a jugar de tú a tú, le faltó un poquito más de convencimiento, cosa muy normal en nosotros en Colombia, lamentablemente, con el talento que tenemos, pero a veces nos falta ese toquecito de convencimiento, y creemos que dejamos pasar una muy buena oportunidad para llegar al Monumental, donde la cosa es distinta, con 90.000 almas, con el ambiente argentino, haber llegado de pronto con una diferencia cómoda, un 2-0, una diferencia importante. Yo creería, vuelvo y les digo, creo que de pronto hablo más desde el deseo que desde lo que puede estar planteando, repito, que a River hay que atacarlo, que a River hay que hacerle daño, porque también sabemos que River hoy no está pasando por su mejor momento y que No hay confianza, y creo que eso debería aprovecharlo Independiente Santa Fe.
4: Te iba a preguntar eso, Juan, como colombiano, pero como seguidor de River, que recién marcabas, y la falta de audacia que ustedes advierten en el planteo de la semana pasada, si no se puede aprovechar justamente de este contexto de River, porque si bien las 90.000 almas y el contexto argentino, ustedes saben muy bien que es un partido parte aguas para el Chacho Coudet más allá de River. ¿Eso en algún momento lo puede beneficiar a Independiente Santa Fe de Colombia?
3: Debería ser así, y Santa Fe, los jugadores tendrían que ir con esa mentalidad, sabiendo que por lo menos la información que hemos tenido aquí, que si no ganan, Chacho sale.
4: Sí.
3: Y que, digamos, la presión está más allá que acá, por la localía, por la situación del técnico, y porque al final la historia, si Santa Fe queda eliminado, pues sería lo normal, históricamente hablando, pero si River sale eliminado, pues sería un golpe importante.
0: Bien, Juan, el partido de ida tuvo algunas pelotas en los palos, ¿no? Recién hacías una descripción, también lo decía Javier de acá, desde la mesa. Nahuel Bustos creo que terminó pegando dos pelotas en los palos.
1: Evidentemente le falta gol al equipo. Genera las situaciones, pero no concreta.
0: Exactamente, y no tuvo ninguna un jugador que ha generado una admiración en el mundo y que sigue jugando con 41 años en una buena versión, ¿no? Hugo Rodallega. Es digno de admiración seguir viéndolo y de la manera en que lo vemos a Hugo.
3: Los colombianos somos muy buenos en muchas cosas, pero una de esas es las excusas. Entonces, cuando perdemos o por partidos o no los ganamos por falta de definición de los nuestros, decimos es que no tenemos la mentalidad del argentino. En este caso, Nahuel Bustos, argentino, claro, fue el de las dos grandes opciones, y nos excusamos que las pelotas no le quedaron a un goleador eximio como Hugo Rodallega. Es un mal endémico definitivamente que tenemos nosotros en nuestro fútbol a nivel de clubes y de selecciones, que yo no sé si es mentalidad, algo de suerte, no hemos logrado entender, no sé si tampoco hemos hecho un estudio profundo, porque sí nos consideramos un país con un talento futbolístico grande, pero que en esos momentos, como dicen ustedes, allá pechamos. Pero fíjense que en el partido de acá del Campín terminó pechando un argentino, que son precisamente lo que nosotros tratamos de mirar y de decir, venga, tenemos que apuntar para allá. Entonces, esperemos hoy contar con ese pechito caliente y también con la fortuna de que sea el goleador el que tenga las oportunidades.
0: Bien, lo vamos a sumar a la charla a José Luis Romero, que es nuestro compañero desde Radio Nacional Córdoba. Negro Romero, para que lo saludes a Juan Cadavid, periodista deportivo de RCN en Bogotá. Te sumamos a la charla, Negro.
5: Gracias, Santi. El abrazo grande a la distancia, Juan. Te estoy hablando desde Córdoba, Los Pagos, donde nació Nahuel Bustos, que está haciendo un gran trabajo allí en Independiente Medellín. Te pregunto, Juan, vos recién decías, y uno también lo percibe, y muchos técnicos argentinos que han dirigido en Colombia dicen, al futbolista colombiano es muy talentoso, muy, muy talentoso, le falta convencimiento. Y acá cuando vienen los técnicos argentinos dicen, son muy buenos los colombianos, le falta creérsela, porque condiciones le sobran. También es cierto, Juan, y con todo el respeto al mundo, muchas veces aquí valoramos la técnica del jugador colombiano, pero también decimos, son un tanto irresponsables, licenciosos. Bueno, tiene que ver con una cuestión cultural, que de pronto los argentinos decimos, mirá, qué jugador, qué pena que no sea más profesional, más comprometido. ¿Qué piensan ustedes cuando escuchan esas cosas, particularmente de nosotros los argentinos con respecto a los futbolistas colombianos?
3: Hace poco yo hice un video en mi cuenta de Instagram, @jfcadavid, por si lo quieren buscar, contestándole a Lunati, el árbitro argentino, porque usó, creo que tenía el mismo fondo de lo que me estás diciendo, pero usó unas palabras que a mí me parecieron despectivas, que nuestros futbolistas no tenían cerebro. Entonces, te agradezco y te felicito, porque realmente estás yendo al mismo punto que nosotros coincidimos, pero con unas palabras un poco más aterrizadas y más respetuosas. Y efectivamente, es algo que nosotros aquí nos preguntamos, pero yo he tratado de ir un poquito más allá del futbolista. Yo creo que es una cultura muy colombiana. No sé si pasa en Argentina, ustedes me dirán si sí o si no, pero acá en las oficinas, en cualquier trabajo, en cualquier lugar, ustedes ven que el colombiano es cumplido. Si la entrada es a las 8 de la mañana, entra a las 8 de la mañana. Pero el colombiano entra a las 8 de la mañana, descarga su maleta, valija, le dicen ustedes, se levanta del puesto, va a la cafetería, se toma un café, charla con el amigo, y empieza a ser productivo media hora, 45 minutos después. Y si la salida es a las 6 de la tarde, entonces ya a las 4 y media, 5, se levanta, vuelve y charla. Y esa es nuestra cultura, nosotros somos folclore, nosotros lamentablemente somos Caribe y claro, que tiene cosas positivas, pero me parece que también tiene cosas negativas. Entonces le pedimos al futbolista que no sea así y nosotros somos así. Igual, es un tema muy cultural,
0: Juan, que tenemos que cambiar. Estás haciendo la descripción y varios de nosotros podemos adaptar fácilmente al modo colombiano. No tendríamos ningún problema. Y varios lo venimos practicando hace tiempo ya.
3: Bueno, por eso les decía, pero sí es una cosa muy de... Alguna vez hablaba con un futbolista importante de Colombia y él me decía, porque yo le preguntaba, yo le decía, pero vea, yo los veo a ustedes que juegan en Inglaterra, España, Italia, y muchos de ustedes, los de selección, no escucho que tengan problemas, que disciplina ni nada. Llegan aquí a Colombia y vuelven y otra vez entran en esa onda. Y él me decía, claro, es que nosotros nos subimos en un avión y en el avión volvemos a ser colombianos y llegamos a la concentración y escuchamos reggaetón, y escuchamos vallenato. Y es algo que es lindo porque es de nuestra cultura, pero que no debería afectar nuestro rendimiento en el caso de los futbolistas en el juego y en el caso de nosotros profesionales en cualquier rama.
0: Juan, te agradecemos por estos minutos de radio. Nos mejoraste el programa, el comienzo de la tarde nacional. Ha sido un gusto tenerte en Pasión Nacional.
3: No, el placer es mío. Aquí siempre para lo que necesiten. No soy hincha de Independiente Santa Fe, así que si gana River, pues no me voy a poner
0: mal. Ah, ya dijiste que sos de River, queda claro para dónde va tu pulsión esta noche. Abrazo grande, gracias, Juan.
3: Abrazo, que estén bien, gracias.
0: Gracias. Juan Cadavid, periodista de RCN en Bogotá, a propósito, obviamente, de lo que será el gran partido que tiene la jornada de Argentina,
1: a propósito,
0: que es River Independiente Santa Fe.
1: Esto de la cultura futbolística colombiana, que está muy marcada a fuego por el fútbol argentino, ya desde la época que emigraron aquellos cracks del River de la Máquina. Vos sabés que parece que próximamente se va a estrenar la serie de Bilardo en Colombia.
0: Mirá vos.
1: Va a ser muy interesante, ¿no? Porque sí, claro. Carlos estuvo muchos años allá.
0: Muchos años, muy querido.
1: Muy querido, dirigió incluso a la selección colombiana, aparte de clubes. Así que a la expectativa de ver esa serie, ¿no? Porque imagínate la disciplina de Bilardo en ese contexto, ¿no?
0: En ese contexto.
1: Debe ser algo espectacular.
0: Bien, Negro, te mandamos un abrazo grande, la seguimos mañana, nos quedará obviamente el análisis de lo que deje River Independiente Santa Fe, pero eso será mañana, Negro.
5: Un fuerte abrazo, Santi, cariño para todos, gracias.
0: Ahí estaba el Negro José Luis Romero desde Radio Nacional Córdoba, empezando a vivir también con el contacto con Juan Cadavid de lo que será el partido que va a jugar River esta noche frente a Independiente Santa Fe Bogotá. Otro de los que tiene que definir, Javier, su futuro es el Dibu.
1: Sí, el Dibu está próximo a salir de la Aston Villa, que ya le buscó un reemplazante, Suzuki, el japonés que estaba en el Parma, y todo apunta a que va a ser el Chelsea, porque quedó bastante disconforme Xavi Alonso con la actuación del español Robert Sánchez en el partido pasado, y entonces la directiva del Chelsea decidió ir a buscar a un arquero, y el que más a mano tienen es el Dibu Martínez, así que en las próximas horas puede quedar confirmada entonces la transferencia del Dibu Martínez del Aston Villa al Chelsea.
0: Bien, que será evidentemente uno de los pases de la temporada, siguiéndolo de la Argentina y también por la dimensión que ha alcanzado el Aston Villa, que si bien no es uno de los equipos más importantes que tiene la Premier, sí ha sido muy competitivo.
1: Y va a jugar Champions ahora.
0: Y bueno, claro, en las últimas temporadas, y tiene a uno de los mejores arqueros del mundo, sin dudas, ¿no? Importante también sería ese paso que evidentemente también parece estar buscando el Dibu, ¿no?
1: El Dibu en principio siempre privilegió quedarse en Inglaterra, ¿no? Ante la oferta incluso que tuvo de la Juventus. Así que bueno, vamos a ver.
6: Tendría que llamar a Julián Álvarez y decirle, venite a Inglaterra.
0: No quiere.
6: No la pasamos tan mal en Inglaterra.
0: No quiere, pero no quiere.
6: Está negado.
0: No lo quiere llevar a Inglaterra porque no quiere. Julián no quiere. Julián quiere jugar
1: en Inglaterra. Solo quiere el Barcelona.
0: Solo quiere el Barcelona.
1: Ahora, yo que el
6: Atlético banco Madrid, su postura igual, ¿eh? La banco.
1: Yo que el Atlético Madrid le digo, vas al Barcelona.
0: Ah, sí. ¿Y?
1: Al español de Barcelona. Sí, lo mismo, vas a vivir en la misma ciudad.
0: No poder ser tan mal. ¿A qué número se comunican los amigos, Carla?
2: 11-3-870-7485.
0: Después de las noticias vamos a estar con cada uno de los mensajes que van llegando desde los distintos puntos del país. Recuerden hoy que hay Copa Argentina, 19-15 juega Aldo Civi con Independiente Rivadavia de Mendoza. 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
2: 2:00 p.m. en la República Argentina. Se debate en diputados la reforma de la Carta Orgánica del Banco Central. El informe de Amanda Alma.
8: De esta manera defendía la iniciativa el diputado Santiago Pauli de la Libertad Avanza de Tierra del Fuego.
9: Esta reforma enviada por el presidente y trabajada en conjunto pretende eso, pretende hacer que el Banco Central no sea saqueado, no sea una herramienta de hacer política y que volvamos a tener un peso fuerte, que nuestro país de una vez por todas avance y que los argentinos vuelvan a recuperar la capacidad de ahorrar, de progresar, de planificar a largo plazo y de vivir la vida que quieran.
2: Alumnos mendocinos crean un kit para emergencias sísmicas. Recibimos el informe de Rolando Brizuela.
10: Alumnos de quinto año de la Escuela Nuestra Señora del Santísimo Rosario en Junín crearon un kit para emergencias sísmicas. Silvana Castro, profesora y coordinadora del proyecto, nos da más precisiones.
11: El kit de emergencia sirve para cualquier tipo de emergencia, no solamente una emergencia de carácter sísmico. Utilizan material que reciclan de las bolsas de alimento de mascotas y contiene una manta tejida, contiene un kit de primeros auxilios, un kit de alimentos no perecederos, una botella de agua, linterna, velas, silbato, encendedor, una libreta con lapicera, un listado de números de emergencia y de recomendaciones a tener en cuenta para el caso de una eventualidad.
2: Tránsito, el informe de Ernesto Arriaga.
12: Recordemos que continúa totalmente cerrado el paso Cristo Redentor en la ruta 7 Mendoza a Chile por temporal de nieve. Los pasos alternativos, el Pino Hachado en Neuquén y el Cardenal Zamoré al sur de Neuquén, Villa Angostura, Osor. Recordemos también que el aeropuerto Jorge Newbery está cerrado y todos los vuelos llegan y salen desde el aeropuerto de Ezeiza.
2: El tiempo en esta capital, la temperatura 14 grados 7 décimas, humedad 69%, cielo parcialmente nublado.
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0: 5 minutos pasaron de las 14, seguimos en el comienzo de la tarde de Radio Nacional con este clásico de la radio que es Pasión Nacional, escuchando las voces de ustedes, futboleros y futboleras de toda la Argentina, que se van comunicando con nosotros, que van participando con su opinión, con su análisis que tienen de la realidad del fútbol, que nosotros en esta mesa intentamos también interpretar.
1: Y con esta novedad del día, ¿no? Manera. La lesión de Aranda.
0: Sí, señor.
2: Al 113-870-7485, llegan por escrito los mensajes. Buenas tardes, bendiciones para todos. Desde Famayá, Tucumán, Tito los saluda. Mira, hay alguien que está llamando por teléfono y tapó los mensajes. No es para llamar.
0: No es para llamar ni para dejar mensaje de audio. Claro, el número de WhatsApp sí. Es para mandar mensajes de texto y la voz a sus mensajes se las pone Carla Ruiz.
2: Ahí está. Abrazos, saludos. Hola, chicos. Buenas tardes. Me gustaría Neymar para reemplazar a Aranda.
0: ¡Wow!
2: Bueno,
0: qué
2: guay.
0: Sí, es expresión de deseo. Y...
2: ¿Por qué no?
0: ¿Por qué no?
2: ¿Por qué no?
1: Una cosa de Neymar. Hoy tenía que jugar, hoy juega Palmeiras con Santos por la Copa do Brasil en el partido de ida, cuartos de final. Ayer fue empate el Clásico Mineiro. Pero Neymar se niega a jugar en sintético. Y sabido es que el campo de juego del estadio del Palmeiras es sintético. Así que por lo tanto no va a estar presente en el partido.
0: Ah, mirá vos. Yo te iba a traer otra cosa de Neymar. Sí. Ya lo voy a saludar a Gerardo Murúa. Pero antes vamos a escuchar a Gastón Martirena, que se fue a jugar a Nacional de Montevideo, dejó Racing, que cuando estaba embarcando para irse a Uruguay, en los testimonios confirmó algo que se venía rumoreando, y es que lo había llamado, o que había hablado en realidad, y ahí lo va a explicar él, que había hablado con Neymar, que quería que juegue en el Santos. Gastón Martirena.
3: Me volvieron a llamar hoy por la mañana también, directivos del Club Santos, y por momento he hablado también con Neymar. La verdad que obviamente fue un placer hablar con él. Yo justamente le decía en la pregunta, no podía creer que esté hablando con él, pero obviamente que le agradecí porque yo ya tenía todo hablado con Nacional, ya estaba por viajar para acá. Y la verdad que también, como le expliqué, y también él me entendió, que yo venía a jugar a mi país, el club que soy hincha, y la verdad que me agradeció, me dio muy para adelante, y ojalá en cualquier otro momento de la vida nos podamos cruzar.
0: Bueno, esta va la palabra de Gastón Martirena, lo sumo a Gerardo Murúa desde Radio Nacional Córdoba, con este disparador, Gerardo. Me parece muy loable que una estrella mundial como Neymar, jugando en el Santos, se involucre con su equipo, al punto de hablar con...
1: Es el dueño del Santo, Neymar.
0: Pero está bárbaro que lo haga. Pues la verdad, yo no me hubiera imaginado que Neymar hable con jugadores para traer. Con el lateral suplente de Racing, que le pegue un llamadito y que intente convencerlo. A mí me parece que está bien. ¿Cómo andás, Gerardo? ¿Qué decís? Buenas tardes.
4: Hola, Santi, querido. Qué gusto saludarte. El placer de saludar a los compañeros y a toda la audiencia. Indudablemente, es un compromiso que no se ve, sobre todo en este fútbol tan dinámico, en tan poco tiempo de los jugadores permaneciendo en un solo lugar, con la falta de pertenencia que suelen tener muchos clubes en estas épocas. La verdad que siendo su casa, tal vez como dice Javi el dueño, pero siendo sobre todo su casa desde siempre, sí, donde se crió, me parece un altísimo compromiso de parte de Neymar. Una cosa es que Neymar, y con el respeto que me debe Martirena, que por momentos la rompió en Racing, una cosa, sí, es que Neymar, no sé, llame a Thiago Almada, y otra cosa es que llame a Martirena, ¿no? Pero
0: claro, ¿qué te parece?
5: ¿Sabes que terminé?
0: Te debe mover un poquito.
5: Te debe mover,
0: piso, me imagino.
5: ¿Sabes que terminé de leer el libro Yo soy el Diva de la Gente, el que sacó en el 2000?
0: El histórico, el que escribió
5: Arcucci y Cherkis.
0: Y Cherkis Diallo, sí,
5: y
0: señor.
5: Y Diego cuenta en primera persona ahí, más allá de lo que diga la historia oficial, aparte vos lo lees y lo escuchás a Diego.
0: Claro,
5: como
0: son
5: si
0: esos libros que tienen voz.
5: En primera persona. Y Diego cuenta ahí que él decide comprar a los Barros Schelotto y a Palermo cuando van a Boca.
0: Ah,
5: él decide vos, llevarlos y dice, y me arrepiento de no haberme quedado con una parte del pase. De no haber invertido.
0: Mirá vos, no me acordaba, sí, ese dato. Gerardo, ¿cuáles son los títulos más importantes que tienen los equipos cordobeses hoy?
4: Bueno, lo más importante, Instituto se prepara mañana para jugar por Copa Argentina ante Platense en cancha de Newell's. Se espera por Alex Luna, seguramente estará en la lista de convocados. Viene con algunas molestias luego del duelo con Atlético Tucumán. Obviamente es su gran figura, por lo cual genera cierta preocupación. Se están vendiendo las entradas. En estos tiempos de entradas caras habrá que ver, pero se estima que Instituto va a llegar entre 3.500 y 4.000 personas a territorio santafesino. Viene en un gran momento y esto sirve para que la gente acompañe. 50.000 los menores, 60.000 las populares y 80.000 las plateas. La venta que se realiza en este momento en la cancha de la Gloria a buen ritmo. En el caso de Belgrano, espera por Lucas Celarrayán. Hay que tener en cuenta que viene con molestia desde hace rato el chino en la rodilla. Se lo fue cuidando en los distintos partido, de hecho entró en el segundo tiempo en el partido para el cual se lo venía preservando, que fue con Racing. Habrá que ver si puede estar el fin de semana con Atlético Tucumán. Me da la sensación que va a quedar para la siguiente jornada. En el caso de Talleres, lo más importante, entrenó esta mañana sin mayores novedades. A tener en cuenta que están entrenando con el plantel Catalán y Esforza, que estaban separados, se sumaron desde el pasado viernes a la práctica con el equipo, y me da la sensación que con ritmo de partidos es probable que puedan llegar a ser titulares ante Central Córdoba.
0: Bien, perfecto, Gerardo, eso es lo que viene para los equipos cordobeses en esta jornada, donde se empieza obviamente a perfilar todo lo que se viene para el fin de semana. Recordamos el título de la primera hora con el que abrimos el programa, Damián, que está vinculado a Boca. Es evidentemente una de las noticias del día, de la semana y del cierre del trimestre para el público xeneize, para el fútbol argentino, haber perdido a Aranda por la fractura de peroné.
5: Sí, se fracturó el peroné en la práctica, se pierde el resto de la temporada y ya piensa en el 2027. Después dará precisiones Boca en el parte médico de la gravedad de la lesión, aunque es una fractura de peroné, cuándo lo operan y también si hay algún estimativo de cuántos meses afuera. Ayer, que charlábamos en el segundo tiempo con Jorge Godoy e intentábamos armar un bosquejo del posible equipo con Lanús y lo dábamos a Aranda, bueno, por supuesto que cambia todo, no solamente por los próximos partidos, que son Lanús y Vélez el miércoles que viene por Copa Argentina, sino que pierde Boca a uno de los mejores futbolistas de la plantilla.
0: Y le damos la bienvenida a la Mesa de Pasión Nacional a Jorge Godoy. ¿Cómo andás, Jorgito? ¿Qué decís?
6: Hola, ¿cómo andás, Buenas Santi? Tardes. Un abrazo para todos, Javi. ¿Cómo le va, señor Zárate?
5: Muy bien, muy bien.
6: Que tanto
5: charlamos bastante de Boca ayer
6: en Pasión Nacional, sí, sí. Segundo tiempo. Qué programa el segundo tiempo, ¿no?
5: Qué impresionante.
6: Qué programa el segundo tiempo. Bien, con novedades que tienen que ver con...
0: Sí, hay muchas novedades, Independiente.
6: Novedades que tienen que ver con lo estrictamente futbolístico, porque... Sí. Se supone que en este partido contra el equipo mendocino, contra Gimnasia, va a comenzar a verse un poquito más de la mano del entrenador, de Jason Viera, porque después de lo que fue el partido contra el otro equipo mendocino, contra su homónimo Independiente Rivadavia, había 3 prácticas simplemente, o 4, muy poco tiempo para trabajar respecto a ese partido desde que asumió.
5: Yo me quedé con lo que dijiste el otro día y después, cuando lo racionalicé, me quedó rebotando en la cabeza... Y digo, se lo voy a preguntar, anoche no te lo pregunté, ¿cómo es esto de un interinato con papeles? ¿En diciembre va a cambiar de nuevo?
6: Bueno.
5: ¿Independiente de entrenador?
6: Yo,
5: ¿cómo va a cambiar de nuevo si vino Jadson Viera ayer?
6: Bueno, fundamento lo que te estoy diciendo.
5: Sí.
6: Elecciones, en próximos días se va a...
0: Todavía no tienen fecha las
6: no
0: elecciones.
6: No tienen fecha. En próximos días se va a determinar...
0: Mira cómo llegamos rápidamente, porque vos planteaste esto como para decir, hay novedades que tienen que ver con lo futbolístico y otras seguramente con lo institucional y político. Ya llegamos casi sin proponerlos.
6: Pero
0: a
6: que
0: lo institucional.
6: Todo tiene que ver con
0: y
6: todo.
0: Por supuesto,
6: todo
5: dijo Pancho Ibáñez.
6: Claro. Cuando se dictamine la fecha de elecciones, que seguramente será para fines de noviembre, principios de diciembre, recordando que ya están atrasadas las elecciones porque debieron ser en octubre, y anteriormente, también hay que recordar que Independiente tuvo las elecciones, las últimas, las que ganó Doman, sí, un año atrasadas. Porque se acuerdan que hubo un litigio, que no,
5: sí,
6: le permitían,
5: claro,
6: a una de las listas participar. Y sí, eso también. O sea, ya vienen estas elecciones posponiéndose en casi un año en aquella elección y ahora ya por lo menos un mes y medio en la que se tiene que hacer a fin de año. Dicho esto, el interinato con papeles de Jadson Viera, otro que llegó, sí, de la mano de Uriel Pérez, sí, a Independiente, tiene que ver con esto. Con que para la dirigencia era... Mateu y Tuzio, interinato hasta fin de año, muy largo. Era un tiempo de 10, 11, 12 partidos, bastante largo como para hacer simplemente un interinato. Y para contratar a un técnico era muy poco. porque el técnico firma por lo menos por un año.
7: Como mínimo.
6: Y esto ha sido...
7: Eso es algo reglamentario.
6: Reglamentario. Entonces, Viera firma por un año con una cláusula de rescisión unilateral, sea de Independiente o sea por parte del entrenador, a término de este año, en diciembre de este año, cuando las autoridades nuevas asuman.
7: Claro. ¿El oficialismo se va a presentar, Jorge?
6: Se va a presentar, Grindetti quiere presentarse, pero todavía no encuentra la manera de hacerlo, porque está dividido el oficialismo, el famoso grupo, el que se denomina Champán, con los que vienen ya de arrastre con las diferentes agrupaciones políticas que comandaron Independiente en los últimos tiempos, Ritondo, Damiani, Seoane, Montaña, todos esos que pasaron por el gobierno, algunos con...
7: Moyano.
6: Con Moyano, pero antes también con la época de Comparada.
7: ¿La denominación tiene que ver con una autopercepción de describirse como lo máximo o netamente con la...
6: Con las dos cosas, porque se encontraban a...
7: Yo escucho y digo, ¿por qué se habrán autodenominado así?
5: Por ahí el, porque somos los...
7: Ahí con el tipo de fútbol
5: la
7: que
5: identifica la búsqueda.
7: Pero esto es algo político.
6: Sí, de... porque te puedo asegurar que a más de uno de ellos le preguntás quién es el 3 Independiente y no lo sabe.
5: No saben. Yo digo como que se juntan los jueves y se piden...
6: Como la gran mayoría de los dirigentes en la Argentina. Porque debería haber evaluaciones, sorpresa, ¿viste? Como los doping, que venga un grupo que sepa de fútbol y preguntarle al dirigente, ¿quién es el 4 de tu equipo? Y no saben.
7: Bueno, es verdad.
6: No saben.
7: Pero...
5: Bueno, no están para eso. Para eso está el técnico.
6: Sí, están para eso. Están para eso.
7: Pero ¿cómo no vas a saber que si vos sos
6: ¿cómo lo dije?
7: Vos sos el director de la radio, ¿cómo no vas a saber quién conduce el programa de, no sé, de 15 a 18, ponete?
6: Sí, tenés que saber.
7: Si sos el dueño de la empresa, ¿cómo no vas a saber quién
5: te está manejando? Por supuesto, es importante, pero para eso hay un director deportivo, hay un entrenador.
7: No, claro, son tareas que se delegan. Pero bueno, en clubes de fútbol... Perdón,
6: cualquier hincha de fútbol sabe quién es el 5 del equipo.
5: Eso sí.
6: Entonces, si se supone que el hincha número uno es el presidente, porque está ocupando ese cargo, ¿cómo no lo va a hacer?
8: Y estoy seguro que Iso, Amalfitani, Mangano, te nombro tres dirigentes, tres presidentes, sabían quién jugaba en su equipo.
6: Sí. Hoy podemos, discutiendo sus métodos, sus formas, su manera de gobernar, decir que Verón lo sabe en Estudiantes, que Riquelme lo sabe en Boca, que y son contados...
8: Porque fueron futbolistas.
6: Milito en Racing.
8: Sí, pero porque fueron futbolistas.
6: Bueno, pero...
8: Después hacen otros desaguisados.
6: Bueno. Cierro, entonces, el interinato con papeles, porque firmó su contrato, y entonces, como era muy poco para un técnico nuevo, y como era mucho, muy largo para un interinato de Mateu, pusieron este interinato con papeles, que es un contrato firmado, y que en diciembre se puede romper ese contrato. Y entonces, Viera pone en el equipo de hoy, en la práctica... a Arias por la derecha, a Fedorco, que ya puede volver, pero todavía le queda tiempo para la recuperación, entonces va a seguir estando como titular lo Mónaco, el pibe Arrayago y Zavala. Veremos qué va a pasar entonces en la mitad de la cancha con Pérez Cursi y con Marcones. Yo creo que van a seguir, pero con Millán, que viene de hacer dos goles en el partido contra Lanús, pero que el otro día no tuvo buen partido.
7: Sí, que fue y vino el equipo titular en los últimos, no sé, cuatro meses, ¿no? Algunos partidos titular, después pasaba a jugar de suplente.
6: Sí, sí. Puede llegar a hacer otra duda Palais o Gutiérrez, que Gutiérrez entró el otro día y lo hizo bien. Creo que va a ser titular, obviamente... por el sector derecho Montiel, y Ábalos, que está en veremos en cuanto a lo que tiene que ver con su futuro, porque la gente de Olimpia de Paraguay viene con todo para llevárselo, y además quiere hacer valer una deuda que tiene Independiente todavía por el pase de Zavala.
7: ¿Eso hay plazo para que se pueda llegar a ir Gabriel Ábalos? Lo tienen que definir ahora, esta semana.
6: Lo tienen que definir esta semana. Esta semana también están esperando por la posible venta de Gutiérrez o no, al fútbol ruso, eso también está stand-by. Lo cierto es que son las posibles salidas de Independiente.
7: No lo Mónaco.
6: Lo Mónaco
7: se queda a jugar en el rojo.
6: Se queda de Independiente, no prosperó lo de México, no prosperó la posible salida al fútbol español. Y dicho esto, también es verdad que falta todavía para el partido para jugar contra el equipo mendocino, pero hay una posibilidad y es que esté incluido el Chimi Ávila. ¿Por qué? Porque hoy se confirmó finalmente que Luciano Barros Ayala, el pibe de la reserva, va a ir a préstamo a Plaza Colonia. Esto estaba confirmado la semana pasada. Lo cerraron y después dieron marcha atrás y ahora se volvió a abrir la negociación y hasta diciembre de 2027 entonces Barros Ayala va a estar jugando en Plaza Colonia en Uruguay y esto abre la posibilidad para
7: que está para jugar
6: habiliten...
7: ya.
6: Sí, sí, está para. Veremos cómo está física y futbolísticamente, claro. pero él dice que está para jugar, al menos para arrancar desde el banco de los
8: suplentes. O sea, que no me acuerdo a quién tenía que habilitar Estudiantes y tenía que desprenderse un futbolista, pero contrarreloj, como cuenta Jorge. Sí. Y empiezan a buscar. Y hay que sacar porque si no, no te lo habilitan.
7: Hay que ubicar a uno.
8: Claro, y creo que se fue Sapiolita, que hoy terminó siendo campeón en Platense, juega Copa, pero lo sacaron y no te preguntan, tenés que ir allá, te dicen.
6: Claro, sí, sí. Pero estaban desesperados los
8: desesperados.
6: Sacarse de encima, lo digo así, suena feo.
8: Sí, no, pero no, es que literal, así lo hacen, ¿eh?
6: A un pibe de la reserva sí, para poder completar ese cupo que le faltaba. Y cierro con esto.
7: Sí.
6: Reunión, y escuchen bien, a Vicente le va a encantar esto, porque es un hombre que sabe el tema de las diligencias, de las políticas.
8: Sí, intrusos rojos. En el fútbol le gusta a él, ¿eh?
6: Sí, sí, sí, claro. Sí.
9: Sí. Sí. Va a ser con Ventura, sí.
6: ¿Con quién se reunió Luciano Nakis? Para pedirle apoyo, ese apoyo desde el otro lado, desde la parte del otro lado de la mesa, que han pasado ya por el mando de Independiente, le han dicho, sí, perfecto, yo te apoyo, pero si llegás a ganar, me das los predios. De Wilde
8: mucho
6: y de Villa Domínico para manejar.
7: Así se negocia.
6: Y bueno, esa es la información que yo tengo.
7: ¿Para qué le pidió los predios?
6: Para manejarlos.
8: Para manejarlos. Para mejorarlos.
7: Pero eso significa que, por ejemplo, tiene al frente todas las inferiores el que le pidió eso.

0: Moyano.
1: Los Moyano.
2: Con los Moyano.
1: Con Hugo Moyano, presidente de Independiente, y con Pablo Moyano, que manejaba todos los hilos en especie de titiritero allí. Mm. Bueno, justamente con Pablo Moyano se reunió Noray Nakis.
2: Mirá vos.
1: Entonces, como decíamos hace un rato...
0: Que hoy está manejando camioneros.
1: Que hoy está manejando camioneros.
0: El fútbol
2: de camioneros.
1: Como todo tiene
2: el que primera ver... C, ¿no? Camioneros.
0: No, la B Metropolitana.
2: B Metropolitana,
0: peleando con excursionistas, la primera.
2: Es verdad.
1: Que surgió al mundo del fútbol justamente cuando los Moyano estaban manejando Independiente.
0: Claro.
1: Que hubo incluso un partido que decían para quién van a echar los Moyano por Copa Argentina, claro. Independiente y camioneros. Sí.
2: Claro.
1: Bueno, y muchos jugadores de Independiente pasaron a camioneros.
2: Los pibes de reserva que no llegan.
1: Claro, exactamente. Bueno, de esa reunión se desprende que el hombre que le secaba la nuca al presidente de la AFA, me refiero a Noray Nakis,
2: Luciano.
1: Perdón, a Luciano Nakis, el hijo de Noray Nakis, recibió el apoyo de Pablo Moyano.
2: Bien.
1: Además, ya tenía y ya contaba con el apoyo del Kun Agüero.
2: Pero para el que le pidió los predios de Domenico
1: Pablo, Pablo Moyano.
2: Tiene a Moyano, Nakis apoyando. Tiene al Kun Agüero.
1: El Kun Agüero. ¿Por qué? Porque Nakis se creía el cómodo ganador hasta hace no mucho tiempo de las elecciones. Creo que sigue liderando la proyección.
3: Fue a La Plata ayer, en la recorrida. ¿Ah, sí? Hablar con filiales, sí.
1: Creo que sigue liderando en las posibilidades en torno a las elecciones para gobernar Independiente, pero ya no estaba tan seguro de que ganaba caminando. Y ahora comienza a tejer algunas alianzas con diferentes frentes, y por eso volvió a hablar con los Moyano, porque hablar con Pablo es lo mismo que hablar con el clan Moyano.
2: Sí, claro.
1: Para ser parte también de un entretejido.
0: Ahora, ¿siguen teniendo ascendencia los Moyano, sí, Independiente, claro, en el padrón de socios?
1: Yo creo que muy grande es la diferencia con la que tuvieron en algún momento, pero tienen un núcleo duro que sigue estando,
2: claro,
1: en Independiente. Recordamos que también está trabajando con ellos el Yoyo Maldonado, que es un hombre que también está interviniendo constantemente desde atrás en algunas decisiones de las internas de Independiente. O sea que por ahí pasa la historia. Mientras se siguen reuniendo y rosqueando todas las agrupaciones...
3: Te iba a preguntar por dos nombres propios más.
1: Son un montón. Por ahora la que aparece más consolidada es esta.
3: Gaudio no sabe, vos contaste.
1: Gaudio no sabe nada.
0: ¿Y Duca?
1: Ah, bueno.
0: Ya, pero ya dijo que no se presenta.
3: No, pero para... ¿Va a participar?
1: Sí.
3: ¿Cercano a alguna lista?
1: Yo te voy a contestar de esta manera.
2: Duca Tenzeller es como la mancha venenosa, me parece, en Independiente.
1: Si hay...
3: Campeón en el 2002, digámoslo, presidente del campeón 2002. Si el último hoy... gran equipo Independiente.
1: Para no comprometer a nadie, si hoy... Jorge Godoy,
2: sí,
1: es un candidato serio a dirigir Independiente desde lo institucional.
2: Sí.
1: Y viene Duca Tenzeller, sí, y se le pega a Jorge Godoy, Jorge Godoy pasa a ser el último orejón del, claro, tarro en una posible,
2: exacto,
1: elección.
2: Por eso es con la mancha venenosa.
1: Duca Tenzeller, según él, dice que puede pasar por Avellaneda, que le pusieron banderas, que le pusieron no sé qué. Duca Tenzeller no puede pasar ni por el puente Pueyrredón en Avellaneda. No puede pasar ni por la sede de Racing.
3: ¿No lo quieren los hinchas
1: de Independiente? No lo quiere nadie a Duca Tenzeller en Independiente. Por favor, saquemos ese mito de que Duca Tenzeller...
3: ¿Y está bien que así sea, o es injusto el hincha Independiente con Duca Tenzeller?
1: Y bueno,
3: Lo pregunto.
1: Fue el comienzo...
2: Bueno, el propio Duca Tenzeller, en modo chiste, contó cómo estafaba Independiente. Ahora, en esta etapa que tiene como streamer o como lo que sea, ¿no? O sea,
1: hay
2: pero,
1: gente
2: pero
1: que
2: lo contaba riéndose de la estafa que le hacía.
1: Le causa gracia diciendo que les daba un auto a los jugadores y que estafó no solamente a los jugadores, sino a la agencia de autos a la que le sacó esos autos.
2: Entre tantas cosas.
1: Entre tantas otras cosas. Entonces, fue el comienzo de la debacle de este Independiente, que fue campeón en el 2002, pese a Duca Tenzeller. Entonces, evidentemente, por algo no puede pasar por la puerta de la sede.
0: Una última consulta, Jorge. ¿Jackson Viera va a poder salir al campo de juego con Independiente?
1: Están tratando de solucionar las cuentas con el cuerpo técnico saliente, porque el otro día estuvo por un permiso especial. Se va a solucionar, dicen desde Independiente, la deuda o el arreglo finalmente de la deuda que tienen con el técnico saliente, con Gustavo Quintero, para que la AFA lo pueda habilitar y Viera pueda estar en el banco de suplentes el próximo fin de semana.
2: Bien, Carla, repetimos el número de WhatsApp. Vamos con algunos mensajes. Debemos la tanda. Vamos a hacer en la última media hora. Y ya está, ya pasamos.
4: 11-3870-7485. Buenas tardes. Qué tema este con River. Qué mal nos hace a los hinchas el Chacho. Si hoy va de burro y caprichoso, se pica solo el boleto de salida, ¿eh? John, ya no le tenemos paciencia. Le dieron una Ferrari y ya la abolló. Y hoy...

0: si no gana, que se vaya solo. Le hace mal a River. Bueno. Y el club está por encima de cualquier nombre. Los escucho siempre. Un abrazo grande desde Tucumán, Willy.
1: Bueno, Willy, hoy nos decía hace un ratito nada más Agustín Domper que por primera vez el Chacho va a poner su once de ideal. Gala. Cuando él pensó un River, es el de esta noche. Veremos cómo le va.
0: Miriam, desde Santa Fe, hola chicos de Pasión Nacional, los escucho y me duele lo que está pasando, lee al jugador Julián Álvarez, saludos a todos. ¿Puede mandar un mensaje Carla Ruiz de La Paternal?
1: Por supuesto que puede.
0: ¿Por qué hasta ahora el señor Coudet no puso los 11 que él quería?
2: Coudet. ¿Y por qué no estuvo a disposición? No, por lesiones, Tiaguito Almada llegó la semana pasada.
1: Sí, llegó hace 15 días Tiago Almada, tuvo varios jugadores lesionados, algunas suspensiones. Entonces, y recién hoy tiene a todos los jugadores que él quería para formar el equipo titular.
0: Bueno, entonces hoy va a ganar. Desde Santiago del Estero, Héctor manda saludos. Hola, amigos de Pasión Nacional.
1: Hola, Héctor.
0: ¿Cuánto tiempo tiene el pibe Aranda fuera de las canchas?
2: Hasta el año que viene. No tengo precisión. Pero hasta el año que viene seguro, no vuelve.
1: Tiene que tenerla.
3: El parte médico no tiene.
1: Mañana no salió el parte médico oficial. Sí que va a tener que ser intervenido quirúrgicamente.
2: La semana que viene es septiembre y quedan 4 meses.
0: Toma una P.
1: ¿Qué es? ¿Qué es la semana que viene? ¿Qué es?
2: El martes comienza septiembre.
0: Toma una P.
1: En septiembre tú fuiste mía. ¿Le puedo agregar un saludito a Carla Ruiz?
4: Sí, lo que quieras.
1: De Carlos Ramón Noguera de Formosa. Dice que
4: Álvarez. Escribe siempre.
1: Álvarez lo tiene vetado, dice, no sé por qué.
4: ¿Cómo vetado? No,
1: claro, sí.
2: Álvarez lo bloquea.
1: Hincha del Rojo, siempre te manda saludos a vos.
2: Lo bloquea porque le escribe durante el programa. Y dice, a Nicolás Álvarez le molesta mucho que le escriban durante el programa.
1: Claro.
2: Que se vuelve loco.
1: Pero sí pasa.
0: Bueno, que aprovecha hasta el viernes en mandar mensajes.
1: Bueno, perfecto.
4: Acá es bienvenido.
1: Ya por un mes cumplimos con la cuota de saludo para Noguera.
4: Como todos.
0: Uno más. Dale. Muy buenas tardes. Siempre junto a ustedes desde la ciudad universitaria de Oro Verde, a 10 kilómetros de la ciudad de Paraná. Héctor Almirón saluda.
1: Bien, Héctor, un abrazo grande. Los mensajes de los oyentes que van llegando al 11-3870-7485. Vienen las noticias ahora en el aire de la radio. Nosotros nos quedamos hasta las 15.
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6: 14:30 minutos en la República Argentina. El gobierno anunció un plan de crédito hipotecario. El ministro de Economía, Luis Caputo, señaló que está destinado a todos aquellos que quieran acceder a su primera vivienda.
7: Teniendo en cuenta que el ingreso promedio hoy neto está en el 1.800.000 pesos, eso implicaría que una pareja de jóvenes con el sueldo de ambos tendría acceso a este crédito y podría de vuelta desde el minuto uno, en vez de estar pagando un alquiler, estar pagando directamente la cuota de su propia casa, no ser dueño de su vivienda, que es el objetivo.
6: Un hombre se atrincheró en su departamento en Recoleta. El informe de Cristian Varela.
8: El hombre de 35 años que se había atrincherado en un departamento de Montevideo en 920 entre Paraguay y Marcelo T. de Alvear fue reducido por efectivos de la policía de la ciudad de Buenos Aires que ingresaron a la vivienda tras el alerta recibida por su madre sobre que padecía problemas psiquiátricos. El hombre fue trasladado por una ambulancia del SAME para su atención y contención.
6: En la ciudad autónoma de Buenos Aires, cielo mayormente nublado, temperatura 15 grados en 2 décimas, humedad 70%.
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0: Entramos en los últimos 25 minutos de Pasión Nacional y más mensajes que llegan desde distintos puntos del país, Carla.
1: Así es, el 113-870-7485. Buenas tardes, en River el problema es el Chacho Coudet. No podés jugar tan mal con terribles jugadores. Tiene que volver el Ramón Díaz. Les mando un abrazo grande. Y uno más. Hola, Pasión. Los europeos quieren futbolistas argentinos, sumisos a sus caprichos. No se bancan que tengan personalidad y orgullo por sus raíces y capacidad. Es el mensaje de Ricardo desde Florida.
0: Bien, gracias por escribir, Ricardo. Nos vamos a Córdoba a hablar con Gerardo Murúa para conocer si hay títulos, cómo viven la previa los dos seleccionados argentinos que se preparan, Gerardo, para jugar por semifinales del Mundial de Hockey, tanto Leones como Leonas, en jueves y viernes, que nos tendrán a todos muy atentos a lo que pase en Bélgica y Países Bajos.
2: La verdad que lo más importante, Santi, es que ambos seleccionados, tanto las chicas como los varones, tienen todos sus jugadores a disposición. Se espera con mucha tranquilidad, pero por supuesto mucha expectativa, los duelos de jueves y viernes. Mañana el primer turno será el de las chicas, 15:30 se van a estar midiendo con Australia, un seleccionado australiano que fue irregular durante el Mundial, empató con Chile, empató con China, pero cuando tuvo que ganar, por ejemplo en el partido definitorio ante India, mostró la calidad que habitualmente le reconoce. Conocemos, da la sensación que Argentina parte como favorita en la segunda del ranking y habitualmente es aquel que le hace más fuerza a Países Bajos, que lo ha ganado todo en los últimos años. Indudablemente lo que vimos en el Mundial de las Leonas, de la selección argentina, es un muy buen trabajo a la hora de replegarse. Se está, mira, un término muy futbolístico, se defiende en un bloque bajo en estos tiempos, sobre todo los varones, pero los chicas lo han hecho muy bien. Cuando han tenido que defenderse, pasó en el partido con Alemania a la hora de defender la ventaja, con Bélgica el otro día, que si convertía un gol mandaba a Argentina a jugar con Países Bajos, así que ese trabajo puede ser muy útil tanto para semifinal, pero sobre todo pensando en un posible cruce con las holandesas en la final. Mismo caso de los varones, el día jueves todos a disposición, viene de menor a mayor sin lugar a dudas el equipo argentino, los Leones, y tienen un duelo semifinal contra un equipo que ha sido campeón del mundo, campeón europeo y subcampeón olímpico, que tiene una gran baja como el argentino Gonzalo Peilat, que ese ha sido el diferencial con su córner corto de los títulos alemanes. Es un partido parejo ante un equipo que han enfrentado en la Pro League y con el cual han ganado y han perdido en partidos muy muy igualados en los últimos tiempos, Santi.
0: Bien, gracias, Gerardo. ¿Algunos títulos, Javier, del fútbol, sí, internacional?
3: Esta tarde tenemos el partido del Real Madrid frente a la Real Sociedad, recuperando la primera fecha de la Liga. Es la vuelta de Mou 13 años después al Santiago Bernabéu. Bien. Todo un acontecimiento. Y como te decían los títulos, hoy comienza la Copa Intercontinental. No sé si estaban al tanto. Van a estar jugando Al Ahly de Arabia Saudita frente al Auckland City. Uno es campeón de Asia, el otro es campeón de Oceanía, el equipo de Nueva Zelanda. Este partido se juega en Riad. Recordemos que esta es la primera fase. El ganador de este partido va a enfrentar al campeón de África, el Mamelodi Sundowns de Sudáfrica. Y el ganador de ese encuentro entonces iba a jugar con el ganador del partido que tienen que disputar Toluca, campeón de la CONCACAF, el equipo de Antonio Mamet, frente a quien sea el campeón de América. Es decir, que de ahí va a surgir un rival del Paris Saint-Germain en la final de la Copa Intercontinental, pero eso recién va a ser en el mes de diciembre.
0: Bien, nos espera un largo recorrido. Nosotros nos vamos ahora a la ciudad de La Plata a saludar a nuestro compañero Juan y Gijón para conocer las novedades del Pinche y del Lobo, que se van preparando también para el fin de semana. ¿Cómo anda, Juan, y qué decís? Buenas tardes.
4: ¿Qué tal, Santi? Buenas tardes a vos, a nuestros compañeros de Pasión Nacional, a la audiencia. Bueno, se vienen mañana, jueves, va a ser un día bastante movido aquí en la ciudad de La Plata para ambos equipos, para Gimnasia y para Estudiantes. Por el lado de Gimnasia, a partir de las 13 horas va a haber una conferencia de prensa en el Polideportivo del Club, en la sede social, en la que va a estar el presidente, la mesa que integran también los vicepresidentes, los vocales, y van a estar respondiendo a cuestiones de que tienen que ver no solamente con lo futbolístico, con lo institucional, sino que también con cuestiones de inversión y de infraestructura. Hace muy poco tiempo se votó el socio de Gimnasia por la renovación del Estadio del Lobo, y bueno, van a de alguna manera empezar a diagramar el mapa para llegar a esa renovación integral que tenía pensada el hincha. Va a ser mañana a las 13 horas, también van a tener que responder cuestiones del presente deportivo de Gimnasia. Perdió el clásico Gimnasia, perdió con Riestra, los suplentes de Riestra quedando eliminado de Copa Argentina, y perdió contra Gimnasia de Mendoza en el Bosque. Van a tener que responder, van a tener que hablar también de lo que son los mercados de pases, qué intenciones y qué tipo de mercado de pases son los que apuntan esta sede, que es, sí, de alguna manera primeriza, llegaron hace poco, el año pasado asumieron la presidencia, con una masa importante de votos, por lo cual van a tener que dar respuestas y también van a tener que, de alguna manera, empezar a diagramar los pasos para esta comisión directiva tripera. Y por el lado de Estudiantes, el equipo que sigue en carrera por Copa Argentina, va a enfrentarse a Barraca Central, como si fuese poco, en la cancha de Varela, en la cancha del Halcón de Varela, en el Tito Tomaguelo, a partir de las 6 de la tarde, con un estudiante prácticamente titular, Santiago Palacios, que está lesionado, que continúa fuera del equipo, que viene de perder contra Sarmiento en Junín, el Pincha, que tuvo mucho descanso, el once inicial del Pincha en Junín, por lo cual yo creo que va a haber un equipo totalmente titular mañana para enfrentarse a Barracas para buscar la clasificación a la siguiente ronda de la Copa Argentina. Muslera en el arco, Benedetti, Tomás Palacios, Santiago Núñez y Mancuso en el fondo, un poco más adelantado Castro y Piovi, y sobre ellos Claudio Burgos, Joaquín Correa, Baltasar Rodríguez, y ya como 9 y en soledad allí arriba, Guido Carrillo, el delantero de Estudiantes de La Plata, que también empieza a pensar en el duelo de la próxima semana, de la fecha del fútbol argentino, frente a Newell's el lunes a las 7 de la tarde en 1.
0: Bien, Juan, y te mandamos un abrazo grande, la seguimos mañana seguramente desde la conferencia de Gimnasia.
4: Abrazo grande, Santi.
0: Ahí estaba Juan y Gijón con la información de Gimnasia y Estudiantes de La Plata. Vamos ahora a la ciudad de Rosario a saludar al gran Omar Sapienza para conocer novedades de Central, de Newell's. Ganó Leones ayer,
5: sí,
0: además, ¿no?
5: En la primera serie, el partido pendiente, los Messi, 2-1 a Muñiz.
0: Ya entra a la agenda.
5: Y tercero todo, está, ahora.
0: Y todo lo que hay que saber desde la ciudad de Rosario. ¿Cómo va, Omar? ¿Qué decís? Buenas tardes.
6: Hola Santi, ¿cómo te va? El gran abrazo para vos, para la mesa, para la audiencia del país. Está realmente muy, pero muy bien. Un día bárbaro en Rosario, 18 grados la temperatura, 82% la humedad. Mira, empezamos por Rosario Central. Yo creo que tiene grandes y fundadas expectativas, y esto es con relación a que viene de ser eliminado en Copa Libertadores, pero hablo con relación a los objetivos que le quedan en este año, ¿no? Y haciendo un repaso muy rápido, el actual torneo clausura, que lo tiene cerquita, la Supercopa Internacional, que tendrá que dirimir con Estudiantes, y la Copa de la Tabla Anual. O sea, el equipo está armado, se vio el segundo tiempo frente a Talleres como que el equipo se reseteó, como que apareció nuevamente Angelito Di María, y en la primera práctica de hoy también se lo dio con muchísimas ganas a los principales referentes. Lo cierto es que también con situaciones en este Central que en algunos momentos muestra el anverso y el reverso de momentos de los encuentros, de los partidos de fútbol. Es cierto que volvió Angelito, es cierto que se abrió nuevamente el departamento creativo, pero también es cierto que Central está fallando a la hora de definir, que crea muchas situaciones, pero que no aparecen los que tienen que aparecer. No aparece Copetti, no aparece Badaloni, no aparece Marco Rubén, y cada gol que uno siente en Rosario, que convierte en Módica en Mendoza, bueno, es un apretón de aquello para los dirigentes de Central y también, por supuesto, para los hinchas que montan un poco más en cólera. Bueno, vamos a ver qué pasa. Se espera el partido del próximo sábado, como recién decía Juani desde La Plata, viene Gimnasia y Esgrima, y para ese partido del sábado el árbitro va a ser el señor Darío Herrera. Perfecto. Cerca de mi casa, algunas cuadras, nos vamos, ¿sí?, al Parque de la Independencia. El lunes, visita a Estudiantes, al gran equipo. Lo principal pasa, ¿sabés por dónde? La preocupación de la gente de Newell's.
0: No, ¿por dónde?
6: Por Matías Cócaro.
0: Claro.
6: Por Matías Cócaro, que viene con asiduas dolencias. Y la pregunta es, ¿estará frente a Estudiantes o se lo cuidará para el clásico? ¿Por qué? Porque Cócaro convierte goles, porque Cócaro hace una sociedad extraordinaria con Masanti, porque se metió en el corazón de la gente y porque es el que con sus goles hace que Newell's vaya sumando. Ahora, ¿qué pasa? Después, a pocos días, está el Clásico. Y Cócaro mostró que juega un partido y no juega dos, o si juega dos seguidos, después no juega el restante. Y ahí está lo que la gente de Newell's tendrá que decidir. Se lo pone en el partido frente a Estudiantes, esos tres puntos son muy, pero muy necesarios. Y si se lesiona, después no estará frente a Central, que eso es un campeonato aparte en Rosario. Es una estrella que no se pone, pero es una estrella que sí en Rosario se valora. El que gana el Clásico tiene una estrella más en lo local.
0: Sí, y con la deuda que tiene Newell's, ¿no?, en los últimos años con el Clásico.
6: Sí, viene torcido. Y tiene una diferencia, creo que Central adelante, creo que está 22 clásicos adelante. Creo que está 22 clásicos adelante ganado. Ahora pasa otra cosa, que se va a dilucidar, calculo que esta noche o mañana, en la Asociación del Fútbol Argentino, pero también no hay que dejar pasar que aquí el Ministerio de Seguridad, el Ministerio de Justicia, también tiene que ser escuchado en su decisión. ¿Cuál es lo que puede pasar? ¿Cuál es el incidente? ¿Cuándo se juega el Clásico? El Clásico estaba programado para el sábado 5. También puede ser el domingo 6 de septiembre. Entonces, Newell's, con toda razón, se queja de que no es lo correcto, que ellos quisieran jugar el 5, porque Central, el partido con Gimnasia, lo juega el sábado, y Newell's juega recién el lunes frente a Estudiantes de La Plata. Entonces, un jugador que precisa descanso, un jugador que precisa una recuperación, bueno, ahí tiene prácticamente 3 días de diferencia en contra. Entonces, esto lo tendrá que decidir la AFA, calculo que a más tardar mañana, pero también habrá que escuchar al Ministerio de Seguridad de la provincia, que realmente también es muy, pero muy importante en sus decisiones cada vez que se juega un clásico, Santi.
5: Cada uno atiende su juego y está muy bien que los dirigentes de Newell's defiendan los intereses de Newell's. No parece atendible, porque hay una distancia prudencial entre el lunes y el sábado. No hace mucho a San Lorenzo lo hicieron jugar con 50 horas de descanso. Acá es de un lunes para un sábado. Está bien que hay 2 días de diferencia, pero que el tiempo de descanso está para el plantel de la Lepra.
6: No, sí. Si vos lo mirás desde el reglamento, claro. por supuesto que está. Pero viste lo que significa el clásico, y justo que está levantando Cócaro, y la gente lo quiere tener. Bueno, en esto, en los que están, Newell habló con AFA, creo que habló también con la gente del Ministerio de Seguridad, pero Central no intervino. Central dice, nosotros jugamos cuando lo diga la Asociación del Fútbol Argentino, y por supuesto también respetando al Ministerio de Seguridad de la provincia. Es verdad, Santi.
0: Seguro. Bueno, esperamos novedades para los próximos días. Omar, te mandamos un abrazo grande.
6: Igualmente para ustedes. Ah, me había quedado. Juan Pafundi.
0: Sí.
6: Juan Pafundi será el árbitro el próximo lunes entre Estudiantes y Newell's. Chau, hasta la próxima.
0: Bien, abrazo grande. Omar Sapienza desde la ciudad de Rosario. Vamos a la última pausa de Pasión Nacional y ya volvemos con el tramo final.
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0: nosotros nos vamos a Córdoba para la despedida de Gerardo Murúa y lo último que te quede, Gerard.
1: Como no, Santi, algo que viene a colación de lo que hablaban con Omar en la apertura, y en el clausura va a pasar lo mismo, pero no creo que en la misma situación. Talleres jugó el jueves 12 con Instituto a la noche y el domingo 15 con Belgrano a la tarde, con 40 y pico de horas, no sé si llegaron a 40, 45 horas de diferencia los dos clásicos, digo, a la hora de pensar que a veces es muy difícil revertir la forma en que se organiza en la AFA, Santi.
0: Claro, seguro. Bueno, Gerardo, la seguimos mañana ya metidos de lleno en lo que serán las semifinales del Mundial de Hockey.
1: Claro, la expectativa, porque a las 15:30 van a estar las Leonas. Déjame agregar, Santi, que ha renunciado Rodrigo Escribano, el vicepresidente tercero de Talleres, cerca de 15 años en el club, parte de la pata joven de la dirigencia vieja de Talleres en la previa a la llegada de Andrés Fassi, el hombre que ustedes recordarán, por ahí lo van a tener más claro, que fue silbado por ser el único en votar en contra en Chiquitapi en alguna de las asambleas. O sea, no sé si se acuerdan, es el enlace que tenía Talleres con la Asociación del Fútbol Argentino, marca un poco también el momento de Talleres y de la dirigencia de Andrés Fassi, es uno de los históricos que deja el club después de muchos años.
0: Qué daño le hizo Ubita a Talleres, ¿eh? Qué daño le hizo esa victoria.
1: Sí, señor. Partamos del gol de González Metil en el clásico, sí, al sí. Título con los goles de Ubita. Sí.
0: Abrazo grande, Gerardo, la seguimos mañana.
1: Fuerte abrazo, nos reencontramos mañana.
0: Gerardo Murúa, desde la provincia de Córdoba, los últimos mensajes que nos van llegando, Carla.
2: Así es, buenas tardes, soy Ariel de Santiago del Estero. Que Domper, si puede, le diga a Caudet que Freitas va solo arriba y en lugar de Beltrán que lo ponga a Fausto. Y uno más, hola, buenas tardes, chicos, un saludo para ustedes desde Jujuy. Vamos, rojo de mi vida, dice Rolando.
0: Abrazo grande, Rolando. Vamos a escuchar ahora...
3: No, sí, Jorge, decime. No, le quería hacer una pregunta solamente, Zárate.
0: No, las que quieran.
3: Pues. Sí. ¿Le hizo más daño Ubita o San Paoli a Talleres?
4: Ubita. Ubita. San Paoli lleva 6 partidos.
3: Y medio punto, está bien, pero perfecto.
4: Okay. Ubita puso en la superficie cordobesa que el más grande es Belgrano.
0: Qué fuerte. Ah, bueno. Sí, siempre, ¿eh? Siempre fuerte. Vamos a escuchar a Luis de la Fuente, que es el entrenador de España, que dio una entrevista... ayer, y entre tantas evaluaciones que hizo el entrenador campeón del mundo, también terminó dejando una frase, siempre muy correcto, siempre un tipo que desde lo discursivo se cuidó mucho, sin embargo deja una definición que hizo cierto ruido en la Argentina, vamos a escucharlo.
5: El fútbol es un elemento vertebrador de una sociedad, de unión, de paz, de armonía, que hay otras partes feas que son las que se suelen destacar. Esa es una de ellas. Evidentemente hay que visibilizar. ¿Para qué? Para que no se produzca más. Eso es intolerable e inadmisible. Bueno, no se da sanciones. Eso hay organismos que cada uno toma la decisión que tiene que creer que tiene que tomar. Pero sobre todo lo que no se puede dar es una imagen ante más de 2.000 millones de personas que se vio, tuvo de espectadores esta final, bastantes más, de un final tan feo. Pero lo más importante es que nuestros jugadores fueron las víctimas. Nadie tuvo nada que ver en ninguno de esos enfrentamientos. Fueron víctimas y verdaderamente los perjudicados de todas esas situaciones. Entonces, bueno, pues quitemos, alejemos esas situaciones, de esas actuaciones y comportamientos del mundo del fútbol, porque el fútbol creo que se merece otras cosas.
0: Bueno, estábamos escuchando a Luis de la Fuente, el entrenador de España, primero con una defensa, si se quiere, de sus jugadores, diciendo que fueron víctimas por los incidentes, pero... trae también otra cuestión, obviamente, a la discusión, o por lo menos acá en la Argentina, y es si los argentinos somos malos perdedores. Creo que tiene que ver con eso, lo troncal del discurso de la Fuente.
6: En esa entrevista él cuenta que Scaloni lo llamó para pedirle perdón. Sabido es de la relación que
0: claro,
6: tiene.
0: Claro, muy bueno. De la Fuente fue formador de Scaloni cuando estaba haciendo el curso de entrenador.
6: Y él cuenta que Scaloni lo llamó para decirle que estaba avergonzado por la actitud que habían tenido sus jugadores.
4: Sí. Y Ayala. Pues Scaloni tiene más responsabilidad en Ayala, aunque es un tipo más grande, que tiene que ver con el cuerpo técnico, que en los jugadores.
6: Pero Ayala, por todo. Ayala pidió disculpas públicas.
4: No, los jugadores todavía... Sí, atraso grueso, estamos de acuerdo con De la Fuente.
0: Que... sí, y que la portada del diario Marca, por ejemplo, fue cuando se conocieron las sanciones el viernes pasado, fue duras sanciones por no saber perder. Uh-huh. Evidentemente hay una imagen, en este caso de España puntualmente, quizás... de algunos otros países,
6: bueno,
0: futboleros
6: en el mundo. Los jugadores argentinos, que en casi todas las canchas están a los jugadores que fueron parte de la selección, que mucha gente ya los sigue silbando.
4: Los están silbando, sí, es cierto que eso está pasando, pero también por esto de, no sé si de malos perdedores o por ese instinto competitivo que tienen los argentinos, también es una de las claves de por qué lo vienen a buscar en el mundo.
7: Sí,
4: quizás somos malos perdedores y quizás sí, pero no sé cuán mal estará ser tan mal perdedor.
7: El combo es completo, si destacan que somos intensos,
4: ganadores,
7: de carácter. Está muy cerca.
4: En parte porque no te gusta perder.
7: Exactamente.
4: Y la derrota te cae mal, por supuesto que sin justificar reacciones como la que se dieron después de la
3: Copa. También cuando Argentina festeja son malos ganadores, porque cuando pasó en este Mundial contra Inglaterra, en el Mundial anterior contra Países Bajos, les molesta todo. Por los que nos vienen a buscar a los jugadores, después les molesta. Y además de lo que dice Javier, las silbatinas para el Dibu y para compañía de los demás jugadores, tanto el Dibu Martínez como, bueno, lo
4: de Lisandro Martínez.
3: Está bien, pero además no saben qué van a hacer con su futuro. El Dibu Martínez, Enzo Fernández, bueno, la araña, obviamente, Julián Álvarez y su conflicto.
4: Ezequiel Palacios se arregló, ¿no? Ya tiene,
6: el nuevo jugador del Ipswich Town de Inglaterra. Recientemente ascendido a la Premier League.
7: Está bueno que dice Jorge, estamos sobre el final. A Julián Álvarez, además, le están facturando ser argentino.
4: Probablemente.
7: Dentro de ese combo tan enredecido, no, tan complejo.
4: Y referente de la selección. Ya Julián es un pibe que tiene más de 5 años. Sí,
6: pero
4: con la camiseta
6: es raro
4: de la
6: que un jugador se encapriche tanto con ir a un club.
7: A un club. Sí, sí, sí.
6: A un club. Cuando te están buscando los mejores clubes del mundo. Te están buscando el Arsenal, el PSG. Y vos solo querés ir al Barcelona. Es raro, ¿no?
4: Sí. Sí, creer es difícil en un fútbol tan profesional que mueve tantos millones de dólares. Creer que lo único que impulsa ese deseo que marca Javier es lo genuino de un sueño de un niño.
7: Sí, de un pibe que tenía 9 años y quería jugar al Barcelona.
4: Y que ya quería jugar en el Barcelona. Y que ahora siente que tiene una posibilidad cerca de cumplirlo.
6: Pero sos un profesional.
4: Sí, claro. Y la cantidad de intereses que hay en el medio para que todo esto pueda llegar a suceder o no. Que hoy lo tiene en una situación de indefinición en relación a su futuro, y quedan 5 días para tener al menos una definición que marca el calendario de esto. Después veremos cómo sigue el novelón de Julián Álvarez. Gracias, Carlita Ruiz.
2: Por favor.
4: En la locución, Damián Zárate, Jorge Godoy, Javier Vicente, pasaron Agustín Domper, Juan y Gijón, el negro José Luis Romero, Gerardo Murúa, Omar Sapienza, el equipo de deportes de la radio, María Suárez Araujo, Seba Vera en la producción, la mamá de Rocco, Nati Yubarov, en la puesta en el aire. Mi nombre es Santiago Lucía. Nos reencontramos a partir de las 19 con el Pasión Nacional Segundo Tiempo. Y nosotros mañana acá a las 13 nuevamente en el aire de la radio para hacer este clásico que lo tuvo en algún momento al mariscal Roberto Perfumo como referente de este programa. Y cuando se despedía les decía chau, abrazo de gol.
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9: Las 3 de la tarde en la República Argentina. Debaten en diputados la reforma de la Carta Orgánica del Banco Central, el informe de Amanda Alma.
10: La diputada oficialista Joana Longo, en representación de la provincia de Buenos Aires, se refirió a la modificación de la Carta Orgánica del Banco Central que se debate en el recinto.
11: En el 2012, la reforma de la Carta Orgánica lo que hizo fue aumentar esta posibilidad de asistencia al Tesoro. Y es justamente lo que esta reforma viene a cambiar, porque ya conocemos el resultado, la inflación.
9: Caso Loan, el informe de Nerina Álvarez.
12: Luego de esta fuerte declaración de Nicolás Soria en la jornada de hoy, se llevará adelante un careo con Nicolás Soria, alias el americano, en el marco de las acusaciones cruzadas. El testimonio de Sotelo es considerado relevante, ya que señaló que Soria le habría suministrado estupefacientes y además le habría entregado dinero a cambio de información vinculada con el paradero de Loan. Ahora, ambos quedarán frente a frente para confrontar sus versiones y determinar las contradicciones entre sus declaraciones.
9: Suspenden las clases en San Juan por el viento sonda, el informe de Jorge Floridia.
13: La medida alcanza los turnos tarde, vespertino y noche de todos los niveles y modalidades de la provincia. Además, desde el Ministerio de Educación recuerda a directivos y docentes que se activa el plan de contingencia, que es el dictado de clases a través de las plataformas digitales. Se espera viento oeste de 32 a 41 kilómetros en la hora, con ráfagas de 60 a 69 kilómetros en la hora, y por la noche rota a viento sur de 23 a 31 kilómetros en la hora, con ráfagas de 70 kilómetros en la hora.
9: Actualizamos la información del tránsito con Ernesto Arriaga.
14: A esta hora totalmente habilitado el paso internacional de Gualeguaychú a Uruguay por el puente General San Martín. Recordemos también que la autovía del Mercosur de Zárate hacia la zona de Concordia está totalmente habilitado pasando por Gualeguaychú. El puente Rosario Victoria está recibiendo muchos camiones que llegan al puerto de Rosario. Por favor, en la bajada máxima 40 kilómetros por hora.
9: En San Juan, donde podés escucharnos a través de AM910 y FM101.9, temperatura 31 grados 2 décimas, humedad 11%, cielo parcialmente nublado con polvo levantado por viento. En la ciudad de Buenos Aires, cielo mayormente nublado, temperatura 15 grados 2 décimas, humedad 70%.
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0: Hola, hola, bola, pero muy buenas tardes, bienvenidos. Así arrancamos 100% en hora, Radio Nacional para todo el país. En este martes ya terminando el mes de agosto, se va yendo de a poquito, adiós, adiós. Bienvenido septiembre con nuevos colores, con nuevas energías, con nuevas esperanzas. Siempre es un mes esperanzador septiembre, ¿no? Pero bueno, lo despedimos con amor agosto, que nos dio alegría, nubes y frío, fundamentalmente, mucho frío. Bueno, lindo equipo, acá estamos. Le damos la bienvenida a Jorge Godoy, que se suma a nuestra mesa hoy. Jorgito, ¿cuánto tenés para hablar?
1: Uy, mucho, mucho, Nora, ¿cómo estás? Un saludo para todos. Con dos temas de relieve, la lesión de Tomás Aranda en Boca. Hoy se fracturó, lamentablemente,
0: sí, fue, ¿no?,
1: el peroné, sí, en el entrenamiento de hoy.
0: ¡Qué locura! Una ¿quebrado, quebrado?
1: Fractura de peroné, deberá ser intervenido quirúrgicamente. Terrible. Y por lo menos hasta entrado el 2027 Boca no va a poder contar con él.
0: Claro.
1: Y solo en la práctica se trabó y se fracturó.
0: Qué locura.
1: Las cuestiones que tienen que ver con estas carreras tan cortas como la del futbolista, una lesión te margina durante mucho tiempo, y bueno, toda la fuerza para él y para que pueda volver lo más pronto posible. Además, juega River hoy por los octavos de final de la Copa Sudamericana.
0: Un partido bisagra, podemos decir.
1: Mucha tensión.
0: Bisagra.
1: Muchísima tensión.
0: Pongamos tensión, escándalo. Hoy juega River. ¿Qué pasará? ¿Cuál será el destino de Coudet? ¿Seguirá en el equipo o lo eliminarán para siempre?
1: La bisagra va para un lado o para otro, Nora, como bien lo decís vos. Si pierde River, creo que no hay más remedio para Coudet que...
2: Se decir, falció la bisagra.
1: Me doy un paso al costado.
0: La
1: porque
0: bisagra.
1: Se rompió. Claro.
0: Y se marchó la bisagra.
1: Pero si River gana, hay una chance de, bueno, comenzar un partido, un nuevo tiempo en este partido largo de River, que hasta ahora viene perdiéndolo, porque viene de una seguidilla muy importante, la más importante históricamente de derrotas del conjunto millonario, pero que se recuperó contra Argentinos Juniors, que se mantuvo con un empate el otro día jugando justamente en Colombia, y con Vélez el pasado fin de semana. Y además, expectantes, porque mañana tendremos, durante el transcurso del programa, la presentación de las Leonas. También van a jugar los Leones, hablamos de hockey mundial que se juega en Bélgica y en Países Bajos, y los equipos argentinos, tanto el masculino como el femenino, están una vez más en semifinales.
0: Muy bien, todo eso y muchísimas cosas más. Bueno, hoy es el día de camisa, porque una información que venía acá analizando hace unos días finalmente tuvo su sentencia.
2: Sí, en realidad es un arreglo judicial. Estamos hablando de un acuerdo histórico que llegó a cabo Meta, la empresa dueña de Facebook, Instagram y WhatsApp, con 52 fiscales generales de Estados Unidos, con un juicio que lo habíamos comentado cuando arrancó. Le estaban pidiendo 1.4 billones de dólares, o sea, si lo perdía tenía que vender la empresa. Y poco más de casi dos semanas de arrancado ese juicio, llegaron a un acuerdo. Todavía lo tienen que ratificar, pero bueno, descuentan que lo ratifiquen porque las dos partes están de acuerdo.
0: Llegamos a un acuerdo. ¿De cuánto estamos hablando? Llegamos a un acuerdo. Por poquita plata, me imagino.
2: Entre 16.000 y 18.000 millones de dólares.
0: ¡Millones!
2: Es lo que va a tener que pagar la empresa.
0: ¿Bajaron las acciones de la empresa?
2: Y sí, bajaron las acciones. Igual... Primero, esto es en cuotas, o sea, tienen 10 años para pagarlo.
0: No, si me das en cuotas, yo
2: claro, te lo pago. Claro, es el famoso en cuota duele menos.
3: Y
0: 17 mil millones.
2: ¿Con quién claro, tengo que hablar? Ahí todavía no está el monto final porque justamente depende de la aprobación. Y además, invitaron al acuerdo a YouTube y TikTok para sumarse a este acuerdo. Si ellos logran sumar a estas dos empresas, pagarían el 70% y los otros el
0: 30%. Ah, está bien.
2: Esto es una demanda colectiva que tuvo en Estados Unidos, en la mayoría de su territorio, por conducta adictiva de los adolescentes. O sea, las plataformas diseñadas específicamente para ser adictivas para los menores de edad, entre los 13 y los 18, vos podés acceder a una cuenta a partir de los 13 años, y que a sabiendas de que esto era así, no hicieron lo suficiente para mitigar el riesgo. Este era a grandes rasgos el juicio. Pero además es histórico no solo por la suma, sino por lo que se compromete la empresa.
0: Claro.
2: La empresa se compromete a limitar en dos horas la aplicación.
0: Ahora contamos después bien, dale, porque hay muchos límites después para los adolescentes que entren a la plataforma, algo que va a pasar en Estados Unidos y después seguro se va a extender. Uh-huh. Estaba viendo, mira, en un momento la acción que estaba 598 de Meta llegó a valer 562. Bajó
2: un montón.
0: Ahora se estabilizó en 570, pero en un momento ¡fum!, se desplomó más o menos.
2: Y porque los regularon de hecho. O sea, si bien no es una ley, es una regulación que surge de un acuerdo judicial y que le impone severas restricciones a la plataforma.
0: Exactamente. Bueno, un ratito vamos a ampliar este tema. Le damos la bienvenida a Carlita, pero estaba
3: buenas,
0: ahí.
3: Buenas, Ruiz.
0: ¿Todo bien, Carlita Ruiz?
3: Pero muy bien, ¿ustedes?
0: Muy bien, bien. Preciosos,
3: ¿Vos,
0: espléndidos.
3: Me
0: muy
3: gusta
0: rosas.
3: Tu suéter.
0: Sí, sí,
1: estamos
0: en Composé. Sí, totalmente. Bueno, la gente dice, se va sumando y nosotros le vamos haciendo canciones.
3: Sí.
0: Así que los que se vayan sumando o a nuestro YouTube, Radio Nacional AM870 o al WhatsApp, ¿te parece que acá tenemos...
3: Le hacemos...
0: Un señor que hace canciones guardado, lo tiene...
2: Lo tengo guardado en el teléfono.
3: Sí. Sí, canciones a medida.
0: Canciones a medida.
3: Sí. 11-3-870-7485, hay mensajes por escrito, si no, entran, nos ven, nos saludan, le tiramos besos y nos escriben en nuestro canal de YouTube, Radio Nacional Argentina, AM870. Vamos a ver si Salta sigue ahí...
0: A ver, Salta.
3: Primera,
0: no, pero alguien que la... Yo quiero alguien del sur, alguien que le... O alguien de Mendoza, ¿no?, que nos esté escuchando. Sí. Alguien que esté por las rutas argentinas.
2: Neuquén.
0: Por favor, Neuquén, porque no Córdoba.
3: Yo quiero alguien de Europa.
0: Ah, está bien.
3: Sí.
0: Ayer tuvimos a alguien de Cleveland, que le hicimos
2: de
0: la
2: Cleveland,
0: nota.
2: Cleveland.
3: Alguien que esté escuchando en Europa ahora.
0: Ahora, que por favor nos escriba. ¿Quién está en Europa? Ahora. Bueno, y Carolita Valverde, muy peinada, planchada, divina, con unos rulazos. No sé cómo llegamos a mañana peinadas, pero hoy es espléndida, ¿cómo va?
3: Dormís sentada.
0: Sentada. Así. No se duerme. Cuando uno se peina así, no se duerme.
4: Y bueno, no, pero me dijeron, hay una formita para... Bueno, obviamente no va a llegar igual, pero bueno, dentro de todo se va a tratar de mantenerlo más posible. Varias cosas, se queda la guía Michelin, Nori, vamos a estar hablando un poco de eso. Ya confirmaron que 2027 vamos a volver a tener los restaurantes recomendados por la guía Michelin, tanto en la ciudad de Buenos Aires como en Mendoza. Y esto lo voy a relacionar con el hecho de que 6 de cada 10 argentinos destacan el impacto positivo que tiene el turismo en las economías regionales y locales.
0: Okay.
4: Bueno, obviamente de esto es gran parte la gastronomía, entonces vamos a estar hablando un poco de este ensamblage, podemos ya decirlo, de la cocina, la gastronomía de cada uno de los lugares y esos lugares maravillosos que tenemos acá en nuestro país y cómo se potencian, ¿no?, el uno al otro.
0: Muy bien. 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Así que todos ahí prendidos a partir de las 10 de la mañana a Radio Nacional. ¿Queremos hacer una pausita? ¿Les parece? Un beso Nati, un beso Julce, ¿todo bien? Brañeiro, Clemen. La primera pausa y tenemos un montón de cosas para contar hoy.
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0: 3 de la tarde, 20 minutos. Qué buena versión esta, Marcelo Morelo haciendo el de Cher, ¿no?
1: Sí. Love After Love.
0: ¿Es verdad que fue el primer
1: Autotune? Sí, pasó la historia por el original, ¿no? El de Cher es el tema que utilizó por primera vez Autotune a mediados de los 90.
0: Claro, y lo hizo muy bien, ¿no?
1: Lo impuso. Imagínate que el día de hoy se sigue utilizando incluso para las presentaciones en vivo como una forma de expresividad, no solo para que los cantantes no le pifien a la nota, sino como una forma de editar las canciones.
0: Vos cantás más o menos, te pones un autotune y sos afinadísimo.
2: Ay, pero eso tendría que haber utilizado Miranda, no se avivaron.
0: No se avivaron. Ayer dijimos y le dimos el adiós a Dolly Parton muy sentido, después escuchaba a su sobrino que hizo un videito presentándolo, ella tenía cáncer el último tiempo y además había regalado como 300 millones de libros a niños, a las infancias, filántropo total. Pero hoy tenemos que despedir a alguien también queridísimo.
2: Ay, actorazo británico, Curry, 80 años. Veníamos hablando fuera de micrófono con Agus Camisa, que sufría, parece, una enfermedad degenerativa y se lo ve en los últimos años como en una silla de ruedas, como medio imposibilitado para moverse solo. Y nada, yo lo recuerdo en lo particular por The Rocky Horror Picture Show, que luego hicieron un montón de musicales. O sea, su papel, que es como un doctor travesti que crea un Frankenstein super Adonis, que justamente se llama Rocky. Nada, para mí es como no hay nada superador de su Frankfurter.
0: Qué locura. Bueno, también hizo It, ¿no?
1: Era el payaso. Yo me lo acuerdo mucho de It porque lo vi muy de chico y tengo imágenes de eso. Tengo esa cara que me percibe.
2: Imagínate
1: hasta el día de hoy.
0: Cerrás los ojos y lo ves. Ese
1: todos
0: payaso,
1: flotan. Yo me cierro los ojos y dicen todos flotan.
0: No lo quise ver nunca porque dije, me va a empachar.
2: Además, por ejemplo, yo que leí el libro de Stephen King, verdaderamente para mí encarna el payaso, no sé, un
1: Pennywise.
2: Poco como yo me lo imaginé en su momento.
0: Claro, fue el año 2017, no fue hace tanto.
1: Lo de It es del 90. Y yo me acordaba también que hizo de malo en Mi Pobre Angelito 2.
2: Es verdad, el recepcionista.
1: Es el recepcionista malo. Sí.
0: Y el Joker de Batman en el año 92, dicen por acá, que fue elegido como el Joker del.
1: No, ese es el que hizo.
0: Al final no lo hizo.
2: No lo hizo. Claro.

0: Se vaya 80 hasta de Cardenal Richelieu hacían los tres mosqueteros.
1: Ah, mira, tenía una casa en Los Ángeles y la causa no se informó de manera oficial, una causa de muerte, aunque arrastraba problemas de salud desde que había tenido un problema en el 2012. Tipo una ACV que lo había dejado en una silla de ruedas, así que sí, y Clue, Legend, Mi Pobre Angelito 2,
2: sí, otras de hecho cosas. Lo encontraron fallecido el martes por la noche y la noticia trascendió ahora, hace unas horas.
1: Bueno, tenemos mensajes.
3: Sí, el cuarto? Primero que llegó.
1: ¿Cuál? ¿Quién?
3: Desde Saltos, Río Negro. ¿Pedías del sur?
1: Del sur.
3: ¿Quién es del sur?
1: Vamos, del sur.
3: Buenas tardes, Norita y equipo. Acá soy Claudio de Cinco Saltos, Río Negro. Saluditos para todos.
1: Oh, un beso a Cinco Saltos.
2: Ya tengo el robot trabajando. En breve sale.
1: Ya te hacemos canciones. Sí,
3: ya está saliendo.
2: Está calentando.
3: Ya está saliendo.
2: Calenta que entras.
1: Atención a todos los oyentes porque todos los días tenemos una canción.
3: Hoy para... te convertís en héroe.
1: Hoy te convertís en canción.
3: En canción.
1: Hoy
2: te convertís en canción.
1: Bueno, hay muchos temas para hablar, tenemos muchos audios para escuchar. Sabrina Rojas tuvo un ida y vuelta con Griselda Siciliani, nuevo capítulo en los medios, porque viste que ahí hubo pica, Luciano Castro en el medio, que por otro lado Luciano Castro va a formar parte ahora de El Secreto de la Montaña, porque se baja a Vicuña y sube Luciano.
2: Claro, sube la montaña.
1: Sube la montaña.
0: Y la mote queda.
1: La mote queda.
0: Okay.
1: Me gusta esa pareja, ¿no?
3: Sí,
1: Luciano Castro, la mote... van a hacer toda la gira nacional, porque Vicuña no podía.
0: Okay.
1: Bueno, a ver, ¿qué se dijeron Sabrina y qué pasó con Griselda? Vamos a escuchar.
4: Siciliani habló, dijo que como que está agotada cuando nombraron tu... Dijeron, Sabrina dijo tal cosa, yo dijo, agotada.
5: Ay, chicos, pensé que había pasado algo.
4: Pasó.
5: No, bueno, está bien. Bueno, son sensaciones, ¿por qué se la vamos a discutir? Está muy bien.
6: Pero ella juega un poco también con una ironía.
5: Sí, está muy bien, como juego yo, sí.
6: Habló de la palabra intimidades, puntualmente.
5: No,
6: dijo...
5: no sé, después lo que dije.
6: No, porque
5: yo,
6: dijo, yo no hablo de mi vida privada, no hablo de intimidades.
5: Yo trabajo en un programa de tele que se habla sobre la actualidad. Ella es parte de la actualidad muchas veces, por lo que sea, porque dio una nota, porque es protagonista de la serie más vista o porque tiene un romance, por lo que sea. Entonces, en los programas que trabajo, opino de ella como opino de todas las personas que pasan por los tapes de mi programa, esté en el de Yanina o el mío. Es así. Laburo de esto, no es que yo llamo por teléfono y digo, ahora sí que tal, ¿puedo hablar de tal? No, pero es así, conduzco un programa y si es noticia voy a hablar de cualquier... como hacen ustedes en sus programas. Cuando alguien es noticia, hablan. Y a veces dicen cosas que la persona de las que están hablando tal vez no esté de acuerdo. Es este ambiente así. Lo que pasa es que tal vez con nosotras se toma como algo personal, pero he criticado mucho peor a otras personas si no vienen a hacerme una nota, entiendo. Pero igual...
6: ¿Vos no estás agotada del tema?
5: No, sí, a mí el tema un poco sí, por supuesto que me agota, por supuesto que sí, pero bueno, no sé, no tampoco reniego, no sé, laburo de esto y un día toca hablar de una persona, otro día toca hablar de otra y otro día de otra. Lo que pasa es que tiene contundencia cuando hablo puntualmente de eso, pero soy la verdad que objetiva, buena onda, genuina, digo lo que siento, como cada una de las personas que pasan por los tapes de mi programa. No considero que estoy ensañada ni nada, hablo desde mi objetividad. Podría de verdad ser mala leche y contundente, yo considero que no lo hago, trato de opinar objetivamente sobre el personaje con todo ese pasado que conocemos, por lo menos mediático.
6: Se nota tu genuidad, por eso te pregunto si escuchaste lo que dijo recién Marcelo Polino en la...
5: No, no sé qué dijo, pero no me voy a pelear con Poli. No quiero ni saberlo, ¿no?
6: No,
5: pero a Poli lo quiero, lo adoro, sí.
6: Estás un poco colgada, Griselda.
5: Lo adoro, no me voy a pelear con Poli. No me voy a pelear con Polino, ni loca.
4: Pero te sorprende que haya dicho eso, porque te colgaste de Griselda.
5: Es Polino. ¿Qué me voy a pelear con Polino? Yo lo adoro a Polino, así que no me voy a pelear.
4: Te sorprende entonces, si lo adoraste, te sorprende que diga eso.
5: Es Polino, labura de esto igual que nosotros, está bien.
1: Bueno, ahí está, lo que le hace es Polino, viste que picanteando siempre, ¿no? Vos que decías con el derecho de expresión.
2: No, eso que... Por ahí no lo ponen esas palabras, pero dice, yo tengo mi programa, puedo hablar como hablan ustedes. O sea, ejerce su derecho a la libre expresión,
1: claro,
2: básicamente.
1: Está bien. Alguna vez sos la sufrida y otra vez la gozadora, dijo Sabrina. Opa. También. Puede pasar, es verdad,
0: igual
1: puede pasar.
0: Sabrina, soltar.
1: Ya está, ¿no?
0: Pero si ya se pelearon, ni siquiera están más juntos.
1: No, pero es el padre de las criaturas también. Sí. Tiene una relación con Luciano todo el tiempo.
3: Sí, pero Griselda ya fue.
0: No, eso es lo que digo, sí, como soltar, sí. Mamita.
3: No, pero capaz que Griselda

0: tuvo algo con él mientras estaba con
1: Ana. Claro, eso
0: Ana.
1: Es lo que pasó. Entonces, como que nunca, que siempre parece que lo que se enteró es que durante todo el tiempo
0: claro.
1: siempre estuvieron de relación.
2: Ya lleva más de un siglo divorciada, pero no suelta el hueso.
0: Y, pero eso,
2: no,
0: eso le va, capaz que le duele toda la vida. Y sí.
1: No, suelta. Bueno, hablando de obras, de recién decíamos de obras de teatro, que por un lado Luciano se sube a Secreto de la Montaña. La semana que viene, acá me estaban pasando, así que le mandamos un beso. Vamos a ver si podemos hablar con Marcelo de Bellis. La semana que viene se estrena producción de Preludio de Suar y completo homenaje de director, una obra que se llama Con la Nuestra. Oh, muy gracioso. Ah, el elenco es buenísimo porque Jorgelina Rusi, Rafael Ferro, Marcelo de Bellis, Patricia Echegoyen y Gloria Carrá.
3: Uno mejor que el otro.
1: Todos. Preciosos, así que vamos a ver si podemos hablar la semana que viene.
4: Ya están papelados por diferentes lugares de Buenos Aires, ¿eh?
3: Tal cual.
1: Ahora, Suar productor, viste como factura también, porque ya tiene. La que está él,
3: Sotoboche,
1: no sé, pero tiene unas cuantas.
2: La peli con...
3: Bueno, la película.
2: Con Noreiro. Yo Narciso.
4: Creo que está el hijo de Suar también en la...
1: Ah, sí, está Kirchner. Está Toto. Sí, Kirchner. Sí, es verdad. Y vi un pedacito, no la vi la película, la de Narciso, pero vi un pedacito que subieron a redes de Moria siendo de mamá de Suar. Impresionante. Con la lengua karateca, haciendo de mamá de un Narciso encima.
3: De un Narciso. Precioso. Y por algo, ¿no? Nació ese Narciso.
1: Y sí. ¿Qué más hizo Martita Ford? En un rato nos enteramos, porque ahora mirá este gon, iba a decir. Topson. El gon. 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
6: 15:30 minutos en la República Argentina. Debaten en diputados la reforma de la Carta Orgánica del Banco Central. El informe de Amanda Alma.
7: El diputado nacional del Movimiento de Integración y Desarrollo, Eduardo Falcón, propuso nuevas modificaciones al articulado del proyecto que busca cambiar la Carta Orgánica del Banco Central. Apuntó a la necesidad de que el directorio tenga un carácter federal.
8: Que el directorio del Banco Central tenga una adecuada composición federal. Cuando sea necesario enviar los pliegos o los candidatos que pretende para que ocupen el directorio del Banco Central, que tenga una adecuada representación federal.
6: Tragedia en Nepal, en diálogo con Radio Nacional, Rajid, trabajador del sector turístico, detalló las causas del desastre provocado por el terremoto.
9: Sí que temblor, un terremoto de 4.5 más o menos. Entonces la profundidad es solamente 10 kilómetros. Entonces eso también es posible que ha afectado mucho a esa reserva. Entonces la pared, la prensa, como ya explotó, pues sin dar cuenta, en segundo toda agua ya empezó a bajar por la altura también como ha bajado. Entonces eso llevó prácticamente todo que hay, como puente, pueblo, casas, gente, todas las cosas.
6: Recordemos que por el terremoto hay 95 muertos y 384 turistas desaparecidos. En la Ciudad Autónoma de Buenos Aires, temperatura 15 grados, humedad de 71%, cielo nublado.
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0: la tarde hasta las 5. Somos 100% Nora con Norita Brioso. 15 grados la temperatura.
1: Mira, lindo.
0: Nubladito el cielo, 71 el porcentaje de humedad. Se vienen unos días, al menos jueves y viernes, un poquito más cálidos.
1: Muy bien. Bueno, ustedes saben que el gobierno anunció un programa de 2 billones de pesos para impulsar los créditos hipotecarios. Va a ser instrumentado, según sabemos, a través de un fondo de garantía de sustentabilidad. Y es por eso que ya estamos en línea con José Dapena, que es contador público, doctor en economía, para que nos cuente un poquito acerca de este anuncio de las medidas para impulsar el crédito hipotecario. Dapena, muchísimas gracias por atendernos acá, Nora Brioso, todo el equipo de Radio Nacional. ¿Cómo va? Buenas tardes.
2: ¿Qué tal? Buenas tardes, Nora, y a todo el equipo. Mucho gusto en saludarlos también. Muchas gracias por el llamado.
1: No, por favor. Bueno, queremos entender un poquito de qué se trata este crédito. Siempre es bienvenido, ¿no? Un crédito, un acceso a la vivienda, y sobre todo tengo entendido que es para la primera vivienda. En líneas generales, ¿qué es lo que tenemos que saber de este anuncio?
2: Bueno, en principio no es un crédito. Tenemos que entender cómo funciona el sistema de forma tal de saber por qué se hace de esta manera. En realidad, los créditos los van a dar los bancos. Sí. Entonces, los bancos, para poder dar créditos, lo que necesitan es obtener fondos. El banco es un intermediario únicamente. Claro. Recibe fondos y coloca fondos. Para dar un ejemplo, ¿por qué los plazos fijos en dólares pagan muy poco? Porque, bueno, uno lleva los dólares al banco, pero el banco no tiene a quien prestárselo. Entonces, para actuar como caja de seguridad, prefiere no recibirlos o pagar muy poco. En este caso sucede algo similar. Para poder dar crédito hipotecario necesita fondearse de algún lugar. Los plazos fijos actualmente son de muy corto plazo, son plazos fijos a 30 días, a 40 días, o sea que no tienen un fondeo de largo plazo los bancos, que es lo que requiere el crédito hipotecario. Si bien en otros países hay crédito hipotecario de manera muy muy significativa, con fondeo de corto plazo, con plazos fijos, con cuenta corriente, etcétera, lo que termina pasando es que al haber estabilidad monetaria y no haber tanta incertidumbre real o figurada respecto al futuro, eso permite, porque hay un descalce de plazo. Es decir, uno coloca un plazo fijo a corto plazo, pero el banco lo presta a largo plazo. Entonces pasa, de alguna forma el sistema funciona de que no todos buscan su dinero al mismo tiempo, y eso permite fondear el largo plazo y cobrar menores tasas. Pero en este caso el problema es que no tiene un fondeo de largo plazo. El que viene a resolver eso es el Fondo de Garantía de Sustentabilidad, que es este fondo que se heredó por la estatización de las AFJP. El Fondo de Garantía de Sustentabilidad puede colocar plazos fijos. Y lo que puede hacer el Fondo de Garantía de Sustentabilidad es colocar plazos fijos a más plazo, porque no necesita el dinero ahora. Claro. Es un fondo soberano, es un fondo que no necesita pagar ahora, así que se heredó, o sea, que se recibió, que se obtuvo como consecuencia de la expropiación de las AFJP, y hay ahí aproximadamente 80.000 millones de dólares. Entonces ese fondo invierte ese dinero, y uno de los destinos que se le ha dado para poder estimular el crédito hipotecario es decir, bueno, vamos a colocar plazos fijos a un año y a 5 años hasta un monto de 2 billones de pesos, ¿no? O sea, 2 billones de pesos. Y los vamos a hacer con tramo. Entonces lo que vamos a decir es, vamos a anunciar que tenemos como si yo le dijese, tengo 200 mil millones de pesos para depositar en plazo fijo. ¿Quién me paga la mejor tasa? ¿Sí? Y los bancos tienen que competir para pagar. Y tiene a 1 y a 5 años y hay ciertos, y son plazos fijos CER, plazos fijos que se ajustan por UVA. Y después el banco se tiene que dar vuelta, ya se aseguró que por lo menos por un año, por 5 años, no le van a sacar ese plazo fijo porque va a estar ahí inmovilizado. Es a 1 año y a 5 años. Y se puede dar vuelta y prestar a un plazo más largo. Y lo que tiene que hacer, lo que va a hacer el banco, es parte de ese dinero lo inmoviliza, que son los encajes bancarios, y la otra parte lo presta en crédito hipotecario en una tasa que no debería superar el CER más el 7,5%. Este es el límite que se puso.
1: Perfecto, CER más el
2: 7,5 sería lo máximo que podrían cobrar.
1: La verdad que cuando uno dice una tasa del 7,5 anual, más obviamente el CER, o sea, la inflación mensual, bueno, es una cuenta diferente, pero es parecida, evoluciona como la inflación mensual, es muy atractiva, ¿no es cierto?, en un mercado donde no había crédito hipotecario o acceso a la vivienda, y ahora se entiende cómo se fondea el banco, porque obviamente yo para prestar tengo que tener, si antes me sacaban la plata cada 30 días y ahora me la van a dejar por 5 años, voy a tener un volumen de dinero por el cual voy a poder prestar. Si te parece de pena, vamos a ir escuchando de a poquito parte de cómo fue el anuncio de Caputo para ir analizándolo. A ver, vamos a escuchar.
2: Con mucho gusto, Nora.
3: Aquí es donde venimos a tratar de dar una mano junto con el Ministerio de Capital Humano de resolver este problema desde el FGS, que tiene como función, como ustedes saben, entre otras cosas, como parte de su mandato, hacer plazos fijos en bancos. Entonces lo que se va a estar haciendo es extender el plazo de estos plazos fijos, hacer licitaciones transparentes con los bancos para extender los plazos de estos plazos fijos entre un año y cinco años, no entre, a un año y cinco años. Y esto le va a permitir a los bancos poder acelerar mucho más fuertemente el nivel de créditos hipotecarios.
1: Ahí está. Bueno, José, era lo que vos explicabas entonces.
2: Exactamente. Y la buena noticia también es que nosotros tenemos un mercado hipotecario muy, muy pequeño, Nora. Representa aproximadamente el 2 o el 3% del PBI. Para dar una idea, el mercado hipotecario en Chile, ni siquiera en Estados Unidos, es decir, ni siquiera yéndonos tan lejos, el mercado hipotecario en Chile es 10 veces más grande. Claro. Así que estamos hablando, y Argentina con un PBI, supongamos aproximadamente 500 mil millones de dólares, hablar del 2% son 10 mil, 12 mil millones de dólares. O sea que podríamos, si tuviésemos lo mismo de Chile, podrían ser 100 mil millones. Imagínate la cantidad de crédito hipotecario para mucha gente que paga alquiler en este momento. O sea, ese creo que es el gran cambio, ¿no? Un
1: el
2: alquiler.
1: Y cuando a veces... Porque vos decís, bueno, quizás pagas una cuota de 800 mil pesos, pero tenés acceso a tu casa, a tu propia casa, no es lo mismo que 800 mil pesos por mes para un alquiler que no lo recuperás. O sea, ahí
2: exactamente.
1: Obviamente...
2: Exactamente, en realidad el equivalente es el 7% ese que se paga por interés, o sea, el equivalente del alquiler. Ahora uno podría decir, siempre el UVA da miedo, ¿no? También decir, bueno, sí, pero me van a ajustar por inflación frente a históricamente lo que ha sucedido en Argentina. Tenemos que tener en cuenta que los alquileres también ajustan por inflación, o sea que no es diferente del mercado ya existente, un mercado en el cual tenemos un alquileres que ajustan por inflación, poner la posibilidad de adquirir un crédito hipotecario que ajusta por inflación, bueno, en cierto sentido es equivalente dándole la posibilidad al que toma el crédito hipotecario de ahorrar, porque lo está haciendo al pagar el crédito, está ahorrando en su propia vivienda.
1: Tenemos otro cortecito de Caputo, a ver.
3: El monto equivalente de vuelta máximo es de 150 mil UVAs, ¿sí? Es de aproximadamente 200 mil dólares, eso es el monto máximo, pero cuando miramos el monto promedio que vienen siendo los créditos hipotecarios, vemos que es claramente menor que eso, es en el entorno de los 114 millones de pesos, más o menos el equivalente a 80 mil millones de dólares, es decir que este monto que estaríamos licitando de 2 billones daría soluciones habitacionales para aproximadamente 17.000, 18.000 familias.
1: Muy bien. Bueno, ahí estamos viendo también un incremento en cuanto a la cantidad que se presta, porque antes eran, no sé, como un máximo eran 80.000 o 100.000, ahora se está hablando de 200.000 para el acceso de crédito, ¿no?
2: Sí. Lo que sí tenemos que tener en cuenta es que... el crédito funciona como cualquier otro tipo de crédito, sobre todo teniendo en cuenta lo que todo este debate que ha existido últimamente sobre la morosidad. Es decir, para poder acceder al crédito voy a necesitar un 25%, o sea, yo poner un 25% propio, bien, y hasta el 75% restante lo ponen los bancos. ¿De dónde van a sacar los bancos? De este fondeo. Es específico para esto. O sea, el banco no puede decidir utilizar ese dinero para otra cosa. Este fondeo es específico para este destino.
1: Por ejemplo, pido un crédito por 100 mil dólares. Quiero comprar una casa de 100 mil dólares. Yo tengo que poner 25 de mi bolsillo, pero el banco, puedo ir al banco y pedir un crédito. Ahora vamos a ver cuánto tengo que cobrar y demás, y cuánto es el porcentaje de mi sueldo, pero un crédito por esa diferencia de los 75.
2: Por 75 mil dólares.
1: ¿Escuchamos un poquitito más del ministro?
2: Sí. Con gusto.
3: También el FGS va a estar requiriendo que no se preste a la gente a una tasa mayor a UVA más 7.5. Ahora estamos hablando de una tasa máxima, es decir, los bancos pueden prestar una tasa más baja que esa, pero no a una tasa más alta que el 7.5.
1: Depende de la inflación. Claro, estamos hablando, es una buena pregunta, Caro, porque claro, mucha gente dice, bueno, pero me da miedo el tema del UVA, de la inflación. Pero uh-huh, si vos tenés una inflación más o menos manejable, no tenés una inflación del 30 mensual, sino tenés claro, una de un 2 mensual, también es cierto. Ahora, ¿qué puede pasar de acá a 10 años? No sabemos. Eso es. ¿No? Es imponderable.
2: No, pero recordemos lo que les mencioné hace un momento. Los alquileres también ajustan por inflación. O sea, que tampoco es...
1: Si pagás un alquiler, te pasa lo mismo.
2: Exacto, yo por ejemplo tengo una cochera y me la ajustan cada 2 meses por inflación. Y además, la inflación de los alquileres es más alta que la inflación común porque está ajustada por sueldo. Y como los sueldos vienen recuperando mejor ritmo que la inflación, bueno, este es un poquito más caro de lo que es la inflación específicamente. Entonces, yo entiendo que puede existir un temor en el sentido de una que, pero este por otro lado, es decir, un país no puede crecer sin crédito hipotecario. Y la realidad es que hay que generar mecanismos que permitan de alguna u otra manera poder proveer ese crédito hipotecario. Y siempre tenemos que entender que para que alguien tome un crédito hipotecario, alguien tiene que dar ese crédito hipotecario. Claro, claro. El que da crédito hipotecario no hace subsidio, no hace caridad. Es decir,
1: tiene que tener la plata y ganar un interés. El dinero de todos. Claro, lo que llama la atención es el número, porque vemos, con el tema tarjetas, ¿no?, que tanto se está hablando en estas últimas épocas con respecto a cuáles son las tasas de interés que cobran algunas tarjetas y ver que sea un 7% el máximo anual es una buena tasa.
2: No, pero ojo, el 7% es la tasa más UVA.
1: Más UVA,
2: tenemos en cuenta
1: sí,
2: que
1: sí,
2: la inflación se proyecta, supongamos que la inflación se proyecta en 25% anual, supongamos, que es sí, lo que dicen los mercados de futuro, lo que están las tasas de interés,
1: a
2: de un 2% mensual, ¿sí?
1: Sí.
2: 24-25% anual, 25 más 7 da aproximadamente 32-33% dependiendo del interés compuesto. O sea que claro, estoy tomando dinero al 33%.
1: Claro.
2: ¿Cómo se compone este 33%? Bueno, de un ajuste por inflación, que es la inflación esperada, que se supone, o al menos se intenta normalizarla en valores que sean razonables y que sean comparables con otros países que tienen niveles de crédito mucho más altos justamente porque tienen inflación más baja. Mm. Ahora, sobre eso hay que agregarle algo, porque el que presta dinero quiere obtener una ganancia y es el Fondo de Garantía de Sustentabilidad, no es del gobierno, es de
1: todos.
2: ¿Cuánto
1: tengo que ganar? ¿Tengo un límite? ¿Tengo un máximo?
2: Más o menos para un crédito... Para un crédito de $75,000 uno debería ganar, la cuota sería más o menos $900,000, que es similar, recordemos que esa cuota incluye capital e intereses, no solamente intereses, hasta que yo estoy ahorrado.
1: Claro. Ahí lo
2: perdimos. Porque se pueden juntar el grupo familiar, o sea, puede ser una pareja que gana 1.800.000, 1.900.000 cada uno, suman el como grupo familiar y pueden acceder entre ambos a un crédito.
1: Claro.
2: Y eso es lo que le permite al banco poder... hacer una evaluación de crédito hipotecario y poder prestar ese dinero.
1: ¿Y esto sería para todos los bancos, solamente bancos nacionales o...?
2: No, los bancos que liciten, como les digo, como les dije, se produce una licitación y cada banco presenta una propuesta. Yo te presto, te quiero esa plata y te pago tanto. O sea, es como yo licito, voy a hacer plazo fijo, como si ustedes fuesen a diferentes bancos y dicen, miren, yo te... Este dinero quiere hacer el plazo fijo. ¿Quién me ofrece la mejor tasa? Y a su vez, ¿quién? El máximo que pueden cobrarle a los clientes es el 7,5. Y se hace una licitación con un cupo máximo del 20% para cada banco. O sea que, en el peor de los casos, puede haber 5 bancos como mínimo que,
1: claro,
2: estén prestando. Y los bancos que tomen ese dinero son los bancos que van a tener fondeo. Ahora, eso no está limitado solamente a los bancos. Lo único que se está garantizando es una fuente de fondeo. Pero el banco puede prestar por sus propios medios también, o sea, no es que es el único, lo que se hace es como si uno abasteciese de combustible al sector
1: claro,
2: energético,
1: claro,
2: es decir,
1: ayudar a los
2: más
1: bancos a que puedan darle la posibilidad a las personas de acceder a un crédito hipotecario,
2: exactamente,
1: y acceder
2: exactamente,
1: a la vivienda cuando hay
2: problemas,
1: claramente uh-huh, todavía existe el hecho de el acceso a la vivienda, sobre todo a la primera vivienda, uh-huh, en muchas familias, ¿no? Y bueno, cambiar uh-huh, el pago de un alquiler por el pago de pagar para tu propia casa. Y después el tema de la cantidad de años, la cantidad de años, ¿se habló algo con respecto a cuántos años se hace este crédito hipotecario?
2: Creo que,
1: a 20,
2: creo que
1: 30.
2: 15 años era un promedio, 15. Si mal no recuerdo se estaba, o sea que el crédito, si bien el plazo fijo estaría entre 1 y 5 años, los créditos se darían a 15 años, o sea, uno puede dar a diferentes y eso va a depender en la cuota, ¿no? La cuota va a ser la que, el plazo del crédito va a determinar el monto de la cuota, pero el plazo mínimo es de 15 años.
1: Perfecto.
2: O sea que sí o sí tiene que dar 15 años. Y recordemos una cosa que es importante también, los precios de las viviendas están son muy atractivos en este momento por el precio por metro cuadrado de lo que se está pagando.
1: Sí.
2: O sea, si uno tiene la posibilidad, si uno tuviese la posibilidad por ingresos, por lo que fuese, es un buen momento para aprovechar esto que se está ofreciendo. Nuevamente, si uno tiene, obviamente, la posibilidad de hacerlo.
1: Claro, ¿sí? Claro, pero es una buena oportunidad, es verdad, con una tasa, ¿sí?, la verdad que conveniente. Acá estoy viendo un ejemplo, es una propiedad de más o menos 106 mil dólares, con un financiamiento, ¿sí?, a 25 años, una cuota de 860 mil pesos, ¿sí?, que se pagaría para poder acceder a ese crédito o a esa vivienda.
2: La vuelta de tuerca, sí, la vuelta de tuerca importante, perdón que me...
1: Sí, sí,
2: 10 segundos me habla. Es que una vez que esos bancos tengan esos créditos otorgados, quizá eventualmente el FGS puede comprarles esa cartera y volverles a dar fondeo, y así es como funciona en cualquier lugar del mundo. Es decir, no es que el banco lo tiene que tener durante 15 años. El banco lo puede ir y venderlo en el mercado siempre que alguien se lo compre. El punto es quién se lo compra, ¿no?
1: Exacto. Y eso se puede ir volviendo a reutilizar. Perfecto. Bueno, clarísimo, de apenas una lección.
2: Bueno, gracias. Muy amable.
1: Claro, por razones, doctor en economía. Sí.
4: A mí me queda una sola duda.
1: A ver, sí.
4: José, ¿cómo estás? Para entrar al crédito,
1: sí,
4: ¿es con esa cuota nada más o tenés que tener también un monto, digamos, como para ingresar, así como para, por ejemplo, un plan de
2: 25%,
4: auto?
2: 25%. O sea, del 100% es 25% tiene que poner uno y se financia hasta el 75% del valor del inmueble.
1: O sea, si es por un valor de una propiedad de 100 mil dólares, hay que poner 25 mil y el claro. 75 mil te financian. ¿No?
2: Exactamente.
1: Eso así es. Perfecto. José de Apena, contador público y doctor en economía. Un placer, muchísimas gracias. Vamos a volver a molestarte, pero muchísimas gracias.
2: No, por no es molestia, con mucho gusto.
1: Adiós,
2: muy buenas tardes.
1: Gracias. Ahí está explicándonos acerca de este anuncio de medidas para impulsar el crédito hipotecario. Y 7% de tasa, más si la tasa es a nivel de inflación, es bastante conveniente en este momento. Hay que juntar en el grupo familiar el ingreso necesario, ¿no es cierto? Llegar a más o menos... serán 3 millones.
4: El dinero y hacer el esfuerzo de vencer un poco también el miedo, ¿no?
1: También.
4: Que uno tiene generalmente ante estas cosas que son las compras más importantes de la vida.
1: Sí, es verdad. 10 minutos para las 4.
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0: criada para cantar.
1: No, no, tengo un cohete en el pantalón. Vos estás tan fría.
0: Ay, esta es para cantar, esta para
2: frío,
0: más de cancha.
2: Sí.
0: También de cancha. Bueno, Carolita Valverde con mucha información.
3: Sí, porque vos sabés que surgió de un informe anual de viajes y sustentabilidad que reveló que 6 de cada 10 argentinos destacan el impacto positivo que la actividad turística y gastronómica mantiene en las economías regionales. Viajar de manera sustentable ahora cada vez empieza a ser una prioridad para muchos de los turistas, de los viajantes que eligen como, bueno, no voy a cualquier lugar, veo que, no sé, tengan un uso apropiado del plástico, que traten de reducir, ¿no?, el impacto que tiene en el medio ambiente, porque la actividad turística claramente tiene un alto impacto en el medio ambiente. Entonces empiezan a buscar este tipo de experiencias. Yo recuerdo la primera vez que me llamó la atención fue en un hotel en Mendoza, por ejemplo, sí, que ya no te dan el shampoo y la crema de enjuague, ¿viste?, en sobrecitos.
0: Ah, mira.
3: Sino que es todo jabón y crema de enjuague sólidos. ¿Viste los que vienen como una especie de piedrita?
0: Sí, sí, sí.
3: Bueno, y vos con eso te vas como lavando la cabeza.
0: Ay, qué bien. Pero lo me mismo. Parece que está bien. Forma parte de cuidar la naturaleza, de tener más conciencia, de
3: a mí me parece que... Pero claro, porque además los sobrecitos plásticos, la cantidad de residuo que te hace... Bueno, también muchos hoteles, y yo no sé ya si no va a ser ley en cualquier momento, pero muchos hoteles ya lo que te hacen es te ponen los dispensers en la ducha.
0: Sí, eso es buenísimo.
3: Te ponen los dispensers en la ducha.
4: Y otra cosa que sí, vi yo es, más allá de recordar la cantidad de agua que se gasta, de recordar de colgar las toallas y hacerlas, sí, o sea, no tirarlas,
3: lo de
4: y descartarlas.
3: Las toallas está hace un montón.
4: Bueno, hay un hotel en Tandil que te recuerda eso y te pone un QR para que entres a una lista de Spotify con buena música y que en ese ratito te podés duchar.
0: Como rápido, te acota el tiempo.
4: Sí.
0: Ah, está bueno, está
3: exacto.
0: Bueno. Pero también
3: está
0: el cartel
3: buenísimo.
0: Dice, bueno, tome conciencia de que usted, sí, si todos los días va a hacer las toallas, la cantidad
4: porque
0: de agua que se da.
4: En casa no hacemos eso.
0: No te lavas, te bañas una vez y la volvés a lavar.
4: No, claro, sí, entonces no. La gente, ahora ya no tanto, pero la gente antes iba y ya, listo, sí, lo tiraba, sí, tiraba y
3: aparte
4: era como...
3: tirada así como la toalla y eso, y me parece como que, no sé, 1 o 2 baños te podés bancar con el toallón, no pasa nada, que se seca ahí y listo. Pero así que bueno, esto me pareció como súper interesante porque está bueno como esto, empezar a tomar un poquito más de conciencia que toda actividad nuestra, aún así la lúdica, la de placer, como es viajar y conocer nuevos lugares, también tiene su impacto, bueno, y los viajantes o viajeros ya están tomando cuenta de esto. Y la gastronomía, ni hablar del impacto que tienen las economías regionales.
0: Claro.
3: Yo justamente mencionaba hoy a la mañana en el programa de Adrián que, por ejemplo, ¿por qué hay tantos restaurantes con estrella Michelin en Mendoza? Más incluso que acá en Buenos Aires.
0: ¿Por qué?
3: Porque los restaurantes de la bodega fueron los primeros que empezaron a entender de nosotros, al que nos viene a visitar, al que quiere hacer turismo enológico, no le podemos estar ofreciendo un pedazo de salmón que es de la costa atlántica. Vamos a ofrecerle lo que es de acá, de la cordillera de los Andes. Pero bueno, después seguimos. Si
0: después seguimos. Hay mucho para hablar de este tema. Bueno, ya son las 4, momento de noticias.
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6: Las 4 de la tarde en la República Argentina. Diputados debate la reforma de la Carta Orgánica del Banco Central, nos informa Amanda Alma.
7: El diputado oficialista Julio Moreno Valle, en representación de la provincia de Salta por la Libertad Avanza, destacó las modificaciones que se impulsan para el Banco Central.
8: Prometió bajar la inflación y creo que obviamente esto lo está logrando y muy bien. El déficit fiscal, al correr de los años, hemos pasado momentos de crisis, momentos de reactivación, momentos de crecimiento y nuevamente crisis, reactivación y crecimiento.
6: El viento sonda se hace presente en Mendoza. El informe de Daniel Badano.
9: El viento sonda, que afecta a la mayoría del territorio provincial, ya ha provocado al menos 29 incidentes en varios departamentos de Mendoza, según el reporte de novedades emanado en estas últimas horas desde Defensa Civil. Las autoridades mantienen el monitoreo de la situación ante la continuidad de las ráfagas y recomiendan extremar las precauciones, especialmente al circular por calles con presencia de árboles, postes u otros elementos que puedan desprenderse. En cuanto a las clases, en el turno tarde y noche, se dictan con normalidad, excepto los departamentos de Lavalle y Luján, donde sí, por la intensidad del viento, han sido suspendidas.
6: La información deportiva con Santiago Lucía.
2: El mediocampista ofensivo de Boca, Tomás Aranda, sufrió una fractura de peroné y se perderá lo que queda del 2026. El futbolista de 19 años se lesionó en la práctica de esta mañana. Se realizó los estudios y arrojaron el diagnóstico que marca que tiene una fractura en su peroné. Deberá ser operado y tendrá al menos 3 meses de recuperación.
6: Actualizamos la información del tránsito con Ernesto Arriaga.
10: Llueve copiosamente en toda la ruta 23, entre Lira Huapi y Ingeniero Jacobacci, o Bassi también, en el camino Siete Lagos, ruta nacional 40 Sur, entre Villa Langostura, San Martín de los Andes y Junín de los Andes. El paso Pino Achao está abierto y el Cardenal Zamoré totalmente habilitado de Villa Langostura a Osorno, Chile.
6: En la ciudad fueguina de Ushuaia, donde nos escuchás por AM780 y FM92.1, temperatura 5 grados 4 décimas, humedad 82%, cielo parcialmente nublado con neblina. Y en Buenos Aires, cielo nublado, temperatura 15 grados, humedad 71%.
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0: 4:04. ¿Cómo van las cuatro? ¿Cómo van? ¿Quién que andan? Bien.
1: Impecable.
0: Sí, tomaron cafecito ya.
2: Sí, tecito, cafecito.
0: Tecito, cafecito. ¿Qué éxito está teniendo, hablando de tecito, cafecito, Avenida Brasil, en Telefe? Impresionante. ¿Mira? El rating.
3: Tecito, cafecito, tecito, Jorgito. Cafecito.
0: Claro, que está la conductora que sí. Acompaña, ah, te acordás que hablamos
3: tecito.
0: Con ella.
3: Sí, sí,
0: tecito
3: sí.
0: Cafecito. Virginia. Virginia Lago. Sí. Bueno, ya estamos en línea con el doctor Sigal, él es abogado penalista, para hablar acerca de todo este tema de Tini, que la verdad que estamos todos como horrorizados, escandalizados, hasta Mica Tinelli salió a hablar, porque según parece, Tini pide esta auditoría a su papá, Alejandro Stoessel, y él dejaría por 3 meses la representación artística de Tini. Hola Sigal, pero muy buenas tardes, sacando labrioso a todo el equipo de Radio Nacional, te saludamos, ¿cómo estás?
4: ¿Cómo anda? ¿Qué dice, señora?
0: Todo muy bien, todo muy bien. Acá preocupados por Tini, por él. No lo podemos creer lo que pasó. Pobre Tini. 70 millones de dólares se habla.
3: Eso sí que es.
4: Mucho más, mucho más.
0: Mucho más. Y que en realidad Tini, que es la artista, que es la que ha puesto el cuerpo, la voz, el talento, no tendría nada a su nombre. ¿Es así? ¿Qué se sabe hasta ahora?
4: Bueno, a ver, el tema es así. Yo te interpreto que ella vendría sospechando a mí, Raban. Respecto a la recaudación de los shows y lo sí. que percibe y toda esa masa millonaria de dinero,
0: sí.
4: Pide una pericia de forma privada. Esto es una auditoría jurídico-contable que lo que hace es ir para atrás y para adelante también por los shows que tiene programados para llegar a dilucidar si hubo un detrimento de su patrimonio, bien.
0: Claro.
4: El problema que tenemos es que hay un artículo del código que dice, el 165, dice que entre padres e hijos no puede haber denuncias del artículo 172/173, que sería estafa, administración fraudulenta y todo tipo de delitos relacionados a esto.
0: Mira, no sabía.
4: Lo cual lo exime al padre de responsabilidad en el fuero penal, o sea, es una acción típica, antijurídica, no culpable, en caso de demostrarse que hubo un detrimento de ese patrimonio, pero, hay un paréntesis de esto, que es que todo el entorno no está cubierto por este artículo, ¿se entiende? O sea, es solamente
0: el hermano, por ejemplo, claro.
4: Ni siquiera el hermano sí es punible porque no convive con ella, así dice el artículo, bien, ascendientes, descendientes y hermanos convivientes. Por lo tanto, la pone en una situación complicada, pero esto no quita que desde...
0: Ahí lo perdemos.
4: ...fraudulenta de los bienes,
0: sí.
4: Se puede hacer la denuncia en la fiscalía, que el fiscal deba investigar igual, y le va a pegar a todo el entorno, bien, o sea, todo el que figura...
0: A todo el que figura en la sociedad.
4: Todo el que tiene que ver con esas sociedades creadas, no están exentas por parte de los demás, ¿entiendes?
0: Claro,
4: ahora,
0: a ver, te pregunto, sí. El padre hace una sociedad en donde pone el dinero de la facturación de todos los shows en una sociedad, en donde él es, digamos, como el director, el CEO, o en varias, y Tini no aparece en ninguna de esas, y está el hermano, tengo entendido, y en alguna la madre. Ahora, sí. Él puede decir, bueno, en realidad hice esta figura, primero porque Tini era menor en un primer momento, y después para protegerla,
4: no lógico, ¿eh?
0: Porque si hay algún... no digo, porque, por ejemplo, si llega a haber algún juicio con algún bailarín, con un músico, con algún problema, así Tini no tiene ningún problema futuro. ¿Ese puede ser una causal por el cual el padre...?
4: No, en realidad no. A ver, obviamente el formar sociedad, pues, todo este tipo, todos los managers arman sociedades porque es la forma de manejarse, porque el producto es muy grande, o sea, tiene la parte discográfica, la parte de imagen, la parte de los shows, digamos, un montón de una masa de regalías. Entonces es normal constituir sociedades. Ahora, puede ser que en una protección, y eso es muy relativo, porque un juicio laboral para una empresa multimillonaria no le cambia la aguja, ¿bien?
0: Claro, está claro.
4: ¿Entender?
0: Sí, merchandising. Pensaba un poco en Messi, ¿no? En Messi, que también su papá que se hizo cargo.
4: En la gota
0: sí.
4: Sospecha que ya existía por parte de ella, porque recordemos que esta pericia es muy complicada, muy cara para hacerla, lleva mucho tiempo, entonces si ella está pidiendo la pericia... es porque ha detectado anomalías, bien. Y te hago, a ver, respecto a este artículo que lo exime penalmente del padre, te tengo que hacer un paréntesis,
0: sí.
4: Con respecto, sos, qué? El exterior, ese artículo no corre. Bien, entonces, ella tranquilamente, una sociedad radicada en el extranjero, puede radicar denuncia también y no va a estar contemplado por este manto de no culpabilidad que le da ese artículo, ¿bien? ¿Se entiende?
0: Sí, ese entonces, artículo rige solamente para Argentina.
4: Puede ser mi abogado, ¿qué harías?
0: ¿Qué harías?
4: Hago la denuncia en el fuero que corresponde de la Argentina y la hago en el exterior. Bien, entonces, obviamente, ante la denuncia, esa pericia privada tiene que volver a hacerse por parte de los peritos de la justicia. Depende del departamento judicial que corresponda, ¿se entiende?
0: Claro, más allá de la auditoría
4: eso
0: personal.
4: Va a demorar, mirá Nora, eso puede llegar a demorar una pericia solamente la contable en nivel judicial, puede demorar mínimo un año y medio con suerte.
0: Wow.
4: O sea que, si te tengo que hacer futurología y vos me preguntás cómo veo que se va a resolver esto, van a hacer un acuerdo privado con una cláusula de confidencialidad en la cual no nos vamos a enterar ni el monto ni ninguna cuestión respecto del contrato ese, y van a terminar cerrándolo sin intervención judicial. Hasta ahora no se ha hecho ninguna denuncia, ¿bien?
0: Claro, hasta ahora no. Lo que cuentan
4: nada.
0: Es que en el momento, no sé si me escuchás bien, Leo, en el momento de el hecho de casarse con De Paul, la gente, el administrador de De Paul, le dice, bueno, si vas a hacer un acuerdo prenupcial, bueno, acá está Jorge Godoy, que sabe más de fútbol, pero dice, si vas a hacer un acuerdo prenupcial, fíjate, la otra persona con la que te casas, ¿qué tiene? Porque me parece,
4: exacto,
0: que no tiene nada a su nombre. A partir
4: bueno,
0: de ahí...
4: acá viene el tema. Cuando uno hace un acuerdo prenupcial, lo que hacen las partes es conformar en el acuerdo qué bienes poseen hasta el día ese del acuerdo, lo dejan plasmado y obviamente todos los bienes gananciales no son gananciales, sino que ya está separado para que en el caso de un divorcio vincular no afecte la parte económica. Bien, ese es el sentido de todo esto.
0: Claro.
4: Ahora, el tema es ese justamente, que ella cuando fue a mirar los bienes dice, pará, ¿y yo, flaco, qué tengo? Y acá te hago otro ítem más que puede correr, que es el tema tributario, ¿bien? Los delitos penales económicos.
0: Ah.
4: Obviamente se va a poner en la lupa de esas sociedades cómo se conformaron, cuál es su función, con quién contrataron, de qué manera, cuánto fue el ingreso, a dónde fue el dinero. Todo eso puede estar en la lupa también de lo que es ARCA.
0: ARCA,
4: y
0: claro.
4: Si hay un delito respecto de eso, ya no está cubierto por el artículo este, ¿se entiende? Entonces,
0: claro,
4: ahí eso inclusive le puede generar hasta un problema directo, como pasó con Messi, generarle un problema al mismo artista, en el caso de Messi, futbolista, pero después el padre terminó pagando y haciéndose responsable él, y después de hecho lo reconoció que fue un ardid de ellos para que el padre se hiciera cargo.
0: Claro, el padre se hace cargo de Messi, pero él era como el CEO de un montón de gente, ¿no?
1: Claro, porque...
4: Claro, pero salvando las distancias, lo que pasó es lo mismo, ¿bien? O sea, y acá en el caso de encontrarse irregularidades respecto de esto, más complicada la situación todavía, ¿se entiende?
0: Sí, pero no, que acá está Jorge Godoy.
1: No,
0: que...
1: Nora, cuando vos decías...
4: Jorge, ¿cómo andás?
1: ¿Cómo estás, doctor? Cuando Nora lo linkeaba con Messi, justamente, que bien lo explica el doctor cómo ha sucedido, a mí se me ocurría rápidamente esa idea de... Bueno, acá, evidentemente, y también lo manifestaba el doctor, tuvo que ver el casamiento, tuvo que ver De Paul, y toda esa experiencia que ya, justamente por la cercanía con Messi que tiene De Paul,
0: claro,
1: alguna asesoría, algún consejo también, evidentemente todo el entorno de De Paul fue el que alertó de todo esto, ¿no, doctor?
4: Sin duda, pero además estamos hablando de una piba que tiene 29 años ya.
0: Claro, ya tiene 30,
4: entonces,
0: claro.
4: A ver, una cosa es cuando era menor y el administrador natural del menor es el padre y le administró los bienes y sus regalías, bien podría haber hecho un fideicomiso igual, pero bueno, pero después de los 18 años, lo llamativo es, ¿hay un contrato? Porque no se sabe si hay contrato entre padre e hija respecto de nombrarlo manager. Recordemos que esa es una situación completamente laboral que lo pone al manager en el carácter de empleado de quien representa.
0: Claro, pero ella sí estaba como artista, Leo, porque ella cobró, por ejemplo, por toda la última gira, la mayor recaudación, claro, fue de 45 millones de dólares.
4: 43 millones el año pasado recaudaron con los shows.
0: Con lo de Futura.
4: Mínimamente a Tini le tendrían que haber entrado 10 pero mínimo.
0: Mínimo, mínimo, 300.000, pues, que tampoco creo que lo haya cobrado, porque se quiso comprar una casa y el padre dijo, no,
4: ¿qué no te pudo? Es que, a ver, el manager, la relación manager-artista normalmente es 70-30. Bien, claro. 70 el artista, 30 el representante y los gastos a convenir.
0: Sí.
4: Acá obviamente hay muchos gastos también, eso sin duda.
0: Obvio.
4: Pero acá lo llamativo es que no se sabe qué porcentaje no percibe ella personalmente. Y lo más preocupante, a ver, que Dios tenga muchos años al padre en vida, pero si al padre le pasa algo, va todo a sucesión. Claro.
0: Eso es lo que yo decía, si al padre le pasa algo, esa plata va la mitad a la madre, la mitad...
4: Exacto, 50% la madre, 25% el hermano,
0: 25% ellos, o sea, ella va a tener el 25% de todo lo que generó. Acá Carla tiene también datos de Luismi, de Britney,
5: ¿no? Claro, bueno, ¿qué tal, doctor? Carla lo saluda.
4: Carla, ¿cómo estás?
5: ¿Qué tal? Sí. Bueno, la estrella de Mi Pobre Angelito, Britney Spears, Luis Miguel, Gary Goldman, bueno, un montón de artistas conocidos también pasaron por lo mismo, Aaron Carter.
4: Por lo mismo.
5: Estaba pasando.
4: Ahora ¿sabés que es, Carla, muy llamativo? Que ahora con la baja de imputabilidad a los 14 años podés ir preso como un preso común, pero no podés testar y no podés contratar y, o sea, ¿cómo se entiende eso? Que sos responsable para enfrentar una causa penal, pero no sos responsable para manejar tus bienes.
5: Claro,
4: sí. Y me parece que eso es una modificación que deben hacer del código respecto, primero, al artículo este que protege al padre y a esta situación, tiene que ser con una edad de límite, ¿bien?
5: Claro.
4: Y segundo, no puede ser que ella a los 18 años ya no haya podido disponer de sus propios bienes.
5: Hace 11 años.
4: Quiere
5: de esto.
4: Proteger, ¿sabes qué hace? Te forma un fideicomiso, deposita ese dinero en el fideicomiso
5: y
4: cuando cumplís los 18 años, ya no podés disponer del dinero, no. Después tenés usufructos, tenés mutuos, o sea, hay un montón de remedios legales y de sistemas legales para llegar a prolijar una situación, y no es el caso. Es llamativo.
0: Es muy llamativo.
5: Es muy llamativo. Yo hoy he escuchado, doctor, no sé si esto es así, que ella también cae en la cuenta de toda esta situación cuando, a raíz de los límites con una tarjeta de crédito.
4: Yo creo que fue la gota que rebalsó el vaso.
0: Claro, tenían 5.000 dólares.
4: Sospecha,
0: claro,
4: porque te imaginas, una pericia no la ordenás del día de la mañana a la noche. Entonces, en el momento que ella ordenó la pericia, es porque se le llenó ya el vaso y ella venía sospechando de cosas y seguramente, como bien dicen, fue avivada por otra gente, por su propio marido posiblemente, decirle, che, vos tenés que administrar tus cosas, que tu viejo sea tu representante, está bárbaro.
0: El tema es que De Paul, no sé si es conocido el administrador de De Paul, pero De Paul le quiere poner su propio administrador, cosa que yo le diría a Tini, por hacerte cargo.
4: Tini tiene que tener su administrador independiente.
0: Claro, no poner a otra vez a su otro padre.
5: De papá,
4: pero ni hablar, o sea, fíjate también el Ian Valenzuela, elegante, cómo le fue con Barbacia, que el contrato era 30 el artista, 70 el manager, un delincuente que lo robó siempre. Después, cada vez que intervenía la familia, el padre terminó no hablándolo porque también quería tomar el padre el control. Y a ver, la realidad es que el artista, si tiene luz para hacer lo que hace arriba del escenario, es inteligente también para administrar sus bienes. Sí. No la tratemos de estúpida, porque realmente yo creo que es muy inteligente la chica. Y repito, a ver, esa luz que tiene
0: pero algunos artistas dicen, no, pero yo le parece una cosa menor manejar el dinero, que no es nada menor, obviamente, pero a ver, le parece, no, yo estoy en lo artístico.
5: No, pero,
0: y hay como un tema de que no se meten con el dinero, no, porque yo estoy en otras cosas. Pero, y bueno, y después pasa esto, lo decía un montón de gente.
5: Pero hay gente que de afuera te dice, no, bueno, ella es artista, no sabe nada de plata. ¿Y qué
0: está
5: tiene
0: mal
5: que ver una cosa con
0: Carmen
5: la otra?
0: Carmen Barbieri, me acuerdo.
3: Puede aprender, aparte, en todo caso.
5: Sí, te podés asesorar.
0: A Carmen le pasó.
4: A ese nivel vos podés contratar un equipo de abogados, tener los 14 horas por día trabajando.
0: Que te llamen a vos, y Tini, llamalo a Sigal que te asesora. Pero a Jorge te quiere decir algo. Godoy te quiere decir algo.
4: Le corto los dedos a que le toca.
0: Por eso.
1: Vos sabés que...
0: Tenés que llamarlo a Sigal.
4: Es así, a ver, uno si no sabe de algo, lo contrata la ayuda, como hacemos todos cuando vamos al mecánico, o lo que sea.
0: Bueno, ver, Jorge Messi decía eso, que yo contraté a los mejores, que yo no sabía nada, veía una nota, dice, yo no sabía nada, él venía, no sé, de ser, empezó como haciendo construcción, o sea, claro. Pero contraté a los mejores. Bueno, hay que contratar, rodearte de gente que sabe.
1: Bueno, De Paul, en este caso, a Rodrigo ver, De Paul,
0: sí.
1: Él es quien administra su propio dinero y su carrera.
0: Sí.
1: Pero más de una vez dice que recibió justamente la propuesta del papá de Tini. De, che, yo me quería que te maneje.
0: No te puedo creer.
1: De Paul siempre dijo que no. De Paul,
0: ¿en serio?
1: De Paul se maneja.
0: ¿Se quería quedar con la plata de De Paul?
1: Se maneja él. Son trascendidos, pero bueno, que en algún momento se le acercó y le dijo, bueno, ¿querés que también? No, yo me manejo mi carrera, mi dinero yo solo. Y doctor, pensando en el futuro, si alguien quiere contratar ahora a Tini, si alguien quiere grabar un disco de vuelta con ella, si alguien, ¿con quién tiene que negociarlo?
4: Bueno, ahí está el tema. Obviamente, si ella ahora no tiene contrato firmado con el padre, puede contratar al manager y hacerlo. Si hay un contrato de por medio, primero se tiene que disolver. Si el contrato es leonino, es el juez el que tiene que declarar que ese contrato es leonino. Eso quiere decir que favorece más al padre que al propio artista, en este caso. Y en ese caso tendría que tener la intervención judicial. Bien. Pero ¿sabes por qué te digo que lo van a cerrar de forma privada? Primero porque ninguno de los dos está interesado en que se exponga en la situación judicial la cantidad de bienes que tienen, el valor de los bienes, los contratos no van a querer que salga a la luz. Ni el propio artista, ni el padre. Entonces, a ver, todo te lleva a que esto termine en una negociación privada entre el particular damnificado, el abogado del padre, las partes cierren un número, obviamente para cerrar eso la pericia tiene que establecer una fecha anterior desde cuándo empezó ese detrimento del patrimonio, por un lado.
0: Nunca, y lo, por otro lado, tuvo acceso a su plata. Claro, pero nunca tuvo acceso a plata y ahora lo que tiene que hacer es callarse, como pasa muchos artistas también en la bailanta, pasa mucho eso, que después tienen que estar callados porque no pueden, no sabes el contrato, lo que tiene esa empresa, si no tienen los derechos de imagen, si tienen derechos
4: bueno,
0: de
4: bueno, a eso te tengo que sumar algo más. Lamentablemente, si vos vas al mundo de la bailanta, le pasó al propio Elegante, lo que hacen los managers es pegar carpetazos también, ¿eh?
0: También.
4: Y el carpetazo se lo pegan al artista cuando el artista consume algo que no debía o hace algo que no debía, lo también filman, lo graban, y después cuando las papas queman, van y le dicen, mira, conmigo esto estás atado porque si no demuestro esto.
0: Claro.
4: Y esto ha pasado más de lo que te imaginás.
0: Sí, sí, ¿estamos? Sí, es así, es así.
4: A ver, los excesos del artista que los utiliza el manager para manejarlo también.
0: Claro, y que el artista en
4: lamentablemente
0: confianza...
4: el consumo
0: lo incita también, los mismos, a veces hay managers que incitan esas situaciones para detener un argumento para atraparlos.
4: Pero sin duda, y no solo eso, el tenerlo al artista en el ambiente del descontrol, de la desprolijidad, es una gran herramienta para ellos para poder disecarlo económicamente,
0: claro,
4: como pasó en muchos casos.
0: Bueno,
4: entonces,
0: Miguel,
4: a ver, la confianza tiene siempre un límite, las palabras se las lleva el viento, entonces lo que hay que hacer es contratar con las reglas claras, 70-30, los gastos a medias, ponele, ¿no?
0: Cuando
4: un
0: sos adulto.
4: De contrato.
0: Claro.
4: ¿Cómo?
0: Cuando sos adulto.
4: Claro, cuando sos adulto y decir, bueno, yo ahora me manejo de esta manera,
0: claro.
4: Vamos, porque... A ver, Tini, si tiene un contrato firmado con el padre, ni siquiera puede incumplirlo. Es decir, no voy a cantar, porque la va a perjudicar a ella tarde o temprano, ¿bien? Yo, por mi experiencia, chicos, en este tipo de casos, de este tipo de, no sé llamarlo delito, pero todo lo que es referente a económico y las sociedades, siempre terminan una parte, la parte acusada, pagando y descomponiendo el tema, tarde o temprano.

0: La casa te la dejo, porque encima la casa, la de Nor Delta, por ejemplo, tengo entendido que la casa principal es la de los padres y ella está como al fondo. Está bien, no es una casita del fondo, pero igual.
1: Y sí, bueno, si no importa, pero la tratan como una menor. A ver, yo creo que está
2: a 39 años.
1: ¿Entendés? Lo que está haciendo es emanciparse, me parece.
0: Me parece que sí.
3: Pensar que una de las máximas, de los máximos éxitos de Tini fue justamente la canción para el padre en los últimos tiempos, ¿no?
0: Y ahora salió Mika a decir, viste, que yo tenía razón, porque te acordás que le pegaba a Tinelli, que a ver la historia que habrá sido entre Stoessel y Marcelo Tinelli, la realidad que pasó, porque fue por eso la pelea que le escribe al padre. Y a Tinelli, ¿te acordás que le escribe?
3: Claro, sí, sí.
0: Ah, claro, pues son dos, una que le escribe al padre,
3: el padre y otra.
0: Y otra a Marcelo.
1: Pero viste que también hay maridos que le escriben canciones a la mujer y después terminan a los escopetazos, ¿viste?
0: También, eso es verdad. Claro. Bueno, te dejamos para seguir, que sé que estás muy ocupado. Especial. Y gracias por hacerte este ratito. Reciente había en todos lados, Sigal. Ahora te llama Tini. Cortamos y te llama Tini.
1: Ojalá. Ahora prendemos las velitas para que pensamos.
0: Vamos. Un besito, gracias.
1: Un beso grande, chicos. Gracias.
0: Hasta luego. Leonardo Siga, el abogado penalista, hablándonos acerca de la auditoría de Tini. Pero bueno, cuando pasa eso, lo mejor es un acuerdo privado entre partes, con un abogado de cada lado. Y bueno,
2: aparte es muy triste, ¿no? Porque
0: triste.
2: Es tu padre.
0: Claro.
2: Es muy triste.
0: Y pensás que, aunque lo haya hecho para protegerte.
2: Ya a esta altura, 29 años, pero...
0: Soltá.
2: Perdón.
0: Soltá. Y 25, hacemos una pausita. Mira qué lindo canta Tini.

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4: 16:30 minutos en la República Argentina. Diputados debaten la reforma de la Carta Orgánica del Banco Central. El informe de Gastón Fiorda.
5: Al respecto, la diputada de La Libertad Avanza, Patricia Vázquez, destacó la importancia que tiene esta iniciativa.
6: Es terminar con la maquinita. Acá estamos eligiendo la plata, o sea, el valor de la moneda del bolsillo de cada ciudadano argentino contra la maquinita que se terminó convirtiendo en el cajero automático de la política. Para decirlo llano, para que la gente lo entienda, ¿por qué le afecta que se modifique esta Carta Orgánica del Banco Central? Porque la inflación es lo que te afecta en tu bolsillo todos los días.
4: Tragedia en Nepal. Son al menos 98 los muertos y 900 los desaparecidos por una inundación. En diálogo con Radio Nacional, Rajed, trabajador del sector turístico, señaló que no es posible dimensionar la cantidad de personas fallecidas.
7: Esa vez no es porque la lluvia de 2 semanas, no, ¿no? Entonces la gente no han esperado y no estaban preparados para escapar o para salir de ahí. Entonces en un golpe cuando vino, pues como casi 100 muertos encontraron, no sabemos cuántos más vamos a encontrar.
4: En la ciudad autónoma de Buenos Aires, cielo nublado, temperatura 15 grados 4 décimas, humedad 70%.
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0: 4:33, 15 grados la temperatura. Mañana parece que un poquito de lluvia puede haber, ¿no es cierto?
1: Puede llegar.
0: Ser, quizás.
1: Parece que en algunos lugares de esta capital, mientras nosotros estamos acá, lo más bien estuvo lloviznando. Pero mañana te arranca la mañana ya con tormentas aisladas, a la tarde más tormentas aisladas, a la mañana, a la tarde chaparrones, y parece que mejor hacia la noche. Pero ya a la madrugada estaría llegando la lluvia para
0: mañana. Sí. Muy bien, aprovechemos hoy. Bueno, estábamos viendo algunas imágenes. Terrible un sismo en Nepal con una inundación que deja casi 700 personas desaparecidas, ¿no es cierto?
1: Más de 160 muertos y dicen que va a haber más. Desbordó un río. Impactó contra vivienda, estábamos mirando las imágenes, son...
0: Impactantes.
1: Muy impactantes, parece, Abus decía, parece hecho con...
2: Parece inteligencia artificial.
1: Artificial, sí, porque sí, parece, viste, cuando muestran las maquetas de las películas...
2: Sí, sí, sí.
1: Bueno, parece...
2: Películas de desastre, que vos ves que es una maqueta y atrás viene...
3: efectos especiales, sí, claro. Sí,
1: sí. Con efectos especiales, arrasó casas, camiones, personas... bueno, están buscando desesperadamente a sobrevivientes entre los escombros. Esto fue en Rasuwa, por ejemplo. Ahí arrasó con todo.
0: Cerca de la frontera con Tíbet sería. Uh-huh. Las imágenes realmente son impactantes. Lo que se ve es que es una riada, o sea, como una cantidad impresionante de agua, un río que se desborda.
1: Con barro.
0: Que cae arriba de la ciudad llena de barro, el rescate de la gente, hay mucha gente desaparecida. Esto quizás se suma a estos sismos que estamos viendo en el último tiempo,
1: puede
0: ¿no?
1: Ser.
0: El de Colombia, el de Venezuela, puede viene ser, como sí. Esta cigadilla. Y me parece que también esta zona uh-huh. está en el cinturón de fuego, en ese lugar que tiene el planeta que es donde hay la mayor cantidad de riesgo sísmico y volcanes. Es toda esa, hay como un cinturón de fuego que iría por el Pacífico, bordeando el Pacífico hasta América del Sur.
1: Sí.
0: Bueno, información del deporte.
3: Bueno, Nora, voy a hablar de alguien que seguramente a vos, al programa, le interesa, porque siempre le interesó mucho, de Josimar José Évora Díaz.
0: ¿Quién es?
3: No te dice nada, ¿no?
0: No me
3: te
0: dice nada. No me estaría diciendo nada.
3: ¿Quién sos? Bueno, este muchacho, respétenlo, porque tiene 29 millones de seguidores
0: en
3: Instagram.
0: ¿Cómo lo conozco? ¿Eh? ¿Tiene otro nombre, un sobrenombre?
1: Sí, un sobrenombre.
3: Llevará el número 29 en su espalda.
1: Ya sé.
2: Por los seguidores.
3: Ah, y hoy debuta.
1: Ya sé.
3: Hoy no debuta en Chile.
0: ¿Cómo se llama?
3: Bocinia.
0: Pero cómo... Ah, Bocinia.
3: Josimar, Josimar José Évora Díaz.
0: Mira.
3: 40 años. Los cumplió el 3 de junio, nació en Mindelo, en Cabo Verde, y hoy va a debutar en Colo-Colo, en Chile, en un partido válido por la Copa Chile frente a Unión Española. Este muchacho que ha jugado en el Mundial contra España y contra Argentina para su selección de Cabo Verde, que ha sido figura y que ha crecido exponencialmente en sus seguidores, en su fama, hasta tener casi 30 millones de seguidores en Instagram. Hoy va a estar debutando. Se va a ver por los canales Premium, así que...
0: En Colo-Colo
3: de Chile, uno de los dos equipos más importantes del fútbol trasandino, y va a jugar frente a Unión Española. Tim Payne, otro de los elegidos.
2: ¿Existe la posibilidad que se enfrenten? Yo sé que juegan en ligas distintas, pero en alguna copa internacional...
3: En algún momento puede llegar a...
0: Ahí está, lo vamos a Tim Payne. Tenemos la canción de Tim Payne.
3: Claro,
0: por supuesto.
3: A ver.
4: Llegó la cumbia, llegó la señal desde Nueva Zelanda para el Mundial.
2: Y ahora ya es más cerca, ni siquiera de Nueva Zelanda.
3: Los
0: primeros fans acá, la primera canción de Tim Payne.
2: Bien. Ahora sí que vamos al duelo entonces.
0: Antes
2: de Bocinia con Tim Payne.
3: Así que quizás para la próxima temporada
0: frente a Tim Payne
3: puede llegar a darse un cruce entre Colo-Colo de Chile con Bocinia en el arco y con Olimpia de Paraguay, dos equipos muy importantes del continente, por un lado Bocinia y por el otro lado Tim Payne. Lo cierto es que hoy debuta Bocinia. El nombre, Josimar José Évora Díaz, 40 años, y por si le gusta el número 29, justamente por la cantidad de seguidores que tiene en millones, obviamente, en Instagram.
0: Y también la edad que tiene, o sea, 29 y 39.
3: 40 años, ya cumplió 40, lo cumplió en junio.
0: 29, para jugarle, decís vos.
3: Si le quieren jugar, yo
0: 29, no tenía.
2: Ya tiene vendida la serie, Bocinia, la había promocionado hace un mes más o menos, ya la tiene cerrada, así que todavía no develó más detalles, pero en breve también se viene la serie de Bocinia.
0: El otro día por Bocinia me puse a ver dónde quedaba Cabo Verde. Es una islita así,
2: hermosa,
0: mini, pero chiquitita. Sí. Cuando ves el mapa del mundo, No te aparece en Google, no te aparece. Tenés que empezar a achicar, achicar, achicar. Es una isla mínima, mínima.
3: Esto es muy muy familiar, ¿no? Pero vos sabés que yo conocía...
0: ¿Cabo Verde?
3: No fui nunca. Conocía de la existencia de Cabo Verde porque un primo de mi madre...
0: Ajá. ¿Es de Cabo Verde?
3: Era de Cabo Verde, yo lo conocí cuando era chico. Mirá. Así que desde ahí yo conocía, lo tenía muy ligado a Portugal, obviamente estaba ahí muy
0: está muy cerquita de Portugal.
3: Se habla portugués en Cabo Verde, así que por eso yo lo tenía en el registro.
0: Muy bien. Bueno, hay una vamos a chequear de un cantante muy querido.
1: De buena fuente.
0: Vamos a chequear antes de dar esta información. Sí. Pero antes, un oyente, nosotros le prometimos una canción,
2: sí,
0: ¿no es cierto?
2: Verdad. Ahí ya calentó el robot, estuvo haciendo la digito, como los ejercicios de mano,
0: para
2: la digitopuntura, no, era otra cosa. Y ya tenemos lista la canción,
0: ¿cómo
2: ¿no?
0: se llamaba nuestro oyente?
2: César, ¿no?
1: Claudio,
2: perdón, César fue el de ayer, Claudio.
0: La canción del día es para Claudio.
2: Sí, sí.
0: Nos llamó y nos mandó mensajes desde el sur.
1: Sí, desde Saltos, Río Negro, Claudio, que es de Independiente.
0: Muy bien, y tiene su canción.

0: Muy bien, el rojo del virrey.
1: Vos sos el rey,
0: te la mandamos, ¿eh? Sí, vamos a mandárselas, vamos a te lo mereces. Así que bueno, Claudio, ¿te gusta tu canción, Claudio? Los oyentes tienen su canción en Radio Nacional, 100% sí, sí, Nora, con claro el robot que lo tenemos acá trabajando 24/7.
2: 24 horas, sistema no cama caliente.
0: Sí, sí, sí, sí, sí. ¿Qué dice? Vaciando las cataratas de agua, exactamente.
1: No, no sale tanto.
0: No sé, es para tanto, che, es una canción cortita. ¿Qué dice?
2: Está escribiendo.
0: Está escribiendo.
2: Está escribiendo, está escribiendo.
0: Muy bien. Bueno, me lo tenemos a camisa con más información.
2: ¡Wow! ¡Qué linda! ¿Me la pueden mandar, porfa? Sí,
0: sí,
2: obvio.
0: Sí, te la mandaron.
2: Ahí se la mando. Ahí te la mando.
0: Bueno, por acá hay un montón también de mensajes en el YouTube, así que ahora vamos a saludar a todo el mundo. Pero la canción hoy era para Claudio, así
2: sí,
0: que...
2: Sí, claro, es el primero.
0: Sí, sí, muy bien. Bueno, teníamos información.
1: Sí, vamos a hablar de este... No es un fallo, es un acuerdo entre justamente Meta y 52 fiscales de Estados Unidos por un juicio multimegamillonario, como comentábamos al principio del programa, podría haber sido de 1.4 billones de dólares, terminaron arreglando apenas entre 16 mil y 18 mil millones de dólares. Falta ratificarlo, pero se descuenta que va a ser así porque ya hay un acuerdo entre la empresa y los fiscales, pero fundamentalmente lo más que probablemente vaya a impactar en la vida. Primero, ¿por qué era el juicio? Era un juicio en muchos territorios, en muchos estados norteamericanos que se habían juntado para arrancarlo. Había arrancado hace aproximadamente 15 días en tres ejes. Primero, la salud mental y la adicción. Sí. O sea, generaba esta plataforma a sabiendas de que era adictiva en los menores de edad. Violación de la privacidad al recolectar datos personales de menores sin la autorización expresa de sus padres. Y engaño al público, porque durante muchísimo tiempo los ejecutivos promocionaban las plataformas como que eran seguras, a pesar de que puertas adentro conocían los riesgos que tenían para, sobre todo, los menores de edad.
0: Ahora, los menores de edad van a tener ciertas restricciones, por ejemplo, horarios, ¿no?
1: Lo que acordaron es 2 horas máximo, o sea, va a estar prendido. Si vos tenés una cuenta de entre 13 y 18 años, tenés como un contador que se bloquea la aplicación a las 2 horas. Estamos hablando de Instagram, de Facebook.
0: Por día 2 horas.
1: 2 horas. Tampoco va
0: para
1: a funcionar.
0: Para un adolescente no sé cómo va a ser, pero
1: claro.
0: Bueno.
1: Bueno, ahí es donde ellos hablan que invitan, entre comillas, a YouTube y a TikTok
0: a
1: sumarse, porque dicen que los adolescentes, bueno, si se les cierra una puerta, van a otra aplicación.
0: Vale,
1: entonces,
0: otro lado.
1: Si no es una acción coordinada, por lo menos entre las principales
0: redes
1: sociales o actores, no va a ser tan efectiva la protección que buscan.
0: ¿Y es verdad que a la noche se va a clausurar?
1: Claro, lo que vas es desde las 0 horas hasta las 6 de la mañana directamente sí. No vas a poder entrar y tampoco te va a mandar notificaciones en horario escolar. Desde las 8 de la mañana hasta las 3 de la tarde tampoco te manda notificaciones. Y además, en las cuentas de los menores saca los likes y los no los comentarios, digamos, sino las interacciones.
0: Está bien eso.
1: Claro, para justamente bajar la ansiedad por esta catarata de likes o para que los jóvenes no compitan.
0: Porque el tema de los likes es para un adolescente, para una persona...
2: ¿Quieren o no me quieren? ¿Me aceptan o no me aceptan?
0: Ya para un adulto a veces es complicado. Sí. Imagínate para un chico que su vida... parte de cuántos likes tiene.
1: Exactamente.
0: ¿Y qué tengo que hacer para conseguir likes? ¿Hasta dónde llego para conseguir un like? O sea,
1: lógicamente,
0: sacar eso es un montón.
1: El tema
0: es que, bueno, los padres sean conscientes, acompañen a estos menores para que no abran una cuenta diciendo que tienen otra edad.
1: Justamente las restricciones, claro. Está pasando en Australia y en otros países, son difíciles de implementar en la práctica, ¿no? Porque está todo el tema de...
0: Yo puedo mentir, puedo decir que
1: tengo
0: 20.
1: Se puede mentir, hay circunvalaciones que se pueden hacer a través de otras aplicaciones. Si vos pedís, por ejemplo, documentos,
0: claro.
1: Bueno, ¿quién guarda esos documentos? ¿Los guarda la empresa? ¿Los guarda el Estado? Es bastante complicado. Pero bueno, es una regulación de hecho. Lo que logró en este caso la empresa es que no la regule el Congreso, sino que mediante un acuerdo extrajudicial lleguen a una suerte de regulación. Y tampoco está todavía definido si estas modificaciones van a correr para el territorio norteamericano o las van a ser extensivas al resto del mundo donde aplican también las plataformas.
0: Quizás empieza, ¿no?, por Estados Unidos y después se van a tener que hacer extensivas. Muy bien. Bueno, y 17 mil
1: millones
0: de multas.
1: En dólares. En dólares, no, en cuotas.
0: En cuotas, por favor.
1: 10 años de cuotas.
0: Muy bien. Bueno, ¿querés que vamos? Un beso para Emi de Córdoba. Un saludo grande para todos. También para... ¿Quién más? Bueno, ahí tenemos.
2: Por acá también tengo mensajitos, si querés.
0: Sí. a todo el equipo de fútbol de Radio Nacional.
3: Ah,
0: también,
3: bueno, muy bien. Saludos. Muy
0: sí,
3: bien.
0: Es un gran equipo, exactamente. Sí, sí, sí. Y por acá hay gente que está muy enojada con el tema de el juego con los adolescentes.
3: Ah,
0: sí, es cierto, porque hay mucho incentivo. Incluso cuando fue los partidos, vos fíjate que la mayor cantidad eran auspicios de plataformas de juegos.
4: Y entonces, las camisetas de los equipos, la mayoría tienen casas de apuestas.
0: Claro, bueno, si sos mayor no pasa nada, claro. Pero si sos menor también. O sea, me parece que eso en el tema de menores ir regulando, ¿no? Me parece que también es interesante. ¿Y tenés uno más?
3: Mensajito por aquí, Alejandro de Flores dice, muy feliz día del actor para todos que somos actores de nuestras vidas, dice.
0: Muy bien, no sabía que era hoy.
3: No, yo tampoco, bueno. Así que bueno, feliz día a todos los actores. Buenas tardes, gente linda, gracias por acompañarnos cada día. Los de Salta, César, dice, amamos,
0: muy bien, César.
3: Amamos el especial, amamos toda Radio Nacional, en especial su auditorio.
1: Ayer le hicimos la canción a César.
0: Le hicimos una canción a César, ayer. César. Sí, te la perdiste, pero vamos a pasar. O sea, tenemos que pasar a César.
1: Sí, se
3: pasame,
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0: Dieguito, así te despedimos con alegría, con vino tinto sobre todo. Vino tinto y pan, pero con vino tinto. Se nos fue el Negro Rada, la alegría del Río de la Plata. Su música nos contagió desde hace muchos años, desde la década del 70, poniendo el candombe, poniendo su alegría, poniendo toda su música, sus tamboriles, su baile, su sonrisa eterna. No había día que no los veías así, riendo, sonriendo. Nos acabamos de enterar de esta noticia, ahora vamos a leer el comunicado que puso la familia en su Instagram. Ya hacía unas semanas que estaba internado, había mucha preocupación, tenía una neumonía bilateral, estaba hospitalizado y bajo atención médica en un centro de salud de Montevideo, y conocimos esta triste noticia que, bueno, esperamos un poquito para chequear, obviamente, y que nos pone tristes por un lado, y la alegría de haberte conocido, y gracias por tu música, por toda la felicidad que nos diste, Negrito querido. Le hicimos nota acá hace poco, me acuerdo un sábado de la mañana, también con su hija que vivía en Nueva York, que tiene una voz maravillosa. Me imagino la tristeza de todos sus hijos que siempre lo seguían y lo acompañaban y cantaban con él. Así que bueno, Carlita, si querés leemos el comunicado, cómo lo expresa la familia, ¿no?
1: Así es, acaba de publicar este comunicado en la cuenta de Twitter, Negro Rada, es la cuenta de Twitter, dice: con muchísimo dolor les comunicamos que hoy miércoles 26 de agosto a las 15:30 se fue y ahora descansa en paz nuestro querido esposo, padre y abuelo, después de pelear un mes contra una neumonía y sus complicaciones. Gracias a todos por los mensajes de preocupación y el amor de hoy y siempre. Infinitas gracias al equipo profesional que hizo todo lo posible y más, familia Rada.
0: Muy bien. Bueno, él se crió tocando candombe en las calles, en el barrio del sur de Montevideo. Cuando tenía 2 años, su papá se fue, abandonó a la familia. Y él, así, chiquito, con 2 años, contrajo una tuberculosis con la que batalló hasta los 4 años. Y en esta difícil etapa vivía ahí en un cuartito, en una pieza con su mamá, con sus 2 hermanos, con sus primos, con sus tías. Él siempre con una sonrisa. En el 58 actúa como vocalista en un grupo de jazz, los Hot Bloopers, donde cantaba bajo el seudónimo de Richie Silver. Y desde entonces nunca más paró de cantar. Cantante, compositor, showman, percusionista. En Montevideo además tenía un programa que fue muy famoso, donde él conducía además su programa.
2: Y hace unos años me acuerdo que había hecho un disco como Richie Silver, había vuelto,
0: sí,
2: a ese
0: personaje. Richie.
2: Sí.
0: Papá de 3 hijos, Lucila, de su primer matrimonio con María Fernanda, Matías y Julieta, del segundo matrimonio con Patricia, su pareja desde hace más de 40 años. Hoy se daba el lujo de contar con sus hijos como integrantes de la banda, junto con Gustavo Montemurro, que es el tecladista, Nelson en la batería, Nacho en el bajo, Lobo y Noé en los tambores, y hasta se permitió enseñarle unos pasitos de candombe al mismísimo Mick Jagger en su última visita, cuando los Rolling Stones estuvieron en Montevideo. Se dio todos los gustos,
2: sí,
0: y todos los lujos, ¿no es cierto? Sin duda. Mientras esperaban novedades, obviamente que mucha gente se acercó en estas últimas semanas a darle su abrazo, pero bueno, él contó que tuvo una infancia dura, que había sufrido mucho, y nos dejó tantos éxitos. Bueno, este de Cuando Yo Me Muera, le contaba el otro día justo...
1: Chacha Muchacha.
0: Chacha Muchacha, acá lo tenemos, a ver, un poquito de la música de Negro Rada.

0: tenemos un recuerdo con él. ¿Vos qué recuerdo tenés, Jorge?
1: No, me comentar acá en la mesa. Cuando Agustín dijo recién que había grabado hace unos años como Richie Silver, uno de los primeros nombres que había tenido artísticamente, acá, vino acá a la radio. Y claro, lo que estábamos en el equipo deportivo todos con que vení Rubén, la foto. Y cuando le decía Rubén, te decía, soy Richie Silver. Sí, estaba obsesionado con el nombre.
2: Pero aparte del vestuario, todo.
0: Porque se vestía con esos trajes, todo.
1: Decía, Rubén, una foto, soy Richie Silver. Claro. Llamame a Richie Silver.
0: Yo me vi por primera vez, muy chiquito, en Jams, un lugar que estaba por Belgrano. Me llevaron mis primos, yo era chica, y me pareció maravilloso su música, su candombe. Le hicimos nota acá, lo vi varias veces en shows. Y la última vez que lo vi en frente a América, que estaba comiendo, cenando con amigos. Y nos quedamos charlando un montón con él. Estaba mi mamá, estaba Pedrelli. Nos quedamos con él hablando. Una persona tan amorosa.
3: Muy,
0: ¿no?
3: amoroso.
0: Muy amoroso. Muy amoroso. Muy amoroso. ¿Vos lo viste alguna vez? ¿Te lo cruzaste?
4: Me vino a la radio, me acuerdo, cuando también vino varias veces a diversas entrevistas. Y siempre muy amoroso. Difícil no verlo, ¿no?
0: Una persona enorme, grandote, ¿no? Siempre, siempre con una sonrisa.
3: Sí, siempre. La, y la carcajada, ¿no? También, no sí, solo la, sí, la sonrisa.
0: Y en general, cuando se hacía la Feria de Turismo y la Feria de Turismo de Uruguay, por ejemplo, siempre el invitado, porque decís Uruguay y decís
4: Rada. Era como el embajador plenipotenciario.
0: Claro, claro. Así que, bueno, una gran pérdida. Un saludo a todo el pueblo uruguayo, porque me imagino que es un día... difícil, ¿no es cierto? Para Checha Muchacha la producción fue de Cachorro López, mira vos, y tuvo también Alegre Caballero, tuvo un montón de éxitos. Y empezaste a hacer la lista de las canciones conocidas.
4: Todas.
0: A ver esta, ¿te acordás?

0: Amándote, Amándote, así es su versión. Bueno, en televisión hizo el show del mediodía en Tele 12 en Uruguay, que era un exitazo, un clásico de la tele. Tele Cataplum, Gasoleros también estuvo, Porque Te Quiero en Canal de Uruguay. En la tele de allá hizo mucho. También hizo radio, filmó películas, Soy Paciente, La Vuelta del Martín Fierro, Los Increíbles, Por un Puñado de Pelos, Cara Sucia, y se dio todos los gustos. Y bueno, discos hay un montón. La Cosa Se Pone Negra, Concierto por la Vida, Candor Me Jazz Tour, Parte de la Historia, de todo. No le quedó nada por hacer y por disfrutar.
1: Hizo honor a una versión de Corazón Valiente de Gilda con Natalia Oreiro.
0: Ay, no me acordaba.
1: Linda, muy linda.
0: ¿La podemos buscar?
1: Muy linda, Natalia Oreiro y Rubén Rada.
0: Corazón Valiente, con Rada y con Natalia Oreiro. Sí, mira, sí. Ay, no me acordaba esa canción. Uh-huh. Sí, sí, sí. Y con Tele Cataplum, claro, con todos los cómicos de Uruguay, que son unos clásicos, ¿no? Un musicólogo definía la música de Rada como una mezcla de candombe de Pedro Ferreira, por las innovaciones del jazz, y las propuestas de George Ross, sumado a un sentido de humor especial y un rock que exploró nuevos caminos, combinando samba y bossa nova también. Es verdad. ¿Esta es?
1: Sí.
0: A ver, con esta nos vamos.
1: Dale.
0: Negrito, te amamos. Un beso al cielo. Gracias por la música. Chau, chicos, hasta mañana.
1: Chau.

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1: Las 5 de la tarde en la República Argentina. Murió Rubén Rada. El músico uruguayo falleció de neumonía a los 83 años. Ampliaremos la información. El gobierno se reunirá con los gobernadores de la región centro, nos informa Liliana Arias.
2: En el marco de las negociaciones que lleva adelante el gobierno nacional con las provincias, el jefe de gabinete, Diego Santilli, recibirá a los gobernadores de Entre Ríos, Rogelio Frigerio, de Córdoba, Martín Yarzora, y de Santa Fe, Maximiliano Puyaro. El encuentro será a las 12 en Casa Rosada y oficialmente se informó que durante la reunión conversarán sobre la agenda conjunta, lo que incluye hablar sobre las tarifas eléctricas, rutas nacionales y la reforma al régimen de zona fría. Estos serán algunos de los temas que abordarán.
1: Investigan la muerte de un niño en un hospital de Río Grande, nos informa María Eugenia Duré.
3: El juzgado de instrucción número 1 de la ciudad de Río Grande, a cargo de la jueza María Rosa Santana, lleva adelante una investigación para determinar las circunstancias que rodearon la muerte de Tirone Lionel, quien falleció de tan solo 3 años, ocurrida el 20 de agosto en el Hospital Regional Río Grande. La justicia secuestró la historia clínica, registro de cámaras y documentación administrativa para reconstruir las distintas instancias de atención. El menor falleció al día siguiente de su ingreso al hospital y, según consta en la denuncia, para ese momento presentaba un cuadro de falla multiorgánica asociado a una infección bacteriana severa.
1: La información deportiva con Santiago Lucía.
4: River juega esta noche por los octavos de final de la Copa Sudamericana, 21:30, frente a Independiente Santa Fe de Bogotá. El equipo que va a poner Eduardo Coudet con Beltrán, Montiel, Martínez Cuarta, Otamendi, Acuña, Moreno, Andrada, Freitas, Almada, Correa y Driussi, los 11 del millonario, para buscar meterse en los cuartos de final de la Copa Sudamericana.
1: En Córdoba, donde nos puedes escuchar a través de AM750 y FM100.1, temperatura 26 grados 4 décimas, sensación térmica 25 grados 5 décimas, humedad 43%, cielo parcialmente nublado. Y en Buenos Aires, cielo nublado, temperatura 15 grados 4 décimas, humedad 70%.
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2: El lonco de la LOF Cheuquel, junto a la comisión directiva, invita a sus peñis y lamien que se identifiquen con la cultura mapuche para el día sábado 5 de septiembre del corriente a participar del Pichiguichipum, ceremonia religiosa, que se realizará a partir de las 7:30 horas en el paraje Mayín de los Caballos. Esto lo firma lonco Ricardo Grigor y Genoveva Grigor. La comisión directiva de la comunidad mapuche Antipán convoca a sus miembros a asamblea ordinaria a celebrarse el día 6 de septiembre, 13 horas, en el salón comunitario en el paraje La Amarga, a fin de tratar el siguiente orden del día: elección de los miembros de la comisión directiva, elección de los miembros de fiscalización. Se hace saber que transcurrida una hora de la convocatoria, la asamblea se celebrará con los presentes. Asimismo, se encuentra a disposición de los miembros en la sede social copia de la documentación a tratarse, a saber. Esto lo firma Cristian Antipán y Natalia Soto. Visitas médicas programadas para el área rural en lo que queda de este mes: día 27 Chacaico, 28 Laguna Miranda. La Asociación de Bomberos Voluntarios de Villa Pehueñe, Moquehue, convocan Asamblea General Ordinaria a llevarse a cabo el día 3 de septiembre, 14 horas, en la sede del cuartel número 20, Héroes de Malvinas de Calafatillón, número 150 del Centro Cívico de Villa Pehueña, a fin de tratar el siguiente orden del día: elección de dos asociados para suscribir el acta de asamblea, elección de miembros de comisión directiva y elección de miembros del órgano de fiscalización. Esto lo firma Cristian Maciel y también Lorenzo Félix Llorente. Para los miembros de la LOF Calfucurá, la reunión del día domingo 30 a las 11:30 en el salón comunitario por cuota social. La comisión directiva debe estar una hora antes ante la firma, esto la comisión directiva. Se invita a compartir un servicio de adoración a Dios. Dará comienzo a las 18 horas en el paraje Aguada del Sapo. Quedan todos invitados, los esperamos, firma Carolina Reuque. La comunidad mapuche Felipín comunica a todos sus integrantes que el día martes 2 de septiembre, 10 horas, en el Salón Comunitario de Chacaico Sur, se harán presentes personal técnico de producción para asesoramiento y consultas sobre créditos, trámites de marcas y señales y actualización de RENSPA. Se invita a todos los interesados a acercarse con su documentación correspondiente. Radio clasificado, se necesita persona para peón de campo por 2 meses para trabajar en la zona de Laguna del Toro. Es para cuidado de mostrencos. Los interesados, comunicarse en horario de comercio al 2942-530195, preguntar con Pablo Romanos. Para los vecinos de La Picasa y sus alrededores, se les encarga una punta de aproximadamente 60 chivas. Las mismas pertenecen al señor Ángel Morales de La Picasa. Las mismas se les escaparon por el temporal de nieve. Si alguien las vio o tiene alguna información, comunicarse por favor por este medio o al número 2942-558187. Las señales son punta de lanza abajo, paletilla, martillo abajo, 2 muescas arriba y 1 abajo, martillo abajo y 2 muescas arriba en ambas orejas, martillo abajo y paletilla, punta de lanza abajo y muesca arriba. También van algunos chivos orejanos. Esto lo firma Jessica Morales. Comunicado, aparecieron una oveja en el puesto. Las cortaderas, llamar al número 299-4106. 501, preguntar por Sara Navarrete. Para los vecinos de Cobunco Abajo y alrededores, se extraviaron 5 vacas en la zona de Vaca Muerta, son propiedad de Marín Griselda, con las siguientes señales: oreja derecha, muesca abajo, martillo arriba, en la izquierda, horqueta y paletilla, y la marca es una MG. Son 2 pampas coloradas y una negra, una blanca, una pampa negra y 4 pampas coloradas retintas. Esto lo firma Griselda Marín. Por información, comunicarse al 2942-570671. Se ofrece persona para limpieza de patios y terrenos, para venta o ayudante de cocina o cuidado de casas. Los interesados, comunicarse al 2942-679025, preguntar por Carlos. A la comunidad mapuche Millaquioyoica se los invita para el día jueves 27, 17 horas, Salón Comunitario, a la celebración de la Santa Misa. Los esperamos, firma Grupo Misionero y Comunidad Católica. El lonco del Lof Cheuquel, Ricardo Grigori, su comisión directiva informa a sus integrantes que se realizará asamblea extraordinaria para el día sábado 12 de septiembre del año en curso, de 9:30 a 14:30 en el paraje Mayín de los Caballos. Se agradece puntualidad y asistencia debido a la importancia de los temas a tratar. Se convoca a todos los integrantes de la comunidad mapuche Felipim a asamblea general el día sábado 29, 10 horas, en el Salón Comunitario de Chacaico Sur. Se tratarán varios temas, esto lo firma el lonco Juan Segundo Romero. Se convoca asamblea ordinaria a los integrantes de la comunidad Millaqueo, la cual había sido postergada, y se realizará el día domingo 30 de agosto del corriente a las 10 en el Zoom de la comunidad. Se solicita asistencia y puntualidad, ya que se tratará memoria y balance año 2025 para su aprobación, entre otros temas de importancia para nuestra comunidad. Esto lo firma Blas Ortiz y Soledad Romero. Hasta aquí hemos compartido el boletín comunitario y radio clasificados.

0: hacemos por acá, por el baile, Coco.
1: Y vengo acá a cuidar a mi güeyna, che, porque anduve escuchando por ahí que me la quieren sacar. ¿Y sabe una cosa?
0: ¿Qué cosa?
1: Parece que es un pariantito el que me quiera coronar la frente. Che.
2: Pero esos son de los peores, Coquito.
1: No me digas, che.
2: ¿No vas a andar queriendo pelear, Coco? Nos dijeron que sos bueno para la alpargata.
1: No, no, che, ese es mi tío Climaco, che. Ese es bravísimo con las alpargatas. El otro día se peleó con 5, che. Y sacó la alpargata y desparramó a 4 en el instante. Che.

0: Mecánica del Banco Central. Un abrazo grande y gracias.
1: Abrazo grande,
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5: 5:30 de la tarde en la República Argentina. Sesión en diputados por la reforma de la Carta del Banco Central, el informe de Gastón Fiorda.
6: Los diputados continúan debatiendo en el marco de una sesión especial el proyecto de reforma de la Carta Orgánica del Banco Central. La diputada de La Libertad Avanza, Sabrina Ahmechet, destacó la importancia del debate que están dando.
7: Se la pasan hablando de quienes peor la pasan en nuestro país. Y cuando son gobierno, lo único que hacen es aumentar la pobreza. 12% de indigencia. Sobre los jóvenes quieren hablar, 6 de cada 10 niños bajo la pobreza. Ese es el modelo kirchnerista.
5: Alertas climáticas para San Juan, el informe de Claudia Cabrera.
8: El Servicio Meteorológico Nacional indica un doble alerta meteorológico para la provincia de San Juan. El primer alerta amarillo se encuentra en la zona de cordillera, en donde, según anticiparon, podría registrarse copiosa cantidad de nieve. Por otro lado, para el llano sanjuanino se pronostica viento sonda. Así lo anticipó el especialista en comunicación meteorológica, Julio Fonseca.
9: En el Gran San Juan, el viento sonda se inicia a las 12 del mediodía con velocidades en aumento, alcanzando desde las 16 los 51 kilómetros por hora, con ráfagas de hasta 108 kilómetros por hora.
5: Demanda contra Meta. La empresa dueña de las redes sociales más conocidas acordó pagar 17.000 millones de dólares y adoptar medidas de protección infantil en Facebook e Instagram para poner finalizar un juicio histórico sobre la adicción de adolescentes a esos sitios. En Buenos Aires, la temperatura es de 13 grados 2 décimas, humedad 73%, cielo algo nublado.
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12: ¿Sabías que Formosa tiene la mayor reserva de yacarés del país? En la Laguna Oca y el Bañado La Estrella conviven yacarés, garzas, monos y cientos de especies nativas. Un rincón salvaje del norte argentino con vida propia.
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4: Los esteros de Liberá son una amplia red de arroyos, riachos, pantanos, lagunas y bañados que abarcan entre 15.000 y 25.000 kilómetros cuadrados en el centro de la provincia de Corrientes. Solo es superado en extensión por el Pantanal brasileño, con el cual forman el segundo humedal más grande del mundo. Los esteros de Liberá fueron declarados Reserva Natural en 1983 y Humedal Internacional en el año 2002, y muchos sostienen que debajo suyo se encuentra la reserva de agua dulce más grande que posee la humanidad, bautizada como Acuífero Guaraní.
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La canasta real, el 60% del ingreso hogareño se va en el pago de alquiler y deudas. Inquilinos agrupados junto a la movida ciudad elaboraron una calculadora para medir los gastos reales por hogar, con especial énfasis en el pago de alquileres y lo que se destina a cubrir deudas. La canasta básica que mide el INDEC carece de dos datos centrales que hacen a la vida cotidiana de cientos de miles de trabajadores y trabajadoras de todo el país. El organismo oficial de estadísticas no posee el registro de cuánto se paga en promedio por los alquileres, ni tampoco calcula las actuales ratios de endeudamiento de los hogares. Sin esa información, cualquier medición de la pobreza por ingresos pondera según una canasta básica incompleta, presenta una información totalmente distorsionada. Inquilinos agrupados junto a la movida ciudad elaboraron una calculadora de la canasta básica real para intentar una aproximación más fidedigna sobre los gastos más pesados para las familias del primer relevamiento realizado en función de 732 propuestas. Surge que de un ingreso hogareño promedio de 2.250.000 pesos, el 60% se va en el pago de el alquiler y deudas. Entre lo que se paga de alquiler, deudas y alimentos, se iría cerca del 80% de un ingreso promedio hogareño de 2.250.000 pesos. Del primer informe elaborado por inquilinos agrupados junto a Movida Ciudad, sobresale que los dos principales componentes de una canasta familiar, el alquiler y el pago de deudas, no forman parte de las estadísticas oficiales. Según la respuesta de 732 personas, la erogación promedio de un alquiler ronda los 657 mil pesos. Para el conjunto de los ingresos dentro de un hogar donde se supone que son varias las personas que aportan recursos, este guarismo representaría el 29,2% del total del ingreso promedio recogido en la muestra, 2,2 millones de pesos. Para el pago de deudas, tema crucial para las familias que no llegan a cubrir sus consumos mensuales, se destina cerca de 665 mil pesos mensual, el 29,5% del total de los ingresos. Entre ambas categorías, los hogares destinan el 60% del total de sus recursos. Este nivel de gastos en dos categorías claves para la vida actual debería completarse dentro de estadísticas públicas para la mejor elaboración de políticas de ingresos. El primer informe también arrojó que el gasto promedio en alimento es de 424 mil pesos, el 18,9% del total de ingresos reunidos. La segunda conclusión es que, de acuerdo a esta muestra, las familias gastan más en el pago de deudas que lo destinan a la compra de alimentos, o que se deben endeudar para completar lo que gastan en comida. Entre lo que se paga de alquiler, deudas y alimentos, se iría cerca del 80% de un ingreso promedio hogareño de 2.250.000 pesos. El cuarto lugar en relevancia se lo lleva la educación, con un gasto promedio de 217 mil pesos, el 9,7% del total de ingresos, seguido por el pago de los servicios de luz y gas, 6,3% del total de los ingresos, y conectividad. En salud se paga un promedio de 187 mil pesos, el 8,7% del total de los ingresos. El transporte, otro de los temas cuestionados en las últimas semanas por el encarecimiento de los pasajes y el fin del sistema de bonificación de la SUBE, insume cerca del 5,2% de los ingresos promedios declarados. Este nivel de gastos, no relevado por las estadísticas oficiales, para medir, entre otras cuestiones, los umbrales de pobreza, indigencia y el valor que deberían tener el salario mínimo vital y móvil, se suma a otro conjunto de vulnerabilidades que hacen a la pauperización planificada
de la Vida, otra de las matrices del saqueo de la administración del gobierno libertario. De acuerdo al análisis realizado por el Instituto Argentina Grande, en base a microdatos de la encuesta permanente de hogares, para el primer trimestre del año la tasa de desprotección laboral asciende al 45,2% del total de los ocupados. Estas personas trabajan en una tarea sin aportes ni continuidad, sin capital propio ni estructura estable, una changa, describió la IAG. Si se amplía la mirada sobre el total de los ingresos declarados de la encuesta permanente de hogares, la situación es mucho más compleja. La desprotección laboral está asociada a los magros ingresos promedios, según el análisis realizado por el Instituto de Pensamiento y Políticas Públicas, que coordina Claudio Lozano. Durante este primer trimestre del 2026, los ingresos en promedio rondaron los 1.076.056 mensuales. Esta cifra es mucho menor en el caso de los cuentapropistas, con ingresos promedios de 524.000 pesos, es decir, un 51% por debajo de la media. En el caso de los asalariados informales, se alcanzaron ingresos promedios de 700.000 pesos, un 35% por debajo de la media. La desprotección impacta fuerte en los jubilados y en los jóvenes. El presidente libertario está empujando a los jubilados a volver al mercado laboral ante la escasez de recursos. Creció un 14% la masa de activos en esa edad en los últimos 2 años, producto de sus bajos ingresos, y quienes se suman lo hacen en tareas muy precarias, sostuvo el IAC. En el caso de los jóvenes, la tasa de desprotección pasó del 53% en el 2024 al 62% durante este año. Los varones jóvenes perdieron 30.000 puestos en el sector público y 96.000 puestos en el sector privado protegido, un total de 126.000 puestos de calidad menos. Parte de esta juventud que perdió su trabajo pasó a hacer changas y tareas precarias, lo que explica el crecimiento del 65.000 desprotegidos. Y otros tantos engrosan las crecientes tasas de desempleo juvenil. La reconversión prometida no llega a concluir.

Casi 4 millones de personas no pueden acceder al subsidio para comprar garrafas. Reclamo de defensa de usuarios y consumidores. La situación se originó cuando el gobierno decretó el fin del programa Hogar y dispuso el reempadronamiento online para usuarios del apoyo financiero. Le pedimos al subsecretario de Eficiencia Energética que el trámite se vuelva a hacer presencialmente, contó el presidente de EUCO, Pedro Bussetti, en Radio 750. 3.650.000 personas no pueden acceder al subsidio para la compra de garrafas que se encuadra bajo el programa Hogar disuelto por el Gobierno Nacional en diciembre del 2025. La medida que establecía el 60% de cobertura del precio comercial de las garrafas existía desde el 2015, 8 meses atrás, y mediante un decreto el Ejecutivo decidió poner fin al apoyo financiero. En este momento, desde Defensa de Usuarios y Consumidores de EUCO, se advirtió que el decreto debía prever un reempadronamiento automático para los beneficiarios del programa Hogar, pero la Secretaría de Energía decidió que quienes quisieran volver a percibir el subsidio debían inscribirse otra vez mediante su página oficial, una determinación al menos engorrosa. Como se predijo, los problemas operativos en el sitio de la Subsecretaría de Energía solo pudieron reempadronarse 250.000 personas de unas 3.900.000 que originalmente estaban contempladas en el programa 2015. El problema es que cuando ingresan a la página web de la Secretaría de Energía les piden un comprobante y un código que se les dio en el 2022 para volver a inscribirse. Como la mayoría de la gente no lo tiene, no les permiten anotarse, explicó el presidente de Defensa de Usuarios y Consumidores, Pedro Bussetti, a Radio 750. Desde la entidad le ofrecieron al gobierno una solución: que el trámite correspondiente pueda gestionarse nuevamente en las distintas dependencias de la Administración Nacional de la Seguridad Social, ANSES, en todo el país. Una sugerencia de EUCO le extendió al subsecretario de Eficiencia Energética, Antonio Milanese, durante la reunión de la semana pasada. Otra cifra preocupante de la política energética es el aumento de 867% en las tarifas desde que comenzó el gobierno de Javier Milei, una cifra que, por otra parte, contrasta con la inflación acumulada en el mismo periodo del 329%. El número tiene origen en un conjunto de variables, una de ellas el precio estacional de la energía. Es el problema principal de la energía, que estuvo siempre regulado por el Estado previo al 2024 y contenía un fuerte subsidio para las tarifas no fueran como lo son ahora, expropiadoras del salario de los trabajadores y trabajadoras. A partir del 2024, el precio estacional de la energía aumentó entre un 300 y 400%, señaló Bussetti en Lo Viejo Funciona. Además, el subsidio del Estado correspondía a la totalidad del consumo y que desde de septiembre se reducirá. El subsidio va a ser de 150 kilovatios, con lo cual la carga del valor del consumo no subsidiado tiene un peso más importante en el valor final de la factura, completó el presidente de EUCO. Un tercer factor tiene que ver con el cargo fijo de la factura de los servicios, valor que incluye disponibilidad, mantenimiento e independencia del consumo a cargo. Se ha desnaturalizado a lo largo del gobierno libertario y hoy es de 52.000 pesos, concluyó.

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7: Los esteros de Liberá son una amplia red de arroyos, riachos, pantanos, lagunas y bañados que abarcan entre 15.000 y 25.000 kilómetros cuadrados en el centro de la provincia de Corrientes. Solo es superado en extensión por el Pantanal brasileño, con el cual forman el segundo humedal más grande del mundo. Los esteros de Liberá fueron declarados Reserva Natural en 1983 y Humedal Internacional en el año 2002, y muchos sostienen que debajo suyo se encuentra la reserva de agua dulce más grande que posee la humanidad, bautizada como Acuífero Guaraní.
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1: Las 6 de la tarde en la República Argentina. El gobierno anunció créditos hipotecarios, así los presentó el ministro de Economía, Luis Caputo.
2: El tomador del crédito estaría pagando una cuota de 865 mil pesos, ¿sí? Lo que se asemejaría mucho a un alquiler. Y el ingreso neto requerido para acceder a ese crédito, ya que esto tiene que representar el 25% del ingreso, sería de 3.460.000 pesos.
1: Tragedia en Nepal. Autoridades informaron que ya son 160 los muertos y 700 los desaparecidos después de las violentas inundaciones repentinas que golpearon la frontera entre Nepal y el Tíbet, arrastrando puentes y cortando carreteras. Salta celebra el mes de la Pachamama. El informe de Fernanda Navarro.
3: La localidad puneña será escenario de una nueva edición del homenaje al mes de la Pachamama. La ceremonia ancestral tendrá como eje la tradicional ceremonia de agradecimiento y ofrenda a la Madre Tierra, que es organizada por la Municipalidad de Tolar Grande junto con la comunidad indígena Colla, y concluirá con un festival popular con artistas locales y carnavaleros de la Puna.
1: La información deportiva con Santiago Lucía.
4: Por los octavos de final de la Copa Argentina, esta tarde se enfrentan Aldo Civi e Independiente Rivadavia de Mendoza, el último campeón de la competencia. Van a jugar desde las 19:15 en el estadio Florencio Sola de Banfield. El ganador de esta llave entre Aldo Civi e Independiente Rivadavia jugará ante Atlético Tucumán. El árbitro del partido de esta tarde será Andrés Gariano.
1: En Santo Tomé, Corrientes, en donde nos escuchás por AM780, la temperatura es de 23 grados, el cielo está nublado. Aquí en Buenos Aires, 15 grados 7 décimas, humedad 71%, cielo nublado.
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10: La cuarta laguna salada más grande del mundo se encuentra en el noreste de la provincia de Córdoba. Mide unos 8.000 kilómetros cuadrados y es el lago más grande de la Argentina. La laguna es nutrida por varios ríos de agua dulce, formando zonas de bañados que son el hogar del flamenco austral y una colonia de vacaciones para muchísimas aves migratorias que llegan desde todos los puntos cardinales, incluso desde Canadá y Estados Unidos para su reproducción.
0: 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Nacional. ¿Sabías que en Santa Fe la cerveza no se toma en lata ni botella, sino en vaso liso? El liso santafesino es una costumbre única. Vaso cilíndrico, cerveza bien fría y espuma justa. ¿Por qué? Porque el vidrio fino conserva la temperatura y se renueva rápido. Más que un vaso, un ritual cervecero del litoral. 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

Hola, hola, hola, ¿cómo le va? Muy buenas tardes, bienvenida, bienvenido. Aquí comenzamos con esta compañía, el regreso informativo de la tarde. Hasta casi la hora 20 vamos a estar por aquí, en amplitud modulada en el 710 kHz, donde llegamos a casi toda la provincia del Neuquén, parte de la provincia de Río Negro, parte de la provincia de Chubut y parte de la zona fronteriza con el vecino país de Chile. Por frecuencia urbana estamos en el 93.9, lo que nos permite llegar con una calidad de audio increíble. Y también estamos en internet, donde llegamos al mundo solamente con un celular, una compu, una tablet. Nos pueden sintonizar desde cualquier punto del mundo. Aquí estamos en el primer piso del Correo Argentino, enviando la señal hacia la planta transmisora, que está allí en el barrio Jardín, la antena más alta de aquí de la región, y desde allí nuestra señal se transporta a más de 250 kilómetros a la redonda.

aquí tenemos lo que es la actualización del parte del pronóstico extendido y datos del tiempo para la región desde la Autoridad Interjurisdiccional de Cuencas. Para este miércoles, dice, para este miércoles 26 de agosto, mayormente despejado y ventoso, la temperatura máxima alcanzó 9 grados centígrados, el viento del cuadrante noroeste a 59 kilómetros en la hora y ráfagas de 78 kilómetros en la hora. Durante la noche de este miércoles, despejado, ventoso, la temperatura disminuye de 9 a 7 grados centígrados, viento del cuadrante noroeste a 58 kilómetros en la hora y ráfagas de 83 kilómetros. Para mañana jueves 27 de agosto, inestable, la temperatura máxima alcanzaría 11 grados centígrados, viento del cuadrante noroeste a 44 kilómetros en la hora y ráfagas de 49 kilómetros. Para el jueves 27 de agosto, por la noche, cielo cubierto, la temperatura disminuye de 11 a 6 grados centígrados, el viento del cuadrante noroeste a 36 kilómetros en la hora y ráfagas de 57 kilómetros en la hora. Para el viernes 28 de agosto, inestable, la temperatura alcanzaría 10 grados centígrados como máxima, viento del cuadrante oeste a 28 kilómetros en la hora y ráfagas de 38 kilómetros en la hora. Durante la noche del viernes 28 de agosto, mayormente cubierto, la temperatura disminuye de 10 a 4 grados centígrados con viento del cuadrante sudoeste a 23 kilómetros en la hora y ráfagas de 37 kilómetros en la hora. Se mantienen las lluvias y nevadas en la cordillera, en el centro de la provincia del Neuquén, nubosidad variable, con vientos del oeste hoy y mañana, tiempo bueno el fin de semana.

Ay, Mari Compuché, hinché Julieta Melo Pinel, Workend en Los Melo. Bueno, agradecerles por mandar sus saludos y mandar su preocupación. Estamos acá resistiendo desde el día martes a la noche. Pasamos el miércoles, resistimos a un desalojo y hoy estamos acá, seguimos. El día sábado convocamos a las comunidades y a los Lamien Huenuy que nos quieran acompañar. Vamos a hacer una caravana desde Villa Langostura y desde Bariloche, uniéndonos acá en el Loj, en el territorio de Los Melo y del Loj Quintriqueo, que es ruta 40, kilómetro 2082. Vamos a estar igual visibles en la ruta. Para salir a las 14 desde las localidades, llegando más o menos a las 15 horas al territorio. Vamos a hacer una torta frita, pero también están invitados a traer una merienda para poder compartir y poder conversar de esta situación y de lo que va a pasar o de las novedades que hemos tenido en estos días que pasen. Llevar tranquilidad igual, que nosotros estamos resistiendo y estamos acompañados, pero bueno, también alerta como siempre, como sabemos que tenemos que estar. Y

La justicia suspendió el desalojo de la Loft Quinchiqueo, aseguró el abogado Virgilio Sánchez durante una entrevista con FM Andina. El abogado defensor de las Lofts Mapuche explicó que al no completarse la diligencia, los participantes del operativo deben retirarse y eventualmente deberán solicitarse un nuevo mandamiento. Además, planteó el arbitraje como una alternativa para resolver el conflicto territorial. La justicia suspendió el desalojo de las Lofts Melo y Quinchiqueo luego de que la diligencia ordenada judicialmente no pudiera completarse en los términos previstos. La novedad fue confirmada este miércoles por el abogado de las comunidades, Virgilio Sánchez, durante una entrevista con FM Andina, donde explicó las consecuencias procesales de lo ocurrido y adelantó una propuesta para intentar resolver el conflicto mediante una instancia de diálogo. Según explicó el letrado, el desalojo no puede considerarse concretado parcialmente. Por el contrario, al no haberse podido completar la diligencia, el procedimiento quedó frustrado y deberá analizarse cómo continuar. El desalojo no es una diligencia que se tiene que completar. Si no se completa, no puede completar a medias. Se frustró el desalojo, sostuvo Sánchez. El abogado explicó que la decisión judicial implica que la diligencia no quedó completada y que, de acuerdo con los protocolos aplicables, correspondiente retirar a los distintos actores que participaron del procedimiento. Sánchez hizo referencia a la guía de intervención en desalojos y desahucios y mandamientos aprobadas por mediante el acuerdo 5843. Según detalló, en la etapa en la que se encontraba el procedimiento, si el desalojo no puede concretarse, corresponde dar por frustrada la diligencia y solicitar un nuevo mandamiento en el caso de que se pretenda avanzar nuevamente con la medida. Lo concreto que ha señalado es que los autores, al estar en la fase 3.15 del día de desalojo, se deberán retirar todos los actores y solicitar un nuevo mandamiento. Ante la consulta sobre quienes están comprendidos en esta definición, Sánchez señaló que se trata de la familia Broens, los abogados, los operadores que participaron de la diligencia y la policía, entre otros. El abogado aclaró que la resolución no significa necesariamente que exista una definición definitiva sobre la titularidad de las tierras ni sobre el conflicto de fondo. La cuestión central, según su interpretación, es que el procedimiento de desalojo no pudo completarse y por lo tanto no puede considerarse ejecutado de manera parcial. Sánchez también explicó que el abogado que interviene por la parte de Broers, aunque aclaró que no tiene certeza sobre quién representa específicamente, presentó un recurso de aclaratoria contra la decisión judicial. El juez rechazó ese planteo al considerar que los protocolos establecen de manera clara cómo deben desarrollarse este tipo de diligencias. Para Sánchez, esto refuerza la idea de que, una vez frustrado el procedimiento, debe reiniciarse el mecanismo correspondiente si alguna de las partes pretende avanzar nuevamente con el desalojo. En paralelo, la suspensión del desalojo, el abogado Virgilio Sánchez planteó avanzar hacia una instancia de arbitraje. Según explicó, se trataría de una alternativa para que las partes puedan sentarse a dialogar y buscar una salida al conflicto sin limitarse exclusivamente a una disputa judicial. Sánchez sostuvo que el nuevo Código Procesal de Neuquén abre una posibilidad que podría ser novedosa en este tipo de conflictos. Creo que es una excelente oportunidad para resolver un conflicto que en realidad viene de larga data, señaló. El abogado consideró que el actual escenario podría generar condiciones más equilibradas para una eventual negociación. A su entender, una de las dificultades para alcanzar un acuerdo aparece cuando para Sánchez, el objetivo de un arbitraje sería justamente generar una instancia en la que las partes puedan encontrar una salida consensuada. Consultado por si la suspensión del desalojo representa una victoria para las Lofts Melo y Quinchiqueo, el abogado respondió que sí,
aunque aclaró que no pretende plantearlo solamente como una celebración frente a la otra parte. Los derechos, cuando no se ejercen, es como si no existieran, sostuvo. Sánchez vinculó además la situación con el respaldo recibido por las comunidades durante los últimos días. Según señaló, cerca de 1,000 personas participaron de una movilización en apoyo a la comunidad y el conflicto también alcanzó repercusión internacional. En ese sentido, mencionó la publicación de una nota sobre el caso en El País de España. La suspensión del desalojo abre un nuevo escenario para el conflicto territorial que involucra a las LOF, Melo y Quinto Iqueo. Por un lado, según la explicación del abogado, la diligencia de desalojo quedó frustrada y no puede considerarse completada parcialmente. Por otro, si la parte interesada pretende avanzar nuevamente con la medida, deberá seguir el procedimiento establecido y eventualmente solicitar un nuevo mandamiento judicial. Mientras tanto, Sánchez impulsa una alternativa diferente: el arbitraje y el diálogo entre las partes. La propuesta podría abrir una nueva instancia en un conflicto que lleva años de litigio que durante los últimos días volvió a generar una fuerte repercusión pública y política. Por ahora, el dato central es que la justicia suspendió el desalojo y la medida no quedó ejecutada de manera definitiva.

Paro nacional universitario, la CONADU va a la huelga por 48 horas por el ahogo presupuestario de Milei en defensa de la educación pública. Los gremios docentes ratificaron la medida de fuerza para este jueves y viernes ante la falta de transferencias aprobadas por el Congreso y la pérdida del 30% del poder adquisitivo. El Frente Universitario vuelve a tensarse con la convocatoria a un paro nacional de 48 horas anunciado por los gremios docentes nucleados en la Confederación Nacional de Docentes Universitarios, CONADU, para los próximos 27 y 28 de agosto. La medida respaldada por sindicatos de base como FEDUBA responde a la parálisis salarial y al ahogo económico sistemático que atraviesan las casas de estudio públicas de todo el país. El conflicto alcanza a un nuevo pico en medio del flagrante incumplimiento de la ley de financiamiento universitario, pese a que el Congreso ratificó la normativa luego del veto aplicado por el presidente libertario. Los gremios denuncian que las transferencias presupuestarias previstas por la ley siguen retenidas por el Poder Ejecutivo, dejando las instituciones sin los recursos mínimos para su normal funcionamiento. En el plano salarial, las organizaciones de trabajadores rechazaron las actualizaciones impuestas de manera unilateral por el Ministerio de Capital Humano, sin instancias formales de negociación paritaria. Según las estimaciones sindicales, la pérdida de poder adquisitivo de los salarios docentes y no docentes roza el 30% desde diciembre del 2023, por lo que se requeriría una recomposición superior al 50% para equiparar la inflación acumulada. El vaciamiento no solo impacta en los saberes, sino que está provocando una fuga incesante de investigadores y docentes hacia el sector privado o el exterior. En los pabellones laboratorios la situación es crítica, el recorte de paritarias asfixia los gastos operativos cotidianos de los edificios académicos, paraliza las investigaciones científicas en curso y destruye los programas de becas que garantizan la permanencia estudiantil. Ante la falta de interlocución y la negativa a ejecutar el presupuesto votado por el Poder Legislativo, los sindicatos universitarios advirtieron que las 48 horas de huelga de la semana próxima son solo un escalón en la profundización del plan de lucha. La comunidad universitaria se prepara así para un segundo cuatrimestre signado por la resistencia en las calles frente al intento de asfixia del sistema público de enseñanza.

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1: 18:45 en la República Argentina.
2: En la ciudad de Buenos Aires la temperatura es de 15 grados 4 décimas, humedad 70%.
1: Estas son las voces del día.
3: El tomador del crédito estaría pagando una cuota de 865 mil pesos, ¿sí? Lo que se asemejaría mucho a un alquiler.
4: Esta reforma enviada por el presidente y trabajada en conjunto pretende eso, pretende hacer que el Banco Central no sea saqueado, no sea una herramienta de hacer política y que volvamos a tener un peso fuerte.
5: Es terminar con la maquinita. Acá estamos eligiendo la plata, o sea, el valor de la moneda, del bolsillo de cada ciudadano argentino, contra la maquinita.
6: Yo creo que va a ser una visita importante, que venga alguien y oriente de sentido, ¿no? Diga, bueno, no se olviden de que esto es lo fundamental, no se olviden de que por acá va la vida y las cosas importantes de la vida. Bueno, nos va a hacer mucho bien.
7: Toda agua ya empezó a bajar, entonces eso llevó prácticamente todo que hay, como puente, pueblo, casas, gente, todas las cosas.
8: Yo entrego la vida para toda la gente, para que se divierta. Un tipo labura toda la semana, no tiene un mango y pone la guita para ir a ver a Nero Rada, tengo que mandarlo a su casa contento con todo.

0: Media sanciona la reforma de la Carta Orgánica del Banco Central.
1: El informe de Gastón Fiorda.
2: Finalmente el oficialismo logró aprobar y dar media sanción al proyecto de ley de reforma de la Carta Orgánica del Banco Central. Lo hizo con el acompañamiento de los bloques aliados de la oposición. La votación final fue 144 votos afirmativos, 102 negativos y 9 abstenciones. Y de esta manera el proyecto está en condiciones de ser analizado y discutido en el Senado de la Nación. Al respecto, la diputada de La Libertad Avanza, Silvana Giudici, destacó la importancia de esta iniciativa.
3: ¿Cuál fue el resultado de ese apretón fiscal, apretón monetario? Es decir, no utilizar espuriamente una de las cajas de herramientas, como decían por allá, que tiene el Banco Central, que hubiera sido la emisión o el financiamiento del Tesoro. ¿Cuál fue el resultado? Que ese apretón se hizo con crecimiento económico, 27 meses seguidos de crecimiento económico sostenido en la Argentina, récord que hace 15 años que no pasaba.
0: Desde Casa de Gobierno, más información con Liliana Arias.
4: En un tono cordial y ni bien aprobada en la Cámara Baja la media sanción a la reforma de la Carta Orgánica del Banco Central, el presidente Javier Milei agradeció a los legisladores. Muchas gracias, diputados nacionales, por acompañar el proyecto de reforma de la Carta Orgánica del Banco Central, reza el posteo en redes sociales, en el que también señala que es un paso fundamental para erradicar a la inflación de la vida de los argentinos de bien. Ahora, a pelearla en el Senado, finaliza el posteo presidencial.
1: El gobierno anunció una línea de créditos hipotecarios.
0: El ministro de Economía, Luis Caputo, presentó un programa que utilizará recursos del Fondo de Garantías de Sustentabilidad del ANSES para ampliar el financiamiento destinado a vivienda.
1: Se destinarán unos 2 billones de pesos y los fondos se licitarán entre los bancos a plazos de 1 a 5 años con tasas vinculadas a UVA.
0: El gobierno estima que la medida permitirá facilitar el acceso al crédito hipotecario a entre 17.000 y 18.000 familias.
1: Al anunciar la medida, el ministro de Economía dio detalles de la tasa que tendrá la línea de préstamos.
5: También el FGS va a estar requiriendo que no se preste a la gente a una tasa mayor a UVA más 7.5. Ahora estamos hablando de una tasa máxima, es decir, los bancos pueden prestar una tasa más baja que esa, pero no una tasa más alta que el 7.5.
0: En ese sentido, Caputo consideró que la medida dará un gran impulso al mercado de la vivienda y la economía en general.
5: Creemos que de vuelta va a ser un impulso muy, muy importante para el desarrollo de este mercado y para la economía en general.
1: Además, señaló que el valor de la cuota sería semejante a lo que se paga por un alquiler.
5: El tomador del crédito estaría pagando una cuota de 865 mil pesos, ¿sí? Lo que se asemejaría mucho a un alquiler. Y el ingreso neto requerido para acceder a ese crédito, ya que esto tiene que representar el 25% del ingreso, sería de 3.460.000 pesos.
0: Más información con Alejandra Gallo.
6: Los bancos que operan en la plaza local, nucleados en la Asociación de Bancos Argentinos, ABA y ADEBA, calificaron como positivo el anuncio que realizó esta mañana el ministro de Economía, Luis Caputo, en el microcine del Palacio de Hacienda. Allí anunció el lanzamiento de nuevos créditos hipotecarios que básicamente apuntan a la compra de la primera vivienda, especialmente en jóvenes. De acuerdo con los cálculos del equipo económico, por ejemplo, una pareja que solicite un préstamo por un promedio de $80.000 para comprarse una vivienda estaría pagando entre los dos lo que hoy se paga de alquiler, pero la diferencia sería, lógicamente, que esa cuota estaría aportando a la adquisición de una vivienda propia a 15 años. La semana que viene estará la primera licitación al mercado por un tramo de 200.000 millones de pesos.
1: Falleció Rubén Rada.
0: La familia confirmó que el músico uruguayo murió a los 83 años luego de permanecer un mes internado por una neumonía bilateral.
1: Rubén Rada era un ícono del rock rioplatense con una extensa trayectoria en Argentina y Uruguay, con vínculos artísticos con la mayoría de los músicos de ambos países.
0: Las comparsas de Montevideo fueron sus primeros escenarios, que con los años se extenderían a toda América Latina, tocando candombe mixturado con el rock, el jazz, la música brasileña y el pop.
1: Con un carisma único, Rada fue cantante, percusionista, compositor, actor y conductor.
0: Así lo recordamos en Radio Nacional.
7: No, divino, me paran en la calle porque saben que soy un tipo abierto y nadie, tengo 82 años, y nadie me dice señor, ni los chiquilines. Porra, mirá, me firma eso, todo me tratan como si fuera un hermano, porque yo fui lo que quise fue eso, ser un amigo de todos. Y arriba del escenario, cuando subo, yo entrego la vida para toda la gente, para que se diviertan. Un tipo labura toda la semana, no tiene un mango y pone la guita para ir a ver al Negro Rada, tengo que mandarlo a su casa contento con todo.
0: Alerta por viento sonda.
8: Rige para el sector de Catamarca. De a poco la temperatura en la provincia de San Juan y esperamos que rote el viento al sector sur después de una jornada de viento sonda de más de 40 kilómetros en la hora con ráfagas de 80 kilómetros en la hora. En algunos departamentos ha afectado más que en otros, muchos focos de incendio en la provincia. Debemos destacar aquí uno de los episodios más importantes, se registró en Pocito, donde un incendio de grandes dimensiones afectó un corralón y una maderera. Allí resultó herido un bombero voluntario. Además, se vieron afectadas algunas viviendas. En la provincia de San Juan están suspendidas las clases en esta jornada. Igual medida tomó la Universidad Nacional de San Juan y también la Universidad Católica de Cuyo.
1: En Mendoza hay advertencia naranja por nevadas y vientos sonda.
0: Desde Radio Nacional en esa provincia nos informa Daniel Badán.
9: Mendoza atraviesa una jornada de fuerte inestabilidad atmosférica marcada por la presencia de viento sonda que en algunos sectores alcanzó ráfagas de hasta 70 kilómetros por hora. El fenómeno produjo caída de árboles e interrupción del servicio eléctrico en varios sectores de la provincia, aunque las clases solo se suspendieron en los departamentos de La Valle y Luján. El panorama, según el pronóstico del tiempo, cambiará en forma drástica en las próximas horas con la llegada de un frente frío que traerá lluvias, lloviznas e inestabilidad generalizada en toda Mendoza. Según los datos oficiales, el quiebre del tiempo comenzará a sentirse hacia las últimas horas del día y se va a consolidar durante las primeras horas de la jornada de mañana.
1: Más información con Noelia Soria desde Radio Nacional Catamarca.
10: El Servicio Meteorológico Nacional emitió una alerta amarilla por viento sonda y fuertes ráfagas que afectarán a distintos sectores del oeste de la provincia de Catamarca. El fenómeno podría generar una importante reducción de la visibilidad, especialmente en zonas donde se produzca polvo en suspensión, además de provocar condiciones adversas para la circulación. Se recomienda a la población extremar las precauciones, especialmente a quienes deban transitar por rutas y caminos de la zona cordillerana y precordillerana. La recomendación es evitar actividades al aire libre durante los periodos de mayor intensidad y conducir con mucha precaución, por lo que se pide a la comunidad mantenerse informada y tomar los recaudos necesarios.
11: Deportes.
0: La información con Eladio Arregui. Buenas tardes, Eladio.
12: Hola, Abel, buenas tardes. Hola, Jimé. Bueno, hola. Aquí estamos para hablar de River, que va a hacer transmisión de Nacional a partir de las 21. El partido comenzará 21:30, partido definitorio por el último lugar a cuartos de final de la Copa Sudamericana, enfrentando a Independiente Santa Fe de Bogotá. El partido de ida el miércoles anterior fue 0-0, es decir que el ganador esta noche pasa de ronda. Si hay penal, si hay empate habrá penales. Beltrán en el arco, Montiel que vuelve, Martínez Cuarto también, Díaz Acuña que también vuelve, Andrada, Moreno, Almada, Galván, Correa y la duda, Driussi o Borré. Manifiestan que podría llegar a jugar Driussi desde el comienzo, no se descarta a Borré. Así que transmite Perazo, comenta Juan y Minotti el partido de esta noche. Copa Argentina por octavos de final en la cancha de Banfield. 7:15 de la tarde van a jugar Aldo Civi ante Independiente de Mendoza. El ganador enfrentará en la otra instancia a Atlético Tucumán. Tomás Aranda, el pibe de Boca, se fracturó el peroné en la práctica de hoy y esta mañana, de esta forma se perderá lo que resta del año. Mañana por la tarde lo van a intervenir y se dice que entre 4 y 6 meses puede estar en recuperación. Estas son las principales noticias que vamos a ampliar dentro de un ratito a las 7 de la tarde.
0: Te vamos a estar escuchando. Gracias, Eladio.
12: Hasta luego.
0: Hasta luego.
1: Advierten que el arreglo de rutas es clave para la producción ante la llegada del Niño.
0: Raúl Sobrero, productor agropecuario, sostuvo por Radio Nacional que ante la llegada de una época de fuertes lluvias es clave tener buenas vías de circulación.
11: Yo digo que hay que prepararse para lo que viene. Esto que estaba anunciado que podía ser septiembre, abril 2027, por ahí algunos dijeron que podía ser julio, entonces venimos preparándonos. Hoy se habla que las lluvias pueden comenzar a fines de octubre, noviembre. Entonces tenemos un tiempo como para ir buscando lugares y el gobierno reclamar la infraestructura de los malos caminos que tenemos. No en la salida, porque ahí en la salida van a los puertos, van a los muelles, van a embarcaderos. Pero toda esa hacienda que está en esos lugares podría venir a campos de la zona acá a hacer encierros. Y hoy es imposible tomar ese compromiso, porque sin camino después uno puede llegar con comida.
1: León 14 visitará Buenos Aires, Córdoba y Luján y se hospedará en la Anunciatura.
0: La Iglesia Argentina comenzó a confirmar los principales detalles de la visita del Papa al país, aunque todavía resta cerrar parte de la agenda.
1: El esquema preliminar prevé actividades del 9 de noviembre en Buenos Aires, el 10 en Córdoba y el 11 en Luján, con la Anunciatura Apostólica Porteña como base.
0: También se evalúan encuentros con jóvenes religiosos, personas con discapacidad y personas privadas de la libertad.
1: Una misión del Vaticano se encuentra en Argentina para terminar de definir el itinerario y el operativo de seguridad.
0: El obispo de Luján, Jorge Eduardo Schenning, sostuvo que será una visita importante para orientar a la gente.
13: Yo creo que va a ser una visita importante. El mundo está en un momento así, cada momento de la historia se pone con sus propios desafíos, ¿no? Hoy la Argentina tiene sus desafíos, pero yo creo que en el fondo el pastor orienta. Cuando uno está metido dentro del laberinto y es tan difícil salir a veces, ¿no?, de las cuestiones coyunturales, que venga alguien y oriente de sentido, ¿no? Diga, bueno, no se olviden de que esto es lo fundamental, no se olviden de que por acá va la vida y las cosas importantes de la vida. Bueno, nos va a hacer mucho bien.
1: Juicio por la desaparición de Loan Peña.
0: Desde Radio Nacional Santo Tomé el informe de Nerina Álvarez.
14: Durante la jornada de hoy declararon los hermanos Sotelo y posteriormente se concretó un careo entre Carlos Sotelo y Nicolás Soria en el marco de las contradicciones y acusaciones cruzadas que surgieron durante las testimoniales de la jornada de hoy. Carlos Sotelo había señalado que Soria le suministraba drogas y que además le entregaba dinero para obtener información sobre el paradero de Loan. Este relato fue respaldado por su hermana Beatriz Sotelo, quien declaró que había presenciado situaciones en las que Nicolás Soria le suministraba drogas a su hermano, a quien describió con problemas de adicción. Otro de los momentos de tensión en las jornadas, hubo un fuerte intercambio entre el magistrado y el doctor Baqué. El juez Braco llamó reiteradamente la atención al letrado por sus constantes interrupciones mientras se desarrollaban las declaraciones testimoniales. Y por otra parte, el tribunal resolvió hoy rechazar el pedido de reconstrucción relacionado con el botín, una medida que había sido solicitada por el doctor Baqué durante las audiencias de la semana pasada.
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1: Con Ernesto Arriaga.
16: El puente Rosario Victoria está recibiendo muchos camiones a los cuatro puertos de Rosario para descarga de cereales. Los dos puentes Arte Brazo Largo, la autovía del Mercosur, totalmente habilitada. Por favor, 90 para combis en la isla Talavera y 80 sobre los puentes. El paso Cristo Redentor está cerrado a Chile y el canal Zamoré cierra en estos momentos y abre mañana a las 9 de la mañana en Neuquén.
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2: En esta parte del día, a esta hora de la tarde-noche, comenzamos con el repaso de la información latinoamericana, del Caribe y también con información de Medio Oriente. Con esta información comenzamos. Sistema de salud en Gaza colapsa tras ofensiva israelí. Desde el inicio de la ofensiva israelí en la Franja de Gaza, el sistema de salud del enclave ha sufrido un deterioro catastrófico que ha dejado a miles de pacientes palestinos sin acceso a una atención médica adecuada, en lo que organismos internacionales califican como un colapso sin precedentes.
3: Ha dejado el sistema sanitario de Gaza sin uno de sus servicios esenciales, la resonancia magnética. Según fuentes médicas palestinas, los 9 equipos que existían en la franja han quedado fuera de servicio y desde mayo de 2026 este diagnóstico no funciona.
4: He venido para hacerme una prueba, pero no encuentro ningún equipo disponible. No encuentro nada con lo que pueda hacerme la prueba. No hay equipos disponibles en los hospitales de Gaza. Este aparato está averiado, completamente averiado. Lleva sin funcionar desde el comienzo de la guerra.
3: La situación afecta directamente a la capacidad de los médicos para detectar enfermedades y lesiones graves. Además, fuentes médicas señalan que el 86% de los equipos de diagnóstico por imagen han sido destruidos.
5: La realidad es que ahora mismo sufrimos una grave y severa escasez de equipos de diagnóstico por imagen. Solo el 24% de los equipos de diagnóstico por imagen del Ministerio de Salud están actualmente operativos, mientras que el 88% de estos equipos han sido completamente destruidos. La destrucción de este sistema de diagnóstico y de imagen médica ha afectado a los servicios de urgencias, a las unidades neonatales y a las unidades de cuidados intensivos.
3: Mientras continúan los esfuerzos del personal médico por mantener la atención, la ausencia de resonancias magnéticas supone una grave limitación para el diagnóstico y tratamiento de miles de pacientes en la franja.
6: No hay equipos para realizar tomografías computarizadas, tampoco para resonancias magnéticas, tampoco hay equipos para realizar determinados análisis. Muchas pruebas ni siquiera están disponibles en Gaza, porque no contamos con los materiales necesarios para realizarlas. Por ahora, estoy recibiendo este tratamiento de manera temporal, con la esperanza de que pueda salir de aquí.
3: La falta de estos equipos obliga al personal sanitario a redistribuir y rotar los pocos recursos que quedan. Una estrategia para mantener los servicios médicos en funcionamiento, pero que evidencia hasta qué punto la destrucción ha debilitado el sistema sanitario de Gaza.
7: La guerra genocida en Gaza ha golpeado una parte esencial de la atención médica en los hospitales, el diagnóstico. Y este aparato que podemos ver detrás de mí es precisamente uno de los aparatos de resonancia magnética que han sido destruidos en el hospital de Al-Shifa. Y por lo tanto, la destrucción de estos dispositivos

0: Fuerzas israelíes continúan sus ataques al sur de Beirut. Las Fuerzas Armadas de Israel han intensificado sus operaciones militares y bombardeos aéreos contra la infraestructura de Hezbollah en Líbano, afectando de manera crítica tanto a los suburbios del sur de Beirut como a múltiples localidades del país.
1: El ejército israelí ha confirmado este martes sus ataques contra las diferentes localidades y aldeas del sur del Líbano. Los ataques abarcaron a bombardeos de artillería, ataques aéreos de aviones de guerra y aviones no tripulados cargados de explosivos, demoliciones de vivienda, provocaciones de incendios y lanzamiento de bombas. Los ataques alcanzaron también detonaciones y explosiones en varias localidades, incluida Al-Mansur y también Hadassah, y asimismo Zawtar al-Sharqiya, Bent Jbeil asimismo y las alturas de Ali Taher, donde supuestamente hay una infraestructura muy importante de la resistencia libanesa Hezbollah. Las autoridades israelíes han tomado la decisión de cambiar la realidad sobre el terreno antes de avanzar en las negociaciones directas con las autoridades libanesas bajo auspicio de Estados Unidos. En este marco, colocaron a las autoridades libanesas ante dos opciones: o tomar el control por parte del ejército libanés de las alturas de Ali Taher y limpiarla de la infraestructura militar de Hezbollah, o el ejército de Israel pretende llevar a cabo una amplia operación militar en esta zona para tomar el control de las alturas de Ali Taher y también para fortalecer su presencia militar en la supuesta zona de seguridad que se extiende en el territorio libanés 10 kilómetros de profundidad a lo largo de la frontera con Palestina ocupada. Todo ello ocurre en momentos en que se preparan las condiciones para continuar con las conversaciones directas el próximo mes de septiembre entre el Líbano y también las autoridades israelíes, donde el Líbano insiste en detener los ataques israelíes en la retirada israelí del territorio del sur del Líbano. Unas condiciones hasta el momento no se han logrado y las tropas de Israel siguen infligiendo o siguen realmente violando el alto el fuego y violando el acuerdo marco alcanzado con las autoridades libanesas. Ello ocurre también en momentos en que la seguridad interna del Líbano ha decidido prorrogarle la estancia al embajador de la República Islámica de Irán en el Líbano 6 meses bajo condición de como ex embajador, porque el día de ayer ha terminado su permiso de estancia en el Líbano y la Cancillería del Líbano había solicitado su salida del territorio libanés. Hasta el momento el embajador se encuentra en territorio libanés. La seguridad interna del Líbano ha decidido, como dije, extender su estancia por otros 6 meses como ciudadano común corriente que no desempeña funciones diplomáticas, pero realmente los partidarios de la Cancillería del Líbano, del pueblo libanés, afirman que esta decisión representa un golpe duro a la soberanía del Líbano y también a la reputación del Estado, que no ha logrado cumplir una orden de sacar o de retirar de su territorio a un embajador. Según ellos afirman, había ejercido un papel interviniendo en los asuntos internos del Líbano y también involucrando al Líbano en una guerra en la cual no tenía nada que ver, una guerra que forma parte de la agresión estadounidense sionista contra la República.
0: Cuba conmemoró aniversario de la Federación de Mujeres Cubanas. Cuba conmemoró aniversario de la Federación de Mujeres Cubanas el pasado 23 de agosto, consolidando a esta organización de masas como uno de los pilares del proyecto gubernamental y social de la isla.
2: Marcela, las celebraciones incluyeron para ti y para la teleaudiencia de Telesur desde acá, desde La Habana, Cuba. Vamos a repasar las principales informaciones que marcaron titulares en esta jornada. Y es que como parte de las actividades por el 66 aniversario de la Federación de Mujeres Cubanas, la víspera en Santiago de Cuba, autoridades santiagueras e integrantes de esa organización rindieron homenaje a Vilma Espín. En el mausoleo a los mártires del Segundo Frente Oriental Fran País en Santiago de Cuba, fueron depositados un ramo de rosas blancas en nombre del general de ejército Raúl Castro Ruz y una ofrenda floral del pueblo cubano. Vilma Espín, heroína de la Revolución, fundó y lideró la Federación de Mujeres Cubanas el 23 de agosto de 1960. Su legado se mantiene vivo en la lucha por la igualdad de género y la transformación.

0: acción social. Conozcamos los detalles.
1: En estos 66 años, la organización ha sido punta de lanza en la conquista de derechos que parecían inalcanzables. La alfabetización, la igualdad de derechos y oportunidades, la presencia de la mujer en el campo de la ciencia, el deporte y la defensa de la patria. No hay sector de nuestra economía o sociedad donde no esté la huella imborrable de una federada.
0: Y a propósito de la fecha, el presidente de Cuba, Miguel Díaz-Canel Bermúdez, envió un mensaje de felicitación a las féminas por la fecha. En ese sentido, en su perfil de X, el mandatario expresó: "Nuestro abrazo y reconocimiento a las mujeres cubanas que tanto nos inspiran con su obra por encima de cualquier dificultad. Contamos con ustedes para todas las tareas de la revolución. Como expresó Fidel, la mujer de este pueblo es invencible". Y la provincia de Pinar del Río fue sede del acto central por el 66 aniversario de la Federación de Mujeres Cubanas. El encuentro contó con las palabras centrales de Teresa Amarelle Bouwé, secretaria general de la organización, y las máximas autoridades de la provincia. Como parte del homenaje, fueron condecoradas 17 integrantes y se entregaron las distinciones 23 de agosto y el sello 65 aniversario a varias de sus féminas. Escuchemos de su propia voz.
2: La realidad demuestra que aún en circunstancias adversas somos capaces de encontrar caminos y mantener viva la esperanza, como aquí en Pinar del Río. Que la crisis económica no nos detiene, nos fortalece, ratifica nuestra capacidad de resiliencia, de enfrentar con optimismo y espíritu de victoria los desafíos.
0: Y el presidente de la Asamblea Nacional del Poder Popular, Esteban Lasso Hernández, sostuvo un encuentro con funcionarios y directivos de la Asamblea en la provincia de Mayabeque. En la jornada se constató la implementación de las transformaciones económicas y sociales en la provincia y la participación ciudadana. Asimismo, visitó el barrio La Asunción en San José de las Lajas para conocer sobre las acciones Mi Barrio por la Patria. Este es un movimiento popular participativo. También recorrió zonas productivas del municipio Güines e intercambió con sus productores. A continuación, algunas declaraciones.
3: En caso de las comisiones permanentes, que también hacen control, auxiliándose de asesores, tienen que velar por el cumplimiento de las transformaciones, de todo lo que tenemos establecido en el programa económico y social que se aprobó para este año 2026, que no lo veo aislado, al contrario, se complementa ahora el programa económico y social con esas transformaciones que se vienen aprobando. Nosotros, después de la Asamblea Municipal habernos puesto en conocimiento el acuerdo del Consejo de Estado referente al movimiento participativo en el barrio por la patria, ¿qué hicimos? Nos dimos a la tarea de poderlo implementar en el grupo de trabajo comunitario de nuestra circunscripción. Incrementamos las acciones a este diagnóstico de la circunscripción con la vinculación de todas las organizaciones.
0: Y concluimos con cultura, así finalizamos, y es que la 34ª edición de la Feria Internacional del Libro finalizó la víspera en las provincias de Artemisa y Pinar del Río. Como parte de las actividades de clausura, culminó el festival Artemisa Mestiza y se desarrolló el panel sobre la historia de la literatura en la provincia. Por otra parte, en la Biblioteca Provincial Ramón González Coro de Pinar del Río se reconoció el esfuerzo de escritores, editores y promotores culturales que contribuyeron a la realización del evento bajo el lema Leer es Crecer. Recibamos sus impresiones.
4: Es un honor en el desarrollo de la feria podernos comunicar con nuestros lectores y con nuestro pueblo. Nosotros este año estamos haciendo la feria quizás más difícil que hemos enfrentado por las condiciones que vive el país. Y todas las provincias y Cuba en general haciendo un esfuerzo extraordinario por brindarle lo mejor que tenemos a nuestra población. Creo que el evento cultural que la familia más espera en el año es la Feria del Libro. Y esta feria no se parece a ninguna otra y no es la feria que quisiéramos darle a nuestro pueblo. Es la que podemos, con los medios que tenemos, con los libros que tenemos. Y es una tradición que mantenemos. Creo que esa idea de Fidel se mantiene hoy más viva que nunca. En un momento en que acabamos de cumplir 26 años de la creación del sistema de ediciones territoriales.
5: Resiliencia, porque nos ha demostrado que podemos hacer la feria, pase lo que pase. Y además yo tengo la convicción de que este es el evento más importante que se pueda celebrar en Pinar del Río o en cualquier parte de la isla, las connotaciones que puede tener un libro, que puede tener la lectura para todos.
0: Y con esta información me despido, Mar.

0: Más de 13.000 viviendas son rehabilitadas tras doblete sísmico en Venezuela. Las brigadas del Plan Venezuela Renace avanzan en sus labores de rehabilitación de las viviendas afectadas por el doblete sísmico, donde avanzan los trabajos.
1: Así es,
0: en más
1: Marina. Bueno,
0: de
1: la agenda en Venezuela no se detiene. Nos encontramos en el estado costero de La Guaira, específicamente desde otro sector en la parroquia Urimare, donde avanzan estos trabajos de rehabilitación de las viviendas a 2 meses de aquel doblete sísmico del pasado 24 de junio. Quiero mostrarte, Marina, cómo en este otro barrio, en esta otra comunidad, César Álvarez, en la parroquia Urimare, las brigadas del Plan Venezuela Renace se mantienen desplegadas, interviniendo en las viviendas afectadas por los movimientos telúricos del pasado 24 de junio. Ya son más de 13.000 viviendas que se encuentran en rehabilitación. Ya el gobierno nacional, a través de esta política, el Plan Venezuela Renace, se realizan estas jornadas de rehabilitación. Vamos también a ver a través de las imágenes cómo desde todos los sectores, desde todos los puntos de esta entidad, se mantienen estas jornadas de rehabilitación. Ya veíamos también cómo se mantiene el pulso económico dentro del estado costero de La Guaira. Marina, pero vamos a aprovechar para conocer el balance de esta jornada. ¿Qué se está haciendo acá? ¿Cómo se está interviniendo esta comunidad? De la voz del ingeniero encargado de estas obras. Bienvenido a las pantallas de Telesur. Me dice su nombre y apellido y ofrézcame un balance de qué se está haciendo acá. ¿Cuántas viviendas han sido intervenidas?
2: Bueno, mi nombre es Johnny Torres. Estoy a cargo del Plan Venezuela Renace en el sector César Nieves, específicamente en el Callejón Luis Salazar. Aquí tenemos 20 viviendas intervenidas ya, culminadas. Estamos ahora en el proceso de embellecimiento de fachada, aplicación de friso base. También hemos sustituido techos a viviendas que fueron afectadas en el evento postsísmico ya, las averías. Hemos estado también haciendo corrección de grietas de paredes con los métodos técnicos correspondientes, aplicación de grapas, aplicación de aditivos especiales para la adherencia de este tipo de material aplicado aquí en estas paredes. En esta comunidad tenemos 339 familias, de las cuales ya hemos venido atendiendo 89 familias y hemos aplicado un plan de avance en otro sector donde ya hemos intervenido 16 viviendas más. En una parte preliminar, no culminada, pero ya estamos allí dando respuesta a esta familia. Bueno, también agradeciendo a la comunidad por su integración. Tenemos las brigadas comunitarias, brigadas voluntarias, tenemos familias voluntarias. Y más allá de esto, bueno, nuestra presidenta encargada ha venido dando respuesta inmediata y garantizando la seguridad de estas familias. Ya sienten la seguridad de estar en sus hogares y pertenecer ya a lo que es el ámbito de integración ya de la normalidad en este espacio de la comunidad César Nieves.
1: Muchísimas gracias, ingeniero. Marina, un trabajo conjunto que se realiza a través del Plan Venezuela Renace, a través de la Gran Misión Barrio Nuevo, Barrio Tricolor, el Ministerio de Obras Públicas también disponiendo de las maquinarias, porque además, en paralelo a todo esto que se está realizando en las comunidades, las jornadas de remoción de escombros se mantienen también activas las 24 horas, ya lo decía el gobierno nacional. Son más de 600.000 toneladas de escombros removidos. Estamos viendo en imágenes, Marina y Oloyense, que nos sintonizan a través de las pantallas de Telesur, este corredor Luis Álvarez, como ya nos ofrecía datos el ingeniero, son más de 300 familias que viven acá en esta comunidad. Son varias las intervenciones que se están realizando, fachadas, también hemos visto dentro de las viviendas que se realizan este levantamiento de paredes, frisado. La comunidad también es testigo de todas estas jornadas que se están haciendo. También es muy importante destacar que todas las viviendas tienen su etiquetado. Esto permite al gobierno nacional y a todos los ingenieros y el equipo técnico que está realizando estos trabajos de poder estudiar cuáles son las prioridades y cuáles son los pasos a seguir para poder recuperar y rehabilitar las viviendas de estas personas que fueron afectadas por el doblete sísmico del pasado 24 de junio. Vemos la brigada desplegada, los vecinos al pendiente de los trabajos que se están realizando dentro de sus hogares, dentro de su comunidad. Y yo creo que también es importante destacar, Marina, que a pesar de estos 60 días que han transcurrido en este estado costero, los trabajos de recuperación no han cesado. Hemos visto también un pulso importante, un reinicio paulatino de las actividades comerciales en los puntos donde hemos observado. Hemos visto también ya varias vías habilitadas, y esto gracias a las jornadas de recolección de escombro y también esta atención prioritaria que se ha optimizado en los campamentos transitorios.

0: reubican a 200 familias del campamento Che Guevara en Brasil, más de 200 familias del campamento Che Guevara en el estado de Alagoas. Desocuparon voluntariamente el terreno luego de 14 años de resistencia y negociaciones. Los campesinos fueron llevados a una hacienda de 400 hectáreas que será comprada por el gobierno nacional para construir.
1: ¿Qué tal? Saludos para ti.
0: Desde
1: para
0: Alagoas, Brasil.
1: Hablamos desde el noreste de Brasil porque el día de hoy cerca de 200 familias están siendo realocadas luego de 14 años de ocupación, de campamento. Aquí estamos en el campamento Che Guevara y las familias serán realocadas el día de hoy para un lugar donde será un asentamiento. Eso ya acordado, dialogado con el gobierno nacional. Y nosotros estamos aquí justamente con Débora Nunes del Movimiento Sin Tierra. Débora, luego de 14 años estamos al lado de la Sierra da Barriga, que es un símbolo de la resistencia negra aquí de Brasil. ¿Qué representa este día de hoy?
2: El día de hoy representa, aunque esta tierra todavía no esté destinada a la reforma agraria, esperamos que en los próximos años esto pueda ocurrir. Pero hoy las familias están siendo reubicadas en otra área, donde se creará un asentamiento de reforma agraria en el que serán asentadas. Entonces es un día importante, ¿no? Porque al mismo tiempo que las familias son reubicadas en otra área, se reafirma que todavía existe la necesidad de llevar a cabo la reforma agraria. La reforma agraria como una política estructural, una política de Estado que puede contribuir al desarrollo, a la generación de empleo, a la generación de ingresos, a la producción de alimentos saludables y a la preservación del medio ambiente. En este sentido, es un día importante y estamos aquí con el objetivo de garantizar que las familias puedan tener asegurado este derecho de acceso a la tierra, incluso con las condiciones necesarias para su reubicación.
1: Este año, año electoral aquí en Brasil, incluso ahora el 4 de octubre será la primera vuelta de las elecciones aquí de Brasil. ¿Cuál es la prioridad o cuáles deberían ser las prioridades del próximo gobierno?
2: La primera prioridad de la sociedad, necesitamos evitar y luchar para que no haya un retorno de la extrema derecha, del fascismo, ¿no? Que no tiene compromiso de los anticientíficos, de quienes son contrarios a la vacunación y son contrarios al pueblo. Entonces, nuestro primer desafío es ese, votar por candidatos, votar por el gobierno, reelegir al presidente Lula para que podamos, de hecho, seguir adelante en la construcción, en la reconstrucción de las políticas públicas, en el fortalecimiento de aquello que realmente garantiza condiciones de vida dignas para el pueblo. Y para nosotros entendemos que la reforma agraria sigue siendo una prioridad, desde el asentamiento de las más de 100.000 familias acampadas, pero también impulsando el desarrollo de los asentamientos, fortaleciendo la producción de alimentos saludables, fortaleciendo las políticas públicas de agroecología y agroforestería, que preserven el medio ambiente, que enfrenten la crisis climática y el calentamiento global y que busquen crear las condiciones para garantizar la producción de alimentos, para que lleguen a la ciudad y podamos reducir las distancias, las profundidades, las desigualdades y las cicatrices que aún existen en nuestro país. Aquí está el símbolo de ello. Estamos en la Sierra de Barriga, continuando aquí la lucha que Palmares inició por la democratización de la tierra y la construcción de una sociedad más justa.
1: Viva Dandara, viva Zumbi, viva todos aquellos luchadores, ¿no?, que hace siglos están luchando contra el mismo enemigo, ¿no? El enemigo es el mismo hasta el día de hoy. Nosotros seguiremos aquí en esta

0: segundo día de huelga del sector sanitario en Paraguay. Los médicos del Ministerio de Salud Pública de Paraguay cumplen su segundo día de huelga en reclamo de mejores condiciones laborales. Las movilizaciones continúan en distintos puntos del país, mientras el gremio espera respuesta de las autoridades.
1: Una sistemática denuncia en varios sectores sobre el gobierno de Santiago Peña y su planteamiento con respecto a un énfasis en la infraestructura y un abandono a los recursos humanos y a los insumos estratégicos básicos. Por lo tanto, las denuncias se enfocaron en la construcción de hospitales majestuosos, gigantescos, y por lo tanto, abandonando recursos humanos no solamente en el salario, sino en la formación y en la continuidad de especialistas de alta calidad. Al igual en todas las otras formas de atención sanitaria, no solamente médicos, enfermeras, bioquímicos, psicólogos, psiquiatras, trabajadores sociales, en todos los aspectos, muy descuidado está, sigue estando los recursos humanos y el sostenimiento de los insumos. Esta denuncia viene ya de hace meses y lo que sí se ha obtenido como respuesta del gobierno de Santiago Peña a estos reclamos y en la persona de la ministra de Salud es una total y absoluta indiferencia, una absoluta indiferencia a estos reclamos. La huelga de los médicos, que también incluye un pedido de reajuste salarial, obedece muy profundamente a esta sistemática presentación de una indiferencia, no solamente al personal de salud, sino al pueblo que acude a los hospitales públicos. Porque si no se fortalece el recurso humano y no se fortalecen los insumos estratégicos, por más que tengas un hospital de 5 estrellas, la atención va a ser pobre. Por otro lado, la denuncia se insistió de forma persistente en este hospitalocentrismo, como que entiende este gobierno que la salud se soluciona con hospitales, como desentendiéndose por completo de todo lo que significa la promoción de la salud y todo el sistema preventivo.
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0: Hasta aquí llegamos con esta propuesta radial. Seguramente mañana, minutos después de la hora 17:30, estaremos asegurando el regreso informativo de la tarde. Muchas gracias.

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3: El lonco de la LOF Cheuquel, junto a la comisión directiva, invita a sus peñis y lamien que se identifiquen con la cultura mapuche para el día sábado 5 de septiembre del corriente a participar del Pichiguichipum, ceremonia religiosa, que se realizará a partir de las 7:30 horas en el paraje Mayín de los Caballos. Esto lo firma Lonco Ricardo Grigor y Genoveva Grigor. La comisión directiva de la comunidad mapuche Antipán convoca a sus miembros a asamblea ordinaria a celebrarse el día 6 de septiembre, 13 horas, en el salón comunitario en el paraje La Amarga, a fin de tratar el siguiente orden del día: elección de los miembros de la comisión directiva, elección de los miembros de fiscalización. Se hace saber que, transcurrida una hora de la convocatoria, la asamblea se celebrará con los presentes. Asimismo, se encuentra a disposición de los miembros en la sede social copia de la documentación a tratarse a saber. Esto lo firma Cristian Antipán y Natalia Soto. Visitas médicas programadas para el área rural en lo que queda de este mes: día 27 Chacaico, 28 Laguna Miranda. La Asociación de Bomberos Voluntarios de Villa Pehueñe, Moquehue, convoca una asamblea general ordinaria a llevarse a cabo el día 3 de septiembre, 14 horas, en la sede del cuartel número 20, Héroes de Malvinas de Calafatillón, número 150 del Centro Cívico de Villa Pehueña, a fin de tratar el siguiente orden del día: elección de dos asociados para suscribir el acta de asamblea, elección de miembros de comisión directiva y elección de miembros del órgano de fiscalización. Esto lo firma Cristian Maciel y también Lorenzo Félix Llorente. Para los miembros de la LOF Calfucurá, la reunión del día domingo 30 a las 11:30 en el Salón Comunitario por cuota social. La comisión directiva debe estar una hora antes ante la firma, esto la comisión directiva. Se invita a compartir un servicio de adoración a Dios. Dará comienzo a las 18 horas en el paraje Aguada del Sapo. Quedan todos invitados. Los esperamos, firma Carolina Reuque. La comunidad mapuche Felipín comunica a todos sus integrantes que el día martes 2 de septiembre, 10 horas, en el Salón Comunitario de Chacaico Sur, se harán presentes personal técnico de producción para asesoramiento y consultas sobre créditos, trámites de marcas y señales y actualización de RENSPA. Se invita a todos los interesados a acercarse con su documentación correspondiente. Radio clasificado, se necesita persona para peón de campo por 2 meses para trabajar en la zona de Laguna del Toro. Es para cuidado de mostrencos. Los interesados, comunicarse en horario de comercio al 2942-530195, preguntar con Pablo Romanos. Para los vecinos de La Picasa y sus alrededores, se les encarga una punta de aproximadamente 60 chivas. Las mismas pertenecen al señor Ángel Morales de La Picasa. Las mismas se les escaparon por el temporal de nieve. Si alguien las vio o tiene alguna información, comunicarse por favor por este medio o al número 2942-558187. Las señales son punta de lanza abajo, paletilla, martillo abajo, 2 muescas arriba y 1 abajo, martillo abajo y 2 muescas arriba en ambas orejas, martillo abajo y paletilla, punta de lanza abajo y muesca arriba. También van algunos chivos orejanos. Esto lo firma Jessica Morales. Comunicado, aparecieron una oveja en el puesto, las cortaderas, llamar al número 299-4106-501, preguntar por Sara Navarrete. Para los vecinos de Cobunco Abajo y alrededores, se extraviaron 5 vacas en la zona de Vaca Muerta, son propiedad de Marín Griselda, con las siguientes señales: oreja derecha, muesca abajo, martillo arriba, en la izquierda horqueta y paletilla, y la marca es una MG, son 2 pampas coloradas y una negra, una blanca, una pampa negra y cuatro pampas coloradas retintas. Esto lo firma Griselda Marín. Por información, comunicarse al 2942-570671. Se ofrece persona para limpieza de patios y terrenos, para venta o ayudante de cocina o cuidado de casas. Los interesados, comunicarse al 2942-679025, preguntar por Carlos. A la comunidad mapuche Misaquioyoica se los invita para el día jueves 27, 17 horas, Salón Comunitario, a la celebración de la Santa Misa. Los esperamos, firma el Grupo Misionero y Comunidad Católica. El lonco del Lof Cheukel, Ricardo Grigori, su comisión directiva informa a sus integrantes que se realizará asamblea extraordinaria para el día sábado 12 de septiembre del año en curso, de 9:30 a 14:30 en el paraje Mayín de los Caballos. Se agradece puntualidad y asistencia debido a la importancia de los temas a tratar. Se convoca a todos los integrantes de la comunidad mapuche Felipim a asamblea general el día sábado 29, 10 horas, en el Salón Comunitario de Chacaico Sur. Se tratarán varios temas. Esto lo firma el lonco Juan Segundo Romero. Se convoca asamblea ordinaria a los integrantes de la comunidad Millaqueo, la cual había sido postergada, y se realizará el día domingo 30 de agosto del corriente a las 10 en el Zoom de la comunidad. Se solicita asistencia y puntualidad, ya que se tratará memoria y balance año 2025 para su aprobación, entre otros temas de importancia para nuestra comunidad. Esto lo firma Blas Ortiz y Soledad Romero. Hasta aquí hemos compartido el boletín comunitario y radio clasificados.

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1: Las 8 de la noche en la República Argentina. Reforma de la Carta Orgánica del Banco Central, el informe con Gastón Fiorda.
2: El oficialismo le dio media sanción al proyecto de reforma de la Carta Orgánica del Banco Central. Lo hizo con una amplia mayoría, 144 votos a favor, 102 votos negativos y 9 abstenciones. Por este tema, el presidente del bloque de La Libertad Avanza, Gabriel Bor Noroni, destacó la importancia de esta iniciativa.
3: Pagamos con inflación la fiesta de los políticos. Por eso es que nosotros tenemos que poner cláusulas que ningún gobierno pueda transgredir. Al Banco Central hay que ponerle la llave para que no pueda emitir más y sea independiente del gobierno de turno.
1: Calendario de vacunación en Salta, nos informa Josefina Drover.
4: La cifra corresponde a los biológicos comprendidos en el calendario nacional aplicadas en organismos públicos de salud. Como en cada 26 de agosto se conmemora el Día Nacional de las y los Vacunadores en homenaje al nacimiento de Albert Sabin, creador de la vacuna oral contra la poliomielitis. El ministro de Salud Pública de Salta, Federico Mangione, manifestó: el Estado llega a cada punto de nuestra provincia a pesar de las dificultades geográficas, económicas y climáticas para acercar la vacuna a la población.
1: El tránsito con Ernesto Arriaga.
5: Demoras en la General Paz desde Avenida Libertador, en Vicente López, por Cantilo, con camiones a Panamericana. Ramal Pilar de la Panamericana totalmente habilitado, máxima 90 para micros, y la ruta 8 desde Pilar a Río Cuarto, camiones, por favor, precaución y máxima 80 kilómetros por hora. El paso Cristo Redentor continúa totalmente cerrado por nevadas.
1: En Jujuy, en donde nos escuchás por AM790, la temperatura es de 23 grados, con cielo nublado. Aquí en Buenos Aires, 14 grados, 8 décimas, humedad 75%, cielo nublado.
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0: Hola, ¿cómo están? Bienvenidos a La Muralla de los Libros. Muy buenas noches. Mi nombre es Ana da Costa y me acompaña Gastón Francese. ¿Cómo está, Gastón?
1: Hola, buenas noches para todos. Hola, Ana.
0: Saludamos a Cristian Blanco en la coordinación de aire y en la producción de La Muralla de los Libros y a nuestro querido operador Ignacio Nacho Guglielmi. ¿Qué tal? ¿Cómo va la semana? Vamos a contar algunas noticias que tenemos de la Biblioteca Nacional, ¿te parece?
1: Breve comentario antes.
0: Sí.
1: Tu recorrida por el cierre de Netflix y mi recorrida por la Biblioteca con Escritores.
0: Ah, sí, la podemos contar ahora, ¿te parece?
1: Sí.
0: Nos invitaron a la proyección del último capítulo de 100 años de soledad.
1: ¡Qué lindo!
0: Se estrena...
1: Y me dejaste solo en la recorrida, claro.
0: Se estrena hoy... Último capítulo, cierre, un capítulo espectacular.
1: Lindo el evento,
0: sí. ¿No? Uno también piensa en la obra de García Márquez, en el libro, y durante la proyección, cuando finalizó, estuvo Juliana Moreno del equipo de Netflix, junto con la directora, la guionista, una de las guionistas de 100 años de soledad, y lo que decían era, ojalá que a partir de la serie, la gente, los lectores, estén invitados a la lectura, ¿no?
1: Claro.
0: A leer el libro de García Márquez. Así que un final muy a todo trapo,
1: qué
0: impresionante.
1: Lindo, qué lindo. Y sí. Después nosotros estuvimos haciendo la recorrida antes de Cíclopes por los fondos de la biblioteca. No encontramos el fantasma todavía, lo seguimos buscando.
0: Estuviste con Valeria Tentoni,
1: sí, nuestra
0: y con Mercedes Araujo.
1: Sí, exactamente.
0: Dos de las escritoras, poetas que estuvieron esa tarde.
1: Mercedes Araujo
0: en Cíclopes.
1: Me dijo que veía palabradas. Y que lo daba.
0: La tenemos que invitar,
1: clases.
0: Sí.
1: Le dije, sí. Tenemos que invitarte entonces.
0: Bueno, presentamos entonces la agenda de la Biblioteca Nacional.
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0: Se inauguró Vidas de Hernández, un itinerario argentino. La inauguración de la exposición organizada por la Biblioteca Nacional que rinde homenaje al autor del Martín Fierro a 140 años de su muerte. A veces esas fechas son excusas, ¿no?, para repensar las obras, para ver las ediciones que se hicieron sobre el Martín Fierro. Pocos personajes de la historia nacional son tan ricos en facetas y matices como José Rafael Hernández y pocos han marcado tanto a la cultura argentina. La vida del autor del gaucho Martín Fierro, poema que desde su publicación genera debates en torno a la esencia del ser nacional. Vidas de Hernández, un itinerario argentino, se puede visitar hasta el 31 de diciembre, tienen tiempo hasta fin de año.
1: Bien.
0: De lunes a viernes, de 9 a 21 horas, y los sábados y domingos, de 12 a 19. ¿Dónde está esta exposición?
1: Ah, me gusta cuando nos ubicas, dale.
0: ¿A dónde? Ustedes ingresan a la Biblioteca Nacional por planta baja, pasan el molinete y ahí están las dos salas, la sala Leopoldo Lugones y la sala María Elena Walsh, así que pueden ingresar antes de ir a alguna de las salas o visitar las exposiciones que están en diferentes pisos de la biblioteca.
1: Tomado nota entonces. Segundo encuentro sobre servicios de referencia y acceso a la información. Es un encuentro que organiza la Biblioteca Nacional, la Facultad de Ciencias Económicas y la de Filosofía y Letras de la Universidad de Buenos Aires, y va a ser el 15 y 16 de septiembre de 2026 con modalidad presencial y virtual. Atención, ustedes saben que los referencistas son los que se encargan de guiar a los usuarios para facilitar el acceso al conocimiento. Bueno, esto es lo importante, que se debaten ideas, trabajos, es excelente. El encuentro se va a transmitir además en vivo por el canal de YouTube de la Biblioteca Nacional. Está ahí.
0: Y tenemos trabajo.
1: Se entrega certificado de asistencia y si tienen alguna duda o quieren más referencias, encuentroreferencia@bn.gov.ar. encuentroreferencia@bn.gov.ar.
0: Y si no, ingresan a la página web de la Biblioteca Nacional, www.bn.gov.ar. Ahí están todas las actividades que son con entrada libre y gratuita. Y yo les decía, ¿pueden ir a otras salas de la biblioteca? Claro, si ustedes se suben al ascensor y tocan el botón H...
1: Sí, al H vamos, ahora.
0: Se bajan del ascensor y ahí está Conservar el Tiempo, el trabajo de conservación y restauración en la Biblioteca Nacional. Divina.
1: Preciosa.
0: Visibiliza el trabajo de una de las áreas de la Biblioteca Nacional que está oculta, que es el trabajo de conservación y restauración del patrimonio documental realizado por el Departamento de Preservación, y da cuenta de la historia de un sector dedicado al cuidado de las colecciones. Por ejemplo, cuando entran fondos o bibliotecas donadas a la Biblioteca Nacional y aquellos libros que están en mal estado van al área de conservación y ahí se restauran para sumarlos después al patrimonio de la biblioteca. Conservar el tiempo está entonces en el nivel H y se puede visitar de lunes a viernes de 9 a 21 horas. Es chiquita la muestra.
1: Sí, pero es hermosa.
0: Es preciosa. Y los sábados y domingos de 12 a 19.
1: Cíclopes la Gaucha, así es el título. Ustedes saben que la Biblioteca Nacional Mariano Moreno abre sus puertas para hospedar a diversos ciclos de poesía. Bueno, en este caso, en esta oportunidad, Cíclopes recibe a la revista de poesía La Guacha el viernes 4 de septiembre, 19 horas, en el auditorio Jorge Luis Borges. Además de presentar los números 62 y 63, van a presentar Fiesta Porteña, el libro de Sofía Castillón. Así que, bueno, recuerden, 19 horas, auditorio Jorge Luis Borges, viernes 4 de septiembre.
0: Y les quiero contar un gran anuncio, tiene que ver con el lanzamiento de la tienda en línea, la tienda online de la librería de la Biblioteca Nacional. Es una gran noticia.
1: Me encanta.
0: Porque ahora van a poder comprar los libros a través de la página web, que es librería.bn.gob.ar. Desde esa tienda se pueden adquirir todas las publicaciones de la editorial de la Biblioteca Nacional, junto con los catálogos de todas sus exposiciones, y tienen envío a todo el país.
1: Y también determina, marca, muestra cómo lo que es Ediciones Biblioteca Nacional, la librería, sigue creciendo. Eso es lo que también hay que festejar.
0: Así es, y hablando de libros y de bibliotecas, ya está aquí con nosotros nuestra invitada, Cintia Edul. Vamos a hablar de tanto de la obra de teatro, uh-huh, estos pequeños libros que quedan. Mañana, última función, ahora vamos a pasar bien la dirección.
1: Sí, todo.
0: Y Una puerta en el medio de la nada, notas sobre el deseo de escribir, recién editado por La Crujía. Esta colección es bellísima, ser escritor.
1: Me encanta.
0: Vamos a la música, vamos. Y enseguida vamos a conversar con Cintia.

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1: Y ya está aquí con nosotros con una buena noticia, que la obra va a seguir en septiembre,
2: vale,
1: octubre.
2: La pena,
1: sí, hola Cintia, ¿cómo estás? Un placer enorme.
3: Un placer estar acá. Soy fanática del programa de ustedes, así que feliz. Siempre que me invitan, me encuentro con una alegría enorme.
2: No seas mentira.
1: Les voy a contar a los oyentes.
3: Es un gran programa.
1: Gracias, Cintia. Es novelista, dramaturga, directora de teatro y gestora cultural, licenciada en Letras por la Universidad de Buenos Aires y en Dramaturgia por la Escuela Municipal de Arte Dramático. Ahí la escuela que creó Cartoon. Mauricio Cartoon, que vos le dedicás, le agradecés en el libro.
3: Es mismo, uno de mis grandes maestros.
1: Sí. Dirige la maestría en gestión de la cultura y el programa de artistas de la Universidad de San Andrés. Como curadora de artes escénicas, co-creó Panorama Sur y en el 2022 Paraíso Club de Artes Escénicas. Que ahí está Romina Paula, Agustina, todo un equipo enorme, Agustina Muñoz.
3: Sí, Lorena Vega, Pilar Gamboa.
2: Mirá, qué lindo.
3: Grupo muy lindo.
1: Es autora de las novelas La Sucesión, La Tierra Empezaba a Arder, Último Regreso a Siria, y La Primera Materia, ahí la conocimos a Cintia, con La Primera Materia, fuimos a ver la obra, y
2: también,
1: leímos el libro, acá tenemos otra dupla ahora. Y de las obras de Teatro Miami, Familia Bonsai, A Dónde Van los Corazones Rotos y El Punto de Costura. Dio talleres de escritura y supervisó libros y guiones de numerosos artistas, recibió las becas para escritores de la Universidad de Iowa, y de la Session Foundation de Tokio, en Japón.
2: Te quiero ver ahí, mirá, cómo saliste, ¿eh?
1: Bueno, es que me quedé pensando, ¿no? Vamos a hablar de Una puerta en el medio de la nada, nota sobre el deseo de escribir, editado por La Crujía, en esta colección que se llama Ser Escritor, que nos recuerda a Abelardo Castillo, ese libro lindísimo, Ser Escritor. Y fuimos con Gastón a ver estos pequeños libros que quedan de Cintia Edul
2: a Art House.
1: Y bellísima la obra, ¿no? Y cómo dialogan ambas cosas, y dialoga también con toda tu obra. Y sabes que me quedé pensando, tenía anotada una primera pregunta, pero venía en el subte y pensaba en la escritura como un lugar de lo sagrado, ¿no? Como ese espacio de lo sagrado, porque además tanto la escritura como la lectura tiene que ver con ese espacio de lo sagrado.
3: Totalmente, o sea, el libro y también la obra, ¿no? Pero parece que las dos cruzan, ¿no? Porque
2: dialogan,
3: el libro es sobre la literatura y la obra es sobre la vida y los libros, ¿no?
1: Sí, memoria.
3: Y la memoria, ¿no? Y cómo los libros nos ayudan a vivir, en realidad, ¿no?
1: Sí, ahora vamos a contar, pero quería empezar por ahí.
3: Y entonces, como un poco la premisa del libro, sobre Una puerta en el medio de la nada, es que la literatura ni es una narración, o sea, es todo eso, ¿no? Es relatos, narraciones, historias y todo lo que sabemos que es la literatura, pero la literatura es un camino de vida, ¿no? La literatura da sensación de vida, dice Roland Barthes, ¿no? O sea, le devuelve a la vida su sensación de vida. Leer da sensación de vida. El escribir es un deseo de vida, ¿no? Roland Barthes lo llama el primer deseo. Digamos, ¿no? El deseo de escribir lo llama el primer deseo. Y es un deseo de vida, digamos, ¿no? Como esa pulsión de vida que dice Freud, bueno, digamos, pone a la escritura y a la lectura, digamos, ¿no? Las dos cosas, digamos, ¿no? En ese lugar. Entonces, esto que decís de lo sagrado tiene que ver con la vida, digamos, ¿no? Con el valor de la vida y con el valor de la vida que puede devolver la literatura desde la escritura para quien escribe y desde la lectura para quien lee, digamos. Entonces, claro, o sea, claro, digo, como es una, digamos, yo ahí en el libro voy sobre todo a todos, digamos, experiencias de escritores que recuperan a la literatura y al escribir desde ese deseo de vida y desde esa sensación de vida y cómo la literatura arma un camino, digamos, no de vida.
2: Estamos hablando con Silvia, con Cintia Edul, perdón. Estamos presentando tanto su obra de teatro, estos pequeños libros que quedan, y Una puerta en el medio de la nada. La escena transcurre una madre y una hija buscando algo, un sobre.
3: Buscan un sobre que no se sabe qué tiene adentro, pero claro, eso después lo dice al final, ¿no? Como sí, se va a revelar después. Buscan un sobre adentro de una biblioteca.
2: Está desmantelada, está expuesta, y que a su vez va a cobrar vida, y nada más, no decimos nada más.
3: Bueno, no, podemos decirlo también, sí, digamos, la biblioteca está expuesta, como decís vos, hay un montón de libros en escena que arman como una especie de laberinto, ahí hay como una cita a Borges, ¿no? Digamos que la escenografía hace que la biblioteca sea un laberinto difícil de transitar, y la biblioteca es un personaje.
2: Tal cual.
3: Que se va a ir filtrando a través de textos literarios en los diálogos de la madre y la hija.
2: Y me interesa, y esto ahora me voy de un lado al otro, porque esto es lo lindo que tiene, voy a citar Mientras haya luz. No importa el caso, sí importa, pero digo, no es por eso, digo, hay un verso que dispara en vos algo muy fuerte, que es: hay golpes en la vida tan fuertes, tres puntos suspensivos, yo no sé. Y es de Vallejo. No te eximo de contar lo privado, porque es realmente doloroso, pero en la obra está. Hay un momento, esos tres puntos suspensivos que vos haces en este ensayo, es tan bello que te pido si nos convidás, porque de alguna manera también hay algo muy fuerte que encontramos en esto que vos decías, esa pulsión de vida.
3: La literatura puede ayudar a transitar los duelos, ¿no? Y puede ayudar a transitar el dolor, porque puede decir cosas a través de los versos o de la prosa que uno no sabría cómo decir de otra forma, ¿no? Eso lo dice Tamara Kametzai, sí, en Libros Chiquitos, que fue mi otra maestra.
1: Sí.
3: Y Tamara siempre hacía mucha mención a ese verso de Vallejo, ¿no? Hay golpes en la vida tan fuerte, tres puntos suspensivos, yo no sé. ¿No? Ella decía, digamos, como decía, hay golpes en la vida tan fuertes, es lo más impersonal, digamos, ¿no? Porque es una casi una descripción. Tres puntos suspensivos, yo no sé, es lo más personal. Y decía, en los puntos suspensivos, entre lo impersonal y lo personal, está la poesía.
2: Es impresionante la idea de eso.
3: ¿No? Esa es una idea muy, muy fuerte, ¿no? Uh-huh. Digamos, ¿no? Como Pessoni decía, por ahí cae el poeta. Y uno podría pensar, ahí se suspende el poeta, más que cae, digamos, ¿no? Porque en ese vacío el poeta se suspende para poder articular, digamos, ¿no? Con la palabra, eso que trae la vida, digamos, del dolor, digamos, o los golpes en la vida tan fuertes, y la posibilidad de hacer algo con eso, digamos, ¿no? Que es cuando dice, yo no sé, pero bueno, está escribiendo, ¿no, Vallejo?
2: Y en escena está eso.
3: Un poco la premisa para los actores era eso, ustedes están entre los puntos suspensivos, digamos, ¿eh? Hay golpes en la vida tan fuertes y el yo no sé. Debería ser la obra, les decía yo, esos tres puntos suspensivos. Y deberíamos lograr que el espectador esté en esos tres puntos suspensivos. Y que ahí los libros aparezcan, digamos, ¿no? Para darnos como equilibrio de los puntos suspensivos, ¿no? Como yo creo que un poco la búsqueda de la obra tiene que ver con eso. Bueno, por lo menos es una obra muy cómica también, ¿no? Digamos,
1: sí,
3: porque esa pérdida
1: tiene de todo,
3: ¿no? Porque,
1: sí,
3: digamos, también, y también la posibilidad, otra de las cosas que yo les decía es como, ellas buscan un sobre. Y la posibilidad de buscar ese sobrematerial, digamos, ¿no? Que es un objeto, es la posibilidad de empezar a hablar temas que no podrían hablar de otra forma, digamos, ¿no? Entonces, en la pérdida del sobre empieza a aparecer la pérdida, ¿no? Ya estuvieron una
1: y
3: pérdida,
1: la memoria,
3: ¿no?
1: Y la memoria.
3: Y el recuerdo. Y cómo los libros hacen a nuestras memorias, digamos, ¿no? Borges decía, ¿no? Los libros, la lectura nos dota a nuestra memoria personal, una memoria compartida, que es la memoria que viene de los libros, digamos, ¿no? Y ahí un poco uno puede empezar a sentir esto que decías, Ana, de, bueno, la literatura y la vida, digamos, ¿no? La literatura, claro, y lo sagrado. Lo sagrado en términos que te devuelve como un hilo que te conecta con la vida, digamos, ¿no? Es decir, ahí cuando te podés llegar a soltar momentos duros
2: cuanto
3: de la vida,
2: difíciles.
3: Y cuanto más difícil se pone la vida, puede ser un hilo, digamos, ¿no? Que conecte, digamos, ¿no? Con lo sagrado.
1: Uno piensa en los movimientos que se generan al abrir los libros, ¿no? Y la biblioteca entonces toma vida, porque dice, en una biblioteca con los libros cerrados, son libros que no están en contacto con el lector, ¿no? Muchos escritores hablan como de esa idea de la conexión del lector con el libro al abrirlo, al volver a dar vida. Y ahí están Agustina Muñoz, Mónica Rayola, Ignacio Sánchez Mestre, que son quienes trabajan en la obra. Ignacio hace esta especie de voz, de fantasma que se corporiza en escena, ¿no? A través de la biblioteca. Es la biblioteca, es un personaje más. Y Agustina es la hija, Mónica es la madre, ¿no? Y en este vínculo también que fluye el humor, la memoria, los recuerdos, la infancia. Hablábamos de la poesía recién y hacías referencia a Vallejo, pero también está en los versos de Neruda, y hay un momento en que se dice la poesía puede decir cosas que uno no sabría cómo decir de otra forma, ¿no? Y nosotros durante mucho tiempo, cuando el programa era de 3 horas, teníamos una sección extensa dedicada a la poesía.
2: Hermoso.
1: Y le preguntábamos a todos los poetas, ¿qué es la poesía, no? Como una invitación, un juego a la reflexión, porque en realidad uno piensa en los géneros, y pensás en los cuentos, en la novela, en el ensayo, tiene un formato determinado. En la poesía no hay una respuesta igual a otra que nos invite a pensar en definir qué es la poesía, ¿no? Entonces, me gustaría invitarte a esa reflexión. ¿Qué es la poesía para vos, Cintia?
3: Bueno, pienso en el libro, en La puerta del medio de la nada, que yo ahí trabajo primero con la página en blanco, como sí. Un vacío, digamos, y qué hace el escritor frente a la página en blanco, ¿no? Y ahí trabajo con un libro, trabajo con un autor, un poeta peruano muy importante, Mario Montalbetti. Y Mario Montalbetti habla del desfase radical. Dice, hay un desfase radical entre las palabras y las cosas, entre el sujeto y el mundo. Digamos, ¿no? Es como algo, como
2: sí,
3: no.
2: Sí, sí, claro.
3: Dice, y la palabra, ¿no? La poesía traslada una cosa de un lado al otro, digamos, ¿no? Es decir, la poesía es un traslado de aquello. Dice, ¿no? Que no se puede soportar en lo real para volverlo más bello, para volverlo más amable, para volverlo soportable, digamos, ¿no? Uh-huh. Es decir, que en ese desfase radical de la vida, digamos, ¿no? Del mundo, de lo real y de la palabra, hay un traspasar, digamos, ¿no? Un llevar de un lado al otro, y ahí está la poesía, digamos, ¿no? Entonces la poesía para mí tiene que ver con eso, digamos, ¿no? Con trasladar una cosa de un lado al otro para hacerla más bella, para hacerla más buena, para hacerla más amable. Después también trabajo con Mario Ortiz, con los cuadernos de Mario Ortiz, y Mario se pregunta si la poesía puede servir para reparar lo que está roto del mundo, digamos, ¿no? O sea, digo que hay cosas que solamente se pueden reparar en la poesía, dice. Y eso también me parece como una linda premisa para experimentar la poesía, digamos, ¿no? Es decir, ¿qué es lo que puede devolver, digamos, con lo roto del mundo, qué es lo que hace la poesía, digamos, ¿no? O sea, decir, cosas que solamente se pueden reparar en la poesía. ¿No? Dice, ¿se puede reparar lo roto? ¿Se puede reparar lo que está ahí? Digamos, se pregunta Ortiz. Bueno, pienso desde ese lugar.
1: Sí, me hiciste pensar en este vínculo con Japón también, ¿no?

0: es el lugar del, digamos, como desde qué lugar el escritor transita esos caminos.
1: Es Cintia Edul la que está hablando. Estamos presentando Una puerta en el medio de la nada y estos pequeños libros que quedan, su obra de teatro, que continúa. Vayan a verla si pueden.
2: Vamos a darle la dirección, Bartolomé Mitre, 434.
0: Es en Art House, que es un, sí, que es aquí, es microcentro, Bartolomé Mitre 434, es los jueves a las 20 horas. Las entradas se consiguen por alternativa teatral, es muy sencillo, así que...
1: Recontra accesible.
0: Sí, súper accesible.
1: Me quiero detener en algo, en otro recurso que utilizaste que me pareció excelente y que tiene que ver... El disparador es la pérdida de un sobre, ¿no? Pero eso nos lleva a los múltiples objetos que también dan vida en la biblioteca. Es muy curioso, porque en un momento de la escena se habla de animalitos, de...
0: ¿no? Todo lo que uno pone en la biblioteca. Exacto, porque el tema es que, ¿no? Porque la biblioteca, ¿qué va a la biblioteca? A veces van las fotos familiares, eso. Van los recuerdos de viajes, sí, van las cosas, sí, que no sabes dónde poner muchas veces.
2: Para ese lobito que aparece...
0: El lobito de mar de Mar del Plata.
2: Lo tengo en mi cocina.
1: Yo también lo tengo, lo tengo,
0: claro,
1: que reconocer.
0: Digo, el lobito de mar, sí, de Mar, sí, del Plata, que está en la biblioteca. Sí. Digo, y entonces era como, al abrir la biblioteca, al desmontar una biblioteca, digamos, también había que desmontar los objetos que están...
1: Ahí está,
0: digamos,
1: también,
0: ¿no?,
1: una parte de la vida nuestra.
0: Y de los recuerdos, claro, digamos, ¿no? De los recuerdos de viaje, de los recuerdos de cumpleaños, de la tarjetita que te dio un amigo para un cumpleaños y que la pusiste ahí porque no la querías perder porque era muy linda. O sea, digo, todo
1: aquello
0: lo que
1: sacralizamos, como decíamos.
0: Exactamente, es como, sí, una especie de altar, digamos, ¿no? De los recuerdos de la propia, sí, vida también. Sí. Y entonces, o sea, la idea era como, bueno, desde la dramaturgia fue eso, ¿no? Como, bueno, entonces están los libros, pero también están, digamos, ¿no?, los objetos que dan vida a la biblioteca, eso también tiene que estar en escena. Y una cosa que pensaba cuando hablabas de la biblioteca, cuando está cerrada, vinieron muchos lectores, ¿no?, a ver la obra, y muchos, sí, siempre me comentan cosas, digamos, ¿no? Me decían uno, Gabriel Giorgi, que es un investigador divino,
2: sí,
0: me dice, claro, me dice, nuestras bibliotecas nos escuchan. O sea, son testigos de nuestra vida, digamos, ¿no? Tienen ojos nuestras bibliotecas, digamos, ¿no? Sí. Es decir, ¿qué pasa, digamos, ¿no? Y hay una frase en un momento de Borges que dice, la biblioteca, que es una frase de Borges, que dice, hay muchos espíritus encantados que aparecen cuando se abre un libro, digamos, ¿no? Eso que decía Borges, digamos, ¿no? Abrís, sí, un libro y, bueno, hay un hechizo del libro. El Quijote también es un poco eso, sí, ¿no? Entonces, o sea, digo, digamos, pensar eso. Yo dije, bueno, entonces, si los libros pueden estar hechizados, la biblioteca puede estar viva, entonces. Entonces, sí, que es un personaje, digamos, ¿no?
2: Claro, eso te iba a preguntar, ¿no? ¿De qué manera también decidiste la incorporación de la biblioteca como personaje?
0: Yo siempre parto de alguna experiencia personal, digamos, ¿no? Y en este caso a mí me pasó que yo perdí un sobre en la biblioteca. O sea, obviamente.
1: Lo sabía, claro.
0: Y pasó que mi mamá, o sea, tuve la mala idea de contarle a mi mamá que había perdido el sobre. Mi mamá se enloqueció. Y me dijo, no, hay que encontrarlo. Entonces venía todos los domingos a mi casa y se ponía a desmontar los estantes. Yo tenía doble biblioteca, además, en ese momento. O sea, digo, como era muy difícil. Y después había, como ponía papelitos, mi mamá echando, ya habíamos revisado, ¿viste? Y un día cae mi socia de Paraíso, María La Greca, que es la directora de producción, a trabajar a mi casa, y ve todos los papeles pegados en la biblioteca y me dice, pero, ¿qué pasó? Digo, no, es que estoy en una, le digo, medio rara, perdí un sobre, muy importante,
2: es
0: en
2: la biblioteca.
0: Y mi mamá viene todos los domingos a desmontar los libros, aparte me habla de literatura, mamá, ¿viste? Yo digo, entonces María me dice, es un muy lindo cuento, me dice La Greca, le dije, no, es una muy linda obra de teatro. Le dije. Punto es que ahí empezó, y el día que la escribo, empiezo a escribir y pongo una madre, una hija, como, ¿viste? La didascalia es la indicación que pone el dramaturgo para situar el espacio, los movimientos, el tiempo, ¿viste? Es como, no es algo que se dice en la obra, no son los diálogos, son indicaciones, claro, para la puesta en escena, para la lectura, la didascalia. Pongo la primera didascalia, era una madre, una hija y una biblioteca. Y ahí lo miré, tomé distancia y dije, ah, la biblioteca es un personaje.
2: Qué linda
0: entonces
2: historia.
0: Entonces escribí 10 páginas y con la biblioteca como personaje se lo mandé a Ignacio Sánchez Mestre, que es director, es dramaturgo y es el actor que hace la biblioteca. Sí. Le mandé a Ignacio y le dije, ¿funciona? Le dije, porque había, ¿viste? Me dijo, refunciona. Digo, la biblioteca sos vos, le dije. Listo, y ahí empecé a escribir, digamos, ¿no? Ya teniendo a esos actores también en mi cabeza, ¿no?
2: No se la pierdan. Está ahí en Bartolomé Mitre 434, Art House. Estos pequeños libros que quedan los jueves a las 20 es un replan. Con Gastón salimos de la biblioteca y nos fuimos para el teatro. Hablando de los libros, vamos a compartir los libros de la buena memoria, la tanda, y luego seguimos conversando hasta las 21 horas con Cintia Dull.

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4: Continuamos en La Muralla y los Libros, el programa de la Biblioteca Nacional, hablando con Cintia Dull de estos pequeños libros que quedan en la obra de teatro, que sigue, por suerte, septiembre, octubre, la pueden ir a ver, y además de Una puerta en el medio de la nada, notas sobre el deseo de escribir. Le quiero mandar un beso enorme y agradecerle a Victoria Ronzano que nos envió el libro. Qué linda colección. Y nos queda una anécdota que nos querías contar, Cintia, la compartimos con los oyentes.
5: Es sobre la obra que tiene que ver con... Hay un libro de Silvia Molloy que se llama Citas de lectura. A mí me faltaba la última escena de la obra. Uh-huh. Y me pongo a leer ese libro y cuento una anécdota de Pepe Bianco. Que Pepe Bianco escondía sus ahorros en los libros.
4: Ah, mirá.
5: Y que siempre le jugaban una mala pasada, dice los autores. Ahí sale la frase, un autor te puede jugar una mala pasada, porque él pensaba que se los ponía a Rousseau y en realidad se los había puesto a otro. Y que siempre estaba muy atribulado, dice Silvia Molloy, que se lo encontraba muy atribulado porque siempre andaba perdiendo plata en las bibliotecas. Y eso al final me dio como la idea esta de... Digamos, como un autor te puede jugar una mala pasada, vos pensaste que los libros podían ser una inversión financiera segura, le dice la madre a la hija, claro. Pero un autor te puede jugar una mala pasada, ¿no? Como,
6: bueno, Ana, ¿vos te acordás que nosotros somos testigos de alguien, no podemos dar el nombre porque no sabemos si quiere contar la anécdota, que se encontró dinero en un libro e invitó a sus amigos a gastárselo? ¿Te acuerdas que lo contó la anécdota?
4: No me acuerdo.
6: Cuando estábamos, bueno, después lo cuento, pero sí, hay varios que se encuentran plata. Algunos avisan, otros no.
5: Es que
6: no.
5: Pensás que es como un banco de seguro, claro, porque ¿dónde lo vas a ver? El problema es ahí cuando te empiezas, como dice Borges, a trabajar el olvido, porque, ¿entendés? Ahí se puede volver, la biblioteca se puede volver un laberinto más, sí, que la biblioteca, ¿no?
4: Sí, me hiciste acordar que en un momento se mi mamá se muda, y se desmontan esos libros, y me encontré en un libro billetes, ¿viste esos billetes de 100 marrones?
5: Sí, claro,
4: mamá, ¿para qué guardaste estos billetes acá?
6: Bueno, sí me acuerdo. Para que lo puedas acordar. Quiero ir a pasar la escritura por el cuerpo. Me parece un concepto que está muy bueno, que vos trabajás en el libro, y que es escribir es pasar la escritura por el cuerpo, se escribe con la verdad. Un poco antes decís escribir es leer, ahí está Tamara también que, uh-huh, que ha influido en tu obra. Pero escribir es pasar la escritura por el cuerpo, contame un poco.
5: Bueno, es interesante, digamos, ¿no? Tamara hablaba mucho de una escritura que salía de la cabeza, y dice como que esa escritura se cae, ¿no? Como que esa escritura no funciona porque no tiene la verdad del cuerpo. Y que la escritura tenía que pasar por el cuerpo. Por eso muchas veces uno piensa que uno puede pasar muchas horas escribiendo. En realidad no, porque es como hacer ejercicio físico, digamos. No puedes hacer 3 horas de ejercicio físico. Bueno, algunos lo hacen, pero digo, los grandes atletas, digamos, ¿no? Pero en general los normales, una hora y estás liquidado, ¿no?
7: Agotada.
5: Bueno, como decir, bueno, nadás una hora, corres una hora, bueno, escribís 2 horas y media, 3 horas, digo, el momento de escritura, digamos, no, es muy físico en realidad. Está, porque la escritura está muy vinculada a la percepción, está vinculada a los sentidos. Digamos, no se escribe con la palabra, pero la palabra es un instrumento de percepción del mundo, digamos, ¿no? Entonces, para ahí tenés que tener todos los sentidos abiertos. La escritura tiene que pasar por los sentidos, tiene que pasar por el corazón, tiene que pasar por, ¿no? Tiene que pasar por, digamos, pasa por el pecho, pasa por todos, digamos, ¿no? Pasa por el cuerpo, digamos, ¿no? Y Tamara Gametzain en sus talleres era muy estricta, ¿viste? Te leía algo y te decía, esto está de la cabeza. Te lo devolvía así, te decía, esto está de la cabeza. ¿Qué es que está de la cabeza? Porque aparte no te explicaba mucho, no es que te decía, ¿entendés? Era medio pitoniza, como le decía Pezzoni. Enrique Pezzoni le decía que ella parecía medio Ipanesi, le decían que era medio pitoniza, pero sí, porque no te decía, ¿entendés? Bueno, de la cabeza significa que es mental, son cosas que yo fui decodificando después, claro. Y te decía, bueno, no tiene cuerpo, te decía, te lo devolvía.
6: No tiene cuerpo, ¿no?
5: Como decía la palabra, esta escritura no tiene cuerpo, te decía. Y es increíble, porque vos después también, yo que di mucho tiempo taller de escritura, ¿Lo ves? Es así, digamos, ¿no? Ves una escritura mental, donde el escritor está controlando la escritura, ves dónde está pensando en la escritura, pero no pensando porque la escritura reflexiona. Está controlando la escritura, digamos, está escondiendo y mostrando, lo ves operando al autor. Y ahí, no, digamos, ¿no? Porque la escritura tiene que ver con una verdad que viene de algo que el autor mismo desconoce, que eso es lo que dice Marguerite Duras, digamos, ¿no? Hay algo desconocido de uno mismo que se revela a través de la escritura. Lo dice Saer, lo dice Piglia, digamos, ¿no? Esta idea de que la literatura finalmente es un camino de conocimiento de una verdad que está por fuera de uno mismo, digamos, ¿no? O que está dentro de uno mismo, pero uno la desconoce, dice Nier, ¿no? Claro. ¿Qué es la verdad? Dice Nier, ¿no? Eso que uno busca todo el tiempo y no sabe qué es, digamos, ¿no? O sea, digo, ¿no? Y entonces un poco la literatura va ahí, digamos, no tiene que ir ahí. Tamara también traía otro concepto que para mí se volvió muy central, que es, digamos, lo real, ¿no? Ella hablaba de lo real, ¿no? Lo lacaniano real.
6: Sí,
5: decía
6: sí.
5: Que lo real es aquello que no se puede traducir
6: insiste,
5: con el lenguaje,
6: que
5: digamos,
6: que insiste
5: que
6: tiene
5: que volver, digamos, ¿no? Entonces ella decía, la literatura tiene que ir hacia lo real, aunque no pueda tocarlo, digamos, ¿no? Pero el movimiento es hacia ahí. Cuando el movimiento es con fuerza hacia ahí, aparece una verdad, aparece esto, digamos, ¿no? O digamos, estos escritos, digamos, ¿no? Que pueden tener una relación muy fuerte con la verdad y con la vida, digamos, ¿no? Entonces, o sea, pero bueno, escribir con el cuerpo es eso, digamos, ¿no? Es bajar, digamos, de la mente y pasar a otros, claro. Digamos, ¿no? Territorios del cuerpo, digamos, ¿no? Por donde pasa la escritura.
4: Mira, pienso que Una puerta en el medio de la nada es un libro, notas sobre el deseo de escribir. Es un libro que apasiona tanto, creo que a los lectores, ¿no? Como a los docentes que dan talleres de escritura, porque ahí te abre todo un universo de situaciones, de momentos, de vivencias, de experiencia con la escritura, ¿no? Y vos mencionás al artista japonés, hablábamos hace un rato de Japón, Kenya Hara, que rediseña objetos de la vida cotidiana, ¿no? Que busca resaltar la belleza de lo simple y reflexiona sobre el vacío en su libro blanco. Pensé también, ¿sabes qué? En Han Kang, que tiene el libro blanco, y cuenta que el blanco es el color de luto en Asia, ¿no? Y el blanco también, al comenzar a escribir. Escribir es encontrarse con el vacío de una página en blanco. Me gusta pensar en esto porque el libro comienza con la idea de vacío. Es muy linda esa imagen, ¿no? De la sala vacía, de muebles. No hay ningún mueble en la ceremonia del té.
5: Claro, la sala vacía dice que evoca el vacío de la existencia, claro. Dice, ¿no?
4: Sí, como habitada por la memoria, ¿no? Ajá. Como una memoria. Entonces, también pienso en esta idea del vacío y lo blanco desde la memoria. Ese vacío donde está habitado por algo, o sea, uno...
5: Es linda idea esa.
4: Sí, y es la memoria. Y es la memoria con la que se escribe, ¿no?
5: Uh-huh, exactamente, digamos, ¿no? Pero ahí lo lindo de Kenya Hara también es que él piensa el vacío... No como algo, como la ausencia, ¿no? Como que en Occidente, él marca, ¿no? Como que en Occidente el vacío está mucho más ligado al horror vacui, digamos, ¿no? Está mucho más ligado al espanto que puede producir el vacío. En cambio, en las culturas orientales, porque él ahí trabaja con el Tao, digamos, ¿no? En las culturas orientales, en China, digamos, ¿no? Y en Japón, el vacío es una energía que contiene la potencia de una creación. Entonces dice, quien tiene una mente creativa no encuentra en el vacío, digamos, ¿no? Una como la ausencia, sino que se acerca al vacío desde la potencia creativa que puede tener ese vacío. Entonces, viste que en la pintura china el vacío es la posibilidad de la pincelada. Donde el vacío se vuelve la posibilidad, digamos, ¿no? De que algo pueda acontecer. Esto que decís vos, la memoria puede acontecer entonces en el vacío, digamos, ¿no? Es decir, como el vacío es potencia, no es ausencia, digamos, ¿no? Y ese sería, de alguna forma, como el principio que yo traigo del vacío desde Kenya Jara, este artista oriental, para pensar la página blanca como vacío, porque de hecho es un vacío, digamos, ¿no? Que vas a empezar a transitar. Sí. ¿Cómo transitas ese vacío? ¿Cómo vas hacia ese vacío, digamos, ¿no? Cómo vayas va a definir para mí mucho la relación que tengas con la escritura.
4: Sí, y rompe la idea esa crítica de la neurosis o la crisis de la página en blanco.
5: Que siempre es ahí.
4: Que es ahí.
5: El bloqueo es ahí, porque exacto. Lo que bloquea es la página en blanco, digamos, ¿no?
4: Así, o sea, que como... me hiciste acordar a David Lynch con La Trepa del Pez Dorado.
5: Está, ¿no? Muy vinculado. Total.
4: Sí, que es, me despejo de todas esas cosas que me inundan, que ocupan mi cabeza, ¿para qué? Para atrapar el pez dorado, que simboliza, ¿qué cosa? La creación, la creatividad, ¿no? Cintia, ¿elegiste una canción en particular para acompañar la conversación?
5: Elegí Luis Alberto Spinetta, Dale Luz al Instante, porque me gusta mucho ese concepto. Es muy performático, sí. Lo digo porque en la performance es el aquí y ahora. Y también yo trabajo mucho con el haiku en el libro, con Bayó, sí. Digamos, ¿no? Con Matsuo Bayó, que bueno, Spinetta lo citaba muchísimo, Matsuo Bayó, pero que tiene que ver con el haiku, es esa poesía del instante, pero porque el haiku le da como un recorte de vida,
6: del,
5: ¿no?
6: Acontecimiento,
5: como un recorte del acontecimiento, claro, de la experiencia, claro, de lo pequeño, claro. Pero que hace, digamos, ¿no? A la vida, digamos, ¿no? Entonces, lo que te dicen los poetas del haiku, tenés que vivir todos los días, digamos, ¿no? Como si cada momento fuera único e irrepetible. Digamos, ¿no? Y encontrar en las pequeñas cosas de la vida, digamos, esa poesía, digamos, ¿no? Es decir, no es la que la poesía está allá, está en el cielo o está en los grandes temas, está en la rana que salta, dice Bayó, ¿no? Entonces es darle luz al instante, digamos, ¿no? Es eso.

0: Dale Luz al Instante de y por Luis Alberto Spinetta, la canción elegida por Cynthia Edul en esta noche. Y hablábamos recién del vacío, del comienzo, una puerta en el medio de la nada, notas sobre el deseo de escribir, y la invitamos a Cynthia a leer. No trajiste los anteojos, pero no importa,
1: voy a leer,
0: ¿no?
1: Igual, pero me esfuerzo. Te quiero hacer una mención sobre el título, ¿puede ser?
0: Sí. Obvio.
1: Porque eso es una frase de Amelino Tom. Amelino Tom dice, ella reflexiona en un libro que se llama Japón Eterno. Ella reflexiona sobre las puertas que ponen en los santuarios shintoístas. El shintoísmo es una religión japonesa que es la religión originaria de Japón. Uh-huh. Y esos santuarios tienen una puerta, que es una puerta abierta, es como un arco, que lo vieron mil veces,
0: sí,
1: en rojo,
0: sí.
1: Bueno, que se pone en el medio del... esos santuarios suelen estar en los bosques, suelen estar en la naturaleza, y se pone en el medio de la nada la puerta. Entonces ella escribe sobre, se llaman Tori, ella escribe sobre el Tori y dice, para mí esto es la literatura. Dice, la literatura es una puerta en el medio de la nada que lleva al vacío.
2: Qué lindo.
1: Y atravesar esa puerta es hacer el pasaje, y acá vamos a lo sagrado, de lo cotidiano a lo sagrado de la literatura.
0: Digamos, qué lindo.
1: ¿No? Y de esa frase de Notom, que yo la cito en el libro, viene el título, ¿no? Una puerta en el medio de la nada.
2: Yeah,
1: así que bueno, voy a leer el comienzo, que eso justamente tiene que ver con el vacío, pero te puedo leer los epígrafes.
0: Sí, sí.
1: Soy muy fan de los epígrafes del libro, que dice, me preguntarás por qué me ocupo del mundo, es que nací con ese encargo. Dice Clarice Lispector en Agua Viva. Ian Carson dice, en cada historia que relato llega un punto a partir del cual no veo más allá. Odio ese punto. Por eso dicen que los contadores de historias son ciegos. Una burla. Y por último, Claudia del Río, en Ikebana Político, dice, ¿por qué es tan lindo escribir? Porque es lindo estar con uno mismo.
0: Y aparte ahí están todas las referencias a los autores, a los libros, que me encantó como lectora uno... va descubriendo también,
1: claro, es una, como también es una biblioteca, ¿no?
0: Sí.
1: Es como un libro que trabaja con la biblioteca.
0: Sí.
1: El primer capítulo se llama El vacío y dice, en el Tao, el Gu es el vacío, lo que no se puede percibir con los sentidos. Es un estado activo que puede llenarse de contenido en el futuro. No significa la nada o la ausencia de energía. El Tao dice, ahuecando la arcilla se hace una vasija. En la pintura china, el vacío da lugar a la pincelada. En la estética de la ceremonia del té, la sala vacía de muebles es memoria del vacío de la existencia. En las casas japonesas, el tokonoma es un espacio separado del uso cotidiano, un lugar casi vacío en el que solo se coloca un rollo con una pintura o una caligrafía y un arreglo floral. En la entrada de los santuarios shintoístas, el tori es una puerta con forma de arco que está en el medio del vacío. Otra vez el tao, vacío pero con forma, se mueve dando inagotablemente. Kenya Hara es un artista japonés que rediseña objetos de la vida cotidiana a partir de un minimalismo que busca resaltar la belleza de lo simple. Heredero del principio zen del wabi-sabi, lo incompleto, lo imperfecto y lo transitorio, Hara reflexiona sobre el vacío en su libro Blanco. El texto recorre un camino sobre la entidad denominada Blanco, que según el artista es la fuente de la sutil y simple estética japonesa. El vacío puede producir horror. En Moby Dick, el blanco asociado al vacío produce espanto. La blancura de la ballena es para Melville motivo de terror. Pero en japonés, la nada, mu, y el vacío, ku, tienen símbolos distintos. La premisa del libro de Kenya Hara vincula el vacío con el blanco, pero lo interpreta como una energía activa, como el gu, un estado que puede llenarse de contenido en el futuro. Hara dice que la mente creativa no ve en un cuenco vacío algo sin valor, sino que lo percibe como algo en un estado transitorio, a la espera del contenido que terminará por colmarlo. Es este punto de vista creativo el que infunde energía a la vaciedad. El vacío no es la nada, sino que expresa el potencial en el que algo debería existir, pero todavía no existe. En la antigüedad, los japoneses usaban el término kisen para denominar a las posibilidades latentes que existen antes de que tenga lugar un acontecimiento. Es esa concepción del vacío como energía la que organiza la estética oriental. El blanco y el vacío tienen entonces una relación muy profunda como estado transitorio que potencia la creación, una forma de vida que muta y evoluciona. El papel se inventó en China hace 2000 años, al final de la dinastía Han. Para Hara, el papel es energía materializada, pureza y potencia condensadas en un mismo lugar. Las personas que entran en contacto con esta energía se sienten impelidas a expresarse. Hara cree que la invención del papel ha iluminado con luz el esplendoroso curso de la vida humana. El papel es una materia frágil, suave al tacto, no se parece a ningún otro material, es un contenedor. El papel fue un acontecimiento que marcó el advenimiento de un nuevo y extremadamente importante modo de percepción, cuyo singular fulgor iluminó por completo la historia de la cultura. Los libros se hicieron históricamente con papel. Escribir es encontrarse con el vacío de una página en blanco. Y entonces, quienes escriben, quienes tienen el deseo de escribir, que es pura potencia, pura pulsión, ¿qué hacen ante el vacío?
0: Lindísimo.
2: Cintia Dul. Con ella estamos, sí.
1: No, lo lindo de Jara que el papel es energía.
2: Claro.
1: Sí. ¿No? O sea, digo, como que la idea de que el papel es energía, digamos, claro. ¿No? O sea, el papel es materia y es energía.
2: Quería antes de cerrar, Paraíso Club, que me cuentes un poco de Paraíso Club.
1: Paraíso Club es un proyecto que fundamos, que hablábamos hace un rato, con muchos artistas de las artes escénicas. Está Lorena Vega, Pilar Gamboa, Romina Paula, Ignacio Sánchez, Agustina Muñoz, Bárbara Hanga, Ariel Farace, Silvia Gómez Justo, yo, Aleana Álvarez Pacheco, y creamos un club en el que estrenamos un estreno todos los meses distinto, de teatro, danza o performance. Somos nómades, cambiamos de teatro todos los meses de la ciudad y el público se suscribe a través de una membresía. Es decir, que vos pagás como si fuera un abono muy barato, claro, digamos, claro. ¿No? Que es como una entrada al teatro.
2: Eso quería,
1: y tenés claro. Todos los meses un estreno, digamos, en un teatro distinto de la ciudad de Buenos Aires y al mismo tiempo un montón de experiencias alrededor de la obra del mes, del artista del mes y además experiencias de club, porque
2: hermoso,
1: somos un club.
0: Es linda esa idea, ¿no? De club, sí.
1: O recuperar los clubes, porque digamos, ¿no? Exacto.
0: Sí, nos quedan pocos minutos y quería preguntarte por el deseo, ¿no? Porque hablabas de la energía, pero también pienso en el deseo. Se escribe como se desea, decía Marguerite Duras. Escribimos por el deseo de escribir, dice Roland Barthes. Y ese vacío, ¿no?, que hablábamos recién, que nos lleva al momento en el que el deseo de escribir se encuentra con la página en blanco. Me gusta como esta idea de deseo, y por otro lado, dentro de ese deseo, todos, voy a meter dos preguntas en una, dentro de esa idea de deseo, aquellos escritores que avanzan con un mapa, con un método, y otros sin dirección, ¿no?
1: El avanzar sin brújula.
0: Sí, claro, sin brújula.
1: Digamos, sin brújula.
0: Me gusta porque digamos, muchos, ¿no?, con muchos escritores hemos hablado y unos toman un camino y otros otros.
1: Y eso define tu relación con la escritura, digamos, con la literatura, digamos, ¿no? Aquellos que planifican, digamos, metódicamente la escritura y aquellos que entran a la escritura sin saber y van a seguir lo que la escritura les va a mostrar, digamos, ¿no? Y entonces un poco el libro recupera a esos escritores, digamos, ¿no? Hay un libro ahí, yo cito, de Rebeca Solnit, que se llama Una guía sobre el arte de perderse,
0: libro, sí.
1: Que ella dice que el perderse es una forma de encontrar un conocimiento que no vas a encontrar de otra forma. Ella iba a recorrer un montón de...
0: Ahí sin brújula.
1: Sin brújula, digamos, ¿no? Ese es el sin brújula, digamos, ¿no? Él, digamos, como bueno, saber lo dice, ¿no? La sí. Literatura es una antropología especulativa porque te va a dar un conocimiento del mundo y ese conocimiento solo lo vas a encontrar
0: escribiendo.
1: Escribiendo. O sea, se sabe lo que se va a escribir escribiendo.
0: Sí,
1: no,
0: me encanta esa idea, ¿no?
1: Exactamente, digamos, ¿no? Y ese es el perderse, o es el entrar a la escritura sin brújula. Por eso yo digo, bueno, la escritura es un camino, hay que caminarlo, digamos, ¿no? Es que lo camina escribiendo, digamos.
0: Sí. O sea, ¿sabes que me hiciste acordar a Luisa Valenzuela cuando nos contaba que hablábamos de Massachesi, ¿te acordás?
2: Que es verdad.
0: De Fiscal Muere. Que el personaje, dice, el personaje me habla en sueños.
2: La intrusaba.
0: Sí, y me dice, y me contó esto, así que me levanté y me fui a escribirlo.
1: Claro, también, digamos, ¿no? Y ahí aparece el inconsciente, porque en realidad está muy vinculado con el inconsciente, digamos, ¿no? Como muchos escritores dicen, escribe, cuando se escribe el inconsciente, digamos, ¿no? Y en realidad vos, como escritor, vas leyéndote para pescar qué es lo que el inconsciente está mandando y para dónde, digamos,
2: sí,
1: ¿no?
0: Y me gusta esta guía que hablábamos hace un momento, ¿no? Estos autores, libros, también hay muchas referencias a libros y nos llevan también por otro camino. En este camino de la escritura también hay un camino doble, que es el camino de la lectora. Muchísimas gracias, Cintia.
2: Gracias,
0: por
2: Cintia.
0: Haber
2: venido. Lindo que venga.
1: Sí, la pasó.
2: Nos quedaríamos hablando
1: siempre
2: más.
1: Siempre vengo con un libro
2: peor.
1: Y una obra, porque la vez pasada fue la primera materia del punto de costura, así que ya está, tengo que hacer libro y obra y volver.
0: Y vení para acá.
1: Buenísimo.
0: Bueno, la obra
1: gracias.
0: Sigue entonces, septiembre-octubre.
1: La obra sigue septiembre-octubre, los jueves a las 20 horas en Art House, entradas por Alternativa Teatral, el libro está a la venta y se presenta el 9 de septiembre en la librería Céspedes.
0: Oh. Ah, en Céspedes, qué lindo,
2: sí.
0: Ahí en
2: vamos a ir. Vamos, Ana.
1: Sí, yo les voy a mandar el flyer. Justo hoy lo estoy empezando
0: Dale.
1: A difundir.
0: Ah, bien, bueno, gracias. Le mandamos un beso también a Cecilia Fanti.
2: Ah, también.
0: Y entonces nos vamos a ver ahí en Céspedes. Gracias a todos por la compañía. Gracias, Cintia, una vez más,
1: gracias
0: por esta conversación, por este espacio
1: gracias.
0: De conversación que nos ayuda a pensar. Nos despedimos y nos reencontramos el próximo miércoles haciendo que La Muralla y los Libros, el programa de la Biblioteca
2: Chao.
0: Nacional. Chao.
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0: Las 9:00 p.m. en la República Argentina. Debate en la Cámara Baja sobre el proyecto de Inocencia Fiscal 2, el informe de Gastón Fiorda.
4: La Cámara de Diputados continúa debatiendo el proyecto de ley de Inocencia Fiscal 2, esta iniciativa con la que el Gobierno Nacional busca reducir la percepción de riesgo de quienes tienen dinero fuera del circuito formal y facilitar que esos recursos ingresen al sistema económico. El Gobierno confía en conseguir los votos suficientes para darle media sanción. Recordemos que en la primera parte de esta misma sesión, la Cámara de Diputados aprobó con 144 votos afirmativos, 102 negativos y 9 abstenciones la reforma a la Carta Orgánica del Banco Central.
0: Mañana se reanuda el juicio por la muerte de Diego Maradona. La audiencia tendrá lugar luego de la postergación resuelta por el juez Alberto Gay, que había habilitado el pedido de la Fiscalía de secuestrar la historia médica del 10 de Swiss Medical y el sanatorio Los Arcos. Alerta por viento sonda para La Rioja, el informe de Gabriel